ahí es el grupo 5. Las canciones que siempre nos reclaman, ¿no? Aquí en Melodía. Las canciones que todos los días nos reclaman aquí en la radio, que está en su corazón, en el corazón de los arequipeños. Miércoles, mitad de semana. Tocando de todo. Abríguese, está haciendo bastante frío. A cuidar a toda la familia. Cuídese usted también, señora, señorita. Que todos los días nos escucha, que todos los días está con la mejor radio. Somos Melodía. Ever Ticona contigo hasta

Gracias por estar escuchando Melodía. Esta es la hora, son las 7 con 11 minutos, 7 y 11. La radio número 1, somos Melodía, con más canciones. Tocando de todo, ¿eh? Melodía, la única radio que te toca de todo. Gracias por esa sintonía. A usted, amigo del volante, maneje con mucho cuidado y siempre con la radio. Somos

0: Sergio Dalma nos canta aquí en Melodía. Vamos a ir con la móvil, estamos con don Serafín. Adelante, lo escuchamos.
1: Sí, sí, sí, muchísimas gracias a usted, don Eder. A los oyentes de Radio Melodía, reiterado, buenas noches. Bueno, tal como estaba informando en horas de la tarde, siempre hay dos detenidos. Se ha hecho la búsqueda de las armas que supuestamente indicaban que estaban enterrados en el distrito de Socava del Límite con Hunter, pero no se ubican. Ahora están yéndose a otro lugar, a Cerro Colorado. Ahí, al parecer, los tienen las armas. Se han desplegado en diferentes puntos la Policía Nacional, una también que han ido hacia la calle Puno, justamente en Miraflores. Pero sigue con las diligencias y ya tenemos la información también, tal como lo hemos dado a conocer en horas de la tarde, sobre la detención de dos personas involucradas en este asalto el día de hoy al patrullero de la comisaría de Andrés Avelino Cáceres. En la información, adelante usted, don Eder, estaré volviendo.
0: Gracias, don Serafín, por la noticia, por la información. En esta parte de la noche continúan las diligencias, continúa la investigación sobre este caso donde han asaltado a un patrullero en el distrito de Hunter. Toda la información continúa en desarrollo y las móviles de Radio Melodía, don Serafín, está ahí con todos los detalles. Son las 7:15. Vamos a continuar nosotros con el programa. Seguimos disfrutando, bailando, y usted, señor, ahora que está escuchando la radio, siga respondiendo Melodía en esta parte de la noche, ya llegando a la parte final del programa. Melodía, la radio del primer lugar en sintonía.

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Somos Melodía, 7 con 18 minutos. 7 con 19 ya aquí en Melodía.

104.3, ahí está, Noche de Brujas. Como dice, ¿no? Noche de Brujas aquí en Melodía y con el grupo 5 disfrutando toda la música. Vamos con una cumbia más.

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A ver, son las 7:27, señora que escucha la radio, amigo del transporte que todos los días está con la FM de Melodía, muchas gracias por esa sintonía. ¡No vamos! Everticona le dice gracias por todo. Me estaban preguntando sobre el partido de Estados Unidos frente a Bosnia. Están empatando 0-0. Están en el minuto 27. No vamos, Everticona le dice gracias. Dios mediante, regresamos el día de mañana a partir de las 10 de la mañana aquí en Melodía. La radio que está en el corazón de los arequipeños. ¡Cuídense!

0: 7:30.
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3: Vamos con información de la hora. Reiterado saludo, don Edgar.
4: Reiterado saludo para todos ustedes. Estamos también buscando mayores datos sobre el asalto al patrullero, de lo cual informaba Serafín muy temprano. Bien, amigos oyentes, el tránsito en un tramo de la Panamericana Sur, en el distrito de Chala, provincia de Carabelí, será restringido durante todo el mes de julio debido a la ejecución de obras de mejoramiento del sistema de agua potable y alcantarillado. El consorcio Saneamiento Chala informó que el cierre responde a los trabajos de intervención de buzones, redes y conexiones que se realizan como parte de la mega obra de saneamiento para reducir el impacto en la circulación vial. Las labores se ejecutan en doble turno a lo largo de ambos márgenes de la vía. Como consecuencia de estas obras, se modificará el plan de desvío vehicular. Los conductores que se desplazan de norte a sur deberán circular por la calle Carabelí, Avenida Naciones Unidas, Avenida Circunvalación, Sebastián Barranca y la calle Miguel Grau. En tanto, quienes transiten de sur a norte serán desviados por la calle Francisco Boloñez, ¿sí?, Avenida Circunvalación, Avenida Naciones Unidas y la calle Kennedy. Tomen nota entonces los amigos que transitan por esta vía, especialmente los buses interprovinciales, los transportistas de carga pesada.
3: Seguimos informando a través de Radio Melodía, Melodía en la Noticia. Y hoy cerraron la avenida Goyeneche. Atención, amigos del volante, amigos conductores, cierran la avenida a Goyeneche por un lapso de 30 días. Trabajos que va a realizar, indica la comuna provincial de Arequipa, con el reasfaltado de la vía. El tramo que comprende, atención, es desde la avenida, en la avenida Goyeneche, es desde la calle Octavio Muñoz Nájar hacia lo que es Manuel Muñoz Nájar. Sí, Octavio Muñoz Nájar, la parte baja, pero el tránsito ya se está, digamos, desviando desde la calle Moyendo. Los que suben por Jorge Chávez tendrán que doblar a la calle Moyendo, según la móvil de Radio Melodía, que ha llegado a este lugar y efectivamente comprobó que ya se iniciaron los trabajos, están sacando los parte de adoquinado que tenía, que sirvió de parche, y también esto va a ser un reasfaltado que va a durar 30 días. Entonces cierran la avenida Goyeneche por 30 días. Tomen en cuenta, amigos del volante.
4: Seguimos informando Melodía en la Noticia, mientras que la calle Toribio Pacheco en el Vallecito también va a ser cerrada, pero a las 7:30 a.m. por trabajos de adoquinado. El gobierno dio marcha atrás en la promulgación de la ley 11.658 y decidió devolverla al Congreso con una serie de observaciones, luego del inicio del paro indefinido que dejó una muerte tras la queja de Moquegua de delimitación territorial errónea a favor de Tacna. Con esta medida la protesta fue suspendida. La decisión ejecutiva fue oficializada mediante un oficio firmado por el presidente José Balcázar y el jefe del Consejo de Ministros, Luis Arroyo Sánchez, en el que solicita revisar la norma antes de aprobación definitiva. La medida responde a los reclamos de autoridades y organizaciones de Moquegua que sostienen que la ley les quita territorio. Tras conocerse la noticia, los manifestantes que bloqueaban el puente Montalvo, principal vía de acceso a Moquegua, levantaron la medida de fuerza y el tránsito se restableció con normalidad. No obstante, indicaron que seguirán vigilantes hasta el archivo definitivo de esta ley.
3: Seguimos informando a través de Radio Melodía, Melodía y La Noticia. Y atención, se da a conocer que están declarando improcedente la lista del Partido de Buen Gobierno. Sí, no presentaron a tiempo. ¿Qué pasó allí? Ellos dicen que presentaron vía internet, que no había señal. Bueno, a ver, por presentar sus listas fuera del plazo establecido en el cronograma electoral, el Jurado Electoral Especial de Arequipa declaró improcedente la inscripción de todas las listas de candidatos presentadas por el Partido del Buen Gobierno para las elecciones regionales y municipales del presente año. Mediante una resolución, el órgano electoral resolvió el expediente correspondiente a la candidatura para el Gobierno Regional de Arequipa. En su análisis recordó que el jurado amplió de forma excepcional el plazo incluso para presentar solicitudes de inscripción hasta las 23:59 del día viernes viernes 19 de junio, habilitando incluso la recepción de expedientes mediante mesas de partes físicas. No obstante, el jurado verificó que el Partido del Buen Gobierno presentó su documentación recién el domingo 21 de junio a la 1:59, es decir, dos días después de vencido el plazo extraordinario, motivo por el cual la solicitud fue declarada improcedente. A partir de esa fecha, la organización política cuenta con un plazo de 3 días calendario para presentar un recurso de impugnación ante el jurado. La medida no solo alcanza a la candidatura regional, en total las 13 listas que el Partido del Buen Gobierno intentó inscribir en la jurisdicción del Jurado Electoral Especial de Arequipa recibieron el mismo pronunciamiento. O sea, por el momento están fuera de carrera.
4: Seguimos informando. El Hospital Goyeneche registra el menor nivel de financiamiento del Seguro Integral de Salud SIS entre los principales establecimientos de la región Arequipa, según el convenio entre el SIS, FISAL y el Gobierno Regional de Arequipa para el periodo 2026. Pese a que alrededor del 90% de los pacientes atendidos en el nosocomio son asegurados, recibió apenas 2.552.491 soles como retribución anual. Estos montos representan cerca de un tercio de lo asignado a otros hospitales de la región y son significativamente menores a los otorgados a establecimientos de Lima. El monto contrasta con los recursos otorgados a otros hospitales de la región. El Hospital Regional Honor y Elgado recibió 8.264.000 soles, además de 174.349 de saldos del año anterior, mientras que el Instituto Regional de Enfermedades Neoplásicas del Sur Irén Sur fue asignado con 7.902.000 y además 877.666 soles de saldos. En ambos casos, los fondos superan ampliamente los destinados al Hospital Goyeneche. Una situación similar se registra con hospitales de Lima que reciben asignaciones considerablemente mayores. Esta diferencia fue cuestionada por el presidente del Cuerpo Médico del Hospital Goyeneche, Willy Yankee Farfán, quien advirtió que la menor asignación limita directamente la capacidad operativa del nosocomio más antiguo de Arequipa.
3: 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Bueno, y inician la construcción de la represa Casablanca, indican que va a beneficiar a 30.000 personas. Atención, el gobernador Roel Sánchez Sánchez colocó la primera piedra e inició oficialmente la construcción de la represa Casablanca, una de las obras hidráulicas más importantes para la región que garantizará la disponibilidad de agua para el consumo productivo y el desarrollo sostenible del Valle Yura durante los próximos 50 años. El proyecto denominado Mejoramiento de la Disponibilidad Hídrica del Sistema de Riego en la Cuenca del Río Yura es la primera represa que ejecuta el Gobierno Regional de Arequipa mediante el mecanismo de obras por impuesto, marcando un hito, indican, en la ejecución de infraestructura estratégica para la región. La inversión es de 151 millones de soles aproximadamente. Es financiado por la empresa Latinca, Yura, Gloria e Interbank. Obras por impuesto, ¿no? La nueva infraestructura permitirá a enfrentar uno de los principales problemas de la cuenca del río Yura, la falta de capacidad para almacenar el agua de lluvia y disponer de ella durante la época de estiaje, situación que actualmente limita la producción agrícola y afecta a cientos de familias. Sin duda va a beneficiar directamente a familias agricultoras del Valle Yura y familiares productoras de Cuarta Pampa, quienes accederían a un sistema de riego más eficiente, dieron a conocer desde la entidad regional. La represa abastecerá a los sectores agrícolas de Quiscos, Uyupampa, Yura Viejo, Yuramayo, Primera, Segunda y Tercera Pampa, Cuarta Pampa, ubicado en los distritos de Yura y Vítor, donde se irrigan actualmente 2.120.73 hectáreas agrícolas, dieron a conocer.
4: Seguimos informando, Melodía en la noticia. El Consejo Distrital de Majes aprobó la licencia solicitada por la alcaldesa encargada Gladys Condori y los regidores Hermes de Taparaco y Rosario del Carmen Ticona para ausentarse durante todo el mes de septiembre en el marco del proceso electoral del próximo 4 de octubre. Sin embargo, la salida temporal de los concejales abre un escenario de incertidumbre sobre el funcionamiento de la comuna. Durante la sesión de consejo también se confirmó que la regidora Felipe Wilca solicitó licencia, por lo que serán 4 los integrantes del consejo que dejarán temporalmente sus cargos. Esto representa la mitad de los regidores de la municipalidad. Vimos que el alcalde también pidió, ¿no?, licencia, y esto motivó de que la alcaldesa Gladys Condori, bueno, se haga cargo pues precisamente de la conducción de este municipio, pero también está pidiendo licencia. De acuerdo con el secretario general de la comuna, Gladys Condori tramitó su licencia en calidad de regidor y no como alcaldesa, debido a que el Jurado Nacional de Elecciones aún no le ha entregado la credencial que la reconoce oficialmente como burgomaestre, pese a haber asumido el cargo en abril, tras la renuncia del exalcalde Henry Huiza, que intenta ser gobernador regional, y para ello está pintando las paredes aquí del centro histórico en el límite del centro histórico, como es la Avenida La Marina. Hemos observado que en las paredes de propiedad, no sé si era público o privada, creo que es privada, su nombre y ahí su propaganda política en enormes dimensiones aquí por la Avenida La Marina.
3: 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Atención, y los precios de los combustibles se redujeron hasta 16 soles en algunos grifos. Es cierto, amigos del volante, está bajando el combustible. Al menos nos indican el regular y también el premium. Se nota una baja en estos últimos días y últimas horas, han dado a conocer. El precio de los combustibles líquidos registra una reducción que no se veía desde hace más de un año. En algunos grifos de Arequipa, la gasolina regular llegó a cotizarse hasta 16 soles por galón, mientras que la premium se ofrece alrededor de 17, 18, y algunos otros grifos mantienen sus 18, 90 o 19 soles. Se verificó en un grifo bastante grande de la vía de Evitamiento, uno de los establecimientos más conocidos por los transportistas. Los precios muestran una caída superior a los 6 soles por galón, considerando que hace pocos meses las gasolinas superaban los 23 el diésel y 24 soles también el premio. Por el conflicto internacional, en otros grifos cercanos al cercado, como el ubicado en la avenida Lambramani, la gasolina premium se encuentra cerca de los 17 soles. Sí, hay una baja. Y la pregunta también que nos hacían, ¿bajarán el precio del pasaje urbano? ¿Volverá a un sol? Se preguntaban. A pesar de que también baja el precio de los combustibles, pero nos indicaban los repuestos para las unidades vehiculares siguen elevados. Nos daban a conocer.
4: Seguimos informando, Melodía en la Noticia. El Jurado Electoral Especial de Arequipa declaró inadmisible la solicitud de inscripción de la lista al Gobierno Regional de Arequipa presentada por el Movimiento Regional de Arequipa, debido a que los candidatos vinculados temporalmente a entidades del Estado no presentaron una solicitud de licencia. Entre los candidatos al Consejo Regional de Arequipa y que declararon que laboran en el Gobierno Regional de Arequipa en el presente año y no presentaron una solicitud de licencia o en su efecto en el fin del vínculo contractual, fueron observadas 3 candidaturas. En esta se encuentra a Madeleine Arizapana Abarca, que tiene cargo administrativo, Alexandra Cabrera Calizaya con órdenes de servicio, Milagro González Lupo, ingeniera ambiental en Autodema. Sobre el caso de Cecilia Jarita Padilla, asesora del gobernador, presentó la solicitud de licencia, pero con un sello de la entidad borroso. A esto se le suma otros 3 candidatos con vínculos laborales a otras entidades públicas. Lorena Dávila Valenzuela, quien declaró trabajar como ingeniera agrónoma en la Universidad Nacional de San Agustín, Astolfo Perea del Águila, quien labora como docente en un colegio público, y Jaime Arturo Perea Díaz, quien es trabajador del Banco de la Nación. De otro lado, se observó la candidatura de Adrián Fuentes Valdés y del ex asesor de gobernación, Marco Antonio Briones, debido a que nacieron fuera de la región y deben garantizar una estadía de al menos 2 años en Arequipa. En el caso de la candidatura de Modesto Quispe Cayagua, no presentó declaración de consentimiento de participación.
3: 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Bueno, a ver, vamos a ver, se va a tener información seguramente en los siguientes días. Están por quedar fuera algunas agrupaciones políticas. Bueno, y por otra parte, se da a conocer qué tiene que pasar para que los peruanos vuelvan a creer en la democracia. La democracia sigue siendo la forma de gobierno preferida en América Latina y el Caribe, pero cada vez menos personas creen que funciona para ellas. El informe Democracias bajo presión, reimaginar los futuros de la democracia y el desarrollo en América Latina y el Caribe, del Programa de las Naciones Unidas para el Desarrollo, advierte que menos de la mitad de la población se declara satisfecha con su funcionamiento y que la confianza en las autoridades electorales cayó de 47% en el 2016 a 34% en el 2024. En Perú, el diagnóstico es especialmente crítico, con fragmentación política, baja confianza en los partidos y una confrontación constante entre poderes. En el informe, Perú aparece como uno de los casos más extremos de inestabilidad presidencial, ya que recuerda que el país tuvo 8 presidentes entre el 2016 y 2026 y atribuye parte de esta dinámica al diseño institucional. La Constitución permite destituir al presidente por incapacidad moral permanente, una figura de interpretación amplia que eleva los incentivos para la confrontación política. A esto se suma el debilitamiento de los partidos y el crecimiento de posiciones antipartidarias y anti-establishment. este escenario no se queda en la política. La inestabilidad institucional afecta la capacidad del Estado para generar resultados y sostiene una sensación de incertidumbre en la población. Cuando no hay previsibilidad ni respuestas claras, se debilitan las expectativas de futuro. En ese contexto, el informe recuerda que las salidas masivas son casi siempre motivadas por la falta de oportunidades económicas, que es señalada como la principal razón para migrar por 6 de cada 10 personas que piensan salir de su país. Frente a ello, la institución y el informe advierte que la democracia no puede sostenerse solo en elecciones, sino en instituciones que funcionen de manera efectiva. En el caso peruano, eso implica 3 cambios centrales: fortalecer la representación política para reducir la fragmentación, reconstruir la capacidad de acuerdo entre poderes del Estado para evitar la confrontación permanente, y mejorar la capacidad de gestión pública para que las decisiones se traduzcan en servicios y resultados concretos.
4: O sea que el problema no es la democracia, el problema son las instituciones. Y cuando se habla de instituciones, los partidos políticos son aquellos que colocan a candidatos que realmente no deberían estar. Sí, y a todo nivel, ¿eh? Los partidos políticos, como decía Marta Gillibrand, los partidos políticos son los grandes responsables de lo que pasa, porque ellos ponen el menú y es la población la que de ese menú tiene que elegir, y no hay mucho que escoger, pues, en todo caso, porque la mayoría de candidatos tienen unos antecedentes totalmente negativos. Pero la democracia es el sistema por el cual tenemos la libertad de poder elegir a nuestros gobernantes, equivocándonos o no, pero tenemos esa libertad. Bien, vamos a seguir informando. La encargatura de Bernardo Pacha Serrano como jefe de la Oficina Nacional de Procesos Electorales, OMPE, deberá prolongarse más allá de lo previsto, tal como lo reveló la semana pasada medios de comunicación. El Pleno de la Junta Nacional de Justicia ha declarado desierto el concurso público para la selección y el nombramiento del jefe de la OMPE, como corresponde. La respectiva resolución ya se emitió. Se ha tenido acceso al documento en el que se confirma que la sesión del Pleno de la JNJ, o Junta Nacional de Justicia, que adoptó tal decisión, se desarrolló el último jueves sin la presencia de su presidenta María Teresa Cabrera, por estar de vacaciones, y del magistrado Gino Ríos Patio. En consecuencia, votaron a favor los miembros Víctor Chandubí, Jaime de la Puente, Germán Cercovich, Cayo Galindo y Rafael Ruiz. Es decir, el concurso se declaró desierto por unanimidad. Tal como se mencionó el último viernes, la candidata Amparo Ortega presentó su renuncia por una situación personal de salud que demanda una atención, la que fue aceptada el pasado 26 de junio, por lo que en ese momento el único candidato que seguía en carrera precisamente ella. Pero de todas maneras no quieren hacerse cargo, no quieren postular a un cargo de tanta importancia, pero que ha traído una serie de dificultades y denuncias en contra de los que han tenido ese cargo, ¿no?, de jefes de la OMPE. Seguimos informando Melodía en la noticia.
3: Bueno, ya empieza a sentirse la congestión, saben, y recordemos, amigos oyentes de Melodía, que han cerrado la avenida Goyeneche. Los que suben por Jorge Chávez ya no podrán seguir por la avenida Goyeneche, el frontis del hospital Goyeneche, ese tramo está cerrado, entonces no les queda otra que voltear a la mano derecha, a lo que es la calle Mollendo, e ir por detrás del Coliseo Arequipa. Otros, antes de precisamente seguir subiendo, ingresan o doblan a mano izquierda por calle San Camilo, y aquí se están encontrando con calle Nueva, que es bastante angosta, ¿no? Entonces, así se va presentando, amigos oyentes de Radio Melodía. Seguimos informando, vamos a ampliar de accidentes que se han suscitado durante la madrugada también en algunos distritos. Antes estamos con la móvil. Don Serafín Ticón, adelante usted.
0: Sí, muchísimas gracias a usted por el pase correspondiente, a los oyentes de Radio Melodía. Reitero, buenos días. Sobre lo que ha sucedido en Hunter, en la comisaría de de Andrés Avelino Cáceres, estamos tratando de recabar la información si se trataría de un asalto que se ha producido en este sector. Todavía no tenemos la información, porque ustedes comprenderán de que, como es una entidad castrense, es un poquito reservada la información, pero sí se tiene conocimiento que se han llevado armamento de este patrullero de Andrés Abrino Cáceres. En breve estaremos ampliando la información para poder dar a conocer a los clientes.
4: A priori, también, en el asalto,
0: cuando hemos estado, claro, por el centro, uh-huh, es donde se ha producido, por ejemplo, no se ha cerrado cerró la Manuel Muñoz Nájar de subida, pero sacaron los conductores. ¿Por qué? Porque todavía estaban ingresando por Don Bosco, estaban ingresando por el pasaje Santa Rosa para ingresar a la avenida Goyeneche. Entonces ahí también se tiene que cerrar. Otro punto que se tiene que cerrar es en la avenida Independencia, ingreso a La Salle, porque La Salle ya prácticamente es una calle muerta, no va a tener ni entrada ni salida, porque suben de Goyeneche, no lo van a poder voltear hacia la avenida Independencia. Igual los que bajan Independencia para voltear a La Salle, se van a encontrar con la avenida Goyeneche y no van a tener salida. Entonces sería bueno que también la empresa que está ejecutando la obra cierre esta vía de lo que es la avenida Independencia a la altura de la calle La Salle. Es la información.
4: Muy bien, Serafín, en cualquier momento. Serafín, en torno al asalto al patrullero, aparte del asalto, ¿hubo agresión en contra de los policías? ¿Los agredieron? Porque una llamada telefónica de una dama nos dijo que había uno o dos policías. Uno creo que dijo que estaba totalmente ensangrentado. ¿Se ha confirmado ello, Serafín?
0: Nosotros no tenemos esa información todavía, pero sí se trataría de un asalto que los habrían sorprendido cuando habrían estado durmiendo. Pero esto es materia de investigación, esto todavía no lo podemos... En breve lo vamos a corroborar porque estamos ya llegando al lugar para poder dar a conocer a nuestros oyentes. Adelante,
4: Steve. Muy bien, Serafín, muchas gracias. Entonces, estamos desarrollando algunos pormenores de esta información que precisamente daba a conocer el Serafín muy temprano. Vamos a seguir informando, Melodía, en la noticia. Tenemos intervención telefónica. Escuchamos, buenos días.
5: Buenos días, señor Servicio Radio Melodía.
4: Buenos días.
5: Le saluda al señor Patiño de Pedro Yura. Le solicitamos la información que lo ha hecho del gobierno regional, pero discrepamos que el gobierno regional pone primera piedra. Hace un año creo que puso una primera piedra para hacer Puente Lonjo en Caila con Selva Lere. Hasta la fecha. Ahora, antes de ayer creo que ha puesto una primera piedra también, ¿no? Reserva de Casablanca. No, ya está de salida. Piedra, y va a estar olvidado. Y no puede ser. Mi persona presentó oposición, mejoramiento cercado de Arequipa a la primera regidora, que es alcaldesa hoy día de hoy. Se presentó esta entrevista hasta la fecha, ¿no? Los citas de entrevista presentados. Lo ha derivado a la gerente municipal. Yo no he solicitado gerente municipal, aparte tengo con él. No puede ser que lo trate de esa forma, la alcaldesa nueva, no, que sus documentos estén derivando a otros. Yo personalmente he solicitado a ella, no, disculpa la expresión, no al perro y al gato, a ella, señor Pérez. Entonces, por lo tanto, no puede hacerlo también así. En el cercado de Arequipa hay varias calles tan aduquenadas. ¿Por qué no continúa? Yo le dije, hay eventos, 7, 28, 15 y algo después de eso que haga, he puesto oposición, y que se lo va a hacer, que lo haga con aduquenada. No, asfaltar lengua de vaca. No.
4: Muy bien, amigo, muchas gracias por el reporte. Bueno, presenta denuncias y ahora también oposición, ¿no? Muchas cosas. Bueno, es el señor Patiño, creo que dijo, ¿no?
3: Parece que no quiere desarrollo, ¿no? Porque sí. A todo se opone, pareciera.
4: Ahora, lo que más bien sí genera dudas es lo de las primeras piedras. Yo también siempre he tenido dudas de las primeras piedras. Es mejor que colocar una primera piedra e iniciar los trabajos. Sí, o sea, que ir cuando ya se inician los trabajos. Porque las primeras piedras a veces se pierden en el olvido. Y luego vienen otras autoridades y siguen colocando primeras piedras y piedra sobre piedra. Entonces es necesario, mejor creo yo, iniciar las obras. Pero la obra es importante, sí. El asunto es la desconfianza que se tiene en el gobierno regional porque hizo tantos anuncios por todo lado que no se han cumplido.
3: Sí, y ojalá si se da, enhorabuena. Muchos agricultores están esperando toda esta parte de Yura, ¿no? De este reserva. Represa. Bueno, a propósito, que van a romper la carpeta asfáltica aquí en la avenida Goyeneche, ojalá que también no rompan pues alguna tubería por ahí, Yo ahora ya les decía, ¿no? A los trabajadores, con mucho cuidado porque se rompe la tubería y perjudican a todo el cercado.
4: El ingeniero le manifestó a Yoral de que no van a romper ninguna tubería porque dice que no van a escarbar. No, o sea que van a hacer, no sé, no le entendí muy bien, es un reasfaltado con la carpeta asfáltica nada más, o van a hacer todavía la compactación. Pero bueno, tenemos todavía tiempo para informar sobre este tema con nuestros compañeros de labores. A ver, nos están escribiendo preguntándonos, ¿y los patrulleros cuándo los entregan? ¿O se cayó otra vez la licitación? Gracias, ya pasó más de un mes, nos preguntan, pero bueno, no se cayó.

0: Bueno, aparentemente favorito es Inglaterra. Luego estarán enfrentándose a las 3 de la tarde Bélgica con Senegal. Ahí creo que la cosa está más pareja. Y finalmente, el otro partido que se juega el día de hoy es a las 7 de la noche, donde Estados Unidos se enfrentará a Bosnia-Herzegovina. Sí, son los tres partidos del Campeonato
1: Sí,
0: Mundial de Fútbol.
1: frente al
0: Y la
1: otro.
0: tabla de goleadores de este Campeonato Mundial hasta el momento es liderada por Lionel Messi y Kylian Mbappé. Ambos tienen 6 goles cada uno. Erling Haaland tiene 5 goles. Vinicius Junior de Brasil tiene 4. Y Ousmane Dembélé tiene 4 anotaciones. Estos son algunos pormenores, amigos oyentes, de lo que ocurre en el Campeonato Mundial de Fútbol.
2: Que hoy también hay 3 partidos importantes, ¿ah? A partir de las 11 de la mañana, ya lo saben. Bueno, a ver, a ver, nos siga la siguiente, digamos, el siguiente documento, y dónde tiene que ver para la Policía Nacional. Sí, esto con cargo a seguir, digamos, indagando más al respecto. Y es que nos dicen, amigos de Melodía, buenos días. Y señores periodistas, solicitamos la reserva absoluta de nuestra identidad por estrictas razones de seguridad y para evitar represalias corporativas inmediatas. Acudimos a su medio con un grupo de efectivos subalternos para dar a conocer los constantes actos arbitrarios, abuso sistemático e impunidad total con la que opera el jefe de lo que es CZPNP, Arequipa. El capitán de apellido Astorga de la Torre, en agravio del personal de esta unidad, muestra de los actos arbitrarios contra el personal. Entiendo que son familiares de, no de uno, de varios, del personal de esta área de la Policía Nacional. Nos indican, cabe precisar, que estos abusos ya han sido expuestos y hechos públicamente y con anterioridad a través incluso de las redes sociales. Sin embargo, de manera indignante, el señor general de la región policial Arequipa no adopta ninguna medida correctiva ni sanción contra el oficial, permitiendo que continúe maltratando al personal subalterno. El capitán maneja la unidad de forma dictatorial, realizando una distribución de servicio totalmente arbitraria. Como ya se hizo de conocimiento, obliga al personal a cumplir turnos extenuantes sin respetar las horas mínimas de descanso legal, atentando directamente contra la salud de los policías y la moral de la unidad. Es un punto que nos dan. Utiliza los formatos de sanciones disciplinarias como un arma de castigo personal. Al personal que reclama por sus derechos o que no se somete a sus caprichos, se le inventa infracciones en el acto. Es otro punto. En un acto totalmente arbitrario y sin sustento operativo, emitió un memorándum prohibiendo de forma expresa que el personal tome fotos o capturas de los cuadernos de guardia. Esta orden abusiva busca bloquear el acceso a los libros oficiales, que son las únicas evidencias que tiene el personal para defenderse de sus faltas o falsas imputaciones. Nos da a conocer. Lejos de mantener una conducta digna de un oficial, se burla de todo el personal en plena formación diaria, manifestando textualmente, en tono desafiante, si quieren sigan haciendo más partes, asegurando que usará sus influencias para enviarnos a la región y tramitar cambios de colocación forzados como castigo para el que no esté de acuerdo. Tal es así que este mal oficial habría solicitado el cambio de aproximadamente 10 efectivos policiales, quienes serían agentes que previamente habrían formulado cuestionamientos y reclamos por sus derechos laborales, pero que estas denuncias nunca fueron debidamente tramitadas a sus órganos superiores. Las denunciantes o los denunciantes sostienen además que el general Antonio Lamadrid habría accedido a estos cambios sin que existieran razones justificadas. El capitán de la unidad especializada referida ejerce sus funciones sobre el personal policial especializado sin contar con las capacitaciones técnicas específicas, tales como curso de protección de dignatarios y curso de seguridad del Estado como mínimo, ocasionando con ello que imparta varias veces órdenes en contra de las directivas vigentes, generando malestar en agravio de las autoridades locales y nacionales a las que se les brinda seguridad y protección personal. Este oficial comete tantos atropellos, amigos, porque se siente intocable. Presume abiertamente ante los subalternos que nada le va a pasar debido a que su cónyuge o un familiar, ¿no? Entonces, trabaja en el Tribunal Militar Policial de Arequipa. Ajá. utilizando el nombre de dicha institución judicial como

0: un mecanismo de amedrentamiento para silenciar los reclamos. Asimismo, se hace conocer que el capitán no participa en las formaciones ni en los operativos, pero sí ordena que lo pongan en los documentos correspondientes, más aún cuando hay producción para los oficiales. De la misma forma, cuando brinda seguridad y protección a una autoridad, ejemplo, ministro, hace abandono de servicio, pero sí figura en la nota informativa a cargo de la seguridad. Él no para en la unidad a veces. Es de conocimiento que él sí tiene derecho a dejar y recoger a su hija, por ejemplo, de un colegio particular. Es parte del documento que nos llega, amigos oyentes, donde están exigiendo, ante la alarmante pasividad del comando de la región policial, están pidiendo públicamente que la Inspectoría General de la Policía intervenga a esta unidad de inmediato y cite a declarar a la totalidad del personal de la CESET. CESET, de forma reservada dentro de la Policía Nacional del Perú. Sí, entonces son familiares de varios efectivos que se han unido y han hecho llegar esta información para que también nos, y esto nos da pie a seguir indagando, informando, ¿no?, de posibles abusos que se esté cometiendo dentro de la policía.
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4: Muy bien, seguimos informando Melodía en la noticia. Hoy, primero de julio, bienvenido el mes de julio, ¿no? Mes de la patria, de los desfiles escolares. Sí, un mes muy especial para todos nosotros los peruanos. Bien, espero que las cosas nos vayan bien a todos en este mes de julio. Vamos a ir con la intervención telefónica. Melodía, buenos días.
5: Muy buenos días, señor.
4: Sí, diga usted.
5: Por favor, mi reclamo es para Serapar. Ya hace meses, soy una vecina de acá de Yanahuara, de Quinta Claudia, la urbanización Quinta Claudia. Tenemos este problema que nos racionan el agua. Ha vuelto este tema desde ya del día viernes. Se corta a las 7 de la mañana hasta las 8 de la noche. No entendemos por qué, ya hemos reclamado, incluso mediante su medio lo habíamos hecho también hace meses. Ajá. No entendemos la razón. Viene Serapar, no nos da una respuesta. Queremos saber a qué se debe esta racionalización de agua. Nos racionan, como le digo, de 7 de la mañana hasta las 8 de la noche que regresa, solo viene a los tanques. Pero los que para que tenemos directo al domicilio no tenemos agua.
4: Ah, bueno, desde hace un mes me dice que hay este problema, ¿no? Mire usted, le estaba tomando nota. Vamos a pedir explicaciones a la empresa a través del área de comunicaciones, cuyo jefe precisamente es el señor Ernesto Delgado. Vamos a pedir que nos informe a ver qué es lo que está pasando con Quinta Claudia en Yanahuara, porque es especie de racionamiento del agua, ¿sí? Bien, entonces muchas gracias por confiarme el día. Vamos a hacer el trabajo este de investigar un poquito más qué es lo que está pasando con ustedes.
0: Sí, es cierto. ¿Qué pasa en la UNSA? ¿Hay elecciones en la UNSA o no? Sí, hay elecciones. Este 3 de julio, este viernes, entonces los alumnos, o mejor digo, los universitarios van a decidir, los docentes. Bueno, pero todo este proceso se ha desarrollado con ciertas irregularidades, aparentemente, y la misma institución, en este caso la UNSA, ¿no? Todavía no se ha transparentado bien todo lo que viene pasando, ¿no? La pérdida de dinero por ahí.
4: El robo, digamos.
0: El robo, el mal manejo.
4: No se va a perder solo.
0: Imagínense.
4: Alguien se lo ha llevado.
0: Y es una buena cantidad, ¿no?
4: Claro, son millones.
0: Imagínense. A propósito, sobre ello, está en línea el doctor Bernardo de la Gala. Él aspira a ser vicerrector de investigación en la Universidad Nacional de San Agustín en este caso, la lista 4 de Sentimiento Agustino, y nos va a dar a conocer precisamente a ver cómo está llegando todo este proceso para desarrollar las elecciones en la UNSA este viernes. Doctor Bernardo de la Gala, ¿cómo le va? Buenos días, bienvenido a Melodía.
6: Muchas gracias, muy buenos días. Un saludo especial para toda la audiencia de Radio Melodía en especial a ustedes, señores periodistas.
0: Sí, y cuéntenos, ¿cómo está la universidad? ¿Se está ya conociendo, se está dando resultados de malos manejos, irregularidades del actual rector, que ya es de público conocimiento, pero que se está ya transparentando a todos ustedes, a los docentes? ¿Cómo está la UNSA? ¿Cómo llega este proceso electoral?
6: Bueno, está bastante convulsionado el contexto de las elecciones universitarias. Incluso el día de ayer hemos evidenciado una desigualdad del trato de la autoridad universitaria, del titular del pliego. Nuestro movimiento Sentimiento Agustino, que va con el número 4, en el mes de abril propuso hacer una actividad de bienvenida a nuestros cachimbos. Se nos aceptó y faltando un día se nos denegó este permiso, además de a pesar de haber sido aceptado, aduciendo que esta actividad se realizaba en un campo deportivo que era el Estadio Ho Chi Minh. Sin embargo, el día de ayer se ha permitido la lista número 5 de la Alianza de Vamos Todos UNSA y Renovación Agustina realizar su actividad de cierre de campaña en un ambiente deportivo, que es la canchita de mecánica. Entonces, este trato desigual nos causa en realidad bastante...
0: O sea, ¿usted quiere decir que el rector tendría su lista, estaría dando preferencia a algunas listas?
6: Claro, se evidencia ello en este comportamiento. Además, recordemos que cuando se nos deniega ese permiso, esa solicitud de un alumno de la planilla dorada. ¿Qué es la planilla dorada? Es un conjunto de alumnos de un movimiento interno, en realidad Vamos Todos UNSA, que tiene alumnos contratados en la universidad bajo planilla. Y se comenta, no nos consta, pero se comenta que ni siquiera hacen trabajos para la universidad. No son puro trabajo de manera política. Entonces, estos alumnos denunciaron ese hecho que evitó que nosotros podamos utilizar este ambiente deportivo en su oportunidad.
4: Bueno, doctor.
6: Esto, claro, en realidad también se complementa con algo. Es que no solamente son los alumnos de la planilla dorada, también existe un conjunto de administrativos de este movimiento que nos hacen un seguimiento. Melodía, en la universidad vivimos un régimen estalinista. Tenemos seguimiento de administrativos que nos toman fotos, ¿dónde estamos?
4: ¿Y por qué les... A ver, no he entendido mucho, sí. Disculpe que lo interrumpa. Sí. ¿Por qué les hacen ese seguimiento? Están haciendo actividades ilícitas, son peligrosos para la universidad. ¿Por qué les hacen ese seguimiento?
6: Me imagino porque realizamos nuestro derecho de hacer actividades políticas.
4: Claro.
6: Va a conversar con las personas, o sea, ese es un derecho constitucional.
4: Así es.
6: Sin embargo, nos siguen, nos toman fotos, parte de los vigilantes están reportando nuestro ingreso, nuestra salida. O sea, estos aspectos no podemos permitirlos,
4: claro,
6: en la universidad.
4: Esto, además, claro, obviamente, ¿no es cierto, doctor? Pero, a ver, en la universidad sí va a haber una enorme cantidad de problemas que vienen de mucho tiempo atrás. Pero sucede que no solamente ustedes, sino otros candidatos, recién se pronuncian ahora cuando están en elecciones, porque después durante los años guardan silencio. El robo del dinero, por ejemplo, ya viene de tiempo atrás. Anteriormente, hace algunos años también, se llevaron cheques de la universidad. Se habla de una serie de preferencias, los ingresos que tienen por la prestación de una serie de servicios, el InfoUNSA y tantas cosas que ocurren en la universidad que merecen una investigación. ¿Por qué los docentes no se pronuncian a tiempo para evitar todo este tipo de problemas, doctor?
6: Ya. Es claro que los docentes no somos parte de la gestión. Es la autoridad la que recién ha comunicado este desfalco de 5,5 millones, después 8, se trasciende que son 11 y ahora se dice que son 20. Nuestro movimiento va a realizar las investigaciones correspondientes. Caiga quien caiga, vamos a llegar hasta las últimas consecuencias. No podemos permitir que haya dinero en la universidad que se esté perdiendo. Claro. ¿Cuándo nos hemos enterado como comunidad agustina? Recién hace pocas semanas atrás. No es que nosotros lo hemos sabido desde hace 10 años atrás. Entonces, estos aspectos no pueden permitirse. Incluso la caída de este sistema informático, algunos sugieren que está relacionado con pérdida de información sobre este aspecto.
4: Sí, sí.
6: Yo no sabría expresarme si es así o no, pero es una extraña coincidencia.
4: Claro, pero la autoridad, doctor, usted dice que la autoridad informa del desfalco, robo, o como quieran llamarle, ¿eh? No, pero me está indicando que eso no es cierto. Los que informaron de esto es la prensa. porque el rector nunca va a salir ninguna información en ese nivel, porque se ven comprometidos también. Entonces, esta información salió de la prensa. Pero bueno, sí, esto es cierto, lo dimos a conocer aquí en la radio también. Doctor, el movimiento que usted representa, ¿cuándo lo fundaron? ¿Desde cuándo está vigente?
6: Nuestro movimiento tiene una vigencia de 10 meses. Movimiento reciente, ¿no? Entonces, ¿por qué? Ya estamos cansados de una continuidad de un gobierno de 10 años con el mismo movimiento político ideal. Sin embargo, hace como 3 o 4 años ellos tuvieron unos problemas internos y es que quisieron vacarlo al señor rector. Y el rector se amparó un movimiento, el Miau. Y este Miau ha evolucionado en el movimiento Vamos Todos UNSA. Entonces, este es el que ha dado un poco la cobertura política al señor rector para dar la continuidad a su gobierno. Pero a la par ha tenido que generar toda una serie de goyorías para algunos alumnos, los cuales han sido denominados como la planilla dorada, y algunos administrativos que tienen parte de la gestión a su cargo. Ya los jefes a veces ni mandan, son los alumnos los que les ordenan qué hacer. Entendemos que los alumnos son un elemento importante para la universidad. En sentimiento agustino lo entendemos así, lo sabemos. Sin embargo, ellos tienen su rol, los docentes tienen su rol, y los administrativos otro.
4: Ahora, ¿cuántos años usted es docente de la UNSA y en qué especialidad, doctor?
6: Ya, yo soy docente investigador, soy Renacid nivel 2.
4: Ya. ¿Cuántos años está trabajando?
6: En la universidad estoy desde el año 2000 aproximadamente.
4: Amigo,
6: sin embargo, mi nombramiento fue después.
4: Claro, 26 años. Pero en 26 años también se han producido una serie de hechos negativos. Por eso me refería a doctor, sin hacer, digamos, una referencia muy directa a usted, sino a la gran cantidad de docentes que tiene la UNSA, que a veces están calladitos, no dicen nada, en absoluto. La mayoría, solamente en elecciones, escucho algunas protestas, y todavía bastante débiles, ¿ah? Bastante débiles, cargadas de una serie de promesas de investigación, que luego no se investiga. Hay el grupo este que maneja la universidad, no solamente creo que está 10 años, sino mucho más, sino que se han cambiado de nombre en el transcurso de las elecciones. Pero bueno, esperemos que ustedes, si llegan al rectorado, llegan a ser autoridades universitarias, si cumplan con la población.
0: Claro. ¿Cuántos son los que van a participar en estas elecciones, este doctor?
6: Aproximadamente 1.650 docentes y unos más de 30.000 estudiantes de pregrado, de posgrado y segunda especialidad.
0: Ya.
6: Esa es la población que vamos a elegir. Entonces, a esta población solamente les pedimos lo siguiente. Primero, que comparen las propuestas de cada uno de nuestros movimientos, de los 5 que estamos en competencia. Comparen las propuestas. Y después, las ternas, los equipos de trabajo. Y después de esta comparación, ustedes elijan y se pregunten si esas personas tienen la capacidad de poder plasmar, implementar todas las soluciones que están proponiendo para la universidad. Entiendo que las 5 listas queremos lo mejor para la UNSA.
0: Pero se está haciendo actualmente, claro, doctor, ¿se está haciendo actualmente investigación en la UNSA?
6: ¿Podría volver a repetir la pregunta?
0: Sí, sí. Actualmente la UNSA hace investigación, ¿realmente se está haciendo investigación en la UNSA actualmente?
6: Claro que sí, señor. Periodista, se está haciendo investigación. En el área, por ejemplo, donde nosotros nos encontramos, que es el área de ciencias empresariales, de entre sociales, todas nuestras investigaciones, además de generar conocimiento, terminan en programas de capacitación para los empresarios. En nuestro caso, el sector turismo, con ahora, con agencias, restaurantes. Sin embargo, hay que aclarar lo siguiente. La falta de coordinación entre la empresa, el Estado y la universidad hacen que muchas de las investigaciones que se realicen no estén dando soluciones adecuadas para la sociedad, para la empresa. ¿Por qué? Porque no tenemos la coordinación. Y eso es un aspecto que nuestro movimiento va a tomarlo bien en cuenta. Tenemos que hacer investigación en función a los problemas sociales, en función a la gestión del Estado, en función a qué quieren las empresas para poder ser más competitivas en nuestro medio. Esa es nuestra función. A la par que generamos conocimiento. Eso lo vamos a realizar en sentimiento agustino de llegar al poder.
4: Ojalá, ojalá. Muchas gracias, doctor, por la intervención. ¿Eh? Que tenga buen día. Buen día.
0: Doctor de la Gala, ¿no?
4: El doctor de la Gala, sí, muchas gracias, buen día. Bueno, las elecciones han traído, diríamos, un enfrentamiento a nivel de docentes también, porque algunos han sido sacados, ¿no?, de contienda electoral.
0: La verdad, tenía que darse el fallo antes de...
4: Antes del 3.
0: Si vuelven a la... Porque era más, de 5.
4: El Poder Judicial, donde está hecha ya la denuncia, podría plantear, digamos, la suspensión de las elecciones, cosa que no se ha hecho hasta el momento. Pero bueno, hay tantos problemas en la UNSA, pero solamente se ocupan algunos docentes cuando están en elecciones. Después se olvida, total y absolutamente, salvo que se pidan aumentos, esto de la escala salarial, que no pueden, que sigan recibiendo una serie de bonos, etcétera, etcétera. Cuando desde el comienzo hay que tratar todos estos problemas de fondo, si hubiesen a tiempo denunciado la serie de hechos anómalos que se producen, entonces yo creo que la UNSA hubiese caminado mejor. Sí. Pero bueno, eso nos ha tocado vivir, esperemos que ahora aquellos que ganen las elecciones puedan mejorar la calidad académica, mayor honradez en los exámenes de concurso, que no sean tan abusivos, discriminatorios, con el pago del concepto de derecho de exámenes, etc., etc., etc., porque la universidad está llena de problemas.
0: El tema en la UNSA,
4: ¿no? Tremendo, tremendo.
0: Bueno, gracias por la participación. Entonces, al doctor Bernardo de la Gala UNSA, es del Sentimiento Agustino de la Lista 4. Solamente vamos a seguir ampliando más adelante la información, pero hay emergencias que están presentando. En este caso, vamos a ir con la MOB. De Melodía está don Serafín Ticona con información. Adelante, don Serafín.
7: Sí, muchísimas gracias a ustedes por el pase correspondiente a los oyentes de Radio Melodía. Reitero, buenos días. Bueno, hemos llegado al centro de salud Javier Leosa García, aquí en el distrito de Hunter, donde aquí hay 5 efectivos de la Policía Nacional, porque han ingresado las personas que han sido asaltados en este patrullero de placa PL-20080. Se trata de Kenji Rustel Machaca Chura y de Leonardo Nicolás Lastarri Ayaza. Repetimos, Kenji Rustel Machaca Chura y de Leonardo Nicolás Lastarri Ayaza. Entonces, justamente la Policía Nacional está aquí también. Vemos a un capitán que está en el interior de este hecho. Y tal como lo damos a conocer en el primer informe, donde habría participado un vehículo Mazda de color plomo, y efectivamente se nos confirma que sería este el vehículo que se ha acercado. Decíamos también que habían sido agredidos o asaltados, y es así porque han llegado con arma de fuego. Entonces, es lo que queríamos indicar sobre, vamos a ver si tenemos algún dato más, cuál es el estado de salud de los dos efectivos de la Policía Nacional que están aquí en el Javier Llosa García, donde nos encontramos actualmente en el distrito de Hunter. Información, nosotros estamos volviendo. Adelante ustedes.
0: Muy bien, entonces, don Serafín, gracias por la información desde exteriores. Bueno, no han logrado llegar entonces al hospital Honorio Delgado Espinosa, ¿no? Entonces, en el centro de salud Javier Llosa García, en Hunter, se encuentran los efectivos. Bueno, a ver, vamos hasta otro punto y una cobertura de nuestras móviles sobre este hecho en Hunter. Vamos a ir nuevamente con Pablo Rojas con información desde exteriores. Adelante, Pablo.
8: Hola, Jaén, ¿qué tal? Don Edgar, muy buenos días, amigos de Radio Melodía. Acaba de llegar a la zona donde se vienen recién las diligencias del caso el coronel Torres, el jefe de la DIVINCRI.
9: 8,
8: lamentablemente,
9: 18.
8: La policía Jaén guarda silencio. Hemos intentado acercarnos un poco para poder acceder a alguna información ya confirmada a lo que todos hemos venido informando, Jaén. Lamentablemente no quieren dar ningún tipo de información la Policía Nacional sobre este hecho inusual, ¿no? Donde efectivos de la policía lamentablemente han sido víctima de robo. De acuerdo también a la información que los propios vecinos han mencionado, Jaén, lo que va a escuchar a continuación realmente llama mucho la atención, porque tras cometer el robo, estos delincuentes que han agredido a estos dos efectivos de la Policía Nacional para sustraer armas de fuego, celular, la llave del patrullero y dinero en efectivo, los policías han ido a la comisaría a denunciar el robo, que han sido víctima minutos antes, tras la denuncia registrada en la comisaría de Andrés Avelino Cáceres. No, es un hecho, digamos, muy inusual, algo anecdótico que ocurre ese tipo de hechos, donde lamentablemente muchos delincuentes han sustraído armas de fuego, ¿no? Con municiones. una AKM y dos policías, pistolas de la Policía Nacional. También han llegado más efectivos, más miembros del Ministerio Público, y le están explicando en este momento al coronel cómo es que habría ocurrido este robo en el distrito de Santa. Vamos a permanecer porque el fiscal sí nos ha levantado la mano para indicar algunos minutos. Esperemos que él pueda dar sí declaraciones sobre este hecho, digamos, claro. Por el tema del robo, ¿no? A la policía dentro de un patrullero que se encontraban durmiendo. En breve, más información, Jaime.
0: Todavía no se tiene la identificación, ¿no? De los efectivos, Pablo.
8: Hay un parte ya que están mencionando, pero la verdad que la policía ha pedido que aún no se les pueda dar, que no se difunda, ¿no? Por tema de las diligencias que ellos puedan tener. Información de la policía ha mencionado que no se difunda los nombres de estas dos personas, pero ya hay un parte, te envío la información, pero ha pedido eso, ¿no? Ha pedido muy brevemente el coronel que aún no se difunda, ¿no? Pero no nos quieren dar mayor información. Es muy importante que la policía pueda dar declaraciones, pero ya es característico que al menos esta gestión ha sido cerrada para la medios de comunicación para dar información certera sobre hechos ocurridos en Arequipa.
0: Perfecto, Pablo, volvemos con usted entonces en breve, se va ya conociendo más datos, amigos oyentes de Radio Melodía, entonces por sus propios medios indican que fueron a la comisaría a denunciar, los efectivos asaltados fueron a la comisaría, a su comisaría a denunciar el asalto. Bueno, se llevaron hasta la llave de contacto, ¿no? La llave del patrullero, los delincuentes. Imagínense, amigos oyentes, ojalá que, y eso también, a ver, de repente nos percatamos, Pablo, si hay cámaras por la zona, ¿no?, para dar con el auto, porque llegaron en auto también. Muy bien, vamos a otro ángulo de la información con don Serafín Ticón. Adelante, don Serafín.
9: Bueno, muchísimas gracias a ustedes por el pase correspondiente, a los oyentes de Radio Melodía, reitero, buenos días. Estamos nosotros aquí en el Javier Llosa García, no tenemos por qué ocultar, ya tenemos los nombres de los dos detectivos que han sido atendidos hasta estos momentos. Y acaba de llegar un automóvil, a ver, don Jaén, con la placa. Este es un vehículo oficial que han llegado tres efectivos de la Policía Nacional a la puerta de Calle Llosa García, pero no han descendido, se han estacionado y se han vuelto a salir. Se han vuelto a retirar y dentro de ellos es oficial porque, de acuerdo al KEPI, tiene puestas partes amarillas a los bordes. Y este vehículo es de placa EGU 579, lógicamente por la E, que 8, va adelante, es el vehículo oficial de la policía. Pero han llegado aquí al frontis del Centro de Salud Javier Llosa García, pero se han estacionado, han estado un momento de 3 a 5 minutos y se han retirado nuevamente. Que vamos ahora a conocer los nombres de los que han sido atendidos aquí en el Centro de Salud Carlos Llosa García. Se trata de Leonardo Nicolás Lastarria Llaza. Leonardo Nicolás Lastarria Llaza. Y también tenemos a Kenji Russell Machaca Chura. Ellos son sí atendidos aquí en el Centro de Salud. Están actualmente porque están aquí 5 efectivos de la Policía Nacional en el interior. Dentro de ellos hay varones y mujeres que seguramente están en el resguardo. Y vemos también a un capitán que está aquí en este Centro de Salud, Carlos Llosa García, o Javier Llosa García. En la información, adelante.
0: Claro, don Serafín. Sí, efectivamente, nos arroja que tiene sede en Lima, es de modelo 2015, y propietario es el Fuero Militar Policial. Sí, es un carro oficial, ¿no? Este es un gris, Nissan, ¿no? Un Nissan Versa.
9: Efectivamente. Tiene un rótulo en las puertas,
0: ¿ya?
9: Pero no lo hemos podido divisar, porque, como le indico, ha estado como 3 a 5 minutos. No han descendido los 3 efectivos, o 4 con el chofer. No han descendido ninguno de ellos y se han vuelto a retirar.
0: A ver, reitérenos las dos personas que han sido atendidas y que serían los efectivos, por favor.
9: Sí, estamos aquí. Tenemos Leonardo Nicolás Lastarria Llaza. Leonardo Nicolás Lastarria Llaza y Kenji Russell Machacachura.
0: ¿Kenji? ¿Kenji?
9: Kenji. Kenji con K, E-N-Y-I, Russell Machacachura.
0: Machaca Chura.
9: Kenji, Machaca Chura.
4: ¿Las edades no te han dado
9: salud? No nos han dado la edad por el momento. Ustedes entenderán, ahí en el interior, en admisión, justamente ahí están los servicios de la Policía Nacional. Pero vamos a que permanecer un rato más para ver si tenemos las edades.
4: Claro.
9: Pero ya, son suboficiales, los dos son suboficiales de segunda.
4: Ya.
10: O sea, deben ser algo de pasado los 23, 25 años. Porque pasó en día, ya ha tenido que tener unos años.
4: ¿Y su servicio. Situación de salud cuál es, don
10: Serafín? Todavía no tenemos, justamente está, vamos a permanecer, de repente a conversar con el médico de turno para ver si nos pueden dar a conocer el estado de salud de los días.
4: Ahora, no debe ser tan grave si no los hubiesen llevado al hospital, pero bueno, son
10: no,
4: dos.
10: Creemos que no es grave, porque si no ya los hubieran derivado al hospital.
4: Así es. ¿Solo había dos en el patrullero policial? Dos.
10: Bueno, los que han sido atendidos aquí, sí. De acuerdo también, sí, indica el parte, que sí, son dos efectivos de la Policía Nacional.
4: Ajá.
10: De acuerdo al parte que podemos ver, el chofer es el señor Machaca Chura, es el chofer, y el operador es el señor Leonardo Lastarria, ya es el operador. Y de acuerdo a la información que tenemos, es una AKM, número de serie que tiene, dos caterinas, cada una abastecida con 30 cartuchos, dos pistolas de serie también que nos dan a conocer, y estos sujetos pues se han dado a la fuga. Tal como decíamos en el primer informe, en calidad exclusiva para Melodía, dimos a conocer que se habían fugado en un carro Mazda de color plata o plomo, de acuerdo a la información. Como
4: ahora, ¿se comprueba que había cámaras por el lugar del asalto, Serafín?
10: No, ese detalle no lo tenemos.
4: Ahora, en el parte dice, ya tenemos también el parte, ya hemos accedido al parte. En el parte dice, las cuales abrieron las puertas del piloto y copiloto, golpeando y amenazando a ambos efectivos policiales para proceder a arrebatarle su AKM. Y estas puertas
10: no
4: fáciles.
10: Seguros.
4: Claro, eso quería preguntarle, don Serafín, usted que conoce bastante de carros policiales, ¿se logra abrir fácilmente por fuera estas unidades?
10: No, difícil. Al parecer se han confiado, han ingresado al patrullero, no se han echado el seguro correspondiente, e inclusive hay un botón que ellos tienen para poder abrir más que todo la puerta posterior, cuando hay detenidos, no se puede abrir. Entonces ellos se han confiado al parecer y habrían estado pernoctando o descansando, llámese el término que se pueda obtener, no se han echado el seguro correspondiente para que les abran la puerta, y si no hay forcejeo, no hay violencia en los patrulleros, se han quedado descuidados en cuanto a sus puertas de ingreso. Adelante usted.
4: Perfecto, entonces don Serafín, gracias por la información. Ahí estamos ya recabando a través de Radio Melodía la información casi ya al detalle, el trabajo coordinado que hacen nuestras móviles, amigos oyentes de Melodía.
11: Entonces ya están plenamente identificados los efectivos policiales que han sido asaltados, ¿no? Esta madrugada ya por Santa Mónica, distrito de Jacobo Hunter, Leonardo Lastarria Llaza y Henry Machaca Chura. Dos suboficiales, bueno, todos son suboficiales de la Policía Nacional. Todavía esto se está investigando, estas dos personas, dos policías, están en el puesto de salud, José García debe ser, ¿no? José García, sí. Es bastante grande, donde tienen todas las especialidades. Entonces están todavía ahí, siendo atendidos, no se sabe exactamente, amigos oyentes, cómo se ha producido el asalto, lo tendrán que decir al momento de dar explicaciones, pues, estos policías.
4: Bueno, ¿qué tal situación, amigos oyentes, ahora? ¿Cuál es el procedimiento allí, no? Muchos dirán, bueno, sí, como toda persona puede ser objeto de asalto. Otros dirán, pero ¿y por qué descansaban, dormían en horario de trabajo? Y con la puerta abierta o sin el seguro correspondiente de las puertas. ¿Y cómo sabían los delincuentes que tenían las puertas, no, abiertas? ¿Y cómo sabían los delincuentes que estaban los efectivos durmiendo ahí, al interior?
11: Pasaron, ¿no? Pues seguro los vieron que estaban durmiendo, porque llegaron en un auto también.
4: Y justamente estaban armados los delincuentes.
11: Claro, también, delincuentes avisados, ¿no?
4: Sí, hay muchas interrogantes aquí, ¿ah? Hay muchas interrogantes, amigos oyentes de Melodía. Lo cierto es que la primera información es que efectivos de la policía en un patrullero fueron asaltados mientras dormían y les quitaron su armamento.
11: Sí, su armamento. Evidentemente estaban durmiendo, por eso los sorprenden los delincuentes. O sea, sí, porque estuviesen despiertos, se hubiesen defendido, pues, porque tenían sus armas también de reglamento. Estamos con nuestros móviles cumpliendo labor para dar a conocer y con algunos otros detalles sobre este robo inusual, este asalto a una
4: a una unidad de patrullaje de la Policía Nacional. Hecho ocurrido esta madrugada. Tenemos a una unidad que está en el puesto de salud Llosa García, donde están las personas, los suboficiales heridos o golpeados en todo caso, ¿no es cierto? Mientras que el otro móvil está precisamente en la misma comisaría en donde laboraban estos efectivos de la Policía Nacional. Entonces estamos cumpliendo con esta información, debido a que es un hecho que muy rara vez se presenta aquí en Arequipa. No sé si hay antecedentes en alguna otra oportunidad de asalto a un patrullero. Puede haber asaltos a la policía, a un policía por la calle, o de repente si está uniformado o no, pero un patrullero. Y es bastante raro lo ocurrido aquí en Arequipa. Y por eso estamos con nuestras móviles, ¿eh?, en ambos lugares, para tratar de conocer algunos otros detalles sobre este hecho ocurrido esta madrugada.
0: No, pues imagínese, esta información va a dar la vuelta a nivel nacional, ¿no?
4: Claro,
0: ya está dando vueltas. Claro, que la propia policía siendo asaltada. Y los propios policías heridos van a denunciar a la comisaría, a su propia comisaría, a poner la denuncia, ¿no? ¿Qué tal situación? A ver, señor general, ¿qué hacemos? Están andando en la madrugada a ver autos como delincuentes, avesados, con armamento, ¿no? Porque, ¿o acaso tenían planificado este asalto? ¿Cómo sabían los delincuentes? Que justo en esa urbanización, en esa zona también está, por la imagen que vemos, está pues muy pegado a algunas chacras, sí. Algo descampado.
4: Nos señalan que, ¿no?, es una zona brava.
0: Bastante movida.
4: Sí, sí, movida.
0: Ya.
4: Entonces, bueno, eso nos están indicando por vía WhatsApp también.
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12: Seguimos informando a través de Radio Melodía y Melodía en las noticias. Con el reiterado saludo a todos y cada uno de ustedes, de inmediato vamos a presentarles la relación de nuestros principales titulares correspondientes a la hora.
13: Melodía en la noticia, muy buenas tardes mis amigos. El GORE Arequipa no realiza mantenimiento en más de 120 colegios de Arequipa. A 6 meses de culminar, la actual gestión del gobierno regional de Arequipa persiste una de las principales deudas en el sector educación, la infraestructura escolar. Según la Asociación de Padres de Familia, APAFAS, de la provincia de Arequipa, 128 instituciones educativas públicas continúan esperando trabajos de mantenimiento o reconstrucción, situación que compromete las condiciones de estudio de aproximadamente 40.000 alumnos y genera preocupación ante la proximidad de una nueva temporada de lluvias.
12: A propósito de los alumnos, ya se vive el civismo, amor por nuestra patria en las aulas y en las calles de Arequipa. Sin embargo, la municipalidad provincial está invitando a las instituciones educativas de primaria y secundaria del distrito del Cercado a participar en el desfile escolar 2026 al conmemorarse el 205 aniversario de la proclamación de nuestra independencia nacional. Las inscripciones serán hasta el 6 de julio de 8 de la mañana a 3 de la tarde. El desfile del Cercado en la avenida Independencia será el domingo 12 de julio desde las 8:30 de la mañana. Luego el campeón de campeones 8, también 32. Tendrá como escenario la avenida Independencia, pero será el domingo 19 de julio.
13: Melodía en la noticia. Fujimori afrontará desafíos en seguridad, gobernabilidad y fortalecimiento del Estado. Tras confirmarse su victoria en segunda vuelta electoral, la presidenta electa Keiko Fujimori se prepara para asumir el mando del país el próximo 28 de julio, en un escenario marcado por la inseguridad ciudadana, la fragmentación política y la necesidad de reactivar la capacidad del Estado para responder a las demandas de la población peruana.
12: Somos Melodía y la noticia. Juezas del módulo penal para la sanción de delitos asociados a la violencia contra las mujeres de la Corte Superior de Justicia de Arequipa dictó talleres de sensibilización a 600 estudiantes, 300 padres de familia de la institución educativa Paola Frasinetti, Fe y Alegría del distrito de Paucarpata. La jornada tuvo como objetivo aportar herramientas claves para identificar agresiones, denunciar hechos ilícitos y fomentar entornos familiares seguros dentro de sus círculos familiares y sociales. La actividad comunitaria desplegó las campañas Escuela de Padres, enfocada en pautas de crianza positiva y por un buen trato, dirigida al alumnado de secundaria mediante dinámicas de integración legal y puestas de teatro. Las charlas informativas estuvieron lideradas por la magistrada Lenia Angelita Arias Pérez, jueza del cuarto juzgado unipersonal, y el administrador del módulo judicial, Pavel Ibarra Quispe.
13: Más informaciones por Melodía en la noticia en nuestra emisión del mediodía. El gerente regional de educación, el señor William Choque, confirmó la postergación de la campaña de vacunación vacunación contra el sarampión, pese a que hace unas semanas informó que esta actividad iniciaría el 20 de junio en la provincia de Arequipa. Nosotros estamos sujetos, dijo, a las decisiones que se determinen a nivel de lo que es salud, en este caso, Jereza. La reunión se tenía coordinado, dijo, para el día viernes pasado, en la que se iba a coordinar este cronograma. Sin embargo, se ha suspendido la reunión hasta nuevo aviso. Esta campaña de vacunación iba orientada a tres unidades de la gestión educativa con mayor población estudiantil, como es UGEL Arequipa Norte, la UGEL Arequipa Sur y la UGEL La Joya. Sobre los nuevos plazos para la vacunación, William Choque indicó que ello debería concretarse esta semana más tardar, pero la convocatoria deberá hacerla la Gerencia Regional de Salud.
14: Con el firme propósito de velar por los derechos de la comunidad estudiantil, la alcaldesa de Arequipa sostuvo una reunión con los jóvenes de institutos y universidades para abordar la problemática del incumplimiento del medio pasaje universitario en el transporte público de la ciudad. La reunión contó con representantes estudiantiles de universidades, institutos públicos y privados y fue presidida por la alcaldesa provincial, el asesor jurídico Augusto Santillán, el gerente de transporte Johnny Alfredo Calle. En el encuentro participaron representantes de los consejos estudiantiles de diversas universidades e institutos superiores de Arequipa, coordinadores y estudiantes, quienes asistieron de manera presencial y también mediante la plataforma Google Meet, permitiendo la participación de quienes no pudieron acudir al Palacio Municipal. Durante la jornada, los estudiantes expresaron su preocupación por el constante incumplimiento de la Ley 26271, norma que reconoce el derecho de los estudiantes universitarios y de institutos superiores a pagar un pasaje equivalente al 50% de la tarifa regular del adulto.
13: Más informaciones por Melodía en la noticia Radio Melodía, AM y FM. Con relación a la tragedia ocurrida en Mollevaya, las empresas no tienen permiso para parapente en Mollevaya, manifestaron los funcionarios de la municipalidad de este distrito. Tras la muerte de Roger Tejada Gutiérrez en Cerro La Zeta, la Municipalidad Distrital de Mollevaya reconoció que no otorgó licencia a ninguna empresa para operar servicios de parapente. La Gerencia Regional de Turismo también confirmó que no certificó operadores para esta actividad de aventura. La pregunta sale de Maduro.
15: 8:36.
13: ¿Dónde están los inspectores de la Municipalidad Distrital de Mollevaya? ¿Dónde están los funcionarios de la Gerencia de Turismo del GORE Arequipa?
14: Los policías de la Comisaría Andrés Avelino Cáceres en Hunter fueron asaltados por delincuentes encapuchados que los sorprendieron mientras presuntamente descansaban en el interior de un patrullero durante esta madrugada en el sector de Santa Mónica, casi límite con el distrito de Socabaya. El patrullero estaba tripulado por el suboficial de Segunda Policía Nacional del Perú, Machaca Chura, Kenny Russell, que era el chofer, y el suboficial de Segunda Policía Nacional, Lastarria Yaza, Leonardo Nicolás, que era el operador. En circunstancias que se encontraban realizando patrullaje motorizado por la calle Tía Baya en la urbanización Santa Mónica de Hunter, fueron sorprendidos por un vehículo color plomo oscuro sin percatarse de la placa de rodaje, del cual descendieron dos personas con el rostro cubierto, premunidos con armas de fuego y arma blanca, los cuales abrieron las puertas del piloto y copiloto, golpeando y amenazando a ambos efectivos policiales para proceder a arrebatarles una AKM con sus dos caserinas, cada una abastecida con 30 cartuchos, dos pistolas de las series correspondientes, dándose a la fuga con rumbo desconocido. Posteriormente, los efectivos fueron auxiliados y trasladados al Centro de Salud Javier Llosa García. Se continúa con las investigaciones.
13: Melodía en la noticia sobre elecciones regionales y municipales 2026. Declaran inadmisibles 52 listas en Arequipa. El Jurado Electoral Especial declaró inadmisibles decenas de solicitudes para las elecciones regionales y municipales 2026. Las fallas más repetidas fueron domicilio no acreditado, licencias sin goce de haber, sentencia sin sustento de rehabilitación y errores documentarios. Las candidaturas se definirán en las próximas semanas bajo un calendario ajustado. El Jurado Nacional de Elecciones dijo el 5 de agosto como fecha, fijó el 5 de agosto como fecha límite para admitir listas, el 20 de agosto para resolver tachas y exclusiones en el Jurado de Elecciones, el día 4 de septiembre para que el Pleno del Jurado Nacional de Elecciones resuelva apelaciones. En Arequipa el riesgo ya no está solo en competir, sino en sobrevivir el filtro legal antes del mes de octubre.
14: Con la finalidad de salvaguardar la vida y patrimonio de las familias peruanas, el gobierno destinó un total de 196.346.552 soles como presupuesto del Plan Multisectorial ante sismos y peligros asociados, Plan CIS, para el 2026, a fin de reducir el impacto frente a sismos, tsunamis, movimientos en masa y desbordes de algunas glaciares, en beneficio de más de 21 millones de ciudadanos que residen en zonas de riesgo. El presupuesto del Plan Multisectorial, que fue aprobado por la Presidencia del Consejo de Ministros a través del Decreto Supremo 082-2026-PCM, permite la ejecución de 56 intervenciones por parte de 25 instituciones del Estado para el presente año, priorizando acciones en sectores de apoyo y también de emergencias.
13: Melodía en la noticia. Más de 4.000 estudiantes tomarán parte en los desfiles escolares organizados por la Municipalidad Provincial de Arequipa con motivo del 205 aniversario de la independencia del Perú. Las actividades se llevarán a cabo los domingos 12, domingo 12, domingo 19 de julio en la Avenida Independencia, donde se realizará el concurso de desfile escolar y la edición especial Campeones de Campeones Munacuicu, Perú, respectivamente.
14: El expresidente del Congreso de la República, Alejandro Soto Reyes, generó controversia tras declarar públicamente que el salario que reciben los congresistas no cubre sus necesidades. Pobrecitos.
13: Ay, ay, ay, qué pena.
14: Pobrecitos. Según sus palabras, dice, nosotros ganamos apenas, ojo, escucha bien, le dice al periodista, en julio 10.200 soles, porque el salario bruto es de 15.600. Esta afirmación surge en un contexto donde las cifras oficiales indican que los legisladores reciben 14 sueldos mensuales de 15.600, un bono mensual de 2.800 soles por viaje de representación y 11.000 soles adicionales por función congresal. Por otra parte, señaló que tras descuentos los ingresos netos se reducen, lo que según él no resulta suficiente para cubrir todos los compromisos asociados a la función parlamentaria. Entonces, ¿cómo ha aguantado 5 años? Pues yo, que si no me conviene, no gano bien, me voy, pues.
13: Carepalo.
14: Creo que es abogado todavía de profesión, si no me equivoco.
13: ¿De quién es?
14: El ex presidente del Congreso, Alejandro Soto Reyes, congresista por el Cusco.
13: ¿Qué cara de palo, ¿no? En las deportivas de hoy, Francia, con el resultado de ayer, jugará ante Paraguay con Mbappé como goleador. El triunfo de 3-0 sobre Suecia, le ganó Francia a Suecia, le dio la clasificación. Mbappé se hace figura del torneo con 2 goles más, igualando a Messi. En octavos de final deberán jugar Francia con Paraguay. Paraguay que dio la gran sorpresa al eliminar a Alemania.
14: Bueno, y Inglaterra logró remontar el marcador, ¿no? 2-1 fue finalmente el partido. Ganó a la República del Congo, que todo el primer tiempo estuvo ganando, pero así es el fútbol, pues. Entonces, el rival de México en los octavos de final será Inglaterra. México-Inglaterra será el compromiso.
13: Los octavos de final estarán que quema, que quema, que quema, que quema y que quema. Fabuloso.
14: A ver, nos están llamando nuestros amigos jubilados, ya sabes, pues, Ray, están tíos, desesperados.
13: Tíos. Los tíos queridos.
14: Los tíos queridos. Dice, por favor, amigos de Melodía, ya salió el rol de pagos 8, de las 42. Pensiones. Sí, en este, a ver, les leo textualmente la información. Dice, este julio, mes de fiestas patrias, los pensionistas a cargo de la ONP del régimen 1990 recibirán el pago de su pensión y de la gratificación. Este será el mismo monto tal cual como ocurre con el doble sueldo en el sector privado. Los jubilados recibirán una doble pensión, es lo que señala la ONP. A ver, pero vamos a lo más importante, la fecha. A ver, la 19.990 arranca el martes 7 de julio con los apellidos que empiecen con A hasta la Z. Miércoles 8 de julio, D a la L. El jueves 9 de julio, M a la Q. El viernes 10 de julio, R a la Z. Esto para la 19.990. Mientras que para los jubilados y pensionistas de la 20 a 5.30, el depósito en su cuenta será a partir del día 13 de julio. Son fechas de pago de pensiones.
13: ¿Cuál de estas normas es la más antigua, Daniel?
14: La 20.530.
13: 25 días.
14: Claro, pero que hay muy pocos.
13: Ya quedan pocos.
14: Pongos. La 1990 es la que abarca mayor cantidad de pensionistas. Tenemos llamada telefónica, atendemos a nuestros oyentes. Muy buenas tardes.
15: Buenas tardes, señor periodista. Para dar una opinión, por favor, desde la mañana aquí he estado llamando para opinar y gracias que entró mi llamada recién. Uh-huh. En primer lugar, a estos congresistas, si no ganan bien, ¿por qué se montonan como perros y gatos, disculpe la frase, cantidad de candidatos al Congreso? Entonces, no postulo, pe. Ese es por un lado. Ahora, me voy al tema principal de la huelga de los moquehuanos. Es cierto que ha habido un fallecido. Lamentablemente, un chofer ha perdido la vida sin darse cuenta de las piedras que han hecho. Uh-huh. Ahora levantaron la huelga. ¿Y ahora quién se hace responsable de esa persona que ha fallecido? ¿Los huelguistas o estos batracios que han declarado ese decreto ley 8, sin consultar 44. A ambas regiones? Esa es por mi pregunta. Ahora, para terminar, señor periodista, en cuanto a los alcaldes que están culminando, me refiero al alcalde de Socabaya. Cuando ha empezado la lluvia, ha querido construir un puente bloqueando la pasada principal y, no sé, pero por el reclamo de la población, han suspendido de lo que haga el puente, porque era, creo que, bien inmenso para dar la vuelta, ¿no?, del puente que han trancado. Ahora pasó la lluvia, ya estamos ya junio, medio año ya de lo que se ha ido la lluvia. Y ha construido ahora ese puente, este alcalde. Esa es mi gran pregunta, señor periodista.
16: No es puente, amigo. A ver, solamente como aclaración, no sé si se refiere al puente de ingreso a Socabaya. No construye el puente, sino un arco de ingreso al distrito. No sé si me está escuchando. ¡Melodía! Así fue. Claro, pero no era el puente está ahí. Lo que pasa es que iba a poner un arco de ahí de adorno, bienvenidos a Socabaya, a pesar de que ya la bienvenida está acá en, ¿cómo se llama esta? Las Malvinas. Claro, donde empieza San Martín de Socabaya, y ahí están los toritos, y hay una alegoría también de los burritos que están con, ¿cómo se llama?, con entrecapo y todas las alegorías. Y ahí está la bienvenida a Socabaya. Yo no sé para qué otra bienvenida al pueblo tradicional.
17: Está votando la plata. Ya votó la plata. Pues.
16: Pero ni siquiera la ha terminado. Ni siquiera lo ha terminado a propósito de la
17: alcaldía. Y este señor tiene la desfachatez de mandarse ahora como candidato para la alcaldía provincial.
16: Pero me parece
17: que... ¿qué le hacemos si la ley lo permite, no?
16: Sí, pero hay ya observaciones de parte del jurado por una serie de cuestiones. Pero lo que me han contado el domingo, sí, es ya de película, ¿no? Se han agarrado pico a pico los pollos en Hunter. Ya. Recuerda que había corso en Hunter, corso de la amistad, sí. Y se permitía
17: el desfile político. Ya no lo quiere Muñoz, nadie lo quiere Muñoz. Y
16: efectivamente, pues se quiso aparentemente 8, meter a la mala, como se dice, ¿no? Y allí a los pollos de Hunter, pues.
17: ¿Pero quién ha ocasionado esto, macho? El mismo Benigno Cornejo ocasionó
16: toda esta situación. Obviamente.
17: El prima, lo que le interesa es el dinero, el apoyo del dinero para mover su campaña. Quiere ser gobernador regional. Bueno, pues, es sus sueños de opio, ¿no? Pero, sin embargo, todo se puede dar, pues, en esta realidad política que vive el país.
16: Claro, pues yo quería llegar a la conclusión de, pues, este tipo de personajes que ocupar cargos tan significativos e importantes para los arequipeños.
17: Y es una ofensa, ¿no?
16: Es una ofensa.
17: Imagínese que entre como alcalde, porque no necesitas, pues, la mayoría de votos. Y ahora que se ha fragmentado por la cantidad de candidatos que hay, o sea, este señor podría ser alcalde de Arequipa y seguramente que lo ha analizado. No, el próximo alcalde de Arequipa, me atrevo a decir que no va a pasar el 20% de votación que va a obtener y va a ser alcalde de Arequipa. O sea, sin mucha representación y consecuentemente sin legitimidad. Por eso se aventuran, pues, a postular, no solamente a la provincia.
16: De cualquier otro, pues, menos de este señor.
17: Sí, pues, ¿no? Pero imagínese que le ligue, ¿no? Que le ligue, imagínese.
16: Sería realmente una vergüenza ajena lo que sentiríamos los arequipeños si este personaje accede por el voto de la población a ser alcalde de Arequipa. Claro, bueno, digo yo, ¿no?
17: Podría darse, ¿no?
16: Bueno, digo yo. Dios mío, por favor. Sí. Bueno, lo llamamos a don Calixto para que agarre su reo. El chicote. Vamos con la otra participación. Muy buenas tardes, Melodía.
18: Buenas tardes, Andrés de Melodía. Bueno, gracias por la oportunidad de salir al aire. Respecto a lo que ha pasado, bueno, respecto a estos policías, ¿no?, que se han hecho prácticamente robar, entre comillas, digo yo. La verdad no sé en qué es lo que pasa con esta institución, que para mí ya, no sé, no debería tener nombre, para empezar. Como a unos policías que portan armamento, que van a robar, 48. Que están en plena horario, que tienen que estar desempeñando sus funciones. Ahora, por otro lado, escuché una opinión en la mañana, que o hace un momento, que habló un Radio Oriente también,
19: respecto a que deberían tener cámaras, y efectivamente en la policía, tanto en Argentina, en Chile, bueno, en Bolivia, no sé, todas las intervenciones se hacen con cámara, y esa cámara aquí nos da el Ministerio Interior, obviamente. ¿Por qué? Para que ellos hagan cualquier intervención, la cámara tiene que estar 100% operativa. Ellos no pueden hacer una intervención si es que la cámara no está operativa, con el objetivo de recabar evidencias y un sinfín, ¿no?, que va a involucrar respecto a su desempeño institucional. Eso, señores Radio Melodía, en realidad, una pena que esté pasando esto, y la verdad las cosas, a la misma Policía Nacional.
17: Correcto, mi querido amigo. Muchas gracias. A ver, estamos con la móvil. Pablo Rojas tiene la información del momento. Pablo, ¿cómo estás? Buenas tardes, te escuchamos.
20: Hola, Daniel, ¿qué tal? Don Ray, muy buenas tardes, amigos de Rey Melodía. Sí, Daniel, a lo que tú hacías mención sobre este robo a dos efectivos de la Policía Nacional al interior de un patrullero en el distrito de Hunter. Ya la Policía Nacional, como también informamos en la mañana, tuvo acceso a las cámaras de seguridad, y también nos han ya entregado las cámaras de seguridad, donde se puede observar que dos delincuentes llegaron justamente, han llegado caminando hasta el patrullero. Se habló al inicio de la jornada de que había llegado en un auto plomo, pero no, ya de acuerdo a la información ya entregada por la policía, es que los delincuentes llegan caminando hasta el punto donde estaba estacionado el patrullero, y de acuerdo a la información preliminar, ellos se encontraban durmiendo, ¿no? Llegan los sujetos, le muestran las armas de fuego, los cuchillos que tenían, y finalmente terminan por reducir a los dos efectivos de la Policía Nacional, y despojándole de sus celulares, dinero en efectivo, la llave del patrullero y también las armas de fuego, que es lo que ha generado mayor preocupación entre los agentes de la comisaría de Andrés Avelino Cáceres. Tras el robo, estos mismos delincuentes caminan hasta una cuadra más, una cuadra paralela, hasta donde los espera un auto color rojo. Por el diseño, aparentemente parece un auto Kia pequeño, un Kia Picanto, y un Hyundai también i10, un auto pequeño parece, pero es un auto color rojo. Y posteriormente ya desaparecen de la utilización de las cámaras de seguridad. Se ha hecho un peinado en al menos tres cuadras a la redonda tras el robo. Se han podido, la policía, diferentes unidades de la policía han llegado para poder armar la secuencia de la huida de estos delincuentes que han asaltado a la Policía Nacional. Entonces, ya se tiene la información más clara de lo ocurrido en horas de la mañana. Ha ocurrido pasada las 4:15 de la mañana, de acuerdo al registro de las cámaras de seguridad en el distrito de Hunter. Ojo que son cámaras
17: privados. Ajá.
20: De privados, porque la municipalidad de Hunter no tiene ninguna cámara en ese sector. Es la queja también que recibíamos en la mañana de los vecinos, que no hay luz, no hay cámara de seguridad, no hay patrullaje. Algunos vecinos mencionaban que esta zona, como es alejada y oscura, era aprovechada por algunos patrulleros para dormir durante el trabajo. Otros vecinos mencionaban que sí iban, se quedaban ahí luego de patrullar, pero otros vecinos tenían otra versión de lo ocurrido, de lo que realmente hacían los policías al momento de registrarse ese robo. En breve, Daniel, más información.
17: Sí, en conclusión, Pablo, tú has conversado 52. Con varios vecinos de Santa Mónica, que es una zona que está abandonada a su suerte por el municipio y por todo, porque yo escuché que no tenían ni siquiera asfaltado, colindan con Socavalla, no había servicio de alumbrado público. ¿Qué es lo que más piden los vecinos de este sector ante este hecho ocurrido, lamentablemente, y protagonizado por dos miembros de la Policía Nacional?
20: Una, bueno, que es el tema de la luz, ¿no? Y como está en el límite con Socavalla, con Hunter, ningún distrito atiende el pedido de la población, ¿no? Los dos se tiran la pelota, como popularmente se dice, y no atienden el pedido de la población, que es principalmente la iluminación. En la zona es oscura, solamente hay un foco, pero que está casi en la esquina, lejos donde ha ocurrido la zona, y que si uno camina más, y como ya dirigiéndose a lo que es la paisajista, también la situación es más oscura todavía, ¿no? Entonces, es el pedido principal, iluminación, pero el temor también es ahora se ha registrado este robo, o las policías ya no puedan venir, ni miembros tampoco pueden venir a la zona, ¿no? Y cámara de seguridad, no hay ninguna. Las únicas cámaras, como te mencionaba, ellas son cámaras privadas de las viviendas que han proporcionado para dar la secuencia de la llegada y la huida de estos delincuentes.
2: Correcto, Pablo, correcto.
21: Bueno, esto sí. Es una zona muy abandonada, Ray. Uh-huh. Bueno, estos lotes son, me parece, de 500 para arriba. Pero
2: son grandes, ¿no?
21: Son grandes porque fueron hechos para granjas.
2: Sí,
21: y de después... este sector. Pero son jurisdicción de Hunter. Esto está detrás, a ver si te ubicas, detrás de Alto Alianza.
2: ¿Allá?
21: Ya, detrás de Alto Alianza, un poquitito más abajo de Upis Paisajista. Entonces son lotes grandes, pero pertenecen territorialmente al distrito de Hunter.
2: Y pues, la mayoría de distritos están abandonados, pues cámaras solamente para la conferencia de prensa, que el botón de pánico, que de última tecnología, en este mismo, 8, en 54. Esta misma situación de populismo caído el distrito de Miraflores con el señor Germán Torres, el distrito de la seguridad, diría yo, de la inseguridad. Lo mismo habló Alto Selva Alegre, que ahora va a postular para el municipio provincial de Arequipa con obras incumplidas. Las cámaras de seguridad tampoco están en algunos sitios, pero no en el distrito, en zonas estratégicas donde, de acuerdo al mapeo de inseguridad, pues hay delincuencia. Y ni qué decir, pues, del distrito de Caima. Es otro alcalde también populista, habladorcito, lacla, como dirían los arequipeños, que tampoco

0: Hija de 17 años desde Characato, pero lo que indigna es la respuesta de la policía. Dice, ¿para qué llevamos carros, pues, si saben que allí roban? Entonces, ¿para qué llevan carros si allá están los choros?
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2: Sí, muchísimas gracias a usted, don Renzo, a los oyentes de Radio Melodía. Reitero, buenas noches. Nos encontramos en el pasaje Los Álamos, aquí en semirural Pachacute, donde se ha encontrado ya el vehículo que ha participado en el asalto y robo a los dos efectivos de la Policía Nacional que estaban en un patrullero en el sector de Hunter, exactamente en la calle Tía Daya, esto en la organización Santa Mónica. Está en un garage, justamente en el interior, ahí es un taller de carpintería. Los efectivos de la Policía Nacional se encuentran en el interior, la unidad especializada de robos, a la espera de que pueda ser retirado el vehículo, que es un vehículo Kia. De acuerdo a las cámaras de seguridad, justamente pues, se veía un vehículo de color rojo, el que escapan las personas en este vehículo, porque en un primer momento la misma policía nos daba la información de que era un Mazda de color plata o plomo, lo cual no coincide con lo que ha pasado el día de hoy. Entonces, indicar que es un taller de carpintería de madera en el frontis sillares, un portón plomo. En el frontis hay un camión repartidor de pollo, un camión grande de color blanco, y aquí también en los exteriores hay buena cantidad de efectivos de la Policía Nacional. Hay dos detenidos, tal como lo hemos dado a conocer en horas de la tarde, están en poder de la Divinti, pero lo que no se encuentra son las armas, tanto el fusil AKM y las dos pistolas que les han quitado o les han sustraído a los dos efectivos de la Policía Nacional. Parece que están queriendo ganar hora los delincuentes, porque a las 4 de la mañana culmina la fragancia. Y parece que los han llevado en un primer momento a la policía, a lo que es el límite de Hunter con su caballa, donde ahí presuntamente había sido enterrado las armas. Pero no estaban ahí, a pesar de que hay personal policial en este lugar tratando de ubicar de repente las armas que pudieran estar enterradas en este sector. Pero aquí nosotros hemos llegado al pasaje Los Álamos, donde, reitero, está el vehículo que ha participado en este asalto y robo. Exactamente estamos en la variante Uchumayo, se llega al grifo Romancero, perdón, a la pollería Romancero, es la avenida Circunvalación, se sube hacia arriba y ya cambia de nombre, tanto que calle Tumbes y el pasaje Los Álamos, donde nos encontramos actualmente a esta hora de la noche. Continuaremos así, de repente durante la noche, tratando de informar a nuestros oyentes si es que se logra ubicar el armamento, porque es lo que falta, porque ya se encontró el vehículo, pero falta el armamento y también hay dos detenidos, de algunos posibles cuatro, se indica que serían de repente cuatro, lógicamente, dos son los que se han acercado al patrullero y hay uno que es el conductor del vehículo y según se nos indicaba que probablemente son hasta cuatro, pero esto ya es materia de investigación. También la Policía Nacional nos indica de que por el momento todavía no hay mayores datos, solamente lo que estamos dando a conocer, que estamos justamente aquí en Los Álamos, en semirural Pachacuete, Cerro Colorado, donde el vehículo está en el interior de este garage grande con cerco de sillar y también portón de color plomo. Esta es la información que queríamos dar a conocer. Nosotros estaremos viendo. Adelante usted, don Rezo.
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1: Buenas tardes y bienvenidos a El Mundo Ahora de France 24. Yo soy Elena Lozano y todo lo que verá a continuación es noticia. Iniciamos. Cuando se cumple una semana del doble terremoto que golpeó a Venezuela, los muertos a causa del fenómeno natural aumentan a 2.295. Mientras tanto, las labores de emergencia continúan para intentar rescatar víctimas atrapadas dentro de los escombros. Estados Unidos anunció que no va a extender por otros 16 años la vigencia del Tratado de Libre Comercio entre México, Estados Unidos y Canadá, conocido como T-MEC. Pese a la negativa, el acuerdo se mantendrá vigente por 10 años con revisiones anuales. Más de 100.000 personas han perdido la vida en Myanmar desde que empezó la guerra civil tras el golpe militar de 2021. Según una organización especializada en el monitoreo de conflictos armados, los muertos provienen de todos los bandos y se trata del conflicto actual más mortífero en Asia.
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1: Iniciamos en Venezuela, donde se cumple una semana del doble terremoto que golpeó al país sudamericano. El gobierno encargado anunció que los muertos ascienden a 2.295, mientras que los heridos llegan a más de 11.000. Ese es el desolador panorama en el país que busca recuperarse tras la tragedia. Jesús Yajure con la información.
2: Fue como si la catástrofe llegara sin avisar y se extendiera en sacudidas, estruendo y polvo. Ningún venezolano sospechaba que el mayor terremoto del país en un siglo sería seguido apenas 39 segundos después por un segundo terremoto aún más potente. Los primeros relatos describían segundos, apenas instantes, como minutos agónicos. Tras años acumulando tensión, las placas tectónicas sudamericana y del Caribe rompieron en lo que ya es visto como uno de los peores desastres sísmicos en América Latina, con miles de muertos, lo mismo de lesionados y, según la ONU, al menos 50.000 desaparecidos bajo las ruinas de lo que se estima son más de 58.000 edificaciones destruidas o dañadas.
3: Y lo fue temblor. Todo se desplomó, todo eso fue terrible. Le damos gracias a Dios porque estamos vivos, pero hay personas que están ahorita sufriendo con sus familiares tapiados, con sus familiares pisados que no los mueven.
2: Las autoridades declararon de inmediato la emergencia y el país fue sacudido por más de 20 réplicas en las primeras 24 horas y enfrentó retos logísticos como el retraso en el arribo de maquinaria pesada, centros sanitarios repletos de lesionados y caos en todos los servicios médicos, pero también gestos nobles, vecinos, hechos voluntarios volcados a las tareas de rescate, redes de solidaridad para buscar a desaparecidos, gestionar enseres y refugios para miles sin lugar ni sustento.
4: Creo que el presupuesto que tenemos ahora definitivamente no cubrirá la totalidad del desastre. Por eso el PMA hizo un llamado inicial de 50 millones de dólares para comenzar a cubrir durante los primeros 3 meses las necesidades de las poblaciones que requerirán asistencia alimentaria.
2: Naciones Unidas estima que 8 millones de personas necesitarán ayuda humanitaria y cifra los daños en 6.700 millones de dólares, el 6% del PIB del país petrolero, intervenido en enero por Estados Unidos y con sus ingresos petroleros bajo tutela de Washington.
1: France 24 está de regreso en la zona más afectada por los terremotos y nuestra corresponsal Daniela Zambrano ha hecho un recorrido por el estado La Guaira, donde avanzan las labores de emergencia y nos envió el siguiente reporte.
5: Ahora nos encontramos en lo que eran las residencias Coral Beach en Los Corales, una zona totalmente devastada tras este terremoto. Específicamente en este punto se encuentran los denominados topos aztecas, este grupo de rescatistas mexicanos especializados en detectar alguna señal de vida bajo los escombros. Aquí están a la búsqueda de 2 niños que podrían estar debajo de los escombros. Hasta ayer familiares decían que emitían algún tipo de señal, por lo que ellos continúan las labores de remoción de escombro para intentar dar donde ellos están. Escuchemos parte de las declaraciones que nos ofrecía el topo mayor, el líder de este grupo de rescatistas mexicanos.
6: Quedó un gran espacio donde los chiquitos pueden andar caminando ahorita, probablemente pudieran estar dormiditos por estar exhaustos por tantos días sin comer. Los chiquitos deben de estar exhaustos, pero no vamos a parar. Me dijeron, oye, ¿qué horarios tienes de trabajo? No hay horarios, para topos no hay horarios, no hay noche, no hay día, no hay frío, ¡Melodía! No hay calor. Lo único que hay es trabajar a favor de los niños, es nuestra prioridad. Aquí estamos, ya llegaron más refuerzos, ya nos llegó más equipo de México.
5: Esta es la imagen que se repite a lo largo de toda esta zona, pero sobre todo rescatar el empeño que están poniendo los vecinos, familiares, amigos y gente que ha venido del interior del país a ayudar con un pico, con una pala, con sus manos, con las uñas, intentando rescatar a personas que aún podrían estar con vida, pero también intentando rescatar los cuerpos de aquellos que fallecieron para que sus familiares puedan recuperarlos y darle una cristiana sepultura. La ayuda sigue siendo muchísima, lo que nos repiten una y otra vez, maquinaria pesada, grúas telescópicas, maquinaria especializada. Pasan las horas y ya son horas críticas y aquí la gente está desesperada por ayuda.
1: Vamos ahora hasta el norte del continente y es que este miércoles era un día clave para definir el futuro del Tratado de Libre Comercio de Norteamérica que integran México, Estados Unidos y Canadá. Tras una reunión virtual con los equipos de los tres países, Washington finalmente informó que no va a renovar el pacto por otros 16 años, tal y como está redactado el texto del T-MEC. Previamente, nuestro corresponsal en Ciudad de México, Jorge Hurtado, nos explicó cuáles fueron las razones del rechazo de la administración Trump.
7: Bueno, las razones son tanto económicas como políticas. Hay que recordar que desde su primer mandato, Donald Trump ha sostenido que aunque el T-MEC es mejor que el antiguo TELCAN, todavía favorece, ha dicho, demasiado a México y a Canadá, especialmente sectores como la automotriz, donde millones de dólares en inversiones se trasladaron hacia territorio mexicano. A eso se suma su agenda de Estados Unidos primero. Trump busca fortalecer la manufactura dentro de su país, reducir la dependencia de las cadenas de suministro en el exterior y presionar para que más empresas produzcan en suelo estadounidense. Pero también existe un componente de negociación. El presidente Trump ha convertido el T-MEC en una herramienta, por así decirlo, de presión para obtener concesiones de México en temas que van mucho más allá del comercio, como el combate al narcotráfico, la migración y también la seguridad en la frontera. Por eso, es más que anunciar una salida inmediata del Tratado de Washington, lo que está haciendo ahora está utilizando la revisión prevista en el propio acuerdo para renegociar condiciones que considera más favorables para sus intereses. En otras palabras, el mensaje de Trump no implica necesariamente hoy el fin del T-MEC, sino el inicio de una negociación mucho más dura en la que el comercio va a estar estrechamente vinculado a la agenda política y la seguridad entre los tres socios norteamericanos. Hay que recordar que el T-MEC regula un intercambio comercial que supera los 1.3 billones de dólares anuales entre México, Estados Unidos y Canadá. Y ante esta revisión, el gobierno canadiense había reconocido que tanto Washington como Ciudad de México podrían plantear modificaciones, algo que al menos ahora ya Estados Unidos ha cumplido diciendo que no lo va a renovar por los 16 años.
1: En otros temas relacionados con Estados Unidos, el presidente Donald Trump ganó alrededor de 2.200 millones de dólares durante su primer año de regreso en la Casa Blanca. Según su informe financiero de 2025, que fue presentado ante la Oficina de Ética Gubernamental, los ingresos del republicano casi se triplicaron respecto a los 622 millones reportados en 2024. Y de los más de 2.000 millones, 1.400 fueron ganancias impulsadas por sus inversiones en criptomonedas.
8: No me involucro en mis asuntos personales, tenemos fondos que administran mi dinero y deliberadamente nunca hablo con nadie que administre el dinero. Están en grandes instituciones e invierten en lo que sea. Ya saben por qué estoy obteniendo ganancias, porque la bolsa está subiendo, todos están obteniendo ganancias.
1: Continuamos en Medio Oriente porque en Israel el gobierno de Estados Unidos formalizó sus planes para construir una nueva embajada en Jerusalén. Representantes de los gobiernos Trump y Netanyahu catalogaron el anuncio como otro paso para reiterar que la ciudad santa es la capital legítima del estado de mayoría hebrea. Actualmente solamente la Unión Americana y otros países tienen el centro de sus relaciones diplomáticas en esta histórica urbe. Hablamos de seis naciones. Diego Bazzani con los detalles.
8: Estados Unidos anuncia la construcción de una nueva embajada en Jerusalén. Este miércoles, el embajador Mike Huckabee y el ministro de Exteriores de la administración Netanyahu, Gideon Saar, dieron a conocer los planes para que se construya un nuevo edificio diplomático en la denominada Ciudad Santa, una edificación que se alzará en terrenos donados por el gobierno israelí, un símbolo que refuerza la postura del gobierno Trump sobre que Jerusalén es la capital de Israel.
9: But this agreement is more than...
10: Pero este acuerdo es más que una simple cesión de terreno. Es una declaración que reconoce la historia y una declaración sobre la construcción del futuro.
9: And a statement about building the future.
11: This represents not just a decision.
2: Izaremos nuestra bandera, pero estará anclada en una enorme cantidad de
12: hormigón
2: para que nadie intente jamás retirar esa bandera de Jerusalén y alejarla de la capital legítima.
10: El Estado de Israel reivindica que Jerusalén es la capital legítima de su país. De su lado, los movimientos políticos palestinos también reclaman que esta histórica ciudad le pertenece a su pueblo. Los acuerdos de Oslo de 1995 dividieron a Jerusalén en cuatro zonas, una de ellas totalmente a cargo de la Autoridad Nacional Palestina. Sin embargo, a lo largo de los años, Israel ha ido desplazando a la población palestina del territorio a través de la expansión progresiva de las colonias judías. Actualmente, únicamente Estados Unidos, Paraguay, Guatemala, Honduras, Kosovo, Fiyi y Papúa Nueva Guinea tienen embajadas en Jerusalén. El resto de países que reconocen al Estado de Israel tienen su representación diplomática en Tel Aviv. Aunque algunos aliados del gobierno Netanyahu, como el presidente de Argentina, Javier Milei, han anunciado su voluntad de cambiar la embajada de su país a la Ciudad Santa.
1: Francia ya tiene fecha para las elecciones presidenciales de 2027. Será el 18 de abril la primera vuelta y la segunda el 2 de mayo. El anuncio no ha dejado satisfechas a todas las fuerzas políticas y tiene lugar a tan solo 6 días de que se dé a conocer el fallo del Tribunal de Apelaciones francés previsto para este 7 de julio sobre la sentencia de inhabilitación de Marine Le Pen para cargos públicos durante 5 años. La líder de Agrupación Nacional es acusada por malversación de fondos europeos y sabrá entonces si puede o no presentarse como candidata de la derecha a los comicios en el que sería su cuarto intento por llegar al Elíseo.
13: Sabemos cómo gestionar el 1 de mayo en Francia, ya sea antes o después de unas elecciones presidenciales. No estoy segura de que hubiera sido mucho más sencillo después. Confiemos en nuestras fuerzas del orden. Confiemos también, espero, en la responsabilidad de las fuerzas políticas que respetarán esta norma, que me parece obvia e importante. El silencio republicano que precede al día de las elecciones. Y una vez más, confiemos en la inteligencia del pueblo francés.
1: Y de Europa nos dirigimos a Asia. Más de 100.000 personas han perdido la vida en Myanmar producto de la guerra civil desatada tras el golpe militar del 2021. Entonces el ejército sacó del poder a la Premio Nobel de la Paz, Aung San Suu Kyi, y puso fin a una década de democracia en ese país. Según la organización especializada en el monitoreo de conflictos armados, los muertos provienen de todos los bandos y se trata del conflicto actual más mortífero en el continente. Esto aunque no existe ningún balance oficial. Escuchemos algunos de los testimonios.
14: Siento un profundo resentimiento y mucha rabia, pero ya ni siquiera sé con quién enfadarme. Solo me queda consolarme aceptándolo como mi destino.
15: Odio a los militares que andan matando a todo el mundo sin importar su raza o religión. Los odio profundamente, pero no puedo hacer nada. Solo me queda evitarlos y mantenerme al margen. No puedo vengarme de ellos. Comparto el dolor de todos los que han muerto a causa de esta situación política. Me solidarizo con todos ellos, al igual que me solidarizo conmigo misma.
1: Ahora vamos con noticias del Mundial 2026 que se disputa en Norteamérica, porque el más reciente clasificado a octavos de final es Inglaterra. Los europeos lograron superar a República Democrática del Congo con 2 goles de su estrella, Harry Kane. De esta manera, los tres leones se suman a Canadá, Brasil, Paraguay, Marruecos, Noruega, Francia y también a México. Hoy la jornada se cierra con los encuentros entre Bélgica y Senegal y Estados Unidos contra Bosnia-Herzegovina. Y cerramos en Estados Unidos con lo que aparentemente es una historia de amor en las alturas. Y es que una pareja escaló la antena del Empire State Building, uno de los 10 edificios más altos del mundo. Vestidos de negro y encapuchados, estas dos personas subieron hasta la parte más alta de la estructura 9, metálica
12: 18.
1: Y ondearon desde ahí una bandera con un mensaje en el que se leía: cuando el poder del amor le gane al amor, al poder, el mundo conocerá la paz. Tras descender, ambos permanecieron por un tiempo más en la antena para luego protagonizar lo que parecía ser una propuesta de matrimonio.
16: La guerra en Ucrania no se detiene. Rusia continúa atacando gasolineras ucranianas en regiones fronterizas o del frente de batalla con el propósito de socavar la logística de Kiev. Ucrania, por su parte, mantiene los ataques con drones. El Ministerio de Defensa ruso confirmó el derribo de más de 170 drones ucranianos en la madrugada de este miércoles. Ya el martes habían sido derribados más de 400 drones. Kiev concentra su ofensiva en ataques a la retaguardia rusa con el objetivo de forzar a Moscú a declarar un alto el fuego y negociar la paz. Esto según afirmó el presidente ucraniano Volodymyr Zelensky. Bienvenidos a Actualidad en Análisis. Hoy les acompaña Carol Guerrero desde Berlín. Y para valorar estas recientes ofensivas rusas y ucranianas, me acompañan la experta militar Marina Mirón. Ella es investigadora en estudios de guerra del King's College de Londres y también el general de Brigada de Infantería y profesor de Relaciones Internacionales de la Universidad CEU San Pablo de Madrid, Salvador Sánchez Tapia. A los dos, bienvenidos. Y Marina, quisiera comenzar contigo para que nos hables un poco de lo que está diciendo Rusia, que afirma que busca socavar la logística ucraniana con estos ataques a las gasolineras que se han registrado en las últimas horas. ¿Qué tan afectada se ha visto realmente la logística ucraniana hasta ahora con esta ofensiva?
12: Bueno, lo que tenemos que ver es, digamos, la estrategia como tal. ¿Cuál ha sido la estrategia de Rusia? ¿Ha sido una estrategia de desgaste con ataques contra la infraestructura energética ucraniana? Y ahora, debido a los ataques ucranianos sobre refinerías en Rusia y la crisis que han provocado estos ataques, Rusia ahora está intentando hacer lo mismo, es decir, atacar gasolineras para cortar el suministro a las tropas en el sur del país. Entonces, claro, todavía no sabemos cuál será el efecto, porque han salido las noticias hace unos 10 horas y la parte ucraniana no dice absolutamente nada. Lo que dice la parte ucraniana es que los ataques rusos no son tan efectivos porque tiene una red de gasolineras más flexibles y entonces siempre se pueden suministrar las tropas. Si es así en realidad, eso deberíamos valorarlo en unas semanas si siguen estos ataques. Pero de hecho, lo que estamos viendo, Rusia está ampliando su estrategia inicial para complicar la logística para las tropas ucranianas, con la esperanza de generar una ventaja militar para sus propias tropas en la región.
16: Profesor Sánchez, Ucrania dice que estos ataques a la retaguardia rusa buscan forzar un alto al fuego con Rusia para negociar la paz. Tras más de 4 años de guerra, ¿realmente se está viendo un escenario que permita dar vía a esa negociación que tanto busca Kiev?
17: Yo creo que realmente no. O sea, ahí es verdad que se hace por esa razón, y creo que los ataques con los que Ucrania está atacando la retaguardia rusa buscan ese mismo objetivo, ¿no? Que es forzar una negociación. Hay que recordar que cualquier guerra es una confrontación de fuerzas, pero también de voluntades. Yo creo que ahora mismo Ucrania lo que está intentando hacer es demostrar una capacidad de quebrar la voluntad de resistir rusa. Pero yo creo que este tipo de ataques no, como yo, por otra parte, la evidencia histórica demuestra, yo creo que no va a llevar a ese objetivo. Es decir, si se llega a una negociación, será por otra razón, no por el desgaste que produzcan este tipo de acciones.
16: Marina, según un análisis de la agencia de noticias AFP, los ataques con drones y misiles de Rusia contra Ucrania se redujeron en el mes de junio. ¿Esto cómo se puede interpretar? ¿Como cambio de estrategia, problemas de fabricación, de munición? ¿Qué puede haber detrás de esto?
12: Acabo de mirar las estadísticas y también las estadísticas que salen de fuentes oficiales ucranianas, y de hecho no sé exactamente por qué se ha registrado una bajada, porque las otras estadísticas ucranianas dicen todo lo contrario. Es decir, en el mes de junio se han registrado un récord de ataques. En el mes de junio, los ataques tanto con drones como con misiles han sido masivos. Es decir, que hay que verificar los datos y ver qué es lo que se ha contado exactamente. ¿Se han encontrado drones de tipo Gerán o se han contado también drones de señuelo? O quizás no. Es decir, que lo veo un poco complicado. ¿Por qué se podría haber reducido? Suponiendo que se ha reducido, porque como digo, no lo veo tan claro. Quizás Rusia está buscando guardar los drones de ataque para ataques, digamos, más masivos como los que hemos visto en el mes de mayo. Sin embargo, sabemos de fuentes oficiales como Reuters que Rusia ha aumentado su fabricación de drones. Es decir, si combinamos las dos cosas,
18: 9,
12: suponiendo
18: 24.
12: Que los ataques con drones, que la cantidad de drones utilizados en estos ataques se ha bajado, entonces los rusos están guardando estos drones para unos ataques más masivos. No sé si se trata de infraestructura crítica o de otros blancos dentro de Ucrania, pero como digo, no lo veo tan claro. Entonces hay que hacer una comparación de estadísticas y qué es exactamente lo que están contando, porque claro, lo que puede ser también que Ucrania lo describe de otra manera, es decir, que describe los lanzamientos no tan efectivos, porque Ucrania ahora ha podido aumentar sus capacidades en cuanto a sus defensas aéreas, pero tenemos que esperar y ver qué pasa en este mes y si se van a combinar estos ataques con una posible ofensiva rusa.
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16: profesor
18: Melodía,
16: Sánchez, desde
18: Melodía,
16: hace un buen tiempo Melodía. Venimos hablando de ataques con drones, no solamente en esta guerra de Ucrania, sino también en la guerra de Irán, incluso en América Latina, en países como Colombia, grupos ilegales como el ELN y las disidencias de las FARC también los están usando para perpetrar ataques terroristas. ¿Por qué los drones se han convertido en un arma de guerra que vemos en todos los conflictos?
17: Bueno, fundamentalmente porque son muy versátiles y son muy baratos y además utilizan tecnologías off the shelf, ¿no? O sea, que cualquier persona tiene acceso a esa tecnología y a esos drones. Esa es la principal razón. Y evidentemente Ucrania en este manejo de los drones ha adquirido una ventaja imponente, está siendo muy ingeniosa en su capacidad de adaptación al medio para sacar el máximo rendimiento
18: 9,
17: de los drones.
18: 26.
17: Y el resto de los países que observamos el conflicto, pues nos estamos dando cuenta del valor de esos drones y claro, de ahí se sigue una fiebre por este medio y una carrera por no quedarse detrás en esta capacidad.
16: Marina, a propósito de este tema de los drones, ¿cuál es tu perspectiva al respecto?
12: Bueno, estoy completamente de acuerdo. Es un arma barato y cualquiera de nosotros podría convertir un dron en un arma. Y para países como Ucrania, y también lo hemos visto muy bien en la guerra contra Irán, los drones pueden favorecer, digamos, un país más débil o un actor más débil en términos militares. Por ejemplo, Ucrania no tiene sus capacidades espaciales y drones pequeños, además de dar a Ucrania una posibilidad
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12: de lanzar ataques,
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12: también le permiten hacer reconocimiento. Y eso también cambia la trayectoria del campo de batalla, porque la otra parte tiene que adaptarse por un lado y por otro lado, como son tan baratos y se pueden lanzar en grandes cantidades, son más difíciles de detectar y pueden saturar las defensas aéreas. Y lo vemos en Rusia, es un buen ejemplo, porque Rusia ha invertido un montón de dinero y tiempo en desarrollar sus sistemas de defensa aérea, pero estos sistemas no funcionan, como vemos, contra drones baratos y pequeños, y así de esta manera se produce una asimetría de gastos y del esfuerzo. Y por eso yo creo que lo que vemos son drones que se utilizan ahora, y yo creo que en los conflictos del futuro también se
18: 9,
12: verán
18: 28.
12: Drones de distintos tipos, porque tenemos que distinguir esos drones pequeños, baratos, y también hay drones bastante caros, bastante complejos, con módulos de inteligencia artificial, y vemos aquí un desarrollo exponencial.
16: Profesor Sánchez, Alemania y Países Bajos asumieron este martes las responsabilidades de las unidades de la OTAN y de las Fuerzas Terrestres Nacionales desplegadas en Estonia y Letonia. ¿Esto en la práctica en qué se traduce?
17: Bueno, desde el año 2014, la OTAN ha desplegado en el este, en su frontera este, en las proximidades de Rusia, fuerzas multinacionales que tienen como finalidad disuadir a Rusia de intentar ningún ataque al espacio regulado por el Tratado de Washington. Esto es parte de este esfuerzo, es consistente, además, con los planes de contingencia que ha redactado la OTAN para prepararse y para defenderse ante la eventualidad de un ataque ruso a cualquier país de la OTAN. Esto es consistente con ese esfuerzo. De esta manera, además, los países europeos de la OTAN demuestran a Estados Unidos su voluntad y su capacidad de traducir los incrementos de presupuesto de defensa en capacidades auténticas, verdaderas, tangibles, que son capaces de hacer frente a la amenaza rusa.
16: Marina, desde hace varios meses la Unión Europea viene hablando de crear un sistema antidrones. ¿Cómo funcionaría este sistema? ¿Cuánto tiempo puede tomar su creación? ¿De qué costos estaríamos hablando?
12: Es una buena pregunta porque estamos viendo, digamos, elementos 9:30 de este sistema ahora en Polonia. Hay varios módulos en la frontera oriental de Polonia que se utilizan para detectar drones, aunque no se dice que es por la amenaza rusa, pero sí que se supone que es el resultado de la incidencia que tuvo lugar el año pasado, yo creo que en septiembre, con drones rusos cruzando la frontera de Polonia. Entonces, ¿en qué se puede consistir? Como vemos en la guerra en Ucrania, no hay un sistema único que puede defender de drones. Es decir, que hay que tener radares que pueden detectar todos tipos de drones, incluso drones de bajo vuelo que no pesan nada. Estos drones son más difíciles de detectar. Luego hay que poner también sistemas de defensa aérea como otro componente para suplementar los radares. Luego hay que poner, por ejemplo, sistemas antidrones, o sea, utilizar drones como un sistema de antidrones. Y hay que utilizar jammers, o sea, componentes de guerra electrónica para interrumpir la señal entre el dron y el operador, o, por ejemplo, para hacer el jamming del señal de GPS. Entonces, es un sistema bastante amplio que debería consistir de varios elementos. Ahora la pregunta, ¿hay que fabricar estos sistemas? Y sabiendo cómo se cambian los drones y cómo está avanzando la tecnología, lo vemos en Ucrania, se tienen que adaptar los sistemas de guerra electrónica por parte de Rusia prácticamente cada dos semanas.
18: 9:32.
12: Porque en dos semanas ya no funcionan y ya no pueden hacer nada con los drones ucranianos. Eso cuesta un montón de dinero. Yo no puedo decir el número exacto, pero eso requiere una inversión constante. Y además un esfuerzo tecnológico, también hay que fabricar todos estos componentes. Y no sé dónde se van a fabricar los radares, por ejemplo, porque es algo bastante complejo. Y luego hay que entrenar al personal. Entonces, para desplegar un sistema con tantos módulos, podría durar años.
16: Profesor Sánchez, quisiera retomar con usted el tema de la OTAN, porque la próxima semana pues se llevará a cabo esta cumbre de la alianza en Ankara, en Turquía. ¿Qué tanta expectativa se puede tener con este encuentro, teniendo en cuenta las recientes tensiones que ha habido entre Estados Unidos y Europa? Algunos hablan incluso de la posibilidad de que Trump decida abandonar la alianza. ¿Cómo lo ve usted?
17: Vamos a ver, empezando por la última pregunta, yo sinceramente no creo que Trump, por mucho que digan los medios o diga él, vaya a dejar la OTAN. Entre otras cosas porque él sabe, y si no lo sabe, sus asesores de seguridad lo saben perfectamente, que la OTAN responde y satisface necesidades de seguridad, no de los europeos, sino de Estados Unidos. Es decir, si Estados Unidos abandonara la OTAN, se estaría perjudicando a sí misma. Yo creo que no va a llegar a ese punto. Pero, bueno, respecto ya a la cumbre de Ankara, efectivamente se va a llegar a la misma con un alto grado de tensión, lo cual, a mi modo de ver, se va a traducir
18: 9:34.
17: Un comunicado final poco ambicioso, porque las cosas en esta situación, los asuntos controvertidos, es mejor no tocarlos y dejarlos como están. Por lo tanto, yo creo que será poco ambicioso, pero sí veremos cosas como un nuevo llamamiento a los europeos a gastar más en defensa. Probablemente veamos también más presión de Estados Unidos en el sentido de que los europeos tenemos que traducir esos, racionalizar el gasto y traducirlo en capacidades sensibles que permitan a Estados Unidos no desentenderse, pero sí depositar más de la responsabilidad de seguridad europea sobre los hombros de los propios europeos. Es decir, yo creo que vamos a ver cosas de ese tipo. Probablemente veamos también alguna manifestación un poco más concreta del rol que pueda tener la OTAN en la región del Indo-Pacífico, etcétera.
16: Pues estaremos muy atentos a lo que ocurre la próxima semana, martes y miércoles, cuando tendrá lugar esta cumbre. Marina Mirón, profesor Salvador Sánchez Tapia, muchas gracias a los dos por habernos acompañado en Actualidad en Análisis.
1: Así llegamos al final de este espacio informativo. Gracias por su compañía y hasta la próxima.
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1: Sí, muchísimas gracias a usted, don Renzo. A los oyentes de Radio Melodía, reitero buenas noches, siendo las 22 horas con 05 minutos, 10 de la noche con 5 minutos desde 1 de julio. Vamos a conocer sobre los avances que está teniendo la Policía Nacional sobre la captura de los asaltantes del patrullero el día de hoy en la madrugada, por medio de las 3:59, donde se aprovechó que Melodía lo informó muy temprano sobre este hecho delictivo. Hay dos detenidos que justamente estaban a bordo de este vehículo Kia de color rojo y que van traídos a este lugar de Pachacute donde nos encontramos actualmente, en el pasaje Los Álamos. Está dentro de un garage. De acuerdo a la información que hemos podido obtener, es que este vehículo lo ingresan con dos personas a las 11 de la mañana, de acuerdo a lo que indica el administrador. Posteriormente se retiran estas dos personas y el personal policial hace un operativo teniendo en cuenta de que este vehículo al parecer habría sido visto en un parque EcoSport en el sector de lo que es la Avenida Paisajista, y al llegar al lugar no ubican, y es ahí donde se inicia el operativo. Y al comenzar a la 1 de la tarde se hace este operativo en lo que es esta cancha deportiva de Cosmor, y se visualiza a dos civiles que tenían prácticamente las características de las personas que habrían participado en el ilícito. Ellos en primer lugar estaban siendo intervenidos por poseer estupefacientes. Posteriormente, en la revisión personal, se le encuentra una llave a uno de ellos, una llave de vehículo, y que justamente es el vehículo que está aquí actualmente en el pasaje Los Álamos, aquí en el distrito de Cerro Colorado, en el uno de Pachacote. En un primer momento, a este vehículo de color rojo le han modificado, por ejemplo, el polarizado que tenía en la parte posterior, y además el administrador de este garage ha identificado a las dos personas como que son las personas que han traído este vehículo hasta este lugar. Lo que podríamos indicar es que al tener todos estos indicios, ellos actualmente están en la Policía Nacional, se está haciendo la búsqueda de el armamento por toda esta parte donde que es Hunter y Socabaya. Lo que sí también podríamos indicar de que el celular que le han logrado sustraer a uno de los efectivos de la Policía Nacional ya ha sido ubicado. Ha sido ubicado justamente en la ruta de escape de estos sujetos al momento de haber participado en este ilícito. Entonces, el armamento todavía no se tiene, y por eso está trabajando la Policía Nacional. Estas dos personas están en calidad de detenidos por haberles encontrado estupefacientes e intervenidos por el producto del hecho delictivo en cuanto a la participación del robo el día de hoy en este sector de la Mansión Santa Mónica, en la calle Tiabaya, en el distrito de Jante. Entonces, continuamos aquí, estamos dando todos los pormenores, prácticamente todo el día nos hemos abocado para poder seguir informando a nuestros oyentes. Lo que reiteramos son pasadas las 10 de la noche y continuamos aquí en Cerro Colorado. Aquí está el personal policial. En los siguientes minutos lo van a sacar ya el vehículo para llevarlo a ver el Limpli, este vehículo Kia rojo. Otro detalle más. Habrían, al parecer, modificado la placa. Parece que no es la placa que en el momento que han asaltado. Al parecer habían tragado la placa, pero todavía esto es materia de investigación que está realizando la Policía Nacional. Aquí, como indico, una buena cantidad de efectivos de la Policía Nacional, ya se han retirado también el personal de criminalística, quienes han venido para sacar las huellas dactilares y todo ello. Entonces continuaremos, si tenemos algunos datos más sobre este hecho delictivo el día de hoy, informando a todos nuestros oyentes de Radio Melodía. En información, a él es de Don Rez, pero muy bien.
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0: memoria del señor mayor. Mario Rivera, ¿cómo?
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2: 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Continúa en esta ciudad el gran chamán norteño, Jonás, junto a la dama del curanderismo norteño, la señora Calixta Chamana, curandera espiritista. Ellos, con todo el poder de sus ancestros, están trabajando para traerte de vuelta la buena salud, la buena suerte que te está siendo esquiva hasta hoy, los amores que se alejan de tu lado, y también con sus secretos norteños están dando y rindiendo tributo a quien te da tanto sin pedir mucho, la Pachamama, haciendo pagos y despachos al estilo norte, con entierros, huacos sagrados, talismanes y saumerios, trayendo como resultado una maravillosa curación y extraordinaria recuperación del poder de tu tierra para brindarte cada vez mejores cosechas. El gran chamán norteño Jonás y Calixta son curanderos norteños netos. Con la fuerza de su poderosa mesa de curación, usando así el tabaco virgen, la maravillosa agua florida, agua de cananga, sus guacos y chontas llenas de poder que causan asombro y satisfacción a quienes buscan solución a sus problemas. Jonás y Calixta son chamanes curanderos de Chiclayo, Lambayeque, quienes azotan al demonio, alejan la maldad de tu vida, rompen toda brujería que te acecha. 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Jonás, el chamán norteño, y Calixta, la dama del curanderismo, en persona, quienes estarán en los próximos minutos en este programa. Secretos y misterios norteños.
3: Bienvenidos sean todos y cada uno de ustedes a este, un programa más de la serie Secretos y misterios del gran chamán norteño Jonás, quien estoy aquí representando a la Cofradía Internacional de Chamanes Mochicas del Perú, señor. Hoy, en este presente mes de junio, ya estamos en el sexto mes del año 2026. Ya estamos en el medio año, señor. ¿Cuántas personas siguen llorando y lamentando la mala suerte de seguir en la misma miseria, de seguir en el mismo problema y de seguir, señor, cargando a cuestas esa bendita palabra llamada lamentación? Hoy estoy aquí. El gran chamán norteño Jonás, chamán mochica internacional, le digo a usted en estos momentos, señor, valórese como ser humano, valore el día a día que Dios nos regala, porque al amanecer cada día Dios nos da una nueva oportunidad para mejorar y enmendar algún error que hemos podido cometer, porque somos seres humanos y como ser humano cometemos errores, pero tenemos la capacidad intelectual, tenemos el amor propio y familiar para poder decir, voy a enmendar ese error. Hoy le digo a usted, querido amigo oyente, reflexione en la vida, reflexione en lo que estás pasando. No esperes una sonrisa para ser gentil, dice un dicho, porque muchas veces nosotros decimos, como nadie es bueno conmigo, yo tampoco lo voy a hacer. Como nadie me regala algo, pues yo tampoco lo voy a hacer, y eso no es así. No esperes ser amado para poder amar. Regálate amor propio, amor a tu familia. No esperes estar solo para reconocer el inmenso valor del amigo, de la familia, de las personas que nos rodeen. No esperes estar todavía de luto para poder reconocer la importancia de la vida, queridos amigos oyentes. Hoy estoy aquí.

0: 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Aquí te habla el chamán norteño Jonás, quien con mis cartas del tarot, mi conocimiento ancestral en el campo del curanderismo, señor, lo voy a poder orientar, decirle qué es lo que está pasando en tu vida, de dónde vienes, para dónde vas. En este mes de junio, en este mes donde también recordamos al Día del Padre, el hombre que se sacrifica, el hombre que pone todo por delante antes que el mismo, un buen padre, el que ve y vela por su familia, para aquel hombre que quiere hoy en día sanar su suerte, sanar su enfermedad, sanar y curar cualquier herida sentimental que tenga. 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
0: Efectivamente, queridos amigos oyentes, me siento con un gran amor por ustedes hacia mi persona. Ese gesto siempre, señor, de agradecimiento que tienen muchas personas porque me dicen, hermano Jonás, gracias a sus rituales, gracias a sus orientaciones, gracias a sus curaciones, hoy yo y mi familia vivimos mejor, nos va mejor en el trabajo, en el dinero. Me dicen, mi familia vive ahora en armonía. Me dicen, mi hijo, después de hacerle la curación, el florecimiento para el estudio, hoy está ya yendo en un buen camino, haciendo sus prácticas profesionales, a punto de terminar su carrera profesional. Y eso me siento a mí contento, porque Dios me mandó con un don para poder darte la mano, amiga, para poder ayudarlo, orientarlo, y sé que estoy cumpliendo con la voluntad de mi Señor. Yo soy un instrumento de la voluntad de Dios. Él me ha colmado, me ha llenado a mí de conocimiento ancestral. Me ha dado la fuerza espiritual para poder curarte, sanarte, liberarte de esos amarres ocultos de la magia negra, de esos hechizos malignos del macumbero, del hechicero, del brujo, Señor. 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Voy a dar respuesta a los mensajes como todos los días me están llegando. Me está escribiendo hoy en día la señora Graciela. Quiere saber qué es lo que está pasando con Miguel, su padre, hermana en Cristo Jesús. Usted es una persona fiel oyente de mi programa. ¿Quieres saber qué es lo que está pasando con tu padre? Ya que hace unos meses atrás él ha caído enfermo. Le han dicho que tiene una enfermedad maligna a la próstata. Le han dicho que está mal de los riñones. Usted ya lo ha llevado a muchos sitios, muchos lugares y no ha encontrado la mejoría. Es incluso usted, hermana, la única hija que está luchando por su padre, porque ya tus hermanas y hermanos no creen en nada. Están por último solamente rogando y diciendo que su padre ya no sufra, que Dios lo recoja. Pero nosotros, señora, hemos podido ver que acá tu padre viene siendo víctima de un daño, de una maldad. Yo quiero que usted sola me ponga la fe en Dios y venga trayéndomelo a tu padre, que le voy a hacer ver con sus propios ojos este daño que le han hecho, porque a él lo han entregado en una ofrenda, en una magia negra, para que él se venga secando, venga cayendo su peso y él comience, señora, hasta delirar, hasta hablar incoherencias lo que ya está pasando con él. Yo le voy a hacer ver con sus propios ojos. Te voy a devolver la fe y luego que tu padre esté más tranquilo, ve en este Dios bendito, me persino en el nombre del Padre, del Hijo y del Espíritu Santo, tus hermanos se van a quedar boquiabiertos, porque para mí tu padre todavía tiene buena vida y yo la puedo curar. Gracias, Dios te bendiga. Voy a dar respuesta a otro mensaje que me está escribiendo en estos momentos hoy el señor Antonio. Tienes 30 años, hermano lindo, y hoy en día me escribes porque sientes que no tienes suerte en el amor. Me dices que ya has tenido 2 fracasos amorosos, con las cuales estás bien un tiempo, medio año, un año, y por A o B siempre terminas perdiendo al amor de tu vida. Hermano Antonio, yo te voy a ser franco y sincero. Tu primera pareja fue una mujer que llevaba por nombre María, y verdaderamente su familia no te quería ver a ti. No decía que no, que usted es un hombre que no era para su hija, te decían. Así que esa familia te hizo a ti un salamiento, una separación. Malogró tu suerte en el amor, te llegó a separar de esa mujer y hoy así es por ello que usted está salado en el amor. Señor Antonio, visítame, yo te voy a hacer una limpia, un ritual, voy a sacar esa saladera de tu cuerpo, porque eres un hombre de buenos sentimientos, eres un hombre que trabajas, un hombre que cuando te enamoras proteges a esa persona que te gusta y tienes una vida por delante. 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Escuchemos el siguiente mensaje, señor.
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0: Efectivamente, amigos oyentes, el tiempo en la radio es corto, pero estoy aquí siempre con la gran palabra, el gran mensaje para poder llegar hasta lo más profundo de vuestros corazones. No te dejes sumergir en el fracaso ni en la miseria. No te dejes vencer por algún problema, ya sea en el hogar, ya sea en el trabajo, ya sea en la sociedad misma, Señor. Recuerda que el ser humano siempre necesita una orientación. Con quién conversar, a quién pueda contarle sus problemas, sus necesidades. Y hoy, ¿quién te habla? 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Por eso yo voy a conversar con usted. Recuerda que primero veré en mis cartas del tarot, en mi hoja milenaria de la coca, veré, Señor, lo que es en mis almas benditas, mis espíritus con las cuales trabajo, y ahí podré ver también, Señor, si es que está en mis manos o si es que está algo para que usted pueda cambiar internamente en su carácter. 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Dios los bendiga. Permiso.
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7: Muy buenas tardes y bienvenidos a El Mundo Ahora de France 24. Yo soy Elena Lozano y todo lo que verá a continuación es noticia. Iniciamos. Cuando se cumple una semana del doble terremoto que golpeó a Venezuela, los muertos a causa del fenómeno natural aumentan a 2.295. Mientras tanto, las labores de emergencia continúan para intentar rescatar víctimas atrapadas dentro de los escombros. Estados Unidos anunció que no va a extender por otros 16 años la vigencia del Tratado de Libre Comercio entre México, Estados Unidos y Canadá, conocido como T-MEC. Pese a la negativa, el acuerdo se mantendrá vigente por 10 años con revisiones anuales. Más de 100.000 personas han perdido la vida en Myanmar desde que empezó la guerra civil tras el golpe militar de 2021. Según una organización especializada en el monitoreo de conflictos armados, los muertos provienen de todos los bandos y se trata del conflicto actual más mortífero en Asia. Iniciamos en Venezuela, donde se cumple una semana del doble terremoto que golpeó al país sudamericano. El gobierno encargado anunció que los muertos ascienden a 2.295, mientras que los heridos llegan a más de 11.000. Ese es el desolador panorama en el país que busca recuperarse tras la tragedia. Jesús Yajure con la información.
8: Fue como si la catástrofe llegara sin avisar y se extendiera en sacudidas, estruendo y polvo. Ningún venezolano sospechaba que el mayor terremoto del país en un siglo sería seguido apenas 39 segundos después por un segundo terremoto aún más potente. Los primeros relatos describían segundos, apenas instantes, como minutos agónicos. Tras años acumulando tensión, las placas tectónicas sudamericana y del Caribe rompieron en lo que ya es visto como uno de los peores desastres sísmicos en América Latina, con miles de muertos, lo mismo de lesionados y, según la ONU, al menos 50.000 desaparecidos bajo las ruinas de lo que se estima son más de 58.000 edificaciones destruidas o dañadas.
9: Y lo fue temblor. Todo se desplomó, todo eso fue terrible. Le damos gracias a Dios porque estamos vivos, pero hay personas que están ahorita sufriendo con sus familiares tapiados, con sus familiares pisados que no los pueden sacar.
8: Las autoridades declararon de inmediato la emergencia y el país fue sacudido por más de 20 réplicas en las primeras 24 horas y enfrentó...
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8: El retraso en el arribo de maquinaria pesada, centros sanitarios repletos de lesionados y caos en todos los servicios médicos, pero también gestos nobles, vecinos, hechos voluntarios volcados a las tareas de rescate, redes de solidaridad para buscar a desaparecidos, gestionar enseres y refugios para miles sin hogar ni sustento.
10: Creo que el presupuesto que tenemos ahora definitivamente no cubrirá la totalidad del desastre. Por eso el PMA hizo
5: 50
10: millones de dólares para comenzar a cubrir durante los primeros 3 meses las necesidades de las poblaciones que requerirán asistencia alimentaria.
8: Naciones Unidas estima que 8 millones de personas necesitarán ayuda humanitaria y cifra los daños en 6.700 millones de dólares, el 6% del PIB del país petrolero, intervenido en enero por Estados Unidos y con sus ingresos petroleros bajo tutela de Washington.
7: France 24 está de regreso en la zona más afectada por los terremotos y nuestra corresponsal Daniela Zambrano ha hecho un recorrido por el estado La Guaira, donde avanzan las labores de emergencia, y nos envió el siguiente reporte.
11: Ahora nos encontramos en lo que eran las residencias Coral Beach en Los Corales, una zona totalmente devastada tras este terremoto. Específicamente en este punto se encuentran los denominados topos aztecas, este grupo de rescatistas mexicanos especializados en detectar alguna señal de vida bajo los
5: escombros. 432.
11: Están a la búsqueda de 2 niños que podrían estar debajo de los escombros. Hasta ayer familiares decían que emitían algún tipo de señal, por lo que ellos continúan las labores de remoción de escombro para intentar dar donde ellos están. Escuchemos parte de las declaraciones que nos ofrecía el topo mayor, el líder de este grupo de rescatistas mexicanos.
12: Quedó un gran espacio donde los chiquitos pueden andar caminando ahorita. Probablemente...
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12: Por estar exhaustos por tantos días sin comer. Los chiquitos deben de estar exhaustos, pero no vamos a parar. Me dijeron, oye, ¿qué horarios tienes de trabajo? No hay horarios. Para topos no hay horarios. No hay noche, no hay día. No hay frío, no hay calor. Lo único que hay es trabajar a favor de los niños. Es nuestra prioridad. Aquí estamos. Ya llegaron más refuerzos. Ya nos llegó más equipo de México.
5: 4:33.
11: Esta es la imagen que se repite a lo largo de toda esta zona, pero sobre todo rescatar el empeño que están poniendo los vecinos, familiares, amigos y gente que ha venido del interior del país a ayudar con un pico, con una pala, con sus manos, con las uñas, intentando rescatar a personas que aún podrían estar con vida, pero también intentando rescatar los cuerpos de aquellos que fallecieron para que sus familiares puedan recuperarlos y darle una cristiana sepultura. La ayuda sigue siendo muchísima, lo que nos repiten una y otra vez, maquinaria pesada, grúas telescópicas, maquinaria especializada. Pasan las horas y ya son horas críticas y aquí la gente está desesperada por ayuda.
7: Vamos ahora hasta el norte del continente y es que este miércoles era un día clave para definir el futuro del Tratado de Libre Comercio de Norteamérica que integran México, Estados Unidos y Canadá. Tras una reunión virtual con los equipos de los tres países, Washington finalmente informó que no va a renovar el pacto por otros
13: 34 años,
7: como está redactado el texto del T-MEC. Previamente, nuestro corresponsal en Ciudad de México, Jorge Hurtado, nos explicó cuáles fueron las razones del rechazo de la administración Trump.
14: Bueno, las razones son tanto económicas como políticas. Hay que recordar que desde su primer mandato, Donald Trump ha sostenido que aunque el T-MEC es mejor que el antiguo TELCAN, todavía favorece, ha dicho, demasiado a México y a Canadá, especialmente sectores como la automotriz, donde millones de dólares en inversiones se trasladaron hacia territorio mexicano.
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14: La agenda de Estados Unidos primero. Trump busca fortalecer la manufactura dentro de su país, reducir la dependencia de las cadenas de suministro en el exterior y presionar para que más empresas produzcan en suelo estadounidense. Pero también existe un componente de negociación. El presidente Trump ha convertido el T-MEC en una herramienta, por así decirlo, de presión para obtener concesiones de México en temas que van mucho más allá del comercio, como el combate al narcotráfico, la migración y también la seguridad en la frontera.
13: Por 4:35.
14: Más que anunciar una salida inmediata del Tratado de Washington, lo que está haciendo ahora está utilizando la revisión prevista en el propio acuerdo para renegociar condiciones que considera más favorables para sus intereses. En otras palabras, el mensaje de Trump no implica necesariamente hoy el fin del T-MEC, sino el inicio de una negociación mucho más dura en la que el comercio va a estar estrechamente vinculado a la agenda política y la seguridad entre los tres socios norteamericanos. Hay que recordar que el T-MEC regula un intercambio comercial que supera los 1.3 billones de dólares anuales entre México, Estados Unidos y Canadá. Y ante esta revisión, el gobierno canadiense había reconocido que tanto Washington como Ciudad de México podrían plantear modificaciones, algo que al menos ahora ya Estados Unidos ha cumplido diciendo que no lo va a renovar por los 16 años.
7: En otros temas relacionados con Estados Unidos, el presidente Donald Trump ganó alrededor de 2.200 millones de dólares durante su primer año de regreso en la Casa Blanca, según su informe financiero de 2025, que fue presentado
13: ante la Oficina de Ética
7: Gubernamental. Los ingresos del republicano casi se triplicaron respecto a los 622 millones reportados en 2024. Y de los más de 2.000 millones, 1.400 fueron ganancias impulsadas por sus inversiones en criptomonedas.
15: No me involucro en mis asuntos personales, tenemos fondos que administran mi dinero y deliberadamente nunca hablo con nadie que administre el dinero. Están en grandes instituciones e invierten en lo que sea.
13: Ya saben, Melodía en la noticia.
15: Porque la bolsa está subiendo, todos están obteniendo ganancias.
7: Continuamos en Medio Oriente porque en Israel el gobierno de Estados Unidos formalizó sus planes para construir una nueva embajada en Jerusalén. Representantes de los gobiernos Trump y Netanyahu catalogaron el anuncio como otro paso para reiterar que la Ciudad Santa es la capital legítima del Estado de mayoría hebrea. Actualmente solamente la Unión Americana y otros países tienen el centro de sus relaciones diplomáticas en esta histórica urbe.
13: Hablamos 4:37.
7: Batzani con los detalles.
15: Estados Unidos anuncia la construcción de una nueva embajada en Jerusalén. Este miércoles, el embajador Mike Huckabee y el ministro de Exteriores de la administración Netanyahu, Gideon Saar, dieron a conocer los planes para que se construya un nuevo edificio diplomático en la denominada Ciudad Santa, una edificación que se alzará en terrenos donados por el gobierno israelí, un símbolo que refuerza la postura del gobierno Trump sobre que Jerusalén es la capital de Israel.
16: Pero este acuerdo es más que una simple cesión de terreno. Es una declaración que reconoce la historia y una declaración sobre la construcción del futuro.
8: Izaremos nuestra bandera, pero estará anclada en una enorme cantidad de hormigón para que nadie intente jamás retirar esa bandera de Jerusalén y alejarla de la capital legítima.
15: El Estado de Israel
13: reivindica que Jerusalén
15: es la capital legítima de su país. De su lado, los movimientos políticos palestinos también reclaman que esta histórica ciudad le pertenece a su pueblo. Los acuerdos de Oslo de 1995 dividieron a Jerusalén en cuatro zonas, una de ellas totalmente a cargo de la Autoridad Nacional Palestina. Sin embargo, a lo largo de los años, Israel ha ido desplazando a la población palestina del territorio a través de la expansión progresiva de las colonias judías. Actualmente, únicamente Estados Unidos, Paraguay, Guatemala, Honduras, Kosovo, Fiji y Papúa Nueva Guinea tienen
13: embajadas. Melodía en la noticia.
15: Los países que reconocen al Estado de Israel tienen su representación diplomática en Tel Aviv, aunque algunos aliados del gobierno Netanyahu, como el presidente de Argentina, Javier Milei, han anunciado su voluntad de cambiar la embajada de su país a la Ciudad Santa.
7: Francia ya tiene fecha para las elecciones presidenciales del 2027. Será el 18 de abril la primera vuelta y la segunda el 2 de mayo. El anuncio no ha dejado satisfechas a todas las fuerzas políticas y tiene lugar a tan solo 6 días de que se dé a conocer el fallo del Tribunal de Apelaciones francés previsto para este 7 de julio sobre la sentencia de inhabilitación de Marine Le Pen para cargos públicos durante 5 años. La líder de Agrupación Nacional es acusada por malversación de fondos europeos y sabrá entonces si puede o no presentarse como candidata de la derecha a los comicios en el que sería su cuarto intento por llegar al Elíseo.
17: Sabemos cómo gestionar el 1 de mayo en Francia, ya sea antes o después de unas elecciones presidenciales. No estoy segura de que hubiera sido mucho más sencillo después. Confiemos en nuestras fuerzas del orden. Confiemos también, espero, en la responsabilidad de las fuerzas políticas que respetarán esta norma, que me parece obvia e importante. El silencio republicano que precede al día de las elecciones. Y una vez más, confiemos en la inteligencia del pueblo francés.
7: Y de Europa nos dirigimos a Asia. Más de 100.000 personas han perdido la vida en Myanmar producto de la guerra civil desatada tras el golpe militar de 2021. Entonces el ejército sacó del poder a la premio Nobel de la Paz, Aung San Suu Kyi, y puso fin a una década de democracia en ese país. Según la organización especializada en el monitoreo de conflictos armados, los muertos provienen de todos los bandos y se trata del conflicto actual más mortífero en el continente. Esto aunque no existe ningún balance oficial. Escuchemos algunos de los testimonios.
18: Siento un profundo resentimiento y mucha rabia. Pero ya ni siquiera sé con
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18: Solo me consolarme aceptándolo como mi destino.
19: Odio a los militares que andan matando a todo el mundo sin importar su raza o religión. Los odio profundamente, pero no puedo hacer nada. Solo me queda evitarlos y mantenerme al margen. No puedo vengarme de ellos. Comparto el dolor de todos los que han muerto a causa de esta situación política. Me solidarizo con todos ellos, al igual que me solidarizo con mi
13: mismo. 4:41.
7: Ahora vamos con noticias del Mundial 2026 que se disputa en Norteamérica, porque el más reciente clasificado a octavos de final es Inglaterra. Los europeos lograron superar a República Democrática del Congo con 2 goles de su estrella, Harry Kane. De esta manera, los tres leones se suman a Canadá, Brasil, Paraguay, Marruecos, Noruega, Francia y también a México. Hoy la jornada se cierra con los encuentros entre Bélgica y Senegal y Estados Unidos contra Bosnia-Herzegovina. Y cerramos en Estados Unidos con lo que aparentemente es una historia de amor en las alturas. Y es que una pareja escaló la antena del Empire State Building, uno de los 10 edificios más altos del mundo. Vestidos de negro y encapuchados, estas dos personas subieron hasta la parte más alta de la estructura metálica y ondearon desde ahí una bandera con un mensaje en el que se leía: cuando el poder del amor le gane al amor, al poder, el mundo conocerá la paz. Tras descender,
13: ambos permanecieron por
7: un tiempo más en la antena para luego protagonizar lo que parecía ser una propuesta de matrimonio.
20: La guerra en Ucrania no se detiene. Rusia continúa atacando gasolineras ucranianas en regiones fronterizas o del frente de batalla con el propósito de socavar la logística de Kiev. Ucrania, por su parte, mantiene los ataques con drones. El Ministerio de Defensa ruso confirmó el derribo de más de 170 drones ucranianos en la madrugada de este miércoles. Ya el martes habían sido derribados.
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20: Kiev concentra su ofensiva en ataques a la retaguardia rusa con el objetivo de forzar a Moscú a declarar un alto al fuego y negociar la paz. Esto según afirmó el presidente ucraniano Volodymyr Zelensky. Bienvenidos a Actualidad en Análisis. Hoy les acompaña Carol Guerrero desde Berlín. Y para valorar estas recientes ofensivas rusas y ucranianas, me acompañan la experta militar Marina Mirón. Ella es investigadora en estudios de guerra del
13: King's College de Londres
20: y también el general de Brigada de Infantería y profesor de Relaciones Internacionales de la Universidad CEU San Pablo de Madrid, Salvador Sánchez Tapia. A los dos, bienvenidos. Y Marina, quisiera comenzar contigo para que nos hables un poco de lo que está diciendo Rusia, que afirma que busca socavar la logística ucraniana con estos ataques a las gasolineras que se han registrado en las últimas horas. ¿Qué tan afectada se ha visto realmente la logística ucraniana hasta ahora con esta ofensiva?
21: Bueno, lo que tenemos que ver es, digamos, la estrategia como tal. ¿Cuál ha sido la estrategia de Rusia? ¿Ha sido una estrategia de desgaste con ataques contra la infraestructura energética ucraniana? Y ahora, debido a los ataques ucranianos sobre refinerías en Rusia y la crisis que han provocado estos ataques, Rusia ahora está intentando hacer lo mismo, es decir, atacar gasolineras.
13: 4.44.
21: El suministro a las tropas en el sur del país. Entonces, claro, todavía no sabemos cuál será el efecto porque han salido las noticias hace unos 10 horas y la parte ucraniana no dice absolutamente nada. Lo que dice la parte ucraniana es que los ataques rusos no son tan efectivos porque tiene una red de gasolineras más flexibles y entonces...
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21: ...entrar las tropas. Si es así en realidad, eso deberíamos valorarlo en unas semanas si siguen estos ataques. Pero de hecho, lo que estamos viendo, Rusia está ampliando su estrategia inicial para complicar la logística para las tropas ucranianas, así con la esperanza de generar una ventaja militar para sus propias tropas en la región.
13: 4.45.
20: Ucrania dice que estos ataques a la retaguardia rusa buscan forzar un alto al fuego con Rusia para negociar la paz. Tras más de 4 años de guerra, ¿realmente se está viendo un escenario que permita dar vía a esa negociación que tanto busca Kiev?
2: Yo creo que realmente no. O sea, ahí es verdad que se hace por esa razón y creo que los ataques con los que Ucrania está atacando la retaguardia rusa buscan ese mismo objetivo, ¿no? Que es forzar una negociación. Hay que recordar que cualquier guerra es una confrontación de fuerzas, pero también de voluntades. Yo creo que ahora mismo Ucrania lo que está intentando hacer es demostrar una capacidad de quebrar la voluntad de resistir rusa. Pero yo creo que este tipo de ataques no...
13: 4.46.
2: La evidencia histórica demuestra, yo creo que no va a llevar a ese objetivo. Es decir, si se llega a una negociación será por otra razón, no por el desgaste que produzcan este tipo de acciones.
20: Marina, según un análisis de la agencia de noticias AFP, los ataques con drones y misiles de Rusia contra Ucrania se redujeron en el mes de junio. ¿Esto cómo se puede interpretar? ¿Como cambio de estrategia, problemas de fabricación, de munición? ¿Qué puede haber detrás?
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21: Acabo de mirar las estadísticas y también las estadísticas que salen de fuentes oficiales ucranianas y de hecho no sé exactamente por qué se ha registrado una bajada, porque las otras estadísticas ucranianas dicen todo lo contrario. Es decir, el mes de mayo se han registrado un récord de ataques. En el mes de junio, los ataques tanto con drones como con misiles han sido
13: 4.47.
21: Es decir, que, hay que verificar los datos y ver qué es lo que se ha contado exactamente. ¿Se han encontrado drones de tipo Gerán o se han contado también drones de Señuelo? O quizás no, es decir, que lo veo un poco complicado porque se podría haber reducido, suponiendo que se ha reducido, porque como digo, no lo veo tan claro. Quizás Rusia está buscando guardar los drones de ataque para ataques, digamos, más masivos como los que hemos visto en el mes de mayo. Sin embargo, sabemos de fuentes oficiales como Reuters que Rusia ha aumentado su fabricación de drones. Es decir, si combinamos las dos cosas, suponiendo que los ataques con drones, que la cantidad de drones utilizados en estos ataques se ha bajado, entonces los rusos están guardando estos drones para
13: 4.48.
21: Unos ataques más masivos. No sé si se trata de infraestructura crítica o de otros blancos dentro de Ucrania, pero... Como digo, no lo veo tan claro, entonces hay que hacer una comparación de estadísticas y qué es exactamente lo que están contando, porque claro, lo que puede ser también que Ucrania lo describe de otra manera, es decir, que describe los lanzamientos no tan efectivos.
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21: Ucrania ahora ha podido aumentar sus capacidades en cuanto a sus defensas aéreas, pero Tenemos que esperar y ver qué pasa en este mes y si se van a combinar estos ataques con una posible ofensiva rusa.
20: Profesor Sánchez, desde hace un buen tiempo venimos hablando de ataques con drones, no solamente en esta guerra de Ucrania, sino también en la guerra de Irán, incluso en América Latina, en países como Colombia, grupos ilegales como
13: 49.
20: Las disidencias de las FARC también los están usando para perpetrar ataques terroristas. ¿Por qué los drones se han convertido en un arma de guerra que vemos en todos los conflictos?
2: Bueno, fundamentalmente porque son muy versátiles y son muy baratos y además utilizan tecnologías off the shelf, ¿no? O sea, que cualquier persona tiene acceso a esa tecnología y a esos drones. Esa es la principal razón. Y evidentemente Ucrania en este manejo de los drones ha adquirido una ventaja imponente. Está siendo muy ingeniosa en su capacidad de adaptación al medio para sacar el máximo rendimiento de los drones, y el resto de los países que observamos el conflicto, pues nos estamos dando cuenta del valor de esos drones y claro, de ahí se sigue una fiebre
13: por 4.50
2: una carrera por no quedarse detrás en esta capacidad.
20: Marina, a propósito de este tema de los drones, ¿cuál es tu perspectiva al respecto?
21: Bueno, estoy completamente de acuerdo. Es un arma barato y cualquiera de nosotros podría convertir un dron en un arma. Y para países como Ucrania, y también lo hemos visto muy bien en la guerra contra Irán,
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21: Ser, digamos, un país más débil o un actor más débil en términos militares. Por ejemplo, Ucrania no tiene sus capacidades espaciales y drones pequeños, además de dar a Ucrania una posibilidad de lanzar ataques, también le permiten hacer reconocimiento. Y eso también cambia la trayectoria de
13: 4.51
21: porque la otra parte tiene que adaptarse por un lado, y por otro lado, como son tan baratos y se pueden lanzar en grandes cantidades, son más difíciles de detectar y pueden saturar las defensas aéreas. Y lo vemos en Rusia, es un buen ejemplo, porque Rusia ha invertido un montón de dinero y tiempo en desarrollar sus sistemas de defensa aérea, pero estos sistemas no funcionan, como vemos, contra drones baratos y pequeños, y así de esta manera se produce una asimetría de gastos y del esfuerzo. Y por eso yo creo que lo que vemos son drones que se utilizan ahora. Yo creo que en los conflictos del futuro también se verán drones de distintos tipos, porque tenemos que distinguir esos drones pequeños, baratos, y también hay drones bastante caros, bastante complejos, con
13: 4.52 módulos de
21: inteligencia artificial, y vemos aquí un desarrollo exponencial.
20: Profesor Sánchez, Alemania y Países Bajos asumieron este martes las responsabilidades de las unidades de la OTAN y de las Fuerzas Terrestres Nacionales desplegadas en Estonia y Letonia. ¿Esto en la práctica en qué se traduce?
2: Bueno, desde el año 2014, la OTAN ha desplegado en el este, en su frontera este,
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2: de Rusia, fuerzas multinacionales. Que tienen como finalidad disuadir a Rusia de intentar ningún ataque al espacio regulado por el Tratado de Washington. Esto es parte de este esfuerzo y es consistente, además, con los planes de contingencia que ha redactado la OTAN para prepararse y para defenderse ante la eventualidad
13: 4.53
2: cualquier país de la OTAN. Esto es consistente con ese esfuerzo. De esta manera, además, los países europeos de la OTAN demuestran a Estados Unidos su voluntad y su capacidad de traducir los incrementos de presupuesto de defensa en capacidades auténticas, verdaderas, tangibles, que son capaces de hacer frente a la amenaza rusa.
20: Marina, desde hace varios meses la Unión Europea viene hablando de crear un sistema antidrones. ¿Cómo funcionaría este sistema? ¿Cuánto tiempo puede tomar su creación? ¿De qué costos estaríamos hablando?
21: Es una buena pregunta porque estamos viendo, digamos, elementos de este sistema ahora en Polonia. Hay varios módulos en la frontera oriental de Polonia que se utilizan para detectar drones.
13: 4, 54.
21: Por la amenaza rusa, pero sí que se supone que es el resultado de la incidencia que tuvo lugar el año pasado, yo creo que en septiembre, con drones rusos cruzando la frontera de Polonia. Entonces, ¿en qué se puede consistir? Como vemos en la guerra en Ucrania, no hay un sistema único que puede defender de drones. Es decir, que
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21: Radares que pueden detectar todos tipos de drones, incluso drones de bajo vuelo que no pesan nada. Estos drones son más difíciles de detectar. Luego hay que poner también sistemas de defensa aérea como otro componente para suplementar los radares. Luego hay que poner, por ejemplo, sistemas
13: antidrones.
21: O sea, utilizar drones como un sistema de antidrones. Y hay que utilizar jammers, o sea, componentes de guerra electrónica para interrumpir la señal entre el dron y el operador o, por ejemplo, para hacer el jamming del señal de GPS. Entonces, es un sistema bastante amplio que debería consistir de varios elementos. Ahora la pregunta, ¿hay que fabricar estos sistemas? Y sabiendo cómo se cambian los drones y cómo está avanzando la tecnología, lo vemos en Ucrania, se tienen que adaptar los sistemas de guerra electrónica por parte de Rusia prácticamente cada 2 semanas, porque en 2 semanas ya no funcionan y ya no pueden hacer nada con los drones ucranianos. Eso cuesta un montón de dinero. Yo no puedo decir el
13: 4, 56.
21: Eso requiere una inversión constante. Y además un esfuerzo tecnológico, también hay que fabricar todos estos componentes. Y no sé dónde se van a fabricar los radares, por ejemplo, porque es algo bastante complejo. Y luego hay que entrenar al personal. Entonces, para desplegar un sistema con tantos módulos...
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20: Profesor Sánchez, quisiera retomar con usted el tema de la OTAN, porque la próxima semana pues se llevará a cabo esta cumbre de la alianza en Ankara, en Turquía. ¿Qué tanta expectativa se puede tener con este encuentro, teniendo en cuenta las recientes tensiones que ha habido entre Estados Unidos y Europa? Algunos hablan incluso de la posibilidad de que Trump decida abandonar la alianza. ¿Cómo lo ve usted?
13: 4, 57.
2: La última pregunta, yo sinceramente no creo que Trump, por mucho que digan los medios o diga él, vaya a dejar la OTAN. Entre otras cosas porque él sabe, y si no lo sabe, sus asesores de seguridad lo saben perfectamente, que la OTAN responde y satisface necesidades de seguridad no de los europeos, sino de Estados Unidos. Es decir, si Estados Unidos abandonara la OTAN, se estaría perjudicando a sí misma. Yo creo que no va a llegar a ese punto. Pero, bueno, respecto ya a la cumbre de Ankara, efectivamente se va a llegar a la misma con un alto grado de tensión, lo cual, a mi modo de ver, se va a traducir en un comunicado final poco ambicioso, porque las cosas... En esta situación, los asuntos controvertidos es mejor no tocarlos y dejarlos...
13: 4, 58.
2: Por lo tanto, yo creo que será poco ambicioso, pero sí veremos cosas como un nuevo llamamiento a los europeos a gastar más en defensa. Probablemente veamos también más presión de Estados Unidos en el sentido de que los europeos tenemos que traducir esos... racionalizar el gasto y traducirlo en capacidades sensibles que permitan a Estados Unidos
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2: depositar más de la de la responsabilidad de seguridad europea sobre los hombros de los propios europeos. Es decir, yo creo que vamos a ver cosas de ese tipo. Probablemente veamos también alguna manifestación un poco más concreta del rol que pueda tener la OTAN en la región del Indo-Pacífico, etcétera.
20: Pues estaremos muy atentos a lo que ocurre la próxima semana, martes y miércoles, cuando tendrá lugar esta cumbre. Marina Mirón, profesor Salvador Sánchez Tapia, muchas gracias a los dos por habernos acompañado.
13: 4:59.
7: Muy buenas tardes y bienvenidos a El Mundo Ahora de France 24. Yo soy Elena Lozano y todo lo que verá a continuación es noticia. Iniciamos. Cuando se cumple una semana del doble terremoto que golpeó a Venezuela, los muertos a causa del fenómeno natural aumentan a 2.295. Mientras tanto, las labores de emergencia continúan para intentar rescatar víctimas atrapadas dentro de los escombros. Estados Unidos anunció que no va a extender por otros 16 años la vigencia del Tratado de Libre

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0: 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Muy buenos días. 5-1.
2: Señoras y señores, tengan ustedes muy buenos días. Los saluda Edgar Añari García. Que tengan un buen día, que Dios los bendiga. La Virgen de Chapi nos proteja a todos. Y dale gracias a Dios por el mejor regalo que tenemos los seres humanos, que es la vida. Sean bienvenidos todos a esta Radio Melodía que transmite desde Arequipa, República del Perú. Emisora auténticamente arequipeña. Hoy estamos jueves 2 de julio del año 2026. Estaremos acompañándolos en la mesa de conducción. Daniel Castillo Maldonado, Jaime Palmi, quien les habla Edgar Añari García. Bien, en la sala de sonidos está Renzo y en exteriores están nuestros compañeros de labor reporteros y en cualquier momento tendremos información con todos ellos. Nos está informando Serafín muy temprano de las pesquisas de la Policía Nacional sobre el asalto al patrullero ocurrido el día de ayer. Más adelante daremos algunos detalles también del trabajo periodístico realizado por nuestro compañero de labores en horas de la noche y la madrugada del día de hoy. Bien, amigos oyentes, como siempre, un saludo cordial para todos los ciudadanos que ya están escuchando Radio Melodía en diferentes lugares de Arequipa, incluido pues obviamente las provincias y la región. Los invitamos a poder participar en el programa de hoy. Mucha información para compartir. La participación ciudadana es muy importante para nosotros. Reiterados saludos a los amigos que ya están trabajando, así es, en diferentes lugares. Los amigos Melodía que trabajan en los servicios de emergencia del hospital, la Policía Nacional, los señores serenos, igualmente amigos oyentes, para todos los trabajadores del agro, los amigos comerciantes, los guerreros arequipeños que se preparan para salir a trabajar y que viven al día a día. Nuestro saludo a nombre de Radio Melodía. Saludo especial para los amigos serenos. Ayer indicábamos de que ha aumentado el número de drogadictos, de personas que hacen de las suyas en horas de la madrugada, personas muy peligrosas o que se han convertido en más peligrosas. San Camilo, Calle Nueva, Víctor Lira, parte de Jorge Chávez, etcétera. Entonces han tenido un trabajo sobrecargado ayer y estos días también, o días anteriores. Hoy en la mañana vimos varias unidades del serenazgo en la última cuadra, por ejemplo, de la calle Pizarro. Así es, de la calle Pizarro. Y en este momento los amigos serenos están realizando las rondas pertinentes, debido a que ha aumentado considerablemente el número de estas personas que circulan peligrosamente por las calles que he mencionado. Un saludo para ellos, ¿eh?, que están pasando en este momento también por aquí, por San Camilo. Bien, amigos oyentes, mucha información para compartir con todos ustedes. Como adelanto, a ver, les diremos algo. A ver, dos sospechosos, presuntos traficantes de armas, estarían vinculados al asalto del patrullero, que de lo cual se informó ampliamente el día de ayer a través de Radio Melodía, el asalto del patrullero ocurrido en Hunter. Ya son detenidos o fueron detenidos por la Policía Nacional. Igualmente fue encontrado automóvil que usaron delincuentes para fugar. Así es un auto rojo, fue encontrado por Cerro Colorado. Daremos mayores detalles en el transcurso del programa. También les indicamos, amigos oyentes, que, bueno, la Imágenes, la policía detuvo a presuntos delincuentes de la banda criminal denominada Los Usurpadores del Pedregal, sí, dedicados a extorsionar a las personas. También la Contraloría alerta que remodelación de la plaza de Socabaya se paralizaría por falta de financiamiento. ¿Qué pasa? Radio ¿esta obra no tenía Melodía el financiamiento, no tenía el dinero suficiente para terminar la obra? Y entonces ahora lo dice la Contraloría, no es un invento nuestro. También, amigos oyentes, recién para fines de año, Salud tendría y el acelerador lineal, esto para atender casos de pacientes oncológicos, o sea, pacientes que tienen cáncer. Comprarían uno, llegaría recién a fines del presente año, según el gerente de la red asistencial. Les indicamos también que el jurado especial de elecciones declaró 52 listas inadmisibles aquí en Arequipa, esto para las elecciones regionales y municipales, pero esto es relativo porque les dan un plazo de 2 días para que puedan levantar las observaciones. También, amigos oyentes,

0: los amigos serenos están duplicando los esfuerzos por las calles de la ciudad para tratar de contrarrestar los efectos de la delincuencia, especialmente en el centro histórico. El MTC entregó tercera etapa de la carretera de Arequipa a la joya empresa china, acusada internacionalmente de actos de corrupción. Se señala que también hay una sobrevaloración en esta obra, aproximadamente de 37 millones de dólares. ¿Qué les parece en el país donde se pone el dedo salta la pus? El general PNP en situación de retiro, Víctor Sanabria, ingresa a juicio oral por caso de policías albañiles. La situación del general es bastante delicada. Y en el Mundial de Fútbol, Estados Unidos venció 2-0 a Bosnia, Bélgica derrotó 3-2 a Senegal, Inglaterra venció 2-1 a Congo, pasando serios apuros. Nos quedamos con el partido de Bélgica con Senegal. No merecían perder Senegal. 85 minutos ganaban 2-0, luego les anotaron 2 goles, empataron 2-2 y les regalaron un penal desde el punto de vista que tengo. Le regalaron un penal a Bélgica, con el cual ganó el compromiso en el tiempo, diríamos, adicional de 30 minutos, porque empataron el marcador 2-2 y Bélgica, faltando un minuto, pues hizo ejecución de un tiro de penal, con lo cual venció a Senegal y lo dejaron fuera de camino a la selección de Sadio Mané. Qué lástima, porque Senegal hizo los méritos suficientes y sobrepasó a Bélgica casi en todo el partido. Hoy hay partidos interesantes en el Mundial: España, Austria, Portugal, Croacia, Suiza, Argelia. Bien. Tenemos muchos detalles de informaciones que tenemos, amigos. Y antes, el saludo a nuestros compañeros de labores. Jaén, buenos días.
1: ¿Cómo le va, don Edgar Añari? Buenos días. Buenos días también a don Daniel Castillo Maldonado. Renzo, en sale controles. ¿Cómo le va, Renzo? ¿Qué es lo que está pasando, Renzo, en las afueras? Buena cantidad, pues, de personas, ¿no? En las diferentes esquinas. Y el trabajo de la, en este caso, de los patrulleros, o bueno, de serenazgo, es de disuadir. Y eso es lo que están haciendo a estas personas que no están, digamos, bien. Están muchos aparentemente drogados, ¿no? Otros están fuera de sí y generan un temor. Y el trabajo que hemos visto hace instantes de serenazgo es de disuadir, disuadir. Y nos parece muy bien, nos parece muy bien. Se encontraron también ahí con los amigos de la compactadora, el área de servicio de la comuna provincial de Arequipa, ¿no? Entonces, eso es lo que viene pasando en estos momentos aquí en el cercado de Arequipa. A tener en cuenta, a tener en cuenta ello, ¿ah? Técnico Blacky, ¿qué tal? ¿Cómo le va? Usted mucho más despierto, más atento a la jugada.
2: Cinco.
1: Entonces, ¿cuál es su reporte de esta noche, de esta madrugada? Todo tranquilo. Es cierto que el frío ha bajado, ¿no? Un poquito, sí, un poquito ha bajado a comparación de días anteriores. Nos indicaba que estaba bastante fuerte, ¿no? Sí, ahora, digamos, algo irregular también, ¿no? Algo irregular esto del frío. Ah, perfecto, técnico Blacky, igual siempre protéjase, usted que siempre sale a la intemperie y está siempre constantemente ágil y dinámico, ¿no?
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1: Perfecto, técnico Blacky, y a todos los amigos oyentes de Radio Melodía, muy buenos días, 2 de julio, ya 2 de julio a través de Radio Melodía y Melodía en la noticia. Y efectivamente, ¿no? La noticia a nivel nacional, todos comentan, nosotros también lo hicimos ayer en el sentido de qué raro, ¿no? ¿Qué pasa realmente dentro de la Policía Nacional del Perú? Con esta información que dimos desde Hunter y nos indicaban ayer ya en horas de la tarde, durante la noche y la madrugada, y hemos presenciado también a operativo policial. Parece que han recibido las órdenes de que haber todas las comisarías, hacer operativo por sus jurisdicciones y a pedir la documentación correspondiente a las unidades. Y vimos esta madrugada, vimos en varios lugares que están haciendo operativo policial los amigos de la Policía Nacional del Perú, que sí está bien, y eso debería ser de manera permanente, no solamente por este caso suscitado en Hunter, donde sigue siendo, y aunque de repente particularmente pienso, sigue siendo medio raro, ¿no? Ayer muchos comentarios también ahí, qué pasó realmente, qué está pasando realmente. Bueno, es trabajo también para que se investigue, ¿no? Ahí las cámaras, los movimientos, entiendo también el manifiesto, lo que están indicando los amigos de la policía y estas personas aparentemente comprometidas, han sido detenidas, el carro rojo también, por las características fácilmente lo han podido ubicar,
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1: ¿no?
2: Diez.
1: Entonces, yo creo que sigue esto en investigación. sigue esto en investigación, amigos oyentes. Para muchos sí es algo que llama la atención, ¿no? Veremos qué es lo que pasa, amigos oyentes de Radio Melodía y Melodía en la noticia. Mientras el Mundial va avanzando, ¿qué pasa en el Melgar de Arequipa? Algunos llegan, algunos se van, es cierto. Llegó un, indican con mucha experiencia, un jugador ecuatoriano a las filas del Melgar
2: Radio
1: de Arequipa.
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1: Y ahora, y eso ya llegó ya semanas, ¿ah? El jugador ecuatoriano. Y ahora se anuncia la salida de ¿quién? Del mexicano Javier Salas. Se va del Melgar de Arequipa. No hay un agradecimiento que lo están haciendo vía virtual y, bueno, se va, pues, ¿no? Ahora se está anunciando a un argentino, Marco Portillo, mediocampista.
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1: A préstamo hasta el mes el año 2027. Sí, argentino, mediocampista, 26 años. Aparentemente, en vez de Javier Salas, que se va de Melgar de Arequipa, el mexicano. Las cosas que van ya a poco de reiniciarse, amigos oyentes, el famoso campeonato del fútbol peruano, ¿no? Entonces, son movimientos que los vamos dando a conocer a través de Radio Melodía y Melodía en la noticia. Hay bastante información. Saludos para todos los que ya están de repente saliendo de casita. Vimos buena cantidad de vehículos, de personas también por las inmediaciones de Andrés Avelino Cáceres, el servicio colectivo que están realizando rápidamente muchas unidades. Lo hemos visto también. Saludos para todos ellos. Es cierto, podrán decir de manera informal, pero trasladan buena cantidad de personas, al menos a esta hora. Así que el saludo a través de Radio Melodía. Don Daniel Castillo, ¿cómo le va? Buenos días.
4: Hola, ¿qué tal? ¿Cómo está, Jaén? Buenos días, muy buenos días a los amigos oyentes de Radio Melodía.
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4: una nueva
2: 12.
4: Jornada de información en este jueves 2 de julio. Este tema de los policías ha dado un giro de 360 grados. Los asaltados ahora resulta que son los que habrían planificado un autorrobo, ¿no? Sí. De los armamentos. Ya Serafín está con las informaciones, ya se ha detenido, creo, a uno de los policías, a los delincuentes que
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4: supuestamente asaltaron.
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4: Y lo peor, ojo, que hay uno de estos policías que tendría en la capital de la República también un proceso en esta misma modalidad del autorrobo en Lima. Uno de los dos policías que supuestamente fueron asaltados en la madrugada de ayer en el distrito de Jaén. La verdad que es terrible, ¿ah? No estamos diciendo que toda la policía esté metida en este asunto.
2: 5, 13.
4: La Fiscalía Provincial Especializada en Delitos de Corrupción de Funcionarios de Puno ha dado una sentencia condenatoria de 6 años a José Gutiérrez, ex jefe del grupo Halcones de Emergencia de la Policía de Juliaca, culpable del delito de cohecho pasivo en ejercicio de la función policial. O sea, exigir a los miembros de la policía que cobren dinero para, bueno, perjudicar a la ciudad. Esto en Juliaca. Ayer, lo de Arequipa, igual, terrible el asunto. Bueno, mejor dejemos de lado esta información que la vamos a ampliar más adelante. Lo que le gusta a usted, Jaén, Edgar, estamos en modo mundial. Ya hay 5 partidos confirmados de los octavos de final. México frente a Inglaterra.
1: Uy, uy, uy.
4: Brasil, Noruega. Estados Unidos, 5, 14. Bélgica, Paraguay, Francia, Canadá, Marruecos. Curiosamente, los 3 anfitriones están en octavos de final. O sea, hablamos de Canadá, Estados Unidos y México. ¿Qué tal es? Octavos de final vamos a tener a partir de la próxima. Este fin de semana, si no me equivoco, ya les estaremos dando a conocer la fecha exacta de los octavos de final. Así que con ese detalle del Mundial 2026.
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4: vamos arrancando.
0: Que vio a Lukaku el día de ayer, ¿no? ¿No es cierto? ¿O no vio el partido de Bélgica con Serbia?
4: No, la verdad que no.
0: Se perdió un partido de los mejores del torneo hasta este momento, ¿ah?
4: De Bélgica.
0: Claro, Bélgica con Senegal, mereció ganar Senegal, pero los merecimientos no funcionan en el fútbol,
4: sí, pues,
0: sino los goles. Adiós. 85 minutos y Senegal en una aplanadora, lo hacía tiras a Bélgica. Por ahí entró Cucaco minutos antes, convirtió un tanto y con eso se fueron encima los
2: belgas. 5-15.
0: Se descuidó la defensa, igualaron 2-2. Luego fueron al suplementario, pues no, cuando hay empate. Y en el último minuto le cobran un penal a favor de
3: Bélgica.
0: El VAR le cobró el penal. A mi modo de ver no había penal, ¿eh? Pero bueno, finalmente me parece que le dieron una manito a Bélgica. Hubiese sido importante ver a Senegal frente a Estados Unidos. Parece que por ahí ha habido cositas medias raras. Pero Senegal, una excelente selección que le dijo adiós al Mundial.
1: Vamos con titulares a través de Melodía en la Noticia. Antes una llamada telefónica. A ver la persona que está en línea. Adelante, buenos días.
5: Sí, buenos días, Radio Melodía.
1: ¿Qué tal?
5: Por favor, quería informarle que me levanto temprano, compré pancito, un 4:15 por ahí, he pasado por la calle Tupajamaru, en 10 grados, ya, entre la Villa Hermosa y la calle Ricardo Palma. Está saliendo agua, harta agua potable.
1: Ya.
5: Y por favor, 5, me lo comunica 16. Pues a Cedapaz, no tengo el número que usted pide siempre, pide no tengo.
1: Sí, eso lo pide SEAPAR, sí, eso nos pide SEAPAR para que ellos rápidamente lo ubiquen. Pero a ver, reitere en todo caso la dirección, me dice entre Avenida Villahermosa.
5: Villahermosa, entre Ricardo Palma.
1: Con Ricardo Palma, esto en Miguel Grau, ¿no?
5: Miguel Grau, ese es el Comité 36, Zona D.
1: Zona D. Zona B, Comité 33.
5: Desde que habrá trajado el agua, no sé, probablemente, pero como levanto 4:15,
1: sale harta agua. De repente, cuando regrese a casita o busque por ahí el recibo, nos puede dar el número de conexión, ¿ya?
5: Ya, por favor,
1: sí. Sí, perfecto. Ya. Muy bien, mi amigo, gracias, ¿ah? Tempranito, está yendo a comprar el pan,
0: Su pancito, pues, calientito, sí. Esa abrazada.
4: Qué ahora. Dios le ayuda.
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0: Claro, pero no creo que se pierdan los amigos de
2: 5, o sea,
0: creo
2: 17.
0: Que por costumbre piden esto del, ¿no es cierto?, de la conexión. Ahora, con todos los programas que se tienen, los aplicativos, rápidamente se da con la dirección, ¿o no? ¿No está en el mismo celular, tiene, pero de todas maneras cumplimos ya con ayudar a los amigos de Cedapar.
1: Ya nos indica don Ernesto Delgado, tomó nota, efectivamente, bueno. Miguel Grau, Ricardo Palma, zona B, Comité 33, esto en el distrito de Pau Carpata, nos indica reportado ya, ya está reportado. Entonces, ya tomó nota mi amigo también que nos llama desde Miguel Grau, ¿eh? Ya tomó nota. Cambiamos de línea rápidamente, adelante, buenos días, Melodía.
6: Buenos días, caballeros. Llamo justamente porque soy un usuario constante de la vía y también todos los días. Y estos últimos días, la verdad, el tráfico ha estado infernal, si por ahí seguramente han debido escuchar. Mire, básicamente la causa, creo yo, de este problema que se genera
2: 5, 18.
6: Es justamente la cantidad de carros que hay en el Grifo Santa Rosa, en la vía de evitamiento, que están estacionados al costado, son trailers grandes, y son bastantes. Algunos están mal estacionados, no tan orillados afuera de la pista, y eso obviamente genera una cola de eventos de trailers que también salen de todo el evitamiento y genera pues el tráfico poco a poco en toda la mañana, ¿no?
0: Yo ¿Y creo a qué altura está el Grifo Santa Rosa, amigo? ¿A qué altura más o menos está el grifo?
6: Casi llegando al terminal pesquero,
0: allá.
6: Hay un grifo Climax también por ahí.
0: Claro.
6: Pasos, son como, no sé, échenle que hay unos 15, 20 trailers ahí parados en los costados, y eso dificulta, digamos, algunas salidas de algunas cocheras, que como sabrá, hay cocheras ahí de carros grandes también, que generan una serie de eventos que al final se ocasionan un tráfico infernal durante toda la mañana, ¿no? Seguramente se han podido escuchar todo el tráfico que ha habido estos días.
2: 5:19.
0: Muy bien, debería ir en todo caso a la policía, ¿no? Poner un poco de orden en este lugar. Sí, la Policía Nacional. Muchas gracias. Sí, hace tiempo estuvimos por el lugar, sí vimos que se estaciona gran cantidad de vehículos, no solamente trailers, ¿eh?, sino también algunas unidades de transporte. Muchas gracias por el reporte, señor. Veremos si es que puede ir la Policía Nacional, que intervenga también la municipalidad, ¿no? Haciendo la gestión para que policías puedan sacar a estos vehículos que no se estacionan en la zona, generan problemas y también son un peligro, pues. Muchas gracias, señor. Que tenga buen día. Vamos a seguir informando Melodía en la Noticia.
1: Seguimos informando a través de Radio Melodía y Melodía en la Noticia. El denominado caso Policías Albañiles ingresará a la etapa del juicio oral. La jueza Janet Lastra Ramírez, del sexto juzgado de investigación preparatoria para delitos de corrupción de funcionarios de Arequipa, emitió el auto de enjuiciamiento contra el ex jefe de la novena región policial, Víctor Sanabria Angulo. La magistrada consideró que la acusación fiscal cumple con los requisitos 5, legales 20. Para que el proceso continúe. La investigación se originó por hechos ocurridos en el año 2020, cuando, según la hipótesis del Ministerio Público, al menos 6 suboficiales fueron retirados de sus funciones de patrullaje para ejecutar trabajos de albañilería y electricidad, además de construcción en la capilla y el casino policial. Los agentes figuraban en los registros oficiales como si estuvieran realizando servicio de vigilancia. Por estos hechos, el también excomandante general será procesado por el presunto delito de peculado doloso agravado. La Fiscalía solicita 8 años de prisión, 5 años de inhabilitación para ejercer función pública, 165 días multas y el pago de una reparación civil de 163 mil soles aproximadamente. El proceso también comprende otros hechos investigados. En concurso real de delitos, el ex jefe policial afrontará juicio por presunta colusión agravada y peculado doloso. Sanabria o junto a Sanabria también fueron comprendidos en el auto de enjuiciamiento el coronel Francis Alarcón Gallegos, quien responderá por peculado doloso agravado 5, y alternativamente 21. Abuso de autoridad. Por parte de Francis Alarcón, también Luis Alberto Cancela Rollero y Rolando Rodríguez Bilbao, investigados por el presunto delito de colusión agravada. Así que, amigos oyentes de Radio Melodía, a juicio oral por el caso de policías albañiles, están pidiendo 8 años de cárcel para el ex general de Arequipa.
4: Se acuerda de Francis Alarcón, ¿no?
0: Claro. Perfecto, ¿no?
4: Últimamente, pero anteriormente también tuvo problemas cuando era jefe de la comisaría de Santa Marta, ¿sabes?
0: Claro. Sí. Bueno, ahora tendrá que responder de las acusaciones que tiene. Por otro lado, la Contraloría de la República advirtió que la obra de mejoramiento de la plaza principal del distrito de Socabaya corre el riesgo inminente de paralizarse debido a que la municipalidad dirigida por Roberto Muñoz no garantiza la disponibilidad financiera para su culminación. Mediante el informe de hito de control 010, alerta que no solo quedaría paralizada, sino que también compromete el incremento de costos o incluso la resolución del contrato por 5, incumplimiento de pago 22. Al contratista. La inspección realizada del 5 al 11 de junio evidenció que el municipio distrital solo dispone de una certificación presupuestal de 2.043.900 soles, monto que es insuficiente frente a las valorizaciones pendientes de pago al contratista. ¿Qué pasó con la gestión del señor Muñoz y aún así intenta ser que alcalde provincial?
4: Seguimos informando, somos Melodía en la noticia, y tras el extraño asalto a un patrullero y robo de pistolas y fusil AKM, los detectives del área de robos de la Divincle Arequipa detuvieron a uno de los policías agraviados y a los dos delincuentes porque se trataría de un autorrobo. El supuesto atraco sucedió ayer en horas de la mañana, tal cual se informó ampliamente a través de Radio Melodía, en la calle Tiabaya, urbanización Santa Mónica, distrito de Hunter. Luego del robo del armamento, los policías agraviados Leonardo Nicolás Lastarria Llaza, Kenji Machaca Chura, tripulantes del patrullero de la comisaría 5, de Andrés Avelino Cáceres, fueron interrogados por los detectives del área de robos de la Divincri. Los investigadores hallaron inconsistencias en la entrevista preliminar con los dos suboficiales, quienes argumentaron que la puerta estaba sin seguro y que fueron sorprendidos hasta que Leonardo Lastarria se puso nervioso y no coincidía su testimonio con la de su compañero. Debido a estas inconsistencias, habría terminado confesando su participación en el hecho delictivo, llevando a los detectives hacia una carpintería ubicado en semirural Pachacute, en Cerro Colorado, donde se halló al vehículo Kia de color rojo usado por los facinerosos para fugar del lugar. El vehículo incautado estaría a nombre de otro policía. Esta versión falta confirmar por los mismos investigadores. Los dos delincuentes que se habrían puesto de acuerdo con Leonardo Lastarria serían los conocidos alias Anthony y Gil, no tan Gil, quienes fueron intervenidos cuando jugaban fulbito en un campo deportivo de Halter, horas después de asaltar a los dos suboficiales que descansaban en un patrullero de la comisaría de Andrés Avenido Cáceres. Durante las diligencias, los investigadores encontraron el celular de uno de los policías cerca del lugar donde se produjo el atraco. Sin embargo, el fusil AKM y las dos pistolas robadas aún no han sido recuperadas. De una fuente policial se señala que el efectivo Lastarria habría tenido el mismo problema o parecido de este auto robo en la capital de la República, y habría otros policías implicados. Mucho cuidado con ello, todavía se continúan con las investigaciones.
1: Bueno, algo que parece que se sospechaba, ¿no? Efectivamente, ahí en esta zona de Santa Mónica, ese límite nos indicaban también entre Hunter y Socabaya, ¿no? Imagínense, amigos oyentes de Radio Melodía. Bueno, sigue siendo noticia en desarrollo, ¿ah? Más información a través de Melodía y la noticia. Los dirigentes y afiliados a la Cámara de Empresarios de Taxi de la región de Arequipa, Cetara, agradecieron y respaldaron al regidor con licencia de la Comuna Provincial de Arequipa, José Suárez Llerena, que durante su gestión como gerente de transporte o presidente de la comisión del municipio local elaboró ordenanzas para favorecer a más de 20.000 taxistas que tienen sus autorizaciones vencidas, así como la autorización de las camionetas SUV de 5 asientos para que puedan prestar el servicio de taxi. El presidente del CETARA, Adolfo Paco Medina, en la reunión realizada ayer donde asistieron los gerentes y presidentes, además de representantes de las distintas empresas de taxi de Arequipa, tuvieron la palabra para darle también de agradecimiento al regidor José Suárez por su asistencia para explicar los alcances de ordenanzas y la iniciativa que tuvo para elaborarlas y que fueron aprobadas en su totalidad en la actual gestión de la alcaldesa Rusi Osco, quien no informó que ellas... Estas ordenanzas fueron elaboradas por regidores antes indicado, como el caso de José Suárez Llerena. Esta ordenanza alivia la situación económica de nuestros asociados, ya que una de ellas permitirá un descuento del 50% de las multas por no renovar oportunamente el CETARE, lo que permite una reducción de la sanción de 112 a 51 soles en un plazo de 90 días, mientras que la segunda permitirá que las camionetas SUV de 5 asientos puedan acceder al servicio de taxi favoreciendo a más de 500 vehículos que se formalizarán, puntualizó así el presidente de la Cámara de Empresarios de Taxis de la región Arequipa, Adolfo Paco, a la vez que agradecía la presencia del regidor José Suárez Llerena.
0: Deberían pedir también que les devuelvan pues aquellos conductores de vehículos que sí cumplieron a tiempo y pagaron la multa. Claro, porque si no los perjudican a ellos y los benefician a quienes, aquellos que incumplieron con este pago, sería lo más justo, sería lo ideal, pero eso no lo aprobó la municipalidad. Muy bien, seguimos informando. El gerente de la red asistencial, Roberto Núñez Quirós, confirmó que el acelerador lineal para oncología recién sería repuesto a fines del año 2026 al tratarse de una compra internacional mientras el servicio permanece tercerizado. El jefe de ingeniería hospitalaria, Wilgen Lencina Sardón, informó que actualmente existen 3 equipos de alta tecnología inoperativos: el acelerador lineal, el equipo de braquiterapia y el litotrictor. Además, hay otros 16 equipos especializados que ya superaron su vida útil, pues tiene más de 18 años de funcionamiento, pese a que los fabricantes establecen como máximo 10 años. Sobre el acelerador lineal, Encina se explicó que permaneció operativo hasta marzo del año 2026, cuando se abrió una falla en la transferencia de datos. Indicó que la empresa evaluaría el equipo para determinar si puede seguir operando. En el caso del tomógrafo, se cumplió con las condiciones de preinstalación. La licitación del acelerador lineal podría tardar hasta 180 días debido a las exigencias técnicas. ¿Y por qué no lo hicieron antes? Claro, ¿por qué no lo hicieron antes? No sé, ¿les interesa tercerizar el servicio? ¿Quiénes serán los que se benefician con esta tercerización? Bueno, aparte de los ciudadanos que obviamente tienen que ser atendidos de esa forma, pero hay alguien que está ganando bastante dinero alquilando estos equipos.
4: Bueno, y en el aspecto deportivo, reiteramos, ya tenemos 5 partidos confirmados Radio para los Melodía. Octavos de final del Campeonato Mundial de Fútbol 2026. Son partidos realmente importantísimos y electrizantes, y como lo señalábamos al inicio del programa, los anfitriones siguen en competencia, vale decir, todos pasan a los octavos de final. México, que enfrentará a Inglaterra, partidazo, ayer venía perdiendo Inglaterra y ante Congo,
2: 5-29.
4: Aparece el delantero goleador Kane, Harry Kane. Aparece y mete los 2 golazos y deja en el camino a Congo, y ahora es rival de México. Sí.
0: Buen equipo, Brasil, ¿no es cierto?
4: Buen equipo. Brasil, Noruega. Uy, este es otro partidazo con la bestia, Haaland, que ha hecho 3 goles ya en el Mundial, ¿eh? 3 goles y más de 60 goles con la selección a la corta edad que tiene. Otro de los anfitriones, Estados Unidos, también ya tiene rival, Bélgica, con el moreno que usted admira, Lukaku, ¿no?
0: buena cantidad de años. Pero sí, ingresó en un momento oportuno, ¿no?
4: Pero sigue metiendo goles.
0: Claro.
4: Así es. Paraguay, que al comienzo ya lo dábamos eliminado, resucitó y ahora será rival de Francia. Otro partidazo.
2: 5,
4: y Canadá,
2: 30.
4: Que es otro de los anfitriones, no se queda atrás porque enfrentará a Marruecos, octavos de final de la Copa del Mundo.
1: Sí, es cierto, ¿eh? Y para hoy nos pregunta Renzo, no se olviden los partidos para hoy. Lo vamos a dar a conocer, Renzo, no se preocupe, pero antes tenemos que cumplir con la pausa, mi estimado Renzo. Así que vamos a la pausa, Melodía, volvemos con mucho más.
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1: Bueno, continuamos con más información a través de Radio Melodía, Melodía en la Noticia. Para hoy, atención, hoy estamos ya jueves 2 de julio del año 2026. Somos Radio Melodía, la radio del primer lugar en sintonía. Gracias, Arequipa. Vamos al desarrollo de noticias, desarrollamos información, llamadas telefónicas en el 28-5152-206095, además del 20-4420 y el 20-5811 a su disposición. En cualquier instante ya hay señal informativa también desde exteriores, nuestras móviles están recorriendo la ciudad. A ver lo que nos pedía Renzo, rápidamente.
4: El menú.
1: Sí, el menú de hoy. A ver, ¿a qué hora es? ¿Un poco tarde o está bien? Está bien, ¿no? Dos de la tarde.
0: Ajá.
1: Dos de la tarde. Buena hora. Sí, a pesar de que... Otros al mediodía en punto, el almuerzo. Ah. Pero bueno, a ver.
4: Que terminé de trabajar, después almorzar.
1: Ah, perfecto.
0: Ya, qué bueno.
4: Para mí, dos excelentes.
1: Excelente, muy bien. Y justamente, España, allá, dos de la tarde, España enfrenta a Austria. A Austria. Uno pasa, uno se queda. Atención, España enfrentará a Austria.
4: En Los Ángeles.
1: Sí, en Los Ángeles, Estados Unidos. 6:00 p.m. Allá, acá viene el bicho. 6:00 p.m, atención, Cristiano Ronaldo. Como los no escolares, los niños, qué tal hinchada en los niños, más que todo nos hemos dado cuenta que tiene Cristiano Ronaldo, ¿no? Bueno, Portugal va a enfrentar a Croacia, de Luka Modric.
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1: Atención, dos que estuvieron en el Real Madrid se encuentran.
4: Claro,
1: claro. Claro, CR7.
0: Y dos veteranos, ¿no?
1: Sí, pero todavía están en sus selecciones ahí, ¿no? Claro. Y Luka Modric en Croacia, dos ex Real Madrid.
0: Ambos capitanes
4: retiran,
0: también.
4: Se retiran también.
1: Sí, los dos que también ya se retiran, es cierto, claro. Enfrentan. Ojo, pero esto es pronóstico reservado, o ustedes dan favorito a alguien. Sí. Creo que aquí...
0: Aparentemente, Portugal, aparentemente lo digo, ¿eh? Pero todo pasa en el Mundial.
2: 5:33.
1: Entonces, 6:00 p.m, Portugal enfrenta a Croacia.
4: En Toronto.
1: ¿En dónde?
4: Toronto.
1: En Canadá. Toronto, en Canadá. Ya las 10:00 p.m, el último partido, 10:00 p.m, Suiza enfrenta a Argelia.
4: ¿Austria o Argelia?
1: Suiza enfrenta a Argelia.
4: Ah, ya.
0: Austria juega con España.
1: Sí, Argelia, Suiza. ¿Dónde juegan, Daniel?
4: En Vancouver.
1: ¿A Estados Unidos?
4: No, Vancouver, Canadá.
1: Canadá. Ah, en Canadá, ya.
4: Le voy a regalar.
1: 10:00 p.m.
4: Un mapa mundi.
1: Este sí está muy noche, pues, ¿no? Imagínese. Bueno, el estelar está en el horario 6:00 p.m, creo, el Portugal-Croacia. Promete ese partido.
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0: Ojo, España también, ¿eh? Si bien es cierto, España tiene una cantidad de jugadores de primer nivel, creo que no he visto que esté bien, un equipo bien fortalecido, ¿no? Tiene algunas deficiencias. Pero estos equipos grandes vienen siempre de menos a más, ¿no? De menos a más. Entonces, hoy tiene que demostrar todo el poderío que tiene España, que tiene jugadores, pues, de notables, ¿no? De grandes condiciones. Austria... ¿No será un pan comido o sí? Nunca se sabe en el Campeonato Mundial de Fútbol.
4: Bueno, y mañana juegan también ya buscando su clasificación a los octavos de final. Dos equipos sudamericanos esperados. Argentina, Cabo Verde y Colombia con
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4: Ghana.
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4: Partidazos.
1: Nos decían que...
4: Australia, que Egipto.
1: Hasta ahora, como que las cosas se han puesto algo fáciles a Argentina, eso es cierto. Aparentemente por los rivales, ¿no? Hasta ahora, imagínense, claro. A estas alturas sigue enfrentando equipos que algunos por primera vez están en el Mundial, claro. Algunos que no son tan favoritos. Por ejemplo, ahora le toca con Cabo Verde.
0: Ojo, Cabo Verde es un pequeño país africano, está en el norte de África y tiene aproximadamente 500.000 habitantes.
2: 35.
1: Y es donde Messi va a aprovechar seguramente en sumar sus cifras.
4: Pero va a estar de arquero. ¿Quién está en Cabo Verde? Bocinha.
0: Claro. Entonces es un trabajador electricista, dicen, ¿no? Ajá. Que le ayuda a su mamá, dice, al campeonato mundial. Y lo está haciendo excelente, ¿ah? Excelente. Es la sorpresa, ¿no? Cabo Verde.
1: Bueno, veremos qué es lo que pasa. Entonces, ya le tocará pues rivales seguramente mucho más duros.
0: Sí, aparentemente no ha jugado con rivales, diríamos, de gran peso, ¿no? En el ámbito mundial. Aparentemente, lo digo, ¿no? El seleccionado argentino.
1: No, claro, y es cierto, eso es lo que comentan también muchos especialistas, claro. ¿No? Bueno, así entiendo que son los sorteos, ¿no? A pesar de los comentarios en redes, ¿no? Que todo está encaminado para Argentina, sí. Y que todo está favoreciéndose.
0: Todos
1: para
0: los sorteos ellos, bueno, son dirigidos, ¿no? Sí, en la serie se coloca normalmente a los cabezas de serie, a los equipos considerados más fuertes, y así poco a poco va bajando también.
4: Excampeones del mundo, generalmente.
0: 36. Sí, así es. Entonces se favorecen de esa manera. Pero bueno, estaremos a la expectativa, ¿no? Especialmente de los equipos sudamericanos, ¿eh? Algunos de los cuales ya quedaron fuera de campeonato.
1: Bueno. Seguimos informando a través de Radio Melodía, Melodía y la Noticia. Vamos a ver, y hay señal informativa desde exteriores. Ah, perfecto, por interno nos indican. Bueno, y atención, también les damos a conocer, amigos oyentes de Radio Melodía, que fue un caos, es cierto. ¿Eh? Ya ojalá de repente hoy se entera Melodía mucho más sobre la avenida Goyeneche, que está cerrada, y los desvíos. Lo habíamos indicado, la calle Mollino tenían que poner señalización para que no ingrese.
4: No pasó nada, sí, ayer fue un caos.
1: Sí, generó una cosa, se encontraron allí. Uh-huh. Lo había indicado don Serafín
4: muy temprano. Desde Víctor Lira, Jaén, ¿eh?
1: Sí, ¿no?
4: Nosotros ayer, porque la mayoría optaba por ingresar por Víctor Lira, no llegar hasta la calle Mollino porque se encontraba con los que salían de Deán Valdivia.
2: 5:37.
4: Doble sentido. Entonces muchos optaban por ingresar por Víctor Lira, y llegar hasta Maitacapa o simplemente hasta la Avenida Independencia y continuar su ruta, y se armó el tole-tole, porque no había ni un inspector, peor policía de tránsito, la cosa era terrible en este tramo de Víctor Lira hasta Deán Valdivia y Boyendo.
0: Y la pregunta es, ¿dónde está la policía de tránsito?
4: Haciendo operativos en Álvarez Thomas.
0: Imagínese, porque si la policía de tránsito, al igual que todos en Arequipa, sabemos que hay varias, calles que están cerradas por esto de los trabajos de recuperación de las mismas, ¿no? Recuperación de vías. Y entonces, ¿por qué no envía el general personal policial de tránsito para que ayuden a dirigir el mismo? ¿Por qué esa desidia, esa falta de interés? La falta de policías genera pues un montón de problemas porque todo el mundo quiere ganar, ¿no es cierto? Mete el auto por todo lado, genera inconvenientes, problemas, demoras. Entonces con un policía o con un par de policías en zonas de conflicto del tránsito, entonces se agilizaría un poco, no totalmente, pero un poco, ¿no? Es necesario, general, reflexione. Queremos ver la presencia de la policía de tránsito en zonas donde hay mayor congestionamiento producto pues de los trabajos de recuperación de algunas vías.
4: Pero eso tienes que coordinar, pues,
0: pero claro.
4: ¿Quién ejecuta la obra? Consejo Provincial.
0: Claro, pero
4: entonces vas a crear un tremendo congestionamiento, entonces tienes que coordinar con la Policía Nacional.
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4: No tiene muchos elementos, pero bueno, entonces refuerza también con los inspectores y puedan evitar el congestionamiento que se ha dado el día de ayer.
0: Claro. Ahora, entiendo de que la labor de coordinación es muy importante. En el caso hipotético que no se haya hecho, pues la policía ya sabe, ¿no? La información es pública en donde se van a realizar algunos, diríamos, de estos trabajos que generan problemas. Entonces, al ser pública, el general o los coroneles que se tiene aquí en la policía deberían tomar acciones. Ahora, los inspectores también, pues ya eso parte directamente de la municipalidad. Pero parece que hay, no sé, cierta desidia, descoordinación o falta de interés mientras los problemas subsisten entre los conductores de vehículos.
1: La comuna ha indicado a ver que van a evaluar la posibilidad de hacerlo en menos tiempo. Sí,
0: ojalá.
1: A ver si hay esa posibilidad, ¿por qué no? ¿No? Lo decía ayer a conocer la misma alcaldesa, Melodía, que se iba a reunir con algunos funcionarios para ver la posibilidad de que sea en menor tiempo. Vamos con la siguiente intervención. Melodía, buenos días.
8: Muy buenos días, señor Radio Melodía, escuchando desde las... Empezaste, señor, todos los días. Muchísimas gracias. Señor, Yo soy de Caima, de Buenos Aires, el mercadito de abajo, calle Jerón, Perú. Más o menos 3 cuadras en la esquinita de parque, lo que está hoy, para que te voy a avisar que es la parque, dicen, pero que es botar, basurero, los perros, todo. En misma esquina
7: 5:40.
8: Lo que han hecho, la despoje del agua y le han dejado botado así, hace desde enero hasta ahorita, el carro está cae que cae, las llantas no quejan a nadie, dice que compete al, o sea que el Sedapar tiene 1 metro cuadrado que está hueco, cada nada no nos hace nada y así está, y ladrillitos ponen, meten ahí sellar.
7: Radio
8: ponen,
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8: No sé qué hacer, señor, por favor, es Sedapar o alcalde, uno de los dos, dice que tiene que poner un muelle, porque tapita pone, lo botan y hace la basurera, se lo lleva, o reciclar se lo lleva. Esa es mi caja, señor, ya son más o menos medio año, y la semana pasada el carro se retroció, se metió el carro y estaban sufriendo toda la noche. No sé cómo hay nada sacado, porque toda la noche se metió. Gracias, señor, buenos días.
7: 5:41.
1: A ver, reitere la zona, por favor, reitere el lugar.
8: El 3 cuadritas de Mercado de Buenos Aires, es calle Jerón, pero a la vez está en la esquinita del patio basurero, está en el
1: Jerón, Perú.
8: Hay 1 metro cuadrado, hondo, será por unos 2 metros adentro, quizá más todavía, porque no se nota, se ya expone, ladre, expone, se meten adentro, está así, abierta.
1: Esto es en Caima, ¿no?
8: Sí, en Caima, Buenos Aires.
1: Buenos Aires, Jirón, Perú, ahí está este Jirón, tremendo hueco.
8: Jirón, Perú, ese señor, sí.
1: Ya, entonces han indicado que, o sea, se tiran la pelota ahí entre, es de Sedapar, ¿no? Eso tiene que ver el municipio, lo cierto es que todo es un peligro, ¿no? Y también discurre agua en esta parte. Gracias, mi amigo, por estar con Radio Melodía, ojalá las autoridades puedan tomar cartas en el asunto en el Jirón, Perú, esto en Buenos Aires, de Caima.
0: Y como se echan la pelota unos y otros, pues finalmente nadie hace nada. A propósito, ¿ya intervinieron de esos semejantes zanjones que dejó
7: 5:42.
0: En... Cabrerías, creo que era, donde se estaban quejando. Da la impresión, o sea, me da la impresión de que algunas autoridades en Caima se molestan cuando hay este tipo de observaciones de la población y se molestan cuando hay alguna, diríamos, alguna crítica, ¿no? De la falta de dinamismo para trabajar. En hechos puntuales, ¿ah? Porque esto no es una gran obra, ¿no? El que vayan a solucionar el problema de las zanjas que ha ocasionado la lluvia. O tienen que elaborar un presupuesto especial, mandar ingenieros, elaborar perfiles de obra, etcétera, etcétera. No creo. Entonces, no se molesten, amigos de la Municipalidad de Caima. No hablo de los trabajadores, hablo a nivel político, a nivel de funcionarios, los políticos, a nivel inclusive del alcalde. Conserven la calma, la tranquilidad y escuchen lo que dice la población, que no se quejan por gusto. Sí.
1: Hay otra llamada telefónica, luego la móvil está en espera ya. Vamos, la persona que está en línea, buenos días.
9: Buenos días, señores periodistas. Quiero hacer una denuncia específicamente.
7: 5:43.
9: Le habla un poblador de la zona del Recodo. Esa pista que entra desde el desvío de Esmeraldas hacia la campiña pertenece al municipio de San Antonio Rivera. Señores, es una desgracia esos 200 metros. Por favor, al alcalde, no pagamos nuestros impuestos, cobran como zona residencial, no nos pagamos como zona urbana, residencial, pagamos nuestros impuestos puntualmente. Entonces, por favor, señor alcalde, nosotros también somos Bustamante Rivero, no solamente, ¿qué les digo?, la zona que está aquí por Los Saunas, la Avenida Dolores, también nosotros ahí en esa zona del Recodo somos Bustamante Rivero, que pagamos nuestros impuestos. Otra cosa, señor, no sé si tuviera las gentilezas. Francamente, es algo inconcebible que hacen la policía de tránsito. Esos señores no trabajan para la comunidad, trabajan para el municipio.
7: 5:44.
9: En alguna, ahora que el tráfico ha sido en la calle nueva, los ve siquiera a uno. Mire, ahorita yo estoy parado en el terminal, ahí están haciendo la batida. Y sé, señor, sé por referencia así propia, de que estos señores cobran 20 papeletas, tienen que sacar obligatorio para su comandante. Si no sacan 20 papeletas, los castigan. Y eso es sabido, señor, eso es sabido. Entonces, no es justo que trabajen para su comandante.
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9: para
3: en la noticia.
9: Para nosotros que les pagamos el sueldo.
0: Tiene usted razón.
9: Entonces, ¿qué podemos hacer ante esta situación? Nos sentimos sinceramente, y está visto el caos ayer que se ha propiciado por esto del cierre de la avenida La Paz. No todos los carros hay en la calle nueva, todos los carros estacionados. ¿Qué hace el municipio? Sus trabajadores, los inspectores en Yanaguara, por favor, señores del municipio, criterio.
7: 5:45.
9: ¿Cómo pueden abandonar así la ciudad? ¿Cómo pueden dejarnos sin eso? O sea, prima el dinero, prima el esto para aumentarse los sueldos. Por favor, un comentario al respecto. Esa policía de tránsito, la motorizada, ojo, estoy hablando, no de los señores que están en la calle en los cruces con el casco. Esos señores, mis respetos. A la motorizada, que no, sinceramente para mí no debe existir. Muy amable, muchas gracias.
0: A usted le gracias. Tema que vamos a seguir conversando, señor, luego de la intervención de la móvil de Melodía. Y ahora le está en exteriores, te escuchamos, buenos días.
10: Muy buenos días, Edgar, buenos días también a Jaén, Daniel, a Renzo, a todos los colegas en los estudios de Radio Melodía, y siempre a nuestra gentil audiencia que está con nosotros. Nosotros, podemos indicarle, estamos en el Hospital General. Bueno, pues nuestro recorrido por el sector del Avelino, como dice el que ha llamado. Hay un tráfico, pues, soportable esta hora de la noche, le podría indicar, pero ahí en el óvalo hacen lo que quieren.
7: 5:46.
10: Las minivan, estas combis, e igualmente los taxis, los que van al Tomistic, y no hay policía de tránsito. Pero en la parte de Persa, ahí sí está los operativos constantemente en horas de la madrugada. Bueno, indicarles que en la zona de emergencia ya vinieron los familiares de David Perea, este caballero de 86 años, gracias a Dios, ya vinieron, ya salió de alta. Pero el
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10: De emergencia, ya ha venido a llamar a la policía, a la DINCRI, de igual manera también a la policía de migraciones. Adulto de 56 años, que es el nombre Javier Quea Lima, y ha intervenido la policía de migraciones, como también la DINCRI, para ver sobre si es finalmente su nombre, porque no figura en
7: 5:47.
10: Javier Quea Lima, de 56.
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10: Entonces, este caso está viendo directamente la Policía Nacional del Perú, también a través de migraciones, al parecer indica se trataría de un ciudadano boliviano, no peruano. Eso es lo que podemos indicar en el sector de emergencia, y ahora estamos en lo que es el hall del Hospital Honorio Delgado, donde está próximo a cumplir, ¿cuántos años cree usted? A ver, 64 aniversario. Este es número romano, por eso nos moramos un poquito. ¿En qué año le enseñaron los números romanos, Jaén? Primero, segundo, tercero de primaria a secundaria. Bueno, el día de mañana...
1: Sí, por ahí, claro.
10: Bueno, 64. A ver, lo escribe usted, me lo manda por WhatsApp, si sabe 64, el número romanos. El día de mañana hay conferencia de prensa a las 10 de la mañana. La sesión solemne va a ser el 17 de julio a las 11 de la mañana en su salón auditorium, donde pues hasta esa zona sabe estar llegar la cola
7: 5:48
10: para sacar las citas aquí en el hospital. Bueno, y el desfile cívico va a ser el 14 de julio, días antes, pero en el frontis del hospital. Hay una serie de actividades, hay una gran maratón también el 22 de julio, en el frontis del hospital empieza la maratón, y el desfile de izamiento que concede la Municipalidad Provincial va a ser el 19 de julio en la Plaza de Armas.
1: A ver, anote bien, LXIV. Claro.
10: Ay, entonces fallé yo.
1: Claro.
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10: 66. ¿Sí?
1: ¿A 66? 64.
0: Claro. No, dijo 64. Te digo 64, claro. Y lo que está diciendo Jaén es correcto.
1: Claro.
0: Pero si es 66, V, pasa al final.
1: El I al final, ¿no? Sí.
0: Claro.
10: Usted aprobó.
0: Sí, con ayudín, pues.
4: Con ayudín. Para prestar el traje romano ahí en la Avenida Independencia.
0: Con ayudín. Muy bien, mucha
10: parece
0: gente.
10: Que sí. Bueno, entonces,
7: 5:49.
10: 66 años, ya. Entonces.
4: LXV1.
0: Claro.
10: Ahí está. Y.
4: Sí, pero bueno.
0: Sí, claro.
10: Así es, 66 años entonces.
4: ¿Entendió usted?
0: Yo sé que no, pero bueno. Clarito. Que haga el esfuerzo, o este yo.
10: Bueno, entonces, ahí está entonces en el pizarrín ha puesto el programa aniversario, algunos pacientes lo ven, pero a lo que más le preocupa a los pacientes es que no pueden sacar cita. Señora, Rey Melodía, ¿cómo es usted?
11: Vengo por primera vez. y quisiera que, bueno, que me diera mi cita para que me hagan un seguimiento a mi
3: melodía.
11: Sí, gracias a Dios, sí, tengo mi cita. Colombiana. No por el trabajo.
7: 5:50.
11: Gracias, muchas gracias.
12: Sí, muchas gracias, señora. ¿Cómo está en su caso? ¿También va a sacar cita? ¿Alguna especialidad?
11: Sí, voy a sacar cita. Primera vez.
12: ¿Y por primera vez indicaron que tiene que ser virtual? ¿No indicaron?
11: No, yo vengo por el sí. Sí, vengo tras el hecho desde fiscal. Valle Tambo.
12: ¿Cómo está el fiscal Valle Tambo?
11: Todo tranquilo. ¿Dime?
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12: Sí. ¿Más frío que acá?
11: Más frío que acá. Sí. Sí, ajá. Sí.
12: Gracias a nuestra amiga colombiana, y ella del Valle Tambo, entonces vienen de todo sitio, y algunas personas tienen que dar, o pacientes tienen que dar consejos o decir, o ayudar, ¿no? Ayudar a las personas que de repente vienen por primera vez.
7: 5:51.
12: ¿Cómo es el trámite? ¿Usted cómo está? Siempre apoyando a las personas que desconocen el trámite, ¿no? Siempre hay bastantes personas que no saben, vienen por primera vez.
13: Así, ante todo, muy buenos días. Claro, por supuesto, hay que apoyar a las personas que por primera vez vienen, ¿no? No saben cómo hacer sus papeleos. Y para eso estamos también, pues, para apoyarlos. ¿Sí?
12: ¿Pero usted ya tiene bastante tiempo tratando de sacar cita o ya logró?
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13: No, ya logré, pero tengo varias así especialidades que tengo que sacar. Pues ya estoy acá casi 2 años que estoy... está mi esposa, mi hija.
12: ¿Y mejor el sistema de dar cita con esto de virtual, no virtual?
13: No, es un loco. O sea, quiero sacar, por ejemplo, una especialidad y no hay. Nos rechazan las citas virtuales. Por ejemplo, la fisioterapia hay que venir a dormir. Y usted bien lo sabe porque yo siempre le he visto a usted acá, señor periodista. Yo vengo, por ejemplo, 5:00 p.m. para el día siguiente. Amanecemos acá a dormir para sacar eso.
7: 5:52.
12: ¿No? El cronograma para lo que es, en este caso, medicina física y rehabilitación, que es la más buscada.
13: Es la más buscada, y es la que hay que venir a dormir acá. ¿Mm?
12: ¿Gente será el 15, 16?
13: Por ahí hay usted en un 22. Entre el 15 y el 25, vive usted, por lo menos.
12: No mejora. ¿Qué podría recomendar usted que tiene ya 2 años acá haciendo trámites?
13: Exacto, como dice la señora, humanidad, más sensibilidad, y nos falta
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13: Nos falta para las operaciones, las máquinas, ¿sabe usted? No hay, y eso no es posible, ¿sabe usted? Estamos en Arequipa, es un hospital grande que vienen de todo lado acá a Arequipa, y no hay esos instrumentos. El gobierno debe preocuparse, por ejemplo, el hospital Goyoneche, este hospital de acá, como nada, todos los hospitales es un desastre, ¿sabe usted? Y no es posible que estemos así, ¿eh? Usted no sé qué hace con todo, que entra del canon, de todo lado.
12: Y dice que hay bastante dinero, pero nada.
7: 53.
14: ¿Qué falta ahí usted? Buenos días, caballero. Sí, acá falta tomografía. No hay, o sea, no sacan tomografía acá. En Hospital Goyoneche hay tomografía, pero acá no hay.
12: Falta. ¿Quién sacó tomografía? ¿Cuánto le costó?
14: 850. Me fue el otro año, ahora sobre sacar a mi esposo, 5 años ya enfermo, por eso necesitamos también diálisis hacen, esas máquinas también falta para diálisis, no hay máquinas, ha fallado también medicamentos, no hay para diálisis, total estamos ahora, eso.
12: El llamado entonces, usted, maestro, por el señor, usted también quería decir algo de humanidad por parte de las autoridades.
15: Sí, señor, humanidad por parte del personal, señor, del hospital, porque a veces nos tratan de una manera que no nos lo merecemos, por el hecho de que
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15: Sea así, pero en esa lucha también
7: 5,
15: a veces nos tratan
7: 54.
15: Igual. He vivido con mi hermano que era asegurado, nos tratan como que fuéramos, ni siquiera la de repuesto, señor, ni siquiera. O sea, mientras que los congresistas, mientras que el presidente ganan 40.000, nosotros que ganamos el día a día, a veces no ganamos, tenemos que sobrevivir como que, o sea, ¿qué quieren? ¿Mendigos? Como mendigos nos tratan, señor. No puede ser, no es justo. No es justo, señor. No somos mendigos, somos poblador. Para pedir el voto, para eso, sí, señor, nos abraman.
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15: no
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15: No nos quieren dar una cita, nos tienen asco, señor. Nos tienen, solo ellos, el entorno. la verdad le digo, señor, para mí todo el entorno presidencial es una tierra de delincuentes, una tierra de aprovechadores que se aprovechan del pueblo, no tienen piedad del pueblo.
12: Gracias, señor, por dialogar con Melodía. Ha desfogado, es la indignación que le causa pues venir a diario acá el caballero dos años haciendo trámites y que lógicamente pues no mejora en nada.
7: 5, 55.
12: Reumatología, ya lo indicamos el día de ayer, y otras personas que vienen también a ver el pizarrín, a ver a qué hora de la cita, cómo es la cita, que recién también están buscando una cita. Es lo que podemos indicar, saludo para personas de vigilancia también. ¿Y las sillas cuándo se las llevan, las que ya no sirven?
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12: Ahí está el cementerio de sillas de ruedas, es. Pero sí hay operativas, hermano.
4: Unas cuantas. El público mismo las malogra, pues.
12: Pero debería separar.
4: Sí, pero el público mismo las malogra, no tiene cuidado.
12: Muy amable, gracias. Y que tenga un feliz aniversario, mes aniversario del hospital. ¿Usted cuántos años laborando ya, caballero?
16: 3 años.
12: Se va para las bodas de plata, son 66 años que cumple el hospital el próximo en este mes de julio. Bueno, nosotros volvemos con más información, y quiere más información también sobre el aniversario, mañana conferencia de prensa a las 10 de la mañana en el Salón
7: Auditorio. 5:56.
0: Muy bien, muchas gracias, Yola. No creo que cambie la situación del hospital, porque todos los días informamos y todos los días estamos con los mismos problemas. En esta gestión yo creo que se va a hacer muy poco. Sí, porque no les interesa, como bien decía la
4: dama. Además se ha hecho costumbre ya,
0: sí,
4: creo.
0: Sí,
4: una mala costumbre.
0: Ahora, aparte de todos los problemas, Daniel, que hay en el hospital, y que todos los días nuestros compañeros laborales informan, con la esperanza pues de que tengan un poco de piedad, como ha dicho la dama, y puedan mejorar la atención, el otro problema que existe es la desinformación. Hemos sugerido en algunas oportunidades que tengan una persona que informe, una persona del hospital, un profesional, o qué sé yo, quien corresponda, para el que se informe a los que van a formar su cola, a los pacientes. A veces forman una cola por un lado, forman en otro, los mecen por aquí, tienen que sacar el documento ese para reafirmar la cita, etcétera, etcétera. Es un caos.
7: 57.
0: Cuesta demasiado que un profesional esté temprano, un profesional en comunicación, en qué sé yo, para que les informe adecuadamente, ¿sí? Para que les diga qué es lo que pueden hacer, qué es lo que no pueden hacer, dónde se va a atender y dónde no se va a atender. Cuesta mucho eso, yo creo que no. Pero hay un marcado desinterés de las autoridades por tratar de mejorar en algo, siquiera, esta situación de muchísima gente que va a solicitar su cita. Algunas consiguen una cita y otras definitivamente madrugan por gusto.
1: Sí, es cierto, amigos oyentes de Radio Melodía, ¿no? Siempre hemos estado como los mismos pacientes, lo han reconocido ayer, usted siempre lo veo todos los días. Y sí, siempre hemos estado ahí con los pacientes, dando a conocer la situación de cómo pernoctan, cómo pasan toda la noche, la madrugada, en busca de una cita, en busca de una atención. El problema no es de ahora, viene incluso de gestiones anteriores,
0: sí,
1: ¿no? Allí en lo que
0: muchas.
1: Es el Hospital Honorio Delgado Espinosa y también el Hospital
7: 5:58.
1: Muy bien, vamos a ir con algo que es importante a través de Radio Melodía.
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6: Bueno, continuamos con más información a través de Radio Melodía y Melodía en la noticia. Para hoy, atención, para hoy, hoy estamos jueves 2 de julio del año 2026. Somos Radio Melodía, la radio del primer lugar en sintonía. Gracias, Arequipa. Vamos a continuar con más noticias, más información. Vamos a iniciar una nueva hora con información variada, junto con don Edgar Añari García en la conducción, junto con don Daniel Castillo Maldonado en la conducción. Las móviles siguen recorriendo la ciudad en cualquier instante. Nuevamente, señal informativa desde exteriores. Hay problemas en la empresa Bacus. Al parecer hay protesta, plantón, nos dan a conocer. Intentan tomar alguna las vías también. En breve vamos a ampliar esta información, amigos oyentes de Radio Melodía y Melodía en la noticia. Gracias a Renzo, se vaya a cumplir su tratamiento también, Renzo, nuestro compañero de trabajo, y a todos los amigos oyentes de Radio Melodía, el saludo reiterado. Quien les habla, su amigo Jaén Palma, les damos el saludo a través de Melodía. Vamos con información de la hora, reiterado saludo, don Edgar.
7: Reiterado saludo para todos ustedes. Tras el asalto a 2 efectivos policiales de la comisaría Andrés Avelino Cáceres en Jacobo Hunter, detectives de la Divincri lograron la detención de 2 sospechosos vinculados al robo de armas. De acuerdo con información preliminar, no se descarta que uno de los intervenidos sea un efectivo policial que habría facilitado el accionar de los delincuentes, mientras que el otro sería el chofer del vehículo en el que huyeron. Como parte de las diligencias, los agentes se trasladaron hasta la urbanización El Mirador, en la avenida Las Peñas, distrito de Socavalle, donde presuntamente las armas habrían sido enterradas, sin embargo, no fueron encontradas. La búsqueda se extendió posteriormente hasta el sector conocido como Romancero, en la variante de Uchumayo, sector Mariscal Castilla, distrito de Cerro Colorado, donde se halló en una cochera de la tercera cuadra del pasaje Los Álamos el vehículo de color rojo involucrado en el robo. Como se conoce, el asalto ocurrió a las 4 de la madrugada del día de ayer y que informara ampliamente Melodía en la noticia. Minutos después de que los suboficiales Kenji Machaca Chura y Leonardo Lastarri Ayaza, de la comisaría de Andrés Avelino Cáceres, estacionaron el patrullero de placa PL-20080 en la zona oscura de la calle Tiabaya, a la altura de la manzana Gelote 5 de la urbanización Santa Mónica. Se presume que los agentes descansaban al momento del asalto, dado que los delincuentes llegaron caminando por la parte posterior del vehículo sin ser advertidos. Los asaltantes apuntaron con su arma y los golpearon para despojarlos de sus celulares personales, un fusil AKM de serie 650304, 2 cargadores abastecidos con 30 cartuchos cada uno y 2 pistolas de series G22 460.

0: 68Z y F68080Z. Según las cámaras de seguridad, hasta al menos 20 minutos siguieron corriendo sin ser perseguidos y cerca de dos cuadras abordaron el automóvil de color rojo en el que escaparon de la zona.
1: Seguimos informando, somos Melodía en la Noticia, con el objetivo de fortalecer la preparación y la capacidad de respuesta frente a emergencias. El COER del gobierno regional desarrolló una reunión de coordinación con los integrantes de la plataforma regional de defensa civil para ultimar las acciones del simulacro regional ante incendios estructurales y forestales que se realizará el martes 7 de julio a partir de las 10 de la mañana. Como parte de la jornada de especialistas del Servicio Nacional de Áreas Naturales Protegidas por el Estado, Cernam, realizaron una exposición técnica sobre la atención del reciente incendio forestal registrado en el distrito de Yura, compartiendo las estrategias empleadas para hacer frente a este tipo de emergencias y resaltando la importancia de la preparación, coordinación y el trabajo articulado entre las instituciones para responder de manera oportuna ante estos incendios. Habrá tres escenarios para este simulacro de incendio estructural: urbanización Alameda Salaverry, Miraflores, incendio forestal en las faldas del volcán Misti y también en el distrito de Chihuatá.
2: Vamos hasta exteriores con la móvil de Melodía. Don Serafín Ticona tiene información desde exteriores. Adelante, don Serafín.
3: Sí, muy buenos días para ustedes en esta conducción, a los oyentes de Radio Melodía. Muy buenos días. Sí, el día de ayer hemos estado hasta altas horas de la noche por esta información de este patrullero que ha sido asaltado hasta cerca de la medianoche. Hemos estado informando a nuestros oyentes todo el día prácticamente, porque hemos dado cuenta en horas de la tarde, en el momento que han sido capturados dos de ellos, y posteriormente también el encuentro del vehículo que ha sido encontrado en Pachacuta. ¿Cómo se interviene a estas dos personas? Ellos, la Policía Nacional, tienen conocimiento de que el vehículo que habría participado habría estado por la zona de justamente de Hunter, 8. En Eco Sport, un campo deportivo que está ubicado muy cerca de la avenida Paisajista. Melodía. Al llegar al lugar, no encuentran el vehículo, pero más o menos ya sospechan de que justamente estaba en otro lugar. Este vehículo ha sido internado en la cuadra 3 del pasaje Los Álamos, en Pachacute, a las 11 de la mañana, por dos sujetos, según indica el administrador de esta cochera, porque es una cochera grande. Melodía ahí, en la cerca de la vía de evitamiento, en todo caso, en este caso de la variante Uchumayo, perdón, no la vía de evitamiento, la variante Uchumayo. Y posteriormente regresan a este nuevo, a este campo deportivo que es por a la 1 de la tarde promedio, y hacen un operativo de control de identidad. Ustedes, hemos compartido con ustedes el video, cómo ingresan, pidiendo la documentación a todos. Y dentro de ellos se encuentra dos personas civiles que aparentemente tendrían las características que habrían participado. En un primer momento se les detiene por posesión de estupefacientes, y es ahí donde en la búsqueda personal a uno de ellos se le encuentra una llave de vehículo, que coincidentemente es la llave que justamente habían guardado en este sector de Pachacuta. Y como son intervenidos, y posteriormente se van al lugar de Pachacute para ver la situación del vehículo, y le habían modificado la parte posterior, que tenía un polarizado para tratar de despistar a la policía. Le habían retirado ese polarizado de color negro, ya, pero ya uno de ellos ha aceptado que sí ha participado, el otro más bien niega de la participación. Pero el administrador de la cochera indica que son los dos que han llevado el vehículo. 10. Ahora, al parecer, son dos personas más. Esto es materia de investigación que está haciendo la Policía Nacional. O sea, serían cuatro los intervenidos. Dos que han participado en el ilícito, un chofer y una cuarta persona. Ahora, indicar de que, por ejemplo, en un comienzo, el vehículo que ha sido encontrado es de color rojo, Kia de color rojo. Los números finales 042, nos Radio indican de que nunca los policías lo vieron a este vehículo que ha escapado. O sea, no sabemos por qué dieron la versión de un vehículo Mazda de color plomo. porque el vehículo que ha intervenido es un vehículo color rojo, Kia, con el que llegan y con el que escapan. Entonces, eso es lo que ha pasado el día de ayer, justamente en horas de la noche. El vehículo ya iba a tener que ser llevado a la Divincri, es muy probable que hoy en la madrugada haya sido el traslado.
4: 6:11.
3: Que tenían que sacar con una medida judicial esta parte de este vehículo que estaba en esta cochera. Entonces, son los pormenores, dos detenidos por posesión de estupefacientes. Estos dos mismos están intervenidos por la participación de que se llama del asalto el día de ayer. En cuanto a las armas, tenían que proseguir en horas de la noche, estamos hablando de la madrugada, me imagino, para que no les gane la fragancia, porque ya pasó a las 4 de la mañana, porque el asalto ha sido 3:59. Es muy probable que ya las hayan encontrado, porque se indicaba que estaban enterradas por el lado de Hunter con Socabaya. Entonces, lo que hemos podido informar a nuestros oyentes durante toda la tarde y la noche, para estar pendientes en la información, paso a paso hemos ido dando los pormenores de esta investigación que del cual está realizando la Policía Nacional. Hay casos, hay cositas que todavía no se pueden interpretar o de acuerdo a la información que nos da la policía. Claro. Pero vamos sacando más o menos conclusiones también, ¿no?, de lo que ha pasado.
2: ¿A qué hora logran ubicar, don Serafín, el vehículo rojo en esta cochera?
3: El vehículo ha sido internado a las 11, pero lo voy a encontrar más o menos, estamos hablando, entre 5 o 6 de la tarde.
2: Ah, ya, 5 o 6 de la tarde, y yo, pero 11 de la noche ya lo...
3: Ya 11 de la mañana. 11 de la mañana guardan el vehículo en este lugar.
2: Ya.
3: Los delincuentes.
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2: y a las
4: 5
2: o 6 de la tarde lo logran...
3: Lo ubican, ya ubican el carro. Y a los sujetos son intervenidos de 1 a 2 de la tarde en este campo deportivo EcoSport, que está ubicado en la avenida Paisajista.
0: Ahora, ¿esta es cochera o era un taller de mecánica, Serafín?
3: No, es cochera.
0: Cochera.
3: Cochera. Ajá. Hay varios vehículos ahí que están que guardan.
0: Ah, claro. Entonces, ahora claro surge
3: que en
0: la
3: versión. Don Edgar, claro. Claro que en el fuente dice taller de carpintería metálica. Claro. No, perdón, carpintería de madera.
0: Claro.
3: Así indique roto.
0: Por eso es lo que le preguntaba, ¿no? Porque si era algún taller de mecánica, ya sea carpintería, porque a veces ocurre ello, ¿no? Realizan este tipo de trabajos, pero como tienen espacio también sirve de cochera. Pero bueno, sí, ha trascendido, Serafín, de que los mismos policías, entre comillas, asaltados, serían participantes también, estarían integrando una banda que trafica con armas de fuego.
3: Sí, hay la posibilidad de ello.
0: Sí.
3: Porque en un comienzo también se dijo que este vehículo pertenecería a un efectivo de la Policía Nacional. Yendo a la ficha SUNAR y todo ello, es un mecánico, el propietario, que justamente lo alquila para servicio de taxi a uno de los participantes de este hecho. Entonces, es justamente al que le encuentran la llave de contacto en el momento que se interviene el grupo. Ahora, si usted 14. Me indica si de repente hay la posibilidad de que así sea y que de repente ya saldrá el día de hoy y nos dirán si es que sí, efectivamente es, inclusive no solamente de repente uno, dos o tres, no sabemos que serían miembros de la Policía Nacional, pero esto está en materia de investigación por parte de la Policía Nacional.
2: Y los dos efectivos que han resultado aparentemente heridos, ¿no? ¿Cuál es la situación de ellos? ¿Permanecen ahora detenidos? ¿Han dado su declaración? Por ahí también nos manifestaban melodía que uno efectivamente ha quedado detenido. ¿Qué se sabe, don Serafín, de los actuales efectivos?
3: Mire, actualmente los dos están, la información que tenemos es que están detenidos y su sanción es fuerte, inclusive podría ser yendo al plano, ¿sí? Entonces, esto todavía, como lo indico, nosotros hemos estado cerca de las 12 de la noche, es lo que hemos estado informando. Hoy tendremos de repente ya novedades para ver la situación actual de uno de los efectivos y de repente también otros efectivos que son de la misma institución policial. Pero más o menos da a entender de que si efectivamente habrían estado primeros estos
0: efectivos o
3: algún miembro de la Policía Nacional.
0: ¿Los detenidos son policías o no son policías?
3: No, los dos que han sido intervenidos son civiles. Los dos que están ahorita con posesión de droga que se les encuentra en EcoSport son civiles, pero aparte la institución policial los tiene como detenidos a los efectivos,
0: claro,
3: por el servicio que han estado dando, inclusive como nos indicaban ayer, que esto es sanción fuerte, o sea, al decir sanción fuerte, es baja.
1: Desaforo, dar de baja.
3: Es de baja, y aparte estarían inmersos en
4: un
3: penal, que de repente quieren ir para parar al penal de Socabaña.
1: Claro, pero ahora Serafín, se habla de que uno de los efectivos asaltados, supuestamente, habría tenido el mismo problema o habría participado en esta misma modalidad de autorrobo en la capital de la República. ¿No se dieron detalles sobre el particular?
3: No se dieron. Primero, don Daniel, no ha habido todavía una entrevista formal con los altos mandos de la Policía Nacional. Todo lo que estamos sacando es lo que justamente hemos tenido la vinculación con lo que ha ido dándose durante el día de esta intervención y la captura, ¿no?, de estos sujetos, que sí, más bien se ha indicado que están inmersos en el asalto. O sea, sí, uh-huh, de eso sí está completamente seguro. Por eso es que en horas de la noche tenían que proceder. Se han repartido tres grupos. Bueno, no solamente tres, nos imaginamos más, que unos estaban trabajando en la zona de Hunter con Socabaya, la otra estaba en la calle Puno, y la otra estaba buscando la unidad vehicular. Ahora, para ubicar el vehículo, no ha sido así, tocando las puertas y todo ello. Ellos han utilizado la policía estos drones para poder ubicar el vehículo que estaba escondido. Y como reitero, le han hecho una modificación en la parte posterior. Otro detalle más. El vehículo no ha utilizado, al parecer, la placa que es su original. Ha aparecido con otra placa. O sea, en el momento de escapar, al parecer le han cambiado o le han modificado la placa, y al momento de la captura es más bien ya otra placa del cual tiene los números 042 al final.
0: O sea, eso se presumió, Serafín, que es una banda bien montada de delincuentes, ¿no es cierto?, que estaban preparados para todo. Ahora, hicieron un operativo por el mirador en la avenida Las Peñas, en Socabaya, donde presuntamente habrían sido escondidas las armas, habrían sido enterradas. Sin embargo, la policía no encontró nada. Ahora, ¿qué se presume con esto de las armas? Porque está bien, los policías pueden ser sancionados, si tienen culpa o no, los policías a los cuales asaltaron. Pero ¿y las armas? O sea, eso es lo peligroso, ¿no? ¿Qué van a hacer con las armas? Porque si han ido exclusivamente tras de las armas, son ¿para qué? Para cometer actos delictivos, obviamente, ¿no? Y deben estar también realizando las pesquisas pertinentes para saber dónde están y recuperar estas armas.
3: Sí, don Edgar, a la pregunta que también hicimos, es que cuál es la situación, ¿no? O están de repente tratando con... Viendo que ha habido una organización, parece una planificación, podría ser que de repente podrían ganar la fragancia a la hora del término, porque claro, si el asalto ha sido a las 3:59, tendrían plazo hasta hoy a las 3:59 para la fragancia, pero nos indicarán que ya, como están detenidos, entonces ya no procede la fragancia, entonces solamente está en que los dos sujetos o las personas que han participado en este inusual asalto podrían indicar dónde están las armas, y que de repente es muy probable, vamos a tratar de poner nuevamente con los contactos que tenemos, si de repente ya han sido ubicadas las armas para poder también...
0: Y Serafín, ¿y cómo es que llegan a detener a estos dos sospechosos? Porque según la información dice que son sospechosos. ¿Cómo es así? ¿Les informa la policía con el dron, con el vehículo? ¿Cómo así llegan a estos dos sospechosos?
3: Ya, mire, lo que pasa es que como ya se tiene las cámaras de seguridad...
0: Claro.
3: Y no, un detalle, ¿no? Porque es también se indica, porque nosotros dimos la información, que era un vehículo plomo malo.
0: Así es, claro.
3: Ese es una manera de desvirtuar, 20. De salir para que la policía esté interviniendo a carros Mazda o plomo y no a un vehículo Kia rojo, del cual era el que ha participado en el ilícito. Entonces, con esas características del Kia, se mencionó que estaba este vehículo por las inmediaciones de este campo deportivo EcoSport, que está ubicado en la avenida Paisajista, y van al lugar, no lo encuentran al vehículo, no lo encuentran, entonces con la ubicación, tratando de ubicar, y a la 1 de la tarde, de 1 a 2 de la tarde, va el personal policial a este campo deportivo de Coxpor, que ahí toman. Hemos compartido creo con ustedes el videito, sí, si sí, no sí. Lo vamos a compartir. Entonces, toman, estaban varias personas ahí, es como una playa, es un campo deportivo. Ingresa la policía y les pide por control de identidad. Ahí los ubican a estos dos sospechosos en posesión de estupefacientes. Ellos son intervenidos por estupefacientes. Pero al hacer el control vehicular, se le encuentra una llave de contacto a uno de ellos, que viene a ser la misma llave de contacto del día que estaba ya guardado en el pasaje Los Álamos, en Pachacuete. Así son intervenidos y detenidos por la posesión de estupefacientes. Ahora, ellos están siendo detenidos por ello y también intervenidos por el hecho, porque uno de ellos ya ha indicado claramente que sí ha participado. El otro más bien niega, pero de acuerdo a la información del administrador de la playa, de la cochera, indica porque son las dos personas que han ido dejando el vehículo ahí a la cochera de Cerro Colorado, en este caso de Pachacuete. Así claro. Son capturados estas dos personas, obviamente.
2: Las cámaras han jugado un papel bastante importante, ¿no? Para poder tener las características. Pero bueno, perfecto, don Serafín. Saludo a usted por estar cubriendo la información al detalle, el seguimiento, varias horas, imagínense. Seis, y esto no queda ahí, va a continuar seguramente, don Serafín.
1: Claro, jugando la vida. Mucha tela por cortar, como
2: exacto, hay bastante, ¿no? Y está dando un giro tremendo, ¿eh? Imagínense, amigo, ya lo habíamos indicado ayer, qué raro todo esto, todo. Y las cámaras en la zona también como que no enfocan, logran enfocar que los dos escapan al auto rojo y se van. Y el caso de los policías, ¿no? O sea, ahí que faltó, ¿no? Que se enfocara, pero bueno, se va a conocer seguramente más al respecto.
0: La situación de los policías es bastante delicada.
2: No, claro. Claro, con esto ya mínimo creo que la baja.
0: Los están involucrando en una, digamos, de pertenecer a una banda dedicada al tráfico de armas. Si recuerdan, compañeros, el día de ayer, un ciudadano llamó y dijo sobre uno de los policías que estaba, que presuntamente fue asaltado. Es una joyita, pregunten los antecedentes, y dio inclusive el apellido, ¿no?
2: Y él es el que estuvo involucrado también en Lima.
0: Él es,
1: aparece.
0: Que dijo. Exacto. Porque así lo dijo al aire, un ciudadano, ¿no? Que aparentemente 23. Lo conocía, pero y ahora se comprueba que está involucrado en un hecho muy parecido en la capital. O sea, hay bastante que investigar esto.
2: Sí, noticia en desarrollo, ¿no? Sí. Vamos con Yoral, amigos oyentes de Radio Melodía, tiene información, ¿qué pasa en exteriores? Nos cuenta Yoral Miranda, adelante Yoral.
0: ¿Qué pasa
4: aquí
0: con las chelas?
4: Estamos en Bacus, pensamos recoger la dotación de chela, pero está la gente en huelga, está en paro indefinido. Está la policía de la comisaría de Sachaca, venido, se ha hecho presente aquí ante cualquier intento de los trabajadores de querer bloquear esta vía auxiliar. Recuerde que es la vía rápida, la central, y esta vía auxiliar, la que está al costado de la empresa, es la que también comunica con diferentes partes de lo que es el sector de Teucati y de Sachaca. Están la gente casi al filo de la berma y con las banderas peruanas, y está también la gente de la Policía Nacional del Perú, y con ello también un grupo, podemos decirle, de 60 trabajadores aproximadamente, con José Melodía. Este es el manifiesto, este es el pliego de lucha de lo que han solicitado a las autoridades. Dice, Unión de Cervecería Peruana, Bacus y Johnson, asunto, respuesta, comunicación y fecha. ¿Qué nos respeta? ¿Qué está pasando aquí en Bacus con los trabajadores? ¿La vendieron, la liquidaron de la Cervesur? ¿Despidieron un gente? Por favor, converse con los dirigentes. ¿Dónde está el dirigente? Perfecto, vamos a ver al dirigente. Entonces está el dirigente. Ahora debemos estar con el dirigente de... A ver, que venga, digamos, Tabuya, no se escucha mucho. Ahí está con sus parlantes, el presidente de los trabajadores. Está el día de hoy aquí, pie de lucha, son 60 trabajadores. Los que están, se encuentran aquí, ¿cómo están? Bienvenido, Radio Melodía. Cuéntenos qué es lo que está pasando en Bacu. Se acabó la chela, ¿qué es que está protestando?
5: Sí, a toda la comunidad arequipeña, como el Sindicato Nacional de Obreros. El día de hoy estamos iniciando nuestra medida de protesta, que es una huelga indefinida, ya que la intransigencia de la empresa de no solucionar nuestro pliego de reclamos del 2026 al 2027 es que nos lleva a hacer nosotros una paralización en nuestras actividades. Pedimos la disculpa de escaso a toda la comunidad arequipeña, porque vamos a tener que bloquear en algunos casos las vías para que esa empresa intransigente nos dé lo que nosotros merecemos como trabajadores de la empresa.
4: ¿Quién es el dueño ahora de la empresa? ¿Es una transnacional colombiana, brasileña, y ha despedido bastantes personas, bastantes trabajadores?
5: los ha de repente liquidado. Cuéntenos. Sí, es una empresa transnacional brasileña belga, la cual tiene el monopolio acá en nuestro país. Y sí, el año pasado ha vendido una parte de la empresa, como es Agua San Mateo, y de las cuales esas ganancias no se ven reflejadas en nosotros como trabajadores. Han venido sacando personal constantemente y utilizando a personal tercero en las labores que nosotros debemos desempeñar. Es por eso que nosotros estamos hoy en día en las calles para hacer protesta por la inconsistencia que tiene la empresa con nosotros. Han facturado el año pasado más de 300,000 millones y sin embargo a nosotros no nos quieren dar un aumento. Nos traen un bono, el cual significa cero ingresos, cero beneficios más para nosotros como trabajadores. Ese bono no refleja la realidad que tenemos hoy en día. El pan, la leche, las carnes, todo ha subido. Y nosotros también somos trabajadores, somos obreros. Necesitamos el pan, el día a día para poder ganar nuestro derecho a comer.
4: Este es a nivel de Arequipa, a nivel nacional, a nivel del sur. ¿Cuántos trabajadores son los que están en esta paralización?
5: Nosotros acá en Arequipa somos 120 trabajadores sindicalizados, pero la paralización es a nivel nacional. En estos momentos también se van a sumar Cusco, Lima, Motupe y Maltería.
4: Con relación a ello, ¿qué es lo que les ha dicho 27. La empresa? ¿Cuál es la respuesta? ¿O no hay comunicación con ellos?
5: Nosotros hemos tenido una reunión el día de ayer en el Ministerio de Trabajo en la ciudad de Lima, en donde la empresa intransigentemente quiere que nosotros depongamos nuestra medida de fuerza y poder sentarse a negociar. Pero nosotros... Es un derecho que tenemos como trabajadores de poder realizar nuestra huelga. Entonces, no vamos a ceder ante esta empresa intransigente que no quiere darnos ni un sol de aumento, señores. ¿Cuál es el sueldo promedio de los trabajadores? En este caso, todos son obreros, no hay administrativos ya. No, todos somos acá obreros. El sueldo, el que recién ingresa va a costar con 32 soles diarios. Entonces, para ellos, justificar la canasta familiar hoy en día no cumple la función de tener que satisfacer la canasta familiar. Hay personas que ganan un poco más, pero la mayoría son personas nuevas, que no han venido incluso renovando personal que tenemos acá en planta. Bien, esperemos que no llegue a mayores. Ustedes indican, si no hay respuesta de la empresa, ¿qué medidas van a tomar? Bueno, ahora han querido intentar tomar la vía, pero ha venido la policía. Sí, bueno, sabemos que la policía siempre está acá para resguardar. Esta es una marcha pacífica, señores, garantizamos eso. Sí habrá marcha por alrededor de nuestra empresa y seguramente en el transcurso de los días lo haremos también en la ciudad de Arequipa.
0: Ahora, en promedio, ¿cuánto ganan este Yoral?
5: Tiene Guillermo Semillán, secretario de organización del sindicato.
4: Semillán, alguna pregunta. ¿En promedio cuánto es el sueldo? ¿32 soles diarios del sueldo? ¿Cuánto es promedio?
5: El promedio mensual estamos oscilando entre los 1.800 y los 2.800 soles en bruto.
2: Ajá. ¿Y cuánto más quieren ganar? ¿Cuánto es lo que quieren ganar en realidad? ¿O cuánto es el aumento que piden?
5: ¿Cuánto más quieren ganar? ¿Cuánto más? ¿Cuánto es el aumento que están pidiendo? ¿Bonos, los beneficios? ¿Qué beneficios? El bono que nos trae la empresa es un cero aumento a nuestro básico. Nosotros históricamente hemos venido incrementando, según el convenio colectivo, en promedio de 6 soles, 7 soles diarios. Pero esto, si ustedes lo vemos reflejado en la canasta básica familiar hoy en día, no nos sirve. No nos sirve para poder vivir dignamente, señores.
4: Es decir, no les quieren aumentar este convenio que ya firmaron anteriormente. Quieren desconocerlo de 6 soles diarios el aumento.
5: Así es. La empresa nos ha traído un bono de cero aumento. Entonces, no hay aumento y no quiere congelar esto por 3 años. Entonces, ninguna persona ganaría nada más.
0: Pensando
5: que tienen a otra planta de inversión o por qué no
0: hay...
5: Llora. No, lo único que ellos aducen es que es la política de la empresa dar un bono ahora.
0: Bien, Yoral, luego de la pausa, por favor, va a seguir conversando con los trabajadores que están realizando esta medida de protesta en las afueras de la fábrica ubicada en la variante Chumayo. Bien, vamos a ir a la pausa, luego seguimos informando desde exteriores, las móviles están por diferentes calles de la ciudad y también permitiremos, como siempre, la intervención de nuestros gentiles oyentes.
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2: Bueno, continuamos con más información a través de Radio Melodía y Melodía en la Noticia. Para hoy, atención, hoy estamos jueves 2 de julio del año 2026. Somos Radio Melodía, orgullosamente arequipeña. 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
0: Y vamos a volver a exteriores, donde estaba yo conversando con los trabajadores de la Bacus que están en huelga. Es una huelga a nivel nacional. Yo, adelante, te escuchamos.
4: Bien, estamos con el señor Semillán. En estos momentos, está la empresa Bacus, los trabajadores, estos 120 trabajadores, están tomando la vía, van a tomar la vía, están tomando la vía los 120 trabajadores, la policía, aprovechando que la policía se ha ido, están entonces tomando la vía los trabajadores. Señor Semillán, es una acción peligrosa, pero creo que quieren ustedes carmentar la empresa.
5: Sí, nosotros pedimos la disculpa de caso a la ciudadanía arequipeña, pero deben entender también que nosotros somos personas que necesitamos un incremento en nuestras remuneraciones para poder suplir la canasta básica familiar.
4: ¿Ustedes trabajan con, o se dirigen con, en este caso, dialogan con los dirigentes o con los dueños? Aquí, pues, los dueños están en el extranjero. ¿Cómo es la comunicación con ellos?
5: No, nosotros dialogamos con los representantes, los dueños están en el extranjero, pero nosotros dialogamos con los representantes que están en la ciudad de Lima. Y estos, a su vez, tienen que estar a la disposición de lo que diga, en este caso, la ciudad en el país de México, que están ahí las altas cabezas.
4: Bien, lamentamos esta situación, esperemos que se solucione. ¿Las soluciones que les incrementen cuánto?
5: Nosotros estamos pidiendo un incremento justo, acorde a las ganancias que produce Gacus, y sin embargo nosotros estamos dispuestos al diálogo, así que invitamos a la empresa a que nos convoque a los comisionados para poder hacer una negociación justa y acorde a lo que nosotros necesitamos y merecemos, señor.
4: Gracias, señor Semillán. La vía está tomada.
0: Dígame. A ver, ¿son solo 120 trabajadores? ¿No son más lo que tiene la empresa?
4: Sí, aquí en Arequipa solamente los ya, se podría decir, sindicalizados. Son más trabajadores.
5: A nivel nacional somos más de 600 trabajadores. Acá en Arequipa, en la planta de Arequipa, somos 120 trabajadores sindicalizados.
4: ¿En este trabajan 120 acá o trabajan más?
5: No, tenemos personal tercero y personal no sindicalizado que suman en total unos 400 personas.
4: 400 personas. Solamente son 120 los sindicalizados. Entonces, los que están en esta protesta, los demás están pues supeditados a lo que diga la empresa.
5: Así es. No, ellos están manejados por la empresa. Ajá. También cuidando que no lo puedan votar, ya que no tienen un respaldo como sindicato. Claro. Y la empresa abusa de eso, ¿no?
0: Tiene temor.
4: Bueno, vamos a pedir al señor Semillán que hay varios vehículos. Señor Semillán, de repente se ha ido la policía, pero de repente ya ordene usted que pase, porque tiene que llegar a su trabajo varias personas. Señor Semillán, ¿qué van a hacer?
5: Ajá. Sí, nosotros entendemos el malestar que podemos estar ocasionando a la población. Vamos a garantizar que esta marcha va a ser pacífica y vamos a dar pase para que las personas también puedan llegar a su centro de labores.
4: Bueno, gracias, señor Semillán. Bueno, está paralizado hasta el momento. No sé si en este momento va a dar la orden para que pasen los vehículos, porque hay una cola extensa que está hasta el puente de Arrayanes. En estos momentos aquí en la avenida.
2: Se armó la congestión en esta parte. Radio Melodía, el único medio ahí transmitiendo ahí el bloqueo de parte de la variante Uchumayo frente a la cervecería Bacus. Entonces protesta, el sindicato salió a protestar. Ahí está nuestra móvil con Yoral Miranda.
0: Y están bloqueando la vía, ¿no? Debe ser la vía auxiliar, la que está en la parte alta donde está la fábrica, ¿no? Porque la variante Uchumayo está un poco más allá y entonces aparentemente eso no. Pero aún así tengan mucho cuidado los trabajadores. Tienen derecho a protestar, pero como siempre señalamos, es muy peligroso que estén tomando, cerrando la vía de comunicación.
1: No es la variante, Edgar, ¿no?
0: ¿Ah? No, la variante.
1: El bloqueo no es la variante.
0: La variante va, San Juan va por ahí, ¿no? Lo que están haciendo es en la parte superior, en la vía auxiliar, diríamos, ¿no?
1: Claro, por eso.
0: Donde está la entrada principal a la fábrica.
1: Exacto, ahí
0: es.
2: Vamos ahora con la móvil de don Serafín Ticona desde exteriores, en la móvil 1. Don Serafín, adelante usted.
3: Sí, muchísimas gracias a ustedes por pase correspondiente. Bueno, para culminar sobre esto de la información hasta el día de ayer, que también se ha encontrado el celular de uno de los operadores del patrullero. O sea, uno de los efectivos de la Policía Nacional ha sido encontrado en la zona de justamente de Hampton y Socavay. Por ahí, por demás humanos, se indicaría que estarían las armas. Otro detalle importantísimo también que nos da la Policía Nacional es que en el momento del asalto, más o menos se demoran entre 23 y 24 minutos los efectivos de la Policía Nacional en el momento que ingresan y salen corriendo. El detalle es, después del asalto, los efectivos de la Policía Nacional no reaccionan. no se bajan del patrullero.
6: Seis.
3: No 40. Salen como cualquier persona, ¿no? En la calle me roban el celular y comienzo a gritar auxilio, socorro, me han robado. De repente nadie hace nada.
2: Exacto.
3: Pero grito, algo hago. Ellos no se han bajado del patrullero hasta que llegue el otro patrullero, justamente que es de la comisaría, de la misma comisaría, ingresa por el lado contrario a lo que han escapado los delincuentes. Son 23, 24 minutos y no se sabe por qué no, también no, o sea, no reaccionaron de esa manera, aunque sea auxilio a los delincuentes, aunque no hay nadie.
2: Y los supuestos delincuentes, don Serafín, escapan prácticamente caminando.
3: Prácticamente caminando, ni siquiera, ¿no? Y otro detalle. Está bien, el fusil AKM no es un... pero ha

0: algo de peso tiene. O sea, claro, siempre es algo rarísimo, bueno, de que dos personas salgan así corriendo, al menos que lanzo piedras. Si mi función es ser policía, tengo que...
1: He escogido
0: esta profesión, tengo que estar al servicio de la sociedad. Entonces ellos han debido salir, perseguir en todo caso, o gritar, como estamos diciendo, que no había nada del todo. Entonces lo que podríamos complementar, sí, a la
2: Serafín,
0: información...
2: Había un detalle, ayer cuando comentamos el tema, llamó una dama y nos dijo que nos estábamos burlando de los policías... Uh-huh. Y que estaban sangrando y nosotros aprovechamos de esto para burlarnos, entre comillas, de estos dos miembros de la policía. La pregunta es, ¿cuál es la situación física de estos policías? ¿Han sido agredidos realmente?
0: Sí, sí han sido, pero leve, muy leve. O sea, como se podría decir, pues no te hago nada, en otras palabras, pero sí tengo...
3: Pero a ver, se ha simulado. La dama que llamó primero dijo que realmente estaban ensangrentados.
2: Sí, sí, sí.
3: Sí, lo dijo claramente, ¿no? Nos preocupó si estaban ensangrentados. 42. ¿Qué les han hecho? Así, a ver.
0: Les han golpeado, de acuerdo a lo que hemos tenido cuando hemos estado en el Javier Pérez Llosa García. Claro.
3: ¿Les han roto la cabeza? Golpeado. ¿Les han roto un brazo, algo?
0: No ha habido eso. No, claro. Lamentablemente, el encargado, cuando hemos querido conversar, uh-huh, no estaba la presencia policial. Entonces solamente nos indicaban que ya habían sido dados de alta, siendo el puesto ya dispuesto, se le ha llevado a la policía para que haga su manifestación. Porque si hubiera sido de gravedad, don Edgar, don Daniel,
3: claro,
0: don Caelio, los hubieran derivado al hospital, claro, don Edgar, que hemos estado
4: claro,
0: para ver si estaban ingresando estas
4: cosas. Por eso le decía, está bastante raro, y hasta ahora, mirando las cámaras que han salido, también es cierto, pues, ¿no? Prácticamente caminando se van, y los efectivos no logran salir del patrullero de Serafín, ¿no?
0: En el momento, de repente ustedes ya tienen ese video, pero nosotros sí lo hemos visualizado. No lo tenemos, lo hemos visualizado en el momento que se acercan, que es 3:59, y en el momento que escapan. Por eso decimos
1: 6,
0: que la reacción de los efectivos de la Policía Nacional prácticamente es nula. Hasta no se bajan del patrullero a pedir apoyo, gritar a los vecinos, no sé, si bien es cierto, esta zona oscura, pero no logran ellos, más bien llegue el otro patrullero, porque seguramente se ha irradiado ya mediante su base que ellos tienen, su tipo de comunicación, llegue el otro patrullero y en sentido contrario, y es ahí donde ya se irradia ya permanentemente para poder ubicar este vehículo, supuestamente que ellos indicaban que era Mazda. En ningún momento lo han visto, porque si los policías no se han bajado para nada, ¿en qué momento han visto que han estado en un Mazda de color plomo o en todo caso hubieran dicho un Fiat Picanto de color rojo? No, claro, lo han visto los dos efectivos de la Policía Nacional.
3: Por, o sea, que no se defendieron, ¿no?
4: Pero ¿quién da la versión de que es un vehículo Mazda plomo?
0: ¿Perdón?
4: ¿Quién da la versión de que es un vehículo Mazda plomo?
0: Los efectivos de la policía. Entonces, según...
4: Aparentemente indica, han querido desvirtuar, ¿no?
3: Claro.
2: Por eso las inconsistencias.
3: Confundir.
4: La cámara más bien enfoca de que estos delincuentes escapan y se van en un auto rojo.
0: Rojo,
4: el que ha sido finalmente localizado en Cerro Colorado.
3: El que dio a conocer que, no es cierto, creó la confusión y la duda de auto plomo, deberían investigarlo, porque ha querido torcer, ¿no? Torcer, diríamos, la investigación policial, porque ha confundido tremendamente, era un auto rojo, no era un plomo, y hay mucha diferencia entre plomo y el rojo, ¿no es cierto, Serafín?
0: Exactamente. Ahora, también lo que he indicado, ¿no?, y eso es importantísimo, que le han modificado la parte posterior de este auto rojo, le han sacado el polarizado, y también habían modificado la placa de la que han actuado y la que la han encontrado. Pero ya uno de ellos ha indicado claramente su participación, el otro no decía, pero la policía estaba detrás, o mejor dicho, el administrador, uh-huh, del garaje indicó que eran los dos que habían ingresado con
3: la policía. ¿Se ha dado a conocer la verdadera placa, Serafín?
0: Sí,
3: claro.
0: Vamos a ver.
3: La verdadera placa, ¿no? Para...
0: Vamos a ver si tenemos ya la información para darla a conocer.
3: Claro, porque si estaban modificando la placa, entonces eso era con fines, pues, de desviar también las investigaciones, y no sería el primer caso de robo que utilizan este vehículo.
0: ¿Ya?
3: Perfecto. Muy bien, muchas gracias entonces por el reporte, Serafín. Hay cosas bien curiosas, ¿no? Como decíamos el día de ayer, especulando un poquito sobre este robo de manera inusual.
4: Todo va cuadrando para que sea también un autorrobo.
3: Podría ser, ¿no es cierto? Podría ser. Claro. Entonces,

0: y resultan, diríamos, varios hechos inconsistentes en este hecho delictivo. Vamos con la intervención telefónica. Este es Melodía. Escuchamos, buenos días.
1: Buenos días, señor Dañari, amigos de Radio Melodía. Llamo para pedirles un gran favor.
2: 6:46.
1: Le he perdido mi billetera, le he perdido, no me la han robado.
0: ¿Ya?
1: Y en la cual tengo todos mis documentos, llámese DNI, brevet, es importantísimo para mí, tarjeta de propiedad, algunas cartas, algunas tarjetas bancarias que han sido suspendidas. Rogaría a la persona que ha encontrado pues la billetera, que también hay algo de plata, son como 400 soles que hay, bueno, la plata ya no se va a recuperar, pero sí me gustaría que me puedan devolver mi documento.
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0: ¿Dónde se perdió la billetera? ¿Dónde se le cayó?
1: Esto se me ha caído, señor. Salía justamente en la tarde de una consulta con el odontólogo.
0: Ya.
1: Por la calle 2 de Mayo, con la Independencia, por ahí.
0: La Independencia.
1: Saliendo del consultorio se me ha caído mi billetera.
0: A ver, denos algún número telefónico con el cual se pueden comunicar con usted.
1: Por favor, mi número telefónico es 973-255-671.
0: 671. ¿Los documentos están a nombre de quién?
1: Walter Juan Murillo Reina.
0: Walter Juan Murillo Reina, ¿no?
1: Sí, don Edgar, por favor, es muy importante mis documentos.
0: Bueno, la platita, no sé si se la van a devolver, no creo.
1: Usted sabe que ya seguramente que no la van a devolver, pero sí me es muy urgente mis documentos.
0: Son 4.000 solcitos, oiga usted, no es poco. 4.000. ¿Qué hacía con tanta plata en el bolsillo, amigo Walter?
1: En la billetera, pero tenía la plata, don Edgar.
0: ¿Y por qué camina con tanta plata? Por una zona un poco brava.
3: Sí, pues. Billetera mata galán, pues.
0: Billetina mata gala. ¿Qué estaría haciendo entonces con tanta plata el amigo Juan? Pero Walter, pero bueno, por confiar en Melodía, muchas gracias, ¿eh? Servimos nosotros a toda nuestra población. Entonces, 973-255-671, devuélvanle sus documentos que son muy valiosos, muy importantes.
3: Ojalá
0: que devuelvan.
3: A ver, sobre este tema, los policías nos están pasando la voz de que existe la comisaría de Andrés Avelino. No estaría controlando al personal. Claro, si hay algunas joyitas, un poco complicado el asunto. También nos hablan del coronel Acosta, que debiera visitar las comisarías de la Tipos, y obviamente, y esta crítica la hemos hecho en Radio Melodía, el general Antonio Lamadrid, no sé, pero parece que tampoco
4: no pasa nada.
3: Visita a las comisarías de Arequipa.
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4: Ello. Es cierto ello, amigos oyentes de Melodía. Muy bien, amigos oyentes, vamos a ver si ya estamos con los amigos del Grupo Salud Visión. Perfecto, vamos a ir con los amigos del Grupo Salud Visión a través de Radio Melodía. Estamos ya con la señorita Ana Lee Guillén del Grupo Salud Visión. Hay información importante para toda Arequipa. Tome nota, por favor. Ana Lee, ¿cómo te va? Buenos días, bienvenida a Melodía.
5: ¿Qué tal? ¿Cómo está? Muchas gracias. Muy buenos días con usted, con todo el querido público que esté escuchando Radio Melodía y Melodía en la Noticia. Estamos muy contentos porque realmente día a día son más personas que buscan cuidar su salud visual y esto es sumamente importante. 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
4: A ver, cuéntanos, Analí, ¿qué especialista estará hoy en Salud Visión?
5: Bueno, queremos comentarle a todo el público en general que el día de hoy vamos a contar con la presencia del médico cirujano especialista en salud ocular y baja visión, el doctor Raúl Pereda, quien nos va a visitar hoy a partir de las 9 de la mañana a 8 de la noche para poder brindar una atención completa a todo el público en general y poder brindarle los tratamientos correspondientes, las segundas opiniones que realmente muchas personas necesitan.
4: Perfecto, entonces ya lo saben, hoy tenemos presencia del especialista. 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
2: Tenemos intervención de nuestro compañero de labores, Serafina. Está con

0: automóvil. Adelante, te escuchamos.
1: Sí, vamos a dar a conocer la placa y qué es lo que hasta ahora está viniendo, sucediendo por esto del asalto. Las armas todavía no han sido encontradas. Indicar de que justamente todavía no están trabajando en ello, pero lo rarísimo, bueno, de todo esto es que las armas, ¿para qué las querían emplear o para qué las querían? Porque el objetivo son las armas. Entonces, la placa de este vehículo, Fiat Picanto, don Alberto Jaén ahí, M4T042. Ahí para la ficha sonar, M4T042 es la placa de este vehículo Kia Picanto color rojo, que ha participado en el ilícito el día de ayer en este asalto inusual, este asalto ahí en el distrito de Hunter. Adelante usted, se me
2: ¿A quién pertenece? Perfecto. A ver, le pertenece, sí, efectivamente, Kia rojo Picanto, sede Chiclayo, año de modelo es 2018. Propietario, Leonard Alexander Díaz Montoya. Es el dueño de esta unidad. ¿Dónde escapan estos delincuentes? 6, ¿no?
3: 57.
4: Leonard Alexander
2: Díaz Montoya.
4: Díaz Montoya.
2: Leonard Alexander Díaz Montoya.
5: Supuestamente alquilaba este vehículo para taxis.
2: Claro, es lo que también trascendió, ¿no? Que él es, creo que es un mecánico, ha indicado, y alquila vehículos, y alquiló aparentemente para servicio de taxi. Uh-huh. Y bueno,
4: ¿y no se dio cuenta de que modificaban el auto? Uh-huh. ¿O él siendo mecánico lo modificó también? Medio raro, ¿no?
2: Sí, no, porque sigue siendo raro todo esto.
5: O de repente se presta este tipo de jugarretas. Claro. O
4: sea, me da la impresión que lo último que ha señalado Daniel, de repente integra pues también este grupo, ¿no? Porque realmente uno sabe para qué alquilan el vehículo, ¿no es cierto? Cuando claro, es taxi, es un profesional claro, del volante que va y se gana la vida de esa
2: hay
4: forma.
2: Contratos, firmas, claro, medio, ¿no?
4: Y conocen a quién se alquila, claro, ¿no? Dan seguridad, varias cosas, pero aquí está medio raro y el auto viene de Chiclayo.
2: Sí, sí, sí.
5: La fachada 58. Sería hacer taxi. Y entonces no sería la primera vez, ¿no?, que alquilaría para este tipo de ilícitos.
2: Aunque en la
5: estamos suponiendo.
2: Que, claro, en los videos que circuló ni siquiera se ve caracterizado como taxi, ¿no? Sino viendo un carro particular rojo. Uh-huh. En donde escapan. Pero, ¿qué tal de situación también de los efectivos? Están comprometidos, creo, hasta el cuello. Sí, en esta situación. Y de a poco se va descubriendo también de los antecedentes de uno de los efectivos,
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2: ¿no?
3: Melodía.
2: Algo similar ha tenido en Lima, por ejemplo.
4: Justamente lo que dijo un señor, ¿no? No nos dio mayores detalles, pero aparentemente lo conoce, porque directamente se dirigió a él. Y tiene antecedentes, pues, de haber participado en un hecho similar en otro lugar. ¿Dónde dijo exactamente, Jaén? ¿Dónde tiene antecedentes? ¿En qué lugar?
5: Lima.
4: Claro. Pensé que era también por Chiclayo, por ahí, ¿no? Porque el auto este aquí viene de ahí, ¿no? Viene de Chiclayo. O sea, ahí tiene el lugar de donde ha sido, digamos, inscrito ante el registro vehicular.
3: 59.
2: Y más tarde se conoció que la misma modalidad, ¿no? La misma versión y todo ya lo habían hecho en otro
5: lugar. El autorrobo.
2: Sí, el autorrobo. Por uh-huh. eso se estaría configurando ya todo esto en un autorrobo y donde los efectivos estarían implicados con personas extraños, o sea, que estamos hablando de toda una organización, al parecer, que busca armamentos,
4: las armas, ¿no? Es peligroso, y si van directamente con las armas, suma para cometer hechos delictivos, definitivamente, ¿no es cierto?
5: Oiga, a la próxima van a asaltar la comisaría.
4: No sea malo, oiga usted, ¿cómo está la
5: comisaría? No, pero así como vamos, Edgar, con este tipo de gente al interior de la institución policial, ojo, una vez más, no estamos metiendo en el mismo saco a todos los miembros de la institución.
4: Definitivamente no.
2: ¿A todo esto salió ya el general todavía?
4: ¿Dónde está? Bien calladito. Y en otras oportunidades inmediatamente conferencia de prensa, pero ahora nada, no dice absolutamente nada. Esperemos que se pronuncie también porque este es un hecho inusual bastante delicado, donde estarían comprometidos algunos objetivos de la policía. Iremos a la pausa, volvemos, Melodía.
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15: Bueno, continuamos con más información a través de Radio Melodía, Melodía y la Noticia. Para hoy, atención, hoy estamos ya jueves 2 de julio del año 2026. Somos Radio Melodía, la radio del primer lugar en sintonía. Gracias, Arequipa. Atención, atención, hay trabajo, tome nota, atención, hay trabajo. Colegio particular del distrito de Paucarpata solicita los servicios de un profesor físico matemático, tiempo completo. Interesados en enviar currículum vitae al siguiente número, al 985-800-529. 985-800-529. Repetimos, atención, atención, hay trabajo, tome nota, atención, hay trabajo. Colegio particular del distrito de Paucarpata solicita los servicios de un profesor físico matemático, tiempo completo. Interesados en enviar currículum vitae al siguiente número, al 985-800-529. 985-800-529. 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Vamos a iniciar una nueva hora con bastante información variada, por supuesto, a través de Melodía en la Noticia, junto con don Edgar Añari García en la conducción, junto con las móviles que siguen recorriendo la ciudad y la participación del público, que es importante, Melodía. ¿Quién les habla? Su amigo Jaén Palma. Les damos el saludo correspondiente. Vamos con información de la hora. Reiterado saludo, don Edgar.
16: Reiterado saludo para todos ustedes. Tenemos a propósito información con la intervención telefónica siguiente. Adelante, buenos días.
17: 7-6.
18: Buenos días, señor Añari. Quería dar mi opinión sobre los policías. Lo que pasa es que...
16: Levante un poquito la voz, por favor.
18: ...con los delincuentes para poder robar las armas que han tenido ahí. Mire, señor Añari, cuando uno llama a la policía, nunca llega. los primeros que

0: le dan son el serenazgo. Y mire cuánto de dinero ganan estos sinvergüenzas de la policía. Entonces que les quiten todas las gollerías a la policía y les den a los serenazgos, que siempre son los primeros en llegar. Sino que acá es una sinvergüencería de los policías. Están en combina con los delincuentes.
1: Muy bien, muchas gracias por la intervención. La policía se crea la mala imagen sola. Pero también, como siempre señala, a pesar que creo que no les agrada a mucha gente, no son todos los policías. No son, definitivamente no lo son. Muy bien, vamos a seguir informando, me lo di en la noticia. Los problemas entre Tacna y Moquegua no se han solucionado, porque ahora el problema viene desde Tacna. Un grupo de comuneros de las comunidades de Santa Cruz, Curaguaya, Vilalaca, Cambaya y Coralaque bloquearon la bocatoma de Ite, infraestructura que abastece de agua para consumo humano a la ciudad de Hilo. Rechaza las observaciones al proyecto de ley 11658. Durante la medida de protesta, los manifestantes arrojaron rocas en la zona con el objetivo de impedir el paso del recurso hídrico, afectando el normal funcionamiento de la captación de agua. El representante de los comuneros, Aurelio Paria, declaró que la autógrafa de la ley 11658 no busca quitar territorio a Moquegua, sino que responde a un proceso de ordenamiento interno. Asimismo, advirtieron que podrían extender sus acciones hacia la zona andina del sistema hídrico que abastece a Cuajone, donde también contemplan bloquear el paso del agua. Sin embargo, señalaron que esta medida dependerá del resultado del diálogo entre las autoridades de Tacna y el presidente de la República. Siguen los problemas.
2: Seguimos informando a través de Radio Melodía, Melodía en la noticia. El Jurado Electoral Especial de Arequipa inició un proceso sancionador contra dos candidatos al distrito de Hunter de los partidos de Acción Popular y Ahora Nación. La medida surge tras comprobarse que los aspirantes de ambas agrupaciones políticas pintaron los muros de una propiedad pública, incumpliendo así las reglas establecidas para la propaganda electoral durante las elecciones del presente año. Según los reportes de fiscalización levantados de la semana pasada, los inspectores del jurado detectaron propaganda electoral no autorizada en la avenida Las Américas, específicamente frente a un centro educativo. En el mismo muro aparecieron los nombres y símbolos de los candidatos Eric Núñez y René Camargo. Y es que la ley orgánica de elecciones prohíbe terminantemente el uso de pintas en paredes de dominio público. Ahora la entidad competente deberá analizar los descargos de los personeros legales y definir las sanciones correspondientes. Además de estos, otros dos casos fueron descartados por el Jurado Electoral Especial de Arequipa. Se trata de un panel colocado en un poste de alumbrado público con el rostro y símbolo de un candidato, en este caso Ricardo Ramírez, en diversos puntos del distrito de Alto Selva Alegre, además de una pinta con el símbolo del Partido Alianza para el Progreso y el nombre de Alex, que sería Alex Bellido Reyes. En el primer caso, se desestimó iniciar un proceso sancionador y se envió el caso a la CEAL y al municipio de Selva Alegre. Y en el segundo caso, porque el candidato retiró de inmediato la pinta.
1: Seguimos informando. Los habitantes del distrito de Huraca, en la provincia de Castilla, permanecerán sin servicio de energía eléctrica durante 8 horas el día de hoy, debido a trabajos de mantenimiento programados en la red de distribución. La empresa CEAL informó que la suspensión del servicio se va a realizar desde las 8 de la mañana hasta las 4 de la tarde, con el fin de ejecutar labores de subsanación de deficiencias detectadas en el circuito Torán y cumplir con el mantenimiento de redes de media tensión. El corte de energía también afectará a los sectores de Cantas, El Pedregal, La Mesana, Pitis y Villahermosa, cuyos usuarios deberán tomar las previsiones necesarias ante la interrupción temporal del suministro.
2: Seguimos en Melodía y la noticia. Más información. Tenemos llamada telefónica, nos indican. A ver, adelante, buenos días.
3: Jaén, muy buenos días.
2: A profesor David González, ¿cómo le va? Buenos días.
3: Bien, felizmente. Buenos días, gracias.
1: Buenos días, profe.
3: Sí, para dirigirme a la colectividad de Quipeña, pero fundamentalmente al magistrado cesante y jurado
4: Radio
3: de Quipeña.
4: Melodía.
3: El frente de defensa de los derechos del magistrado cesante, nuevamente nos echamos a la lucha. ¿Y por qué, Edgar? ¿Por qué Jaén? Porque hasta la fecha nos sigue engañándonos este gobierno. Han salido con el cuento de un padrón nacional. Y que muchos políticos están diciendo qué bien, qué maravilloso que los maestros tengan un padrón nacional para a fin de atenderlos de la mejor forma. Esa es una falsedad.
4: Porque nosotros tenemos,
3: el Estado tiene un sistema que se llama AIRS, es un aplicativo informático de alta tecnología, donde ya todos estamos registrados. Aquí lo que sucede es lo siguiente: este gobierno quiere irse elaborando su padrón de maestros y servicios jurados del Perú, y con eso irse y cumplir. Para el día nosotros dejamos ya el padrón hecho para que el próximo gobierno firme la reglamentación de la ley de pensiones dignas. Y nosotros sabemos, y ya han adelantado opinión, y ya lo han dicho, este gobierno que va a entrar, de que ellos no van a atender absolutamente nada que signifique afectación a la caja fiscal. Así que ya está la guerra está declarada por parte del nuevo gobierno. Entonces, vamos, que solamente nos queda, y solamente les queda, Edgar, solamente le queda a este gobierno un poco más de 12 días hábiles, porque el otro tiempo que queda unos 8, 7 días hábiles más, los va a ocupar para su transferencia de un gobierno nacional al otro gobierno. De tal forma de que nosotros estamos radicalizando la huelga. En Lima ya va a empezar una huelga de olla común, pero yo creo que ahí debió empezar ya la huelga de hambre. En fin, son decisiones de la dirigencia nacional. Pero nosotros, dignos maestros, nos reunimos el día martes 7, en la Plaza San Francisco.
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3: En la Plaza San Francisco, a las 10 de la mañana, y ahí vamos a tener una amplia información y desarrollar una tarea que ya está planificada, de tal forma que, reitero, esta como venía de ustedes, Jaén, el día martes 7, maestras y maestros, hagan un esfuerzo, uno de los últimos esfuerzos en toda esta lucha que estamos haciendo, martes 7, 10 de la mañana. Perfecto. Para desarrollar una tarea 7:13.
2: Muy bien, profesor David González, gracias por su participación a través de Melodía en la Noticia. La lucha continúa, y sí, pues, ¿hasta cuánto tiempo le van a estar esperando, no?
1: Claro. A ver si apoya al sindicato de docentes, pues, también que hay en Arequipa, porque los dejan solos en la lucha. Seguro que pensarán que toda la vida van a ser jóvenes, que toda la vida van a recibir el sueldo que tienen ahora. En algún momento también van a llegar a etapas de la jubilación, ¿no es cierto?
2: Entonces,
1: ellos van a estar pidiendo apoyo como lo pide el profesor González, de diferente forma, ¿no? Siempre el profesor González defiende los intereses, pues, de la persona que pasaron al retiro, de los docentes que pasaron al retiro. Sí, se les debe por diferentes conceptos, ¿no? Pero en el caso de la deuda social, que es una deuda laboral, no hay la voluntad política de nadie de poderles pagar. Sí, esa es la verdad, no hay la voluntad. Y en el caso de la ley tampoco fue... diríamos que no entró 7, en vigencia 14. Esa ley que les incrementa sus pensiones. Pero bueno, ahí están los docentes que siguen luchando.
2: 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Más información y atención, se da inicio a la construcción de un nuevo complejo recreativo en el distrito de José Luis Bustamante y Rivero. Esta vez dan a conocer en lo que es Los Olmos. Entre las principales intervenciones, según dieron a conocer, destaca el proyecto de creación de los servicios deportivos y recreativos en la urbanización Los Olmos, segunda etapa que contempla la construcción de una moderna infraestructura en un área de 1.897 metros cuadrados. La obra incluye una losa deportiva, veredas adoquinadas, entre otras coberturas metálicas. Asimismo, la autoridad, Freddy Segarra Black, se trasladó hasta lo que es el canal de riego, la construcción de un canal de riego en Las Esmeraldas, y donde se va a ejecutar la reparación de este canal ubicado entre la calle 24 y la calle 5 de Apis, Las Esmeraldas y el asentamiento humano Betania, según dieron 15. A conocer.
1: ¿Qué pasa con el alcalde de Yanaguara, Sergio Bollinger Marroquín? Señala que fue víctima de extorsión durante un mes por parte de una presunta red criminal que operaba desde Huaraz, cuyos integrantes fueron capturados por la Policía Nacional. Los detenidos fueron identificados como Piero André Jesús Hilario Reyes, de 22 años, Jesús Miguel Bayón Giraldo y Martín Rommel Mejía Arracia, de 26, quienes se integrarían en una organización dedicada a extorsionar autoridades y empresarios. El burgomaestre recibió amenazas de muerte y exigencias de dinero mediante llamadas y mensajes, por lo que denunció el caso. Divincri arrastró el origen de las comunicaciones hasta Huaraz y, con apoyo de otras unidades, lograron identificar y detener a los implicados. Según las investigaciones, la red criminal tenía roles definidos para captar víctimas, emitir amenazas y recibir los pagos en cuentas bancarias. El alcalde destacó la rápida intervención de la policía en este caso. Pero bueno, ¿por qué intentan extorsionar a un alcalde?
4: Siete,
1: porque le encuentran, pues, algo medio raro, ¿no? por eso lo extorsionan, sino porque lo extorsionarían. O tal vez porque es dueño de una gran fortuna, ¿no? Pero esto de los extorsionadores creo que está de moda en todo el país y bajo diferentes modalidades, ¿eh? De lo cual son víctimas no solamente los alcaldes, también empresarios, ciudadanos, pequeños comerciantes, etcétera. Por eso hay que tener la valentía de denunciar. Pero tampoco es para ponerse en condición de víctima, ¿eh? Al alcalde de Yanaguara. Si lo estaban extorsionando, a ver, debería dar mayores explicaciones del por qué. ¿Qué es lo que le pedían? ¿Y bajo qué condiciones lo estaban extorsionando? ¿Cuánto le pedían de dinero? Es necesario dar mayores detalles, alcalde, definitivamente.
2: Increíble. Seguimos informando a través de Radio Melodía y Melodía en la noticia. Más información. Bueno, y en una reunión de amigos del volante, transportistas, taxistas, bueno, agradecieron el apoyo del regidor José Suárez Llerena, dan a conocer. Ajá. Los dirigentes y afiliados a la Cámara de Empresarios 17. De Taxi de la región Arequipa, Cetara, agradecieron y respaldaron al regidor con licencia ahora en la comuna provincial de Arequipa, José Suárez Llerena, que durante su gestión como presidente de la Comisión de Transporte elaboró las ordenanzas para favorecer a más de 20.000 taxistas que tienen sus autorizaciones vencidas, así como la autorización ahora a las camionetas SUV para que puedan hacer el servicio de taxi de 5 asientos, ¿no? El presidente del CETARA, Adolfo Paco Medina, en la reunión de ayer, donde asistieron los gerentes, presidentes y representantes de las distintas empresas de taxis de Arequipa, tuvo palabras de agradecimiento para el regidor José Suárez Llerena por su asistencia para explicar los alcances de ordenanzas y la iniciativa que tuvo para elaborarlas y que fueron aprobadas en su totalidad en la actual gestión de la alcaldesa Rusi Osco, quien no informó que ellas fueron pues elaboradas por el regidor antes indicado. Estas ordenanzas alivian la situación económica de nuestros asociados, ya que una de ellas permitirá un descuento indicable del 50% de las multas por no renovar oportunamente el CETARE, lo que permite una reducción de la sanción de 112 soles a 51 soles en plazo de 90 días, mientras que la segunda ordenanza, también aprobada, permitirá que las camionetas sub de 5 asientos quedan o puedan acceder al servicio de taxi, favoreciendo a más de 500 vehículos que se formalizarán, puntualizó así el presidente de la Cámara de Empresarios de Taxi de la región Arequipa, Adolfo Paco Medina. Respondiendo a la invitación del presidente de la Cámara de Empresarios de Taxi de la región de Arequipa, Cetara, Adolfo Paco Medina, asistido a esta reunión de los gremios de taxistas con la finalidad de hacerles conocer ampliamente y con claridad los alcances de la ordenanza elaborada por mi persona durante mi gestión como responsable de la Comisión de Transporte de la Comuna Provincial de Arequipa y que las presenté en la gestión del alcalde anterior, Víctor Hugo Rivera, indicó así quien el doctor José Suárez Llerena, el autor de las citadas ordenanzas, explicó 19. Que ambos proyectos los presentó a alcaldía en los últimos meses de febrero y marzo del presente año con sus respectivos oficios, donde se planteó establecer medidas excepcionales y temporales para la regularización del CETARE, como la habilitación de unidades tipo SUV de 5 asientos ingresen legalmente al servicio de taxi en Arequipa. Enhorabuena, dieron a conocer.
1: Claro, lo de la SUV creo que lo reclamamos también en Melodía permanentemente, ¿no? Porque son vehículos más seguros inclusive que los autos. Son vehículos más fuertes. Lo de esto de los taxistas que no pagaron la multa, que no pagaron por no haber
2: renovado el CETARE.
1: Sí, renovar el CETARE. Señala que son 20.000, no creo, porque si finalmente señala que son 20.000 los taxistas que hay aquí en Arequipa, no creo que todos hayan pagado o no hayan pagado. Pero lo felicitan aquellos que no han pagado. Aquellos que sí han pagado, entonces son aquellos que no lo van a felicitar de ninguna manera. Porque 7, últimamente con 20. Este tipo de decisiones, y esta es una opinión muy personal, que se la dije al propio consejero o regidor que está en campaña, entonces, amigos oyentes, son los que estaban, no, quiere ser consejero ahora, pues. Entonces, son los que no han pagado los que lo felicitan, o sea, aquellos que no cumplieron. Aquellos que sí pagaron, deberían devolverles el 100% de lo que pagaron, porque ellos sí cumplieron, reconocieron su falta. Pero bueno, son decisiones que se toman al interior de la municipalidad sobre ordenanzas municipales.
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1: Por otro lado, amigos oyentes, los policías de la unidad especializada y el fiscal de turno realizan diversas diligencias para esclarecer las causas de la muerte de cuatro personas cuyos cuerpos fueron hallados cerca de una bocamina en el centro poblado La Rinconada, distrito de Ananea, provincia de San Antonio de Putina. Según las indagaciones, los cuerpos fueron hallados en aparente estado de abandono en las inmediaciones de la labor minera del barrio 21. Los Olivos, generando consternación consternación entre los pobladores y trabajadores de la zona. Tras el terrible hallazgo, los vecinos comunicaron del hecho a las autoridades para las diligencias. Hasta el lugar se desplazaron efectivos de la unidad especializada, junto con el representante del Ministerio Público, para coronar el área e iniciar las diligencias correspondientes que permitan esclarecer las circunstancias del hecho. Se sabe que las víctimas fueron identificadas como José su casco, Roger, Luis QM y Ángel David. Los cuerpos fueron internados en la morgue para la necropsia de ley que permita determinar la causa de las muertes. Este nuevo hecho de sangre causó preocupación entre los habitantes del poblado La Rinconada y la comunidad minera.
2: 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Bueno, y la economía resistió la incertidumbre electoral, pero el desafío es acelerar la lucha contra la pobreza. Dan a conocer las últimas proyecciones 7, del Banco Central 22. De Reserva, muestran que la economía peruana mantiene un desempeño favorable, destacó Luis Miguel Castilla, exministro de Economía, director Videnza Instituto, y exministro, reitero, que el crecimiento, explicó que el crecimiento de 3.4% estaría impulsado por el comercio, los servicios y la construcción, mientras que la inversión privada podría expandirse cerca de un 15%, en el segundo trimestre. No parece que hubiéramos transitado un evento electoral, comentó. No obstante, advirtió que la pregunta es cómo hacemos para crecer Radio más Melodía. Y acelerar la lucha contra la pobreza que sigue afligiendo a un cuarto de los peruanos. El exministro señaló que la mejora en la proyección del déficit fiscal responde principalmente al dinamismo de las exportaciones y al alto precio del cobre. Sin embargo, remarcó que la inflación aún requiere especial atención. Creo que no hay que tomar con triunfalismo. Hay muchas contingencias en el país y una de ellas es el fenómeno del Niño, sostuvo. Recordó que este evento climático podría afectar la infraestructura, presionar los precios y deteriorar nuevamente las cuentas fiscales. Castilla enfatizó que el verdadero desafío no es solo mantener el crecimiento, sino reducir de forma sostenida la pobreza. Consideró indispensable elevar la productividad y generar más empleo formal y de calidad, en el que los trabajadores accedan a una pensión y a una seguridad social. Pero apuntó que si los costos de la formalidad rebasan los beneficios, la informalidad se va a mantener elevada. Respecto a las obras por impuestos, resaltó que puede contribuir a cerrar brechas de infraestructura, pero consideró que hay que ser cuidadosos si se pretende ampliar a otros servicios, ya que se debe evitar un uso inadecuado de los recursos públicos y preservar la efectividad del mecanismo.
1: Seguimos informando. El proceso electoral en Arequipa ingresó en una etapa crítica, luego de que el jurado electoral especial declarara inadmisibles 52 listas inscritas para las elecciones regionales y municipales 2026. Las organizaciones observadas aún no quedaron fuera de carrera, pero deberán subsanar sus expedientes dentro del plazo legal para evitar una eventual improcedencia. 24. Las observaciones revelaron un patrón de errores básicos en la preparación de las candidaturas. La falta de acreditación de domicilio o residencia mínima de 2 años fue la falla más frecuente, seguida por la ausencia de licencia sin goce de haber de candidatos vinculados a entidades públicas. En la elección regional, el primer caso de mayor impacto fue Alianza para el Progreso, encabezada por el exgobernador Hermes Cáceres de Yica. El jurado de elecciones observó la necesidad de acreditar la situación de 3 sentencias declaradas en su hoja de vida, además de requisitos de residencia y licencias en candidatos al Consejo Regional. A este escenario se sumó la lista regional de Yo Arequipa, liderada por Belén González Arias, que también fue declarada inadmisible en una actuación posterior. La observación alcanzó al candidato al Consejo Regional por falta de licencias y vínculos laborales, así es, vínculos laborales. Bueno, sí, una extensa lista, pero estas listas que han sido declaradas inadmisibles tienen todavía la posibilidad de participar cuando levanten las observaciones. Cuando se saque una resolución de improcedencia, es entonces cuando no podrán participar. Aunque sacan la resolución de improcedencia aquí en el Jurado Especial de Arequipa, pero tienen una última opción de apelar ante el Jurado Nacional de Elecciones que está en la capital de la República.
2: Seguimos informando a través de Radio Melodía y Melodía en la noticia. Se vienen las elecciones en la UNSA este 3 de julio y se han desarrollado algunos debates también, pero indican y nos dan a conocer que Melodía no se presentó, se corrió la lista número 5, fue la gran ausente en el debate de la UNSA, según nos dan a conocer. El debate entre las 5 listas que participan en las elecciones para el rectorado y los vicerrectorados académicos y de investigación de la Universidad Nacional de San Agustín se realizó ayer con la participación de la lista 1, 2, 3 y la 4. La gran ausente fue la lista 5 de Renovación Agustina, que tiene como candidato a rector a Fernando Mejía Nova y que recientemente incorporó a integrantes de Vamos Todos Juntos, agrupación que fue retirada de la contienda electoral. Su inasistencia generó cuestionamientos al no exponer su propuesta ni responder las interrogantes junto a los demás candidatos. Asimismo, se cuestiona, según lo que nos da a conocer, que la lista 5, identificada como la continuidad de la actual gestión encabezada por Hugo Rojas, venga realizando actividades en las instalaciones de la UNSA con aparentes facilidades y sin las restricciones que sí enfrentan otras organizaciones u otros movimientos, situación que ha generado preocupación y pedido de igualdad de condiciones
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2: durante este proceso electoral. Las elecciones es el día 3 julio.
1: Mañana.
2: Vale decir, mañana.
1: Ahora, sobre esto de las elecciones, ¿no? Hemos observado que con muñecos de figuras disfrazados ahí, en plena campaña, ¿no? Dentro de la universidad. ¿Qué pasó con la universidad? Donde los candidatos y los que están haciendo campaña deben tener un nivel, pues, especial, ¿no? Pero ahí están, parecía más bien la lucha 27. Por otra candidatura extra, local, universitaria. Como nunca. Ahí con disfraces, haciendo campaña. Pero sobre la lista 5, nos hacían recordar ayer, luego de la intervención del doctor de la gala, el candidato es el doctor Paredes, quien señalan que no se sabe exactamente si fue durante la pandemia, un poco antes de la pandemia, atropelló a una persona, la cual perdió la vida, y que se fugó con su vehículo, él se fugó. No se sabe bajo qué circunstancias, luego se entregó y prácticamente no le pasó nada. Entonces, un hecho que arrastra como antecedente. Y además, el doctor de la Gala se señala que creó una plaza especial para su señora esposa, la cual también es investigadora en la universidad. Pero bueno, son algunos detalles, ¿no? Y si conocen algunos otros y algunos candidatos que también participan, si no quieren participar en el programa, por WhatsApp nos pueden enviar y lo vamos a leer igual. Si acaso, no hay ningún problema, ningún inconveniente.
4: 7:28.
2: Entonces, salpicó, a algunos no les gustó entonces pero las declaraciones
1: definitivamente,
2: que dieron,
1: ¿no?
2: Sí,
1: ¿no?
2: Seguramente, se entiende.
1: Tiene gente que lo apoya y gente que también no lo apoya. Es lógico en un proceso eleccionario.
2: Claro. Seguimos informando a través de Radio Melodía y Melodía en la noticia. Bueno, y atención, se da a conocer que este martes 7 de julio a las 10 de la mañana y en 3 escenarios de la región se va a dar la preparación, la respuesta ante emergencias, simulacro ante incendios, con el objetivo de fortalecer la preparación y la capacidad de respuesta frente a emergencias, da a conocer desde la Gerencia Regional de Gestión de Riesgo de Gobierno Regional de Arequipa. Desarrolló pues una reunión de coordinación con los integrantes de la Plataforma Regional de Defensa Civil para ultimar las acciones del simulacro regional ante incendios estructurales y forestales que se va a realizar este martes 7 de julio a las 10 de la mañana como parte de la jornada de especialistas del Servicio Nacional de Áreas Naturales Protegidas por el Estado Cernav. Realizaron una exposición técnica sobre la atención del reciente incendio forestal registrado en el distrito de Yura, compartiendo las estrategias empleadas para hacer frente a este tipo de emergencias y resaltando la importancia de la preparación, las coordinaciones y el trabajo articulado entre las instituciones para responder de manera oportuna ante incendios forestales. Entonces será esta preparación, este simulacro, este 7 de julio.
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1: La Autoridad Nacional de Control del Ministerio Público inició una investigación preliminar contra los fiscales Juan Carlos de la Cruz Tito y Kelly Wendy Cabezas Vilca, luego de que solicitaran archivar una denuncia por presunta colusión agravada. La medida busca determinar si ambos magistrados actuaron correctamente al pedir el sobreseimiento del caso que un posible acto de corrupción se habría producido en el Ministerio de Transportes y Comunicaciones. Corresponde pausa, volvemos. Este es Melodía en la noticia.
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2: Bueno, continuamos con más información a través de Radio Melodía, Melodía en la noticia. Para hoy, atención, hoy estamos jueves 2 de julio del año 2026. Somos Radio Melodía, orgullosamente arequipeña. 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Atención, atención, hay trabajo, tome nota. Atención, hay trabajo. Colegio Particular del Distrito de Pau Carpata solicita los servicios de un profesor físico-matemático, tiempo completo. Interesados en enviar currículum vitae al siguiente número, al 985-800-529. 985-800-529. Repetimos, atención, atención, hay trabajo, tome nota, atención, hay trabajo. Colegio Particular del Distrito de Pau Carpata solicita los servicios de un profesor físico-matemático, tiempo completo. Los interesados en enviar currículum vitae al siguiente número, al 985-800-529. 985-800-529. Sí, 985-800-529. Melodía en la noticia, atención, comunicado. El Comité Electoral de la Asociación Industria Taller Granja, General Edgardo Mercado Jarrín, comunica a todos los asociados a la Asamblea General para la elección del Consejo Directivo, periodo 2026-2029, a realizarse el día domingo, este domingo 5 de julio del 2026, a horas 11:30 de la mañana, lugar local social de la asociación, distrito de Majes, provincia de Cayoma, departamento Arequipa. Nota importante, para ejercer su derecho al voto, los asociados deberán portar obligatoriamente su DNI original. Arequipa, julio del 2026, es un comunicado del Comité Electoral de la Asociación Industria Taller Granja General Edgardo Mercado Jarrín, que este domingo tienen importantes elecciones. Seguimos informando a través de Radio Melodía y Melodía en la noticia.
0: Bueno, los trabajadores de construcción civil que están, diríamos, en el entorno allá de la sede del Poder Judicial en Semirural, Pachacutec, siguen creando desórdenes. Daremos algunos detalles que nos comunicaron por WhatsApp hace algunos instantes, luego de la intervención telefónica siguiente. Este es Melodía, adelante, escuchamos, buenos días.
1: ¿Qué tal? Buenos días, señores de Melodía.
0: Buenos días.
1: Qué vergüenza, ¿no? Qué vergüenza las noticias que se escuchan ahí por los medios de comunicación en relación a la policía, sobre todo este último escándalo ahí de que a la misma policía los delincuentes los han asaltado y les han quitado su armamento y esas cosas. Y eso simplemente nos lleva a una reflexión, ¿no? El tipo de función que realiza hoy en día la policía. Ya no es esa policía de años atrás, donde el policía pues está bien parado, bien atento y bien despierto desarrollando su servicio. Sin embargo, 40. Ahora estamos rodeados, creo, de puro policía integrante de banda, que solamente van a su servicio a dormir, a usar los vehículos del Estado, para dormir, para despachar documentos, para ese tipo de cosas, señor. Es una desgracia, ¿qué es lo que está pasando con la policía acá en nuestro país? Un escándalo realmente muy lamentable, y bueno, para el bien de esta institución, no sé, espero que hayan nuevos horizontes, nuevos cambios, una purga total, porque no podemos seguir así manteniendo una institución como se ha convertido hoy en día la policía, tan corrupta, tan con poca empatía para atender a la gente y esas cosas, ¿no? Muchas gracias, buenos días.
0: A usted las gracias, a usted las gracias. Sí, habría que hacer una limpieza al interior de la Policía Nacional para sacar a todos los malos elementos.
3: 7:41.
0: Y que a nivel de escuelas de la policía, pues puedan también realizar mejores filtros. Sí, para que ingresen aquellos que realmente tienen vocación de servicio y no aquellos que están desesperados por no conseguir trabajo, empleo o no quieren estudiar y ven como tabla de salvación a la Policía Nacional, porque aparte de ello, pues hay, diríamos, algún pago mensual que no es nada despreciable. Entonces ganan bastante
4: 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Ya,
0: vamos a seguir informando. ¿Qué pasa con esto de Semirural Pachacute? Siguen creando problemas los señores de construcción civil. No puede ser posible. Nos dan a conocer que esta mañana han sacado a la fuerza la puerta por donde ingresan los vehículos estos que llevan concreto. Mixer, creo que les dicen. Eso que llevan concreto. Y están trabajando ahí en las afueras al susto a las personas. Las personas que viven cerca y limpian sus jardincitos ahí en sus viviendas particulares. Tienen temor ante algunas amenazas que estarían profiriendo los trabajadores 42. Del sindicato que están en las afueras y que no dejan trabajar a los trabajadores también de construcción civil que están dentro del local. Esto no tiene cuándo acabar, la población está sumamente disgustada, sumamente molesta y además temerosa. Hay un colegio cercano también donde los estudiantes tienen algunas limitaciones para pasar por este lugar porque les tienen temor a los trabajadores. ¿Hasta cuándo vamos a estar en esta situación? Queremos preguntarles a las autoridades, ¿hasta cuándo van a estar en esta situación de fuerza los señores del sindicato de construcción civil? Noticia. Es que no hay nadie que ponga en su sitio a los trabajadores de construcción civil y a la empresa que aparentemente no está cumpliendo con los acuerdos. Alguien tiene que tomar cartas en el asunto, porque esto no se puede prolongar de manera indefinida. Entonces, a ver si el alcalde de Cerro Colorado, que creo que está más preocupado por la campaña, coordina con las restos de autoridades, coordina con la autoridad de trabajo, coordina con la Policía Nacional, con los mismos miembros del sindicato, para que 43. Una vez por todas desistan estas acciones de violencia que hay en toda esta zona. Ojalá que escuchen, amigos oyentes, los trabajadores de construcción civil. No deben estar cometiendo este tipo de actos.
2: Sí, es cierto. Vamos con la siguiente intervención. Adelante. Buenos días, Melodía.
5: Buenos días.
2: ¿Qué tal?
5: Mira, ¿sabe qué? A veces, a ratos, cuando escucho la noticia, me molesta cuando, ¿qué le digo? A todos generalizan de la policía. Yo creo que no debe ser así. Si esas personas están incluidas en ese delito, deben ser sancionadas, pero no deben generalizar. En toda institución pública hay tanto médicos, abogados, hay corruptos. De igual manera en la policía, pero no deben generalizar. Gracias.
2: Totalmente de acuerdo con usted, señora, y ayer lo hemos dado a conocer también.
0: Lo que siempre decimos, la anterior Jai, llamada, ¿no es cierto?
2: Sí, la anterior llamada, sí, pues, el oyente tiene su opinión, pero
3: 7:44.
2: Hacemos siempre el hincapié y hacemos, o resaltamos que efectivamente, no todos,
0: sí,
2: no todos, es cierto, hay algunos que hacen quedar mal a la institución, como aparentemente es este caso, y otros casos conocidos. Pero no, hay buenos efectivos de la policía que te tratan con todo respeto, que saben que hay que ganarse pues el dinero, el sueldo honradamente, ¿no? Saben que primeramente pues
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2: Entonces sí los hay, como indica la dama, es cierto, en cualquier otro trabajo, profesión, oficio, sí. Hay algunos que hacen quedar mal de repente la institución, pero no todos. Sí, es cierto, no se puede generalizar. Completamente de acuerdo con la dama.
0: Estamos de acuerdo aquí en Melodía con la dama, porque también es lo mismo que hemos manifestado. En todos sitios se cuecen habas, ¿no? Como alguien dijo. Pero no estamos generalizando a todos, ¿ah? Aquellos malos elementos, señalamos que hay que detectarlos y extirparlos de la Policía Nacional.
3: 7:45.
0: Que hacen quedar muy mal y no cumplen con su trabajo. Bueno, sobre lo que dije de lo que ocurre en Semirural Pachacute, nos han enviado un video. Mira, no son muchos, ¿ah? Pero sí están generando problemas, por lo menos esta mañana, ¿no? En el video, ¿no? Observo que no son muchos, pero sí generan un montón de problemas. Y nos preguntamos, ¿hasta cuándo, autoridades?
2: Seguimos en Melodía en la noticia, y ¿hasta cuándo también nos ponen aquí la fiscalización de estos camales clandestinos
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2: Que malogran las vías porque colapsan los desagües? Nos ponen aquí RP, debe ser Semirural Pachacute, ¿no? En Cerro Colorado, no es de la primera vez, ya las semanas pasadas también nos han indicado del colapso de desagües, y cuando salen plumas de pollo, salen de todo. malogran la vista, la vía se tiñe de color rojo.
0: La sangre.
2: La sangre, un mal olor. Bueno.
0: Contaminación. No
3: sé. 7:46.
2: Clandestinos de pollo.
0: Varios.
2: Varios incluso, al municipio del Trabajo. ¿Eh? Cambiamos de línea, Melodía, buenos días.
6: Buenos días, señores de Radio Perlería, señores periodistas. Bueno, yo quería dar mi opinión con respecto a lo de la policía, primero, ¿no? Pues he pedido a la población que no deben generalizar. Hay de todo, en todas las profesiones, en todas las carreras, hay corruptos, hay personas malogradas, que hacen quedar mal las instituciones. Pues solamente eso, ¿no? Yo estoy llamando de Pachacute. Mire, las señoras o los vecinos se quejan, dicen que por lo de construcción civil hay un problema. Ya, bueno, sí, en realidad sí vienen, hasta de noche vienen, señores, de noche. Están acá desde las 7 hasta las 10 de la noche, dando vueltas, rondando, ¿no? Esos problemas, según ellos, dicen, ¿no? Porque la empresa tiene gente que no es de aquí, que es de Lima, que son de otros sitios que ellos traen. Y ellos quieren tener su cuota de trabajadores de aquí de Arequipa. Entonces, por eso es que vienen y reclaman. Y tienen derecho, ¿no? También. Claro, y porque no molestan a los vecinos, molestan a la obra. Y de estos vecinos que viven alrededor, yo vivo 2 cuadras más abajo, tanto que se quejaban, que querían que construyan, que había tierra, señora, usted vendría a mirar si puede venir el señor Serafín. Hay un cerro, han sacado toda la tierra de un costado y la han amontonado para el lado que nos han dejado, 400 metros creo que nos han dejado, porque se han agarrado todo el terreno, se han agarrado, y en ese cuadro es un cerro de tierra, y eso hace daño, y el presidente de acá no dice nada, y obviamente, ¿no?, el señor Manuel Vera, que es el que les ha regalado el terreno, ¿no?, porque él tiene no sé cuántos juicios, entonces no hacen nada con esa tierra que nos está haciendo daño. En vez de estarse metiendo con problemas particulares que tiene esa empresa, deberían preocuparse por ese cerro de tierra, señor Edgar, que hace daño a todos nosotros que vivimos cerca. Uh-huh. Eso es lo que le quería decir. Muchas gracias.
0: No, usted las gracias. Nosotros dimos a conocer el punto de vista, merced a lo que nos escriben por WhatsApp, a los videos que nos envían, y queremos una solución lo más pronto posible. Son ciudadanos que se ven afectados por la intervención de estos trabajadores de construcción civil. Tenemos un video que nos han enviado esta mañana.
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0: No puede ser posible que esto esté ocurriendo en una obra. Cuando se menciona de trabajadores arequipeños, no es tan cierto todo, porque no todos los sindicalizados son, diríamos, trabajadores de Arequipa. Porque nada les impide que vengan de otros lugares y se sindicalicen también. La bolsa de trabajo es para los señores del sindicato. No dice sindicato integrado solamente por arequipeños. No, tampoco no es así. Entonces, pero bueno, lo que demandamos es que haya alguien que solucione este problema 49. De una vez por todas. Porque no se puede estar, diríamos, viviendo con ese clima de incertidumbre, de alguna violencia, de algunos trabajadores de construcción civil pertenecientes al sindicato que están en el entorno. La población no tiene la culpa si la empresa cumple o no cumple con esto de la bolsa de trabajo. Por eso las autoridades tienen que resolver urgentemente este problema. Sí, que no se soluciona hasta el momento.
2: Es cierto, indican que en Cerro Colorado, en Cimarrón, Pachacute, de estos locales, aparentemente camales, más de 20.
0: No le digo.
2: Imagínense la cantidad, Pablo también hace el seguimiento correspondiente. Sí. Las imágenes que se muestran pues son terribles, ¿no? Imagínense. Cambiamos de línea, Melodía, buenos días.
7: Buenos días, señores de Radio Melodía. Le llamo de acá del sector de Ciudad Municipal exactamente para hacer una queja con la policía. La verdad es que acá la delincuencia es casi diario, y cuando uno va a acercarse a la comisaría, simplemente 50. Ellos dicen, nosotros no podemos hacer nada. Entonces, esto, ¿qué nos hace pensar? De que la comisaría está por demás acá en el sector de Ciudad Municipal. Se dice que bueno, no todos los policías son malos, ¿no? Siempre hay policías buenos, pero me gustaría identificar a ver qué policía es bueno acá en el sector de Ciudad Municipal. No, los únicos que de alguna forma dan una vuelta por todo el sector son los del Serenazgo. Si no, el patrullaje de la Comisaría de Ciudad Municipal no se les conoce, en verdad. Uh-huh. No, es más, quien les habla, yo le he dado a la policía el número de la placa, el nombre del propietario de la placa, del quien quiso robar mi casa, pero hasta ahora no dan con la identificación, ¿no? Entonces, y así, de esa forma, como dicen ellos, simplemente dicen, nosotros no podemos hacer nada. Entonces, ¿qué podemos decir nosotros de la policía? Uh-huh. No, la verdad, estamos de mal a peor en este sector. Gracias, señor.
0: Y ojalá que usted logre también identificar a los malos policías. Sí, cuando vaya a la comisaría, deben tener ahí su identificación en el pecho, ¿no? Identifíquelo, si con nombre propio, ya conocer de quién se trata. Sí, lo puede hacer a través de Melodía. No hay ningún problema para que intervengan, pues, los altos oficiales, inspectoría, Melodía, qué sé yo, para determinar cuáles son los policías que no cumplen con su trabajo. Eso también se puede hacer, no hay ningún problema. Aquí en Melodía los podemos escuchar. Bien, vamos a seguir informando, amigos oyentes, Melodía en la noticia. ¿Qué pasa con la propaganda política de aquellos, diríamos, que postularon a qué? Al Poder Legislativo. Aquí en Arequipa, muchos no la retiran todavía. ¿Qué pasa? ¿Ya no les interesa ayudar en la limpieza de la ciudad que ustedes mismos, candidatos, no todos por si acaso ensuciaron? Saquen su propaganda, o están deprimidos, saquen la propaganda. Y los gobiernos locales, 52. Donde observen propaganda de candidatos a la diputación, senadores, si no sacan esta propaganda, pónganles una multa. Porque están plenamente identificados, pues, ¿no es cierto? Entonces ya es el momento de que tengan respeto a la ciudad. Bien, vamos con la siguiente intervención telefónica. Buenos días, este es Radio Melodía.
8: Señores periodistas de Radio Melodía.
0: Buenos días, señor.
8: Buenos días. Y hablando de la policía, señor periodista, ¿cómo es la primera noticia de ese escándalo que ha sucedido ayer?
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8: Cada poblador, cada legislatura tiene un concepto de la policía y es negativamente, algo negativo eso. Mire usted, no va a ser el último, escándalo. Yo le apuesto y le aseguro, digamos, por la formación que tiene la policía, como dice, no son algunos que son, sí hay algunos policías, pero una gran mayoría actúan mal. Y se va a llegar el momento, señora periodista, de que prácticamente la institución va a tener que desaparecer.
9: 53.
8: Porque, como le digo, no va a ser el último escándalo. En Lima hay bandas, o sea, ya llega al extremo, ya la gente no va a soportar, y bueno, no sé, y tiene que desaparecer la institución. Ahora, por otro lado, el tema, digamos, señora periodista, no, se dice que en las calles no hay policías, no hay resguardo policial. Pero sin embargo, ahí en Pachacute, en esa obra del Poder Judicial,
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8: son 50 policías aproximadamente que están día y noche. Ahora, mire, eso no es el conocimiento de toda la población, ¿vale? Que ellos, o sea, no van, o sea, por el sueldo que tienen. Su sueldo es sagrado. Ellos reciben un bono de 150 por día, o sea, no es ese, digamos, por el sueldo nomás que ellos tienen, ¿no?
0: ¿Y quiénes son los que reciben un bono? A ver, explíquenos un poquito más para conocer. ¿Quiénes reciben ese bono de 150 soles diarios y por qué?
8: Eso es un bono que le dan. Es igualito cuando van a Tía María a hacer la defensa. 54. Los mismos policías son magistrados, que ellos tienen un bono muy aparte de su sueldo, ¿no? Entonces, no corre por parte.
0: ¿Y quién les da el bono? Es el, digamos,
8: problema, digamos, que existe, digamos, de la construcción civil. Yo le digo, señor, si digamos la construcción civil estará haciendo algo ilegal, algo digamos, que está fuera de la ley, ¿por qué deben detenerlos? O sea, ¿por qué no los mandan adentro? ¿Sabe por qué, señor? Porque no, o sea, la construcción civil está pidiendo lo que es ley, que es justo. Es por eso que no hay detenidos, no hay presos trabajadores, ¿no? Simplemente lo que ellos están pidiendo es de que los trabajos de Arequipa, o sea, las obras, sean para los arequipeños, sean sindicalizados, no sindicalizados, ¿no? Porque un trabajador de construcción genera actividad económica, comercial, claro, en Arequipa.
0: Pero usted está dando la razón.
8: Han venido mineros a trabajar aquí del norte, claro, en gran cantidad, señor periodista.
0: Usted está señalando que los trabajos deben ser para trabajadores de construcción civil, ¿siente?, sindicalizados 55. O no. Y estamos de acuerdo. Totalmente de acuerdo, pero los trabajadores que están protestando afuera del sindicato quieren que la mayoría sean trabajadores que pertenezcan a su sindicato. Ese es el problema de fondo, porque estamos de acuerdo, no solo deben trabajar aquellos trabajadores que están dentro del sindicato, sino todos los trabajadores que sean buenos laborando, que cumplan con su trabajo. Entonces, sí, ¿por qué no tenerlos? Sí, porque es un problema finalmente que reciben las autoridades. Hay una ordenanza que está vigente, dada en el gobierno de Juan Manuel Guillén, si mal no recuerdo, donde se comprometió que en las obras públicas el 60% de trabajadores tenían que ser sindicalizados de este sindicato. La norma, tengo entendido, que no dice que tienen que ser trabajadores arequipeños, dice que tienen que ser sindicalizados. Entonces, ¿la mayoría son arequipeños o no? Bueno, eso quedará para los señores del sindicato, pero definitivamente en lo que no estamos muy de acuerdo es en que estén 56. Tomando esa actitud en las afueras, ¿no? Que está perjudicando también a los ciudadanos.
2: Es cierto. Nos reportan a ver de Barón, en aparente estado de debilidad, se quedó dormido en la tercera cuadra de la calle Cela, uh-huh. en el cercado de Arequipa. Él viste, según nos dan a conocer, una polera verde y lleva una mochila a cuadros. Está todavía con sus zapatos y un pantalón oscuro. Es bastante joven, nos van a conocer, a ver, para que el Serenazgo de la Comuna Provincial de Arequipa pueda auxiliarlo, porque de repente le quitan sus pertenencias, sí, en plena vereda, y apoyado una parte del cuerpo a un portón, está pues este jovencito, ¿no? Que en aparente estado de debilidad se quedó dormido, nos van a conocer, en la vía pública, en el cercado de Arequipa, la calle Cela, y locales también, según lo que nos daban a conocer. Hay movimiento, al parecer habrían encontrado ya las armas, pero nos indican que hay, digamos, movimiento por la zona de Chilpinilla. Anoche, es cierto, como indicaba don Serafín, bastante efectivo de la policía por la zona también entre Hunter y Socabaya.
10: 57.
2: Sigue siendo noticia en desarrollo. ¿Eh? Vamos con la siguiente llamada telefónica. Adelante, buenos días.
11: Buenos días, señor Palma, señor Añari. Permítame usted contarle un par de experiencias con respecto al sindicato de obreros. El que le habla trabajó en un tiempo para un tercero en una mina de Buenaventura en Huancavelica, en un pueblo que se llama Antapita. Esa mina ya cerró ya. Cuando la empresa tenía requerimiento de personal, primero le pedía al pueblo. Y si el pueblo no tenía el personal, ya la mina traía gente de otro lado. Esa es una experiencia. La gente del pueblo tenía la preferencia. Dos, cuando yo he trabajado en Moquegua, en un proyecto...
10: 58.
11: Que hacían llenar un... Estando trabajando ya como 6-8 meses... te hacían llenar un formulario donde, si no tenías dirección de Moquegua, era en proyecto que ya veco, si no tenías dirección, tu DNI, dirección de Moquegua, tenías que estar casado con moqueguana o estar viviendo en Moquegua cierta cantidad de tiempo. Daban prioridad, preferencia a la gente de Moquegua. Esto pasaba cuando el señor que llegó a ser presidente y era gobernador de Moquegua, en su tiempo, implantó esto y daba preferencia a la gente de Moquegua, el señor Vizcarra, cuando era gobernador de Moquegua. Entonces, yo no veo ningún tipo de que nos alarmemos. Si las obras se hacen en Arequipa, hay que dar preferencia pues la gente de Arequipa. Ya, si en Arequipa no hay el personal que se 59. Necesita, que se dan de otro lado. Evidentemente, la gente de confianza, es de confianza, viene detrás de la empresa los trae, pero la gente, el trabajo tiene que quedarse donde es la obra. Gracias.
0: Sí, estamos de acuerdo con ello. Y además, mire usted, en algunos gobiernos locales se privilegiaba a quiénes, a trabajadores de la zona, del sector. Ahora se me ocurre, a ver, en Hunter, hace muchos años, se privilegiaba a los trabajadores que vivían en Hunter y que estaban en condiciones de laborar, porque a veces hay trabajos que requieren de servidores más especializados, ¿no? Si no lo sabía, los tenían de otro lugar. Pero entonces debe ser así, ¿no es cierto? De la zona, porque se necesitan también dar empleo a trabajadores de la zona. Muy bien, señor, muchas gracias por la intervención telefónica. Corresponde pausa, volvemos, estamos en Melodía en la Noticia.
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13: Bueno, continuamos con más información a través de Radio Melodía, Melodía en la noticia. Amigos oyentes, más información para hoy. Hoy estamos, atención, jueves 2 de julio del 2026. Sí, jueves 2 de julio del año 2026. Somos Radio Melodía y Melodía en la noticia. Atención, atención. Atención, hay trabajo, tome nota, atención, hay trabajo. Colegio Particular del Distrito de Pau Carpata solicita los servicios de un profesor físico matemático. Sí, tiempo completo. Los interesados en enviar al currículum vitae al siguiente número, al 985-800-529. 985-800-529. Repetimos, atención, atención, hay trabajo. Colegio Particular del Distrito de Pau Carpata solicita los servicios de un profesor físico matemático, tiempo completo. Interesados en enviar currículum vitae al siguiente número, al 985-800-529. 985-800-529. Seguimos informando a través de Radio Melodía y Melodía en la noticia.
14: Bien, amigos oyentes, nos están indicando que la acción de amparo que presentaron con esto de las elecciones en la UNSA ha sido aceptada en el Poder Judicial. Solo falta la medida cautelar. Pero si la medida cautelar no sale el día de hoy o mañana de repente muy temprano, de todas maneras el proceso electoral continúa. O sea, se va a desarrollar sí o sí. Entonces, la única esperanza que tienen aquellos que denunciaron actos, diríamos, irregulares en el comité electoral, en el jurado electoral, es precisamente la medida cautelar. Sí, la medida cautelar. Si no sale el día de hoy, bueno, por más que haya sido aceptada la acción de amparo, igual se va a desarrollar el proceso el día de mañana en donde se va a elegir al nuevo rector de la UNSA.
13: Bueno, a ver, vamos a conversar ahora con el subgerente de licencias, autorizaciones e ITSE, señor Marco Antonio Sanabria, del distrito de Cerro Colorado, debido a que estarían funcionando de manera clandestina muchos locales relacionados a la matanza de animales.
14: Camales.
13: Coca.

0: Tamales allí en lo que es Semirural Pachacútec, ¿no?
1: Ocho.
0: Entonces, sí, vamos a ver qué es lo que se está haciendo al respecto. Señor Marco Antonio Sanabria, ¿cómo le va? Buenos días, bienvenido a Radio Melodía.
2: ¿Qué tal, señor periodista? Muy buenos días, un saludo siempre de parte de nuestro señor alcalde, que firme su trabajo de poder darle seguridad a nuestro distrito. Nos ha encomendado, bueno, fiscalizar todas estas actividades que son informales y que traen, de alguna u otra forma, incidencias dentro de nuestro distrito.
0: Se informa que habría más de 20 camales de aves en toda esta zona, pero la gran mayoría no tendría licencia. O sea, ¿cuál es el trabajo de fiscalización ahí que han realizado o recién se están enterando de esta cantidad, señor Sanabria?
2: Bien, para informar a la población, respecto a esta zona, en Semirural Pachacútec, ¿no?, se ha podido evidenciar de que hay bastante cantidad de estas peladurías de pollo, ¿no?, el sacrificio de aves. Nosotros, como fiscalización, ya hemos hecho ya la fiscalización respectiva. Muchos de ellos contaban con licencia de funcionamiento de años atrás, hablamos del 2004, 2002, y así sucesivamente, ¿no? Sin embargo, una gran cantidad de estos se han incrementado recién en estos últimos años. Es por ello de que nosotros, como municipalidad, hemos ido a fiscalizarlos y se ha podido evidenciar que ellos no cuentan con un certificado de inspección técnica, ni mucho menos una licencia de funcionamiento. Es por ello que han sido clausurados algunos de ellos. Otros, sencillamente, no permiten el ingreso a nuestros fiscalizadores para que puedan cumplir con su trabajo. Sin embargo, estamos haciendo coordinaciones con la UEFA, con la finalidad de que ellos, como ente rector de estos camales de aves, puedan tomar también conocimiento al respecto.
3: Ahora, señor Sanabria, buenos días. ¿Cuántos camales clandestinos ha fiscalizado? ¿Cuántos son? ¿Y cuántos están con la puerta cerrada? ¿Y dónde están ubicados? ¿Por qué este problema? No solamente en Semirural Pachacútec, sino también en Mariscal Castilla.
2: Sí, efectivamente. Incluso en esta última fiscalización que hemos hecho en San Pedro, San Pablo, también hemos podido evidenciar estas actividades, ¿no? Claro. Y en realidad se realiza en todo el distrito. Si bien es cierto, nosotros hemos intervenido aproximadamente 8 de estos locales, son muchísimos más, porque los mismos vecinos nos señalan de que estos pues vierten también las vísceras, las plumas, ¿no?, a los desagües. Entonces, y con ello les causa un perjuicio porque se taponea y se atora, ¿no?, la vía de alcantarillado, el cual pues no genera incomodidad. Claro.
3: Y tiene usted la mano, señor Sarabia, ¿tiene la mano la relación de los camales intervenidos, la dirección exacta? Porque de repente la población puede ayudar también con la información.
2: Claro que sí. En este momento no tengo a la mano los locales intervenidos, sin embargo, podemos hacerle alcance con la finalidad de que la población también pueda tomar conocimiento. Claro que sí, nos comprometemos a ello, no se preocupen.
0: ¿Y solo es de aves nomás lo que se ha podido detectar?
2: En esta zona, sí, son básicamente camales de aves, ¿no? Sin embargo, en otros lugares sí pues, existe también el tema de la crianza de cerdos, la crianza de otro tipo de animales. Incluso aquí, por ejemplo, por esta zona de vía canteras, por ejemplo, se ha podido evidenciar de que hay, pues, ¿no?, también camales clandestinos de otro tipo de animales.
0: Pero en esta parte de Pachacútec, ¿cuál sería, digamos, el delito ahí? Contaminación, aparte de lo que no tienen permiso, creo que hay una sumatoria de faltas, ¿no? Habría contaminación, olor, nos decían los vecinos, a pluma todas las tardes.
3: Sangre en la calle.
0: Sangre en la calle, plumas en la calle. ¿Actuaban o trabajan en qué? ¿En domicilios, inmuebles bastante grandes o reducidos?
2: Justamente, y gracias por la pregunta, es para poder aclarar, ¿no? Ciertos temas no somos competentes nosotros, la municipalidad. Por ejemplo, en este tema del taponeo de los alcantarillados, el ente rector es, ¿no?, se da par, ¿no?, el que debería hacer las fiscalizaciones en esta zona. Asimismo, también trabajamos con el Ministerio de Salud, que ellos también pueden evidenciar de que se puede crear en estas zonas focos infecciosos. Asimismo, hacemos las fiscalizaciones también conjuntamente con el Ministerio Público para poder advertir ciertos delitos que se pudieran cometer en estos lugares.
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2: Como usted sabe, las municipalidades no fiscalizamos o no investigamos delitos. Esto ya es evidentemente la Policía Nacional y el Ministerio Público. Sin embargo, nosotros como municipalidad hacemos fiscalizaciones a todo tipo de actividad comercial, ¿no? Entonces, nosotros no podemos...
0: Entonces, ¿hasta dónde llegan ustedes? ¿El municipio hasta dónde llega? ¿Solamente a ver si tiene permiso nada más?
2: básicamente esa es nuestra función, si cuentan o no cuentan con licencia de funcionamiento y el certificado de inspección técnica.
3: Claro.
2: Nosotros entonces, solamente vemos infracciones 8, administrativas 12. Nada más.
3: Claro, pero ustedes pueden cerrar los locales, pues, ¿no es cierto? Pero dígame claro usted, sí. Dígame usted, se señala que son como 20 camales clandestinos que hay en la zona mencionada, Semirural y Pachacute. De los otros camales, pues, está en otro sitio, hay bastantes, inclusive camales de burros. Hace tiempo se mencionó que intervinieron ustedes también. Pero en este caso de Mariscal Castilla, 20 camales clandestinos, solo están cerrando 8. ¿Van a cerrar el resto? Porque ya esto es ya inaceptable lo que está pasando. Hay videos donde las calles están con residuos de sangre, color rojo, y eso genera contaminación. Pero ¿van a cerrar los locales, señor Sanabria, en estos días?
2: Claro que sí. La municipalidad está en constante fiscalización. Nuestros fiscalizadores, pese a que no contamos con un número considerable para poder cubrir todas las necesidades del distrito, estamos haciendo un esfuerzo demorado. Usted ha podido notar de que dentro del distrito hemos clausurado grandes locales, ¿no?, que traían inseguridad, 8, como son los 13. Bares y cantinas. Hemos fiscalizado empresas, fiscalizamos los moles y en realidad todo tipo de actividad comercial lo hacemos.
3: ¿Cuántos fiscalizadores tiene ahora, usted a su cargo, señor Sanabria? ¿Cuántos fiscalizadores tiene?
2: En la actualidad cuento con 7 fiscalizadores.
3: Ah, pues no es nada para un distrito tan grande. Entonces, por eso es lo que no han ido a ver lo de semirural. Y es entendible, con 7 fiscalizadores van a fiscalizar muy poco.
2: Así es. Justamente ahora estoy haciendo un requerimiento para que se pueda hacer la contratación de 6 fiscalizadores más, ¿no? Con ello ya poder contrarrestar todo tipo de incomodidades y sobre todo, ¿no?, las fiscalizaciones dentro de nuestro distrito.
0: No, claro, amerita, sí, es uno de los distritos más grandes de Arequipa, imagínense, ¿no? Y recientemente, por ejemplo, nos daban a conocer desde la avenida 54, cerca de Ciudad Municipal, en este caso no son camales, serían discotecas o, digamos, por ahí, 8, la fachada de venta de comida, pero que al interior son tremendas cantinas y hasta con orquestas incluidas. ¿Tienen conocimiento de ello? Esto cerca de la vía 54, si nos daban a conocer.
2: Sí, efectivamente, ¿no? Nosotros, como vuelvo a señalar, todos los fines de semana hacemos operativos en estas zonas, ya que la vía 54 tiene una incidencia alta respecto a estos locales, ¿no?, que son licorerías, ¿no?, que se atienden durante toda la noche, ¿no? Y esto, de una u otra forma, trae inseguridad en nuestro distrito. Así mismo, a los locales que fungen de discotecas o restobar, de la misma manera. Estamos haciendo un trabajo permanente, ¿no?, que en la actualidad ya tenemos más de 500 cajas de cerveza que vamos a hacer en el transcurso de estos meses, vamos a hacer ya la destrucción. Asimismo, vamos a donar también todos estos enseres, mesas, sillas y otros que sacamos de estos locales para poder donárselos a los lugares donde más lo necesitan.
1: 8, 15.
0: Ah, bueno, buena cantidad de cerveza, entonces lo van a destruir, porque en sí el producto no está adulterado, ¿no?
2: No, mire, eso también quiero poner en consideración de la población. Siempre escucho en las redes sociales, veo de que los comentarios dicen, ¿por qué no lo venden o por qué no lo dan a las personas que más lo necesitan? Sin embargo, ustedes tienen que tener conocimiento de que si nosotros haríamos ese trabajo, una de las personas se enferma o sencillamente le ha dado una intoxicación, la responsabilidad va a ser de parte de la municipalidad. Entonces, es por ello de que la ley prevé de que estos productos deben ser destruidos, porque en realidad nosotros no tenemos la certeza de que sean certeramente, ¿no?, o 100% originales estos productos, porque sabemos de que estos productos también los reenvasan, ¿no? Claro. Productos que son mucho más caros los meten, ¿no?
3: ¿Y dónde están las 500 cajas que han decomisado?
2: Bien, las tenemos en nuestros almacenes.
3: ¿Ah, ya? ¿Y ha comprobado que estén todas llenas todavía o no?
2: Claro, pues, todo lo que se decomisa lo tenemos debidamente.
3: No vaya a ser que se las tome y luego llenen las botellitas con agua. Así.
2: No.
3: Decimos nada más, ¿sabes?, como somos mal pensados.
2: Claro, justamente. Bueno, para eso,
0: y aparte de cerveza, ¿qué más tienen?
2: De toda la población y de los medios de comunicación.
0: Y aparte de cerveza, dijo, ¿qué más tienen para poder destruir?
2: Mesas, sillas, sillones, ¿no? Equipos de sonido, televisores.
3: Eso lo pueden donar más bien, ¿o no?
2: Así es.
3: Mesitas se necesita. Televisor depende de un colegio, ¿no? Ajá. Bueno, nos escriben a WhatsApp, nos dicen, señor Sanabria, escuche usted. Señores Melodía, aquí en Semirural Pachacútec, en la avenida República del Perú, de local social a una cuadra, yendo a la vía de evitamiento, frente al car wash, hay un camal que funciona, visto y conocimiento de la municipalidad, porque han venido con sus chalecos, pero el camal sigue funcionando, contaminando todo. Entonces no hacen nada, los pollos pelados en el suelo, plumas, 17. Sangre y a toros de desagüe. Uy. Entonces, esto es cierto, han ido ya, pero igual siguen haciendo de las suyas en este camal, señor, sí. Señor Sanabria.
0: Para que responda, don Edgar y señor Sanabria, no queden, espera la llamada, y una llamada también para usted, por favor, tome nota. A ver, la persona que está en línea, buenos días.
1: Buenos días, señores, uh-huh. Radio Melodía. Yo estoy llamando también de acá de Pachacuto. Yo quisiera preguntarle a este señor si también tiene función sobre las tiendas. Porque las tiendas parecen bares, señor. Entonces, cuando uno llama al serenazo, no viene. Se llama a la policía, no viene. Los borrachos, llenos de la, por lo menos en la cuadra de mi casa, en la tienda, parece bar. No se puede ni entrar. Se le dice a la señora y ella no entiende. Ya se llama serenazo, no viene. Los borrachos salen al frente, se ponen a orinar delante de todo el mundo, en las bermas, en las veredas. Eso es lo que yo le quiero preguntar. Ellos no tienen injerencia, ellos no pueden hacer nada por las tiendas. Cuando uno llama, ¿a dónde podemos llamar? ¿A dónde le podemos decir? Por favor, que nos indique. Muchas gracias. Buenos días.
3: Señor Sanabria, ¿alguna respuesta, por favor?
2: Bien, si bien es cierto, nosotros hemos, en estos últimos meses, hemos intensificado nuestros operativos en esta zona, en Semirural Pachacútec, ya que teníamos alto índice de este tipo de establecimientos, que son, pues, no tiendas, son bodeguitas que se dedican al expendio de bebidas alcohólicas. Justamente hemos tenido operativos con el CODISEC, con la finalidad de poder identificar estos locales. Si hubieran otros locales, con todo gusto los vamos a atender en la subgerencia de licencias, autorizaciones de ICE, que los va a atender mi persona, ¿no?, para poder tomar sus quejas y denuncias y nos puedan brindar las direcciones. Si bien es cierto, hay tienditas que son de fachada, no, muchas veces nosotros no tenemos conocimiento, pero el vecino sí nos los puede indicar y gustosamente lo vamos a recibir en la subgerencia de licencias. Claro,
3: pero en el caso, señor Sanabria, de Semirual Pachacute, le estoy indicando la dirección que nos dan también vía WhatsApp, del Camal.
2: Sí,
3: funciona, dice, a vista y conocimiento de la municipalidad, en Semirual Pachacute, en la avenida República del Perú, de local social a una cuadra, yendo a la vía de evitamiento, frente a un car wash. Dice que han ido, pero que sigue funcionando igual, y tienen los pollos pelados en el suelo, plumas, sangre y a toros de desagüe. Entonces, ahí tiene la dirección exacta donde pueden ir de repente el día de hoy, señor Sanabria, ¿no es cierto? ¿Puede ser?
2: Sí, claro que sí. En este momento yo voy a disponer para que vaya un equipo para que haga la fiscalización en esta zona.
0: Sí, amerita, ¿no? A ver, hay otra intervención, por favor. Adelante, buenos días.
4: Sí, buenos días. Ahí una pregunta para el señor Sanabria. Le voy a decir, nosotros somos de acá vecinos de la aldea infantil, de las aldeas infantiles SOS. Hace 3 semanas que no vienen a barrer. Lamentablemente está ahí el notario, viene cualquier cantidad de gente, comen, botan botellas, botan bolsas, de todo, y la gente no viene a barrer. Barremos los vecinos, sí, los que estamos para el lado opuesto, pero los que están para el lado de la aldea, que es toda la aldea, pues nadie, ni los de la aldea no salen a barrer, porque es larga una cuadra, se puede decir, y está ahí la basura. 3 semanas. Pero cuando barren los señores en la pista, la avenida principal, señores, ¿por qué no vienen a barrer acá? No es nuestro sitio. Pero le digo, antes venían todos los lunes, sí, pero ahora el consejo, el alcalde, como está en campaña, los manda a esa gente que vayan a repartir cebolla, papas, les llevan bolsitas de arroz, de azúcar, está en campaña. Le digo, qué mal que está haciendo eso el señor Vera. Además, no vamos a votar por él, votar a Petro del Cono Norte, pero los de acá abajo no vamos a votar para nada, porque no ha hecho nada por acá, por esta parte del distrito.
0: Muy bien, está tomando nota, aunque es otra área, ¿no?, esto de la limpieza pública, pero igual seguramente le voy a comunicar. Hay otra intervención, por favor, señor Sanabria. Adelante, buenos días.
5: Buenos días. Yo también como transportista estoy indignado. De repente al señor no le compete el arreglo de las vías que le corresponde a la municipalidad del Cerro Colorado, por ejemplo, en la entrada del famoso cruce. ¿Te conoces, señor Sanabria, donde había los prostíbulos? Pues no. está una calamidad. El otro día, hace la semana pasada, que ayer recién lo han arreglado, el cruce de Santa María con el cruce. ¿Te conoce? Casi se voltea un carrito porque el hueco estaba ya más o menos de unos 30 centímetros, 40 centímetros hacia el fondo, al ras de la pista. Todo ese contorno del cruce hasta el puente nuevo que han hecho ustedes o que han gestionado, que bien, gracias, ¿no? Es de gran utilidad. Pero todos los bordes de la pista está hecho una calamidad. Parece que no hubiese, no habría alcalde. Yo no sé sinceramente, no es ofenderlo al señor Vera, pero no es ofensa. Y el caballero ya también de edad, no se puede parar temprano como un joven, con una persona que tiene no disponibilidad de salud para salir y ver qué cosa está pasando en mi distrito, acompañado de sus gerentes, para ver cómo solucionamos. La cosa es no solamente salir a discursos y decir voy a inaugurar, voy a hacer, he hecho. Yo no sé sinceramente, el parque de Río Seco, por ejemplo, también, yo no le veo. Son 7 millones que se ha invertido ahí, señor, y no tenemos, la verdad, acogida del parque hacia el pueblo. ¿Pero qué hacemos? No sé, pero hay muchas cosas que criticar y dar gracias también, ¿no?, a la alcaldía. Pero la verdad, hay más cosas que hay que criticar. Yo no sé qué pasa con las autoridades. Muchas gracias.
0: Gracias a usted por su participación a través de Melodía en La Noticia.
3: Aunque bien, esos temas lo veo otra área, pero de todas maneras el señor Sanabria puede tomar nota e informar, ¿no es cierto, señor Sanabria? Creo que eso sí se puede, ¿no es cierto? Está al alcance, claro, el alcance que usted puede realizar.
2: Claro, como funcionarios estamos en toda la obligación de poder advertir este tipo de deficiencias y poder compartirlas con las áreas y sugerencias pertinentes, y la cual lo vamos a hacer, ¿no? Si bien es cierto, el señor alcalde hace poco ha lanzado todo un paquete de obras, estas están ya en inicio. Sin embargo, yo pido a la población tengamos siempre la prudencia y el respeto necesario. Claro. Nosotros como funcionarios tratamos de hacer todo nuestro esfuerzo humanamente posible, para eso nos hemos formado como profesionales y estamos atacando ese tema. Si bien es cierto, en la zona de Aptaza, donde el señor se ha manifestado, señala de que hay grandes huecos. Sí, efectivamente, no podemos negar. Con este tema de las lluvias se han abierto grandes forados, ¿no?, en distintas zonas, pero que hoy en día ya se han iniciado, como vuelvo a decir, todo un paquete de obras en infraestructura vial para poder contrarrestar estos temas.
3: Ah, qué bueno, si es que están realizando ese tipo de trabajos. Ahora, hace poco algunos periodistas denunciaban de que se sigue cobrando por las afueras del mercado de Río Seco. Ahí, incluido algunos audios, videos. ¿Fiscalizan ustedes este tema o es de otra área? ¿O es el área de mercados de repente? Pero si es que se está realizando este tipo de cobros por personas ajenas a la municipalidad, ¿quién es encargados de ver, estos hechos irregulares, señor Sanabria?
2: Bien, sí, efectivamente, nuestra área es la competente para poder ver todo lo que son actividades comerciales. Específicamente de esta asociación, Fredicom, ya se ha intervenido ya aproximadamente un mes atrás, donde hemos hecho un operativo conjuntamente con la fiscal de prevención del delito, la doctora Esther Diamat, donde hemos podido advertir de que estos señores cobraban de manera ilegal, podemos decir,
3: así es,
2: porque no cuentan con licencia de funcionamiento ni el certificado de inspección técnica. Sin embargo, al hacer la fiscalización, hemos podido notar de que esta asociación no cuenta con un patio de estacionamiento. Entonces, ¿de qué cobraban, no? Cobraban para que los vehículos ingresen a las áreas comunes y se paren frente a las actividades comerciales.
3: Entonces,
2: hemos hecho la exhortación y se les ha señalado de que ellos ya no pueden cobrar. Ahora, nosotros ya hemos iniciado un procedimiento sancionador porque tenemos conocimiento de que ellos seguirían haciendo estos cobros indebidos, ¿no? Entonces, por ello van a ser obviamente sancionados con una multa pecuniaria, ¿no? Y vamos a tomar las acciones pertinentes al
0: respecto. Perfecto. A ver, nos escriben también, buenos días, señores de Melodía y señor Sanabria, por favor, ¿podrían retirar a los ambulantes del paradero de Cerro Viejo? Porque está lleno de vendedores de palabras, quesos, leche, mazamorra, todo 26. El día, durante la tarde y noche también, no podemos subir a las combis y todo el movimiento de vendedores. Y más abajo en la esquina anterior, en calle Córdoba, está el camión de venta de frutas que no vende el peso exacto durante las mañanas y tardes. Nos escriben, bueno, entiendo otra área también. También nos dan a conocer, señores de Melodía, buenos días. Igual la segunda y tercera cuadra de la avenida Perú, de Alto Libertad, está completamente destrozada. Nos dan a conocer. Y hay otro mensaje también y ubicación que nos quieren dar de un local, ¿no? Este nos llega vía WhatsApp, ¿no? Al parecer la vía 54. A ver, escuchemos, por favor.
6: Buenos días. Radio Melodía. Yo también quiero dar mi opinión.
3: Con mucho gusto.
6: Quisiera preguntarle al señor Sanabria sobre de esto lo que están hablando en estos momentos. Acá en la avenida 54 hay en la misma vía empotrados llanterías, en la misma vereda hay esa herramienta donde desenllantan llantas. Adelante, buenos días. También en la misma vía sueldan cerrajerías.
3: En la misma calle, ¿no? Entonces, señor Sanabria, ¿pueden intervenir ustedes en estos casos?
2: Sí, todo lo que es vía pública, sí, tomamos conocimiento.
3: Claro, pero con 7 inspectores o fiscalizadores van a ser muy pocos, señor Sanabria, sinceramente. Usted creo que es consciente de ello, ¿no? Y también la opinión pública.
2: Sí, ya se ha hecho requerimiento ya justamente para poder contratar más fiscalizadores y poder...
3: ¿Y no pueden sacar de algunas otras áreas para que cumplan esta función?
2: ¿Podrías? Sí, anteriormente contábamos con 14 fiscalizadores, ¿no?
3: Ya, ¿qué pasó?
2: Sin embargo, ha habido rotación de personal, justamente a mérito de ellos, está haciéndose este requerimiento para la contratación de 6 fiscalizadores más.
3: ¿Y no han hecho ninguna convocatoria para contratar personal últimamente?
7: 8, 28.
2: Justamente ahora se va a lanzar un CAS, justamente para ello hemos hecho el informe, para que nos puedan incluir estos 6 fiscalizadores en la contratación de CAS.
3: ¿Y cuántos trabajadores se va a pedir con este concurso?
2: Vamos a pedir 6 fiscalizadores. ¿Ustedes? Y 2 asistentes administrativos.
3: Claro, pero a nivel global, a nivel municipalidad.
2: A nivel de la municipalidad, bueno, nosotros contamos con varias áreas en las cuales tienen fiscalizaciones. Por ejemplo, en el área de desarrollo urbano, que ellos tienen fiscalizadores. En el área de centros de abastos y mercados, que también cuentan
7: Radio
2: con fiscalizadores.
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2: En esta área, no que es licencias.
3: Ah, bueno. Muy bien. Señor Sanabria, gracias por conversar con nosotros esta mañana. Entiendo que vamos a seguir conversando y esperaremos los resultados de la fiscalización que está demandando la población, especialmente con esto de los camales clandestinos, porque ese era el tema por el cual lo estábamos convocando. Los vecinos han llamado, han enviado audios, han enviado videos, y entonces creo que es urgente que intervengan, porque 8, no solamente 29. Se trata de la licencia, sino que se trata de un problema también de salud, ¿no es cierto? Cierren los locales y creo que la calma va a volver a este lugar. Muchas gracias. Buen día.
2: Muchísimas gracias a ustedes. Solamente para despedirme, invitarles a la población de que se puedan acercar a la sugerencia de licencias, que nosotros vamos a acoger sus quejas y denuncias para poder intervenir en su debida oportunidad. Muchas gracias.
3: Muy bien. Gracias también a usted. Con 7 fiscalizadores, muy
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3: Poco pueden hacer. Sí, muy poco. Pero bueno, vamos a ir, amigos oyentes, a la pausa, luego de lo cual seguiremos informando, invitando a la población a que pueda participar en el programa como siempre. Hay muchos temas que todavía se van a tratar. Nuestras móviles también están recorriendo la ciudad. En cualquier instante intervendrán para dar a conocer mucha información que todavía está pendiente. Iremos a la pausa. Volvemos, Melodía.
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0: Bueno, continuamos con más información a través de Radio Melodía y Melodía en la Noticia. Para hoy, atención, hoy estamos jueves 2 de julio del año 2026. A ver, nos reportan fuerte congestión vehicular. Escuchemos este mensaje que nos llega. A ver.
26: El tráfico, señores, en Zamácola, Río Seco, toda la gente se baja y avanza a pie. Parece una procesión, un mar humano, bajando todo lo que es la avenida Aviación a la altura de Zamácola. Más de 30 minutos y no se avanza.
0: Bueno, igual nos están... Claro.
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0: Gracias, gracias por sintonizarnos, amigos del volante, ahí. Fuerte, sí, nos llegan otras imágenes, fuerte congestión vehicular, ¿eh? Gracias a usted.
3: ¿Y qué en Zamácola? Porque ha habido siempre congestión vehicular, porque hay semáforos, ¿no? Para ingresar a Zamácola, creo que como 4 o 5 semáforos ocurre porque no respetan.
0: Río Seco también nos dicen, llega hasta la tercera región militar la fila.
3: ¿Qué habrá pasado? ¿Algún accidente de repente?
0: Urgente, por favor, policía de tránsito nos pone, más pantallazos.
3: Ajá.
0: Bueno, se meten algunos en contra, bueno, por su desesperación algunos vehículos se meten en contra. Sí. Terrible lo que pasa por las dimensiones de Zamácola y también vía a Río Seco.
3: A ver, si los amigos del volante que van por el lugar de repente nos pueden ayudar en la información, se los vamos a agradecer como siempre. También nos indican que inspectores de la Municipalidad de Arequipa están por el Colegio Santa Clara, por combis escolares, sin un carnet de pago y al depósito, eso ya me parece control, o ya no me parece control, dicen, me parece que lo ven negocio, pero el centro a esta hora es un caos en la Salle y el cercado. Textualmente he leído lo que nos están escribiendo, entonces operativo allá por Santa Clara. A ver, también, buenos días señores de Radio Melodía, para informarles que se está desperdiciando gran cantidad de agua potable en la última cuadra de la calle La Merced, casi llegando a Salaverry. Por favor, hagan un llamado a Sedapar. Sí, a Sedapar.
0: Pero, ¡Melodía!
3: Por si acaso, este informe que nos enviaron, este reporte, ya lo reenviamos a Sedapar, ya tiene conocimiento. Ojalá que vayan lo más pronto posible.
0: Cambiamos de línea, adelante, buenos días.
27: Buenos días.
0: ¿Qué tal?
27: Quiero hacer una denuncia, yo tengo a mis sobrinas en el colegio Nestalí Valderrama, San Pedro. Me dicen que me tienen que cobrar 550 soles por el vaso de leche para todo el año. Va a ser a ganar, será mentira. Aparte, nos cobran 2 soles porque dice que es el día del gym. No se quedarán con esa plata. Por favor, tenían que averiguar.
0: ¿Por el día de qué? ¿Por el día de qué?
27: Del gym. Pantalón gym.
0: ¿Del niño?
27: No, del jean.
0: No lo
27: pantalones jean. Por el día del pantalón jean.
0: Ah, pantalón jean. ¿Por el día del pantalón jean?
27: Sí.
3: No sabía que el jean tenía un día. ¿Y para eso le están pidiendo alguna cuota, algo así, en pago?
27: 2 soles por alumno.
3: Ah, 2 soles por el día del gin. ¿Y qué van a hacer con esa platita?
27: Eso es lo que no sabemos. El vaso de leche, yo sabía que era gratis, aunque están cobrando 150 soles.
3: ¿Por el vaso de leche? No pueden cobrar el vaso. ¿Y preparan, diríamos, los alimentos del vaso de leche, los están preparando en el colegio?
27: Sí, en el mismo colegio.
3: Ah, entonces debe ser eso para que les paguen a las personas que preparan. Podría ser eso, ¿no? Para que les paguen a las señoras que van y preparan 8, los alimentos.
1: 37.
3: Pero eso del gin, vía del gin, ¿eh? Usted que para utilizando gin de marca.
0: Pioner. Bueno, no entendemos bien eso, ¿ah? Como
3: día del gin, dice.
0: 2 soles por el día del gin.
3: ¿Y para qué? ¿Van a festejar que a los fabricantes de gin, ¿eh? Aquí en Arequipa hay buenos y bastantes, ¿ah?
0: ¿Eh? Sí, colegio dijo Neftalí, ¿no?
3: Neftalí, que están en la jurisdicción de Pacuarpata.
0: Bueno, que a ver si nos amplían de repente más la información, ¿ah?
3: ¿Eh? Y este colegio tiene un convenio especial, ¿no? Porque lo administra, lo gerencia la Policía Nacional. Sí, la Policía Nacional. Bien, muchas gracias por el Día del Gin. Muchas gracias por el reporte. Nos hemos quedado pensando en el Día del Gin. Ah, bueno. Vamos con la siguiente intervención. Este es Melodía. Buenos días.
2: Sí, buenos días, señores de Melodía.
3: Buenos días, señor.
2: Es una sinvergüencería ya ese tipo de cobros a nivel de toda la región, ¿no? Se ve que hay esa sinvergüencería hasta ahorita y el UGEL debería intervenir en ese punto. Señores, el punto de la llama es acá en la Goyeneche, Octavio Muñoz Naja, Manuel Muñoz Naja. Sabemos que, señores, ahorita hay un caos terrible y en horas puntas es lo terrible. Sería importante, señores, que la empresa o coordine con... son 30 días, ¿ah? ¿Eh? Entonces, hay una congestión. Debería la municipalidad, por intermedio con la Policía Nacional, poner policías de tránsito en el tablón. El tablón, ahí es el Parque Azángaro, donde es el Jubileo 2000. La avenida Goyeneche, también, pero hay en el parquecito y en la esquina del Calón ese semáforo, señores, para que los carros se embotellen, están 2 horas ahí al lado del semáforo. Se pasan, debería haber un policía, por favor, señores de Melodía, para que pueda descongestionar esa vía Independencia, que no tenemos la avenida Goyeneche, porque está pues Manuel Muñoz Nájar y Octavio Muñoz Nájar, y la gente se espera, señores, los carros, porque se embotellan y no hay otras salidas, pues. Ajá. Muy buenos días, señores, en Melodía.
3: Oh, gracias por mostrar la preocupación que es compartida con Melodía, ojalá. ¿Qué será de la vida de la alcaldesa, Ruxi Osco? ¿Está repartiendo cafecito en la madrugada? Ya no, ya se aburrió. ¿O estará con su escoba y con su sombrero ahí para la foto cuando salía supuestamente a limpiar
0: las calles? ¡Melodía!
3: ¿Dónde estará? ¿Qué estará haciendo la señora? Porque
0: o su detergente, ¿no?
3: Me da la impresión de que está, le gusta participar en ceremonias protocolares, este tipo de reuniones. Sí, pero ¿qué estará haciendo? Porque lo otro de las obras, de los mantenimientos de vías, es algo que viene de tiempo atrás, porque ya estaba todo delineado. ¿Pero qué estará haciendo ahora? ¿O se habrá dedicado ya a su campaña política porque ahora sí quiere ser alcaldesa oficialmente? ¿Tendrá los méritos para ser 8:40. Alcaldesa? No sé, finalmente la población decide, pero nos preguntamos y la población también se pregunta, ¿qué está haciendo la alcaldesa? Por lo menos coordine pues con la Policía Nacional, una llamadita al general de la Policía de la Madrid, que debe estar preocupado por el robo en el patrullero, y que coordine y lleven policías de tránsito a las zonas que mencionó el amigo, porque son zonas donde hay un enorme tránsito vehicular, congestión vehicular tremenda.
0: Sí, es cierto. A ver, nos van a conocer en Miguel Grau, Pacuarpata, también hay bastantes camales de pollo.
1: Ajá. 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
0: Por ejemplo, en la calle Mariscal Nieto, Progreso, Unión, que igualmente causan contaminación y causan que los desagües se atoren. ¿Qué hace el alcalde con su cuerpo de fiscalizadores? Se hacen de la vista gorda. Es lo que nos escriben. A ver, debe tener el área de fiscalización. ¿Existiría en Pacuarpata también camales, camales de pollo? Ah, bueno, qué tal situación, ¿ah? Vamos a cambiar de línea, adelante, buenos días.
1: 8:41.
4: Señor Melodía, muy buenos días. Tal? Lo que es el cartón, el ayuntamiento, un tráfico que no, mira, los carros ya están parados. ¿Qué pasa de que, mira, le diré de que no hay accidente, no hay nada, pero los carros que vienen de la mina, que salen en las cocheras, deben salir más temprano, pero no, salen horario oficina. Y todo el tráfico que arman, señores de Melodía. Ahora, mira, ni un policía, mira, todo acá el tráfico, todo se cruza, hacen lo que quieren. Ahora, otra cosita,
5: quisiera opinar sobre los señores policías que trabajen, que se justifiquen su sueldo. Los señores de tránsito que paran correteando a los carros, que paran interviniendo un tránsito a dos carros, es justo, está permitido eso que agarre. Y por ejemplo, yo veo ahí en la terza por ahí a los chicos que están, bueno, no es para estacionarse, ¿no? Está haciendo lo correcto, pero está bien lo que hacen, que un efectivo policial interviene a dos carros, pide documentos al otro, y está bien ese señor. Que justifiquen su sueldo, que trabajen acá, que vengan acá. ¿Por qué hay este tráfico? Porque los trailers que vienen de la mina, salen de las fronteras en la comarca, todo ese lugar se cruzan. Y al cruzar cierran todo, a la ganar. O sea, que como dije, yo salvo mi vida y me voy, no es así. Tienen que, el efectivo policial debería trabajar acá.
3: Muy bien. Sí, muchas gracias por la intervención telefónica. Bueno, son las quejas, ¿no? De la falta de presencia policial en diferentes lugares donde hay problemas. Bien. Lástima que leímos a destiempo el correo que nos enviaban vía WhatsApp. Dicen, ahora que esté el doctor Sanabria y menciona ese cruce, dice, es pura finta. Los operativos en el cruce arreglan y se van los fiscalizadores. Textualmente, dice, ¿eh? Por si acaso, textualmente. Bueno, vamos a tratar de ver si el señor Sanabria tiene WhatsApp para reenviarle, ¿no? Lo que nos envían también nuestros oyentes, porque es probable que alguien le diga, no, se están inventando. No inventamos nada. Si no, estamos leyendo lo que nos escriben los amigos, en este caso de Cerro Colorado, ¿no? Sobre el tema este de la fiscalización. Vamos a seguir informando, Melodías, en la noticia. Y en Miguel Grau también hay numerosos camales clandestinos. Y esto viene de varios años atrás, ¿ah? No es reciente. Eso no es reciente. Entonces, ojalá que Marco Antonio haga algo. Marco Antonio es el alcalde de la municipalidad. A propósito, ¿sigue viviendo Marco Antonio en el local de Esmarpata?
0: ¿En el local de Esmarpata?
3: Sí, hace tiempo nos pasaron esta información a algunos trabajadores.
0: ¿Que no tiene vivienda?
3: Bueno, parece que no sé, ha tenido problemas de familiar o qué sé yo. Pero, ajá, tiene usted razón. Pero entonces ahí está viviendo, ¿es cierto? Por si acaso vamos a poner en tela de juicio lo que nos han informado. En duda, en todo caso, claro, la pregunta que le hacemos.
0: Marco, pero no podría, ¿no?
3: ¿Estás utilizando como vivienda Esmarpata? Claro, no, está prohibido, no es legal, ¿no?
0: Vienes del Estado,
3: claro.
0: Para poder
3: utilizando en provecho público. Propio como vivienda.
0: Claro.
3: Entonces, es necesario que alguien aclare este asunto.
0: Sí, porque imagínense, vivir ya es que tiene su camita allí, en el local 8, de Esmarpata.
6: 44.
0: O que se siente inseguro y ya busca un lugar donde le pueden cuidar. No. La verdad que vamos a averiguar, ¿eh? A ver, hay otra intervención. Buenos días, Melodía.
7: Buenos días. Yo quisiera saber si el distrito de Paucarpata tiene autoridades, si hay algún alcalde o no, porque la verdad que es un abandono total el distrito. En este tema de lo que es limpieza, señor, pucha, yo no sé de qué cobran los árbitros municipales por el barrido y esas cosas. A ver, usted vaya por Paucarpata, calles totalmente sucias, no se ve al personal que de limpieza. Entonces, ¿de qué cobran, señores? Yo creo que, ya, pónganse pues también un poquito la mano a la conciencia. El alcalde y todos sus regidores, hagan algo, pues, por favor. Gracias.
0: Muy bien, Paucarpata, ¿no? El área de limpieza, a ver. Bueno, sí, pues está pasando los meses y no levanta cabeza, imagen, el municipio de Paucarpata, ¿no?
6: 45.
0: ¿Qué tal forma de desaprovechar esta oportunidad, señor alcalde y funcionarios también?
3: Bueno, nos están indicando algo más de Paucarpata. Aquí dicen, aquí por la avenida Miguel Grau, Paucarpata, están, dicen, podando árboles, pero aún no crecen, los están cortando de nuevo. Así, textualmente, ahí está, es en el WhatsApp de Melodía.
0: O sea, no lo dejan crecer.
3: Así, dice que, así, textualmente, aquí por la avenida Miguel Grau, Paucarpata, están, dicen, podando árboles, pero aún no crecen, y los están cortando de nuevo. Eso nos escriben los ancianos de Paucarpata, porque nosotros no estamos por ahí. Y quien habla hace mucho, pero muchísimo tiempo que no va por estos lugares. Pero nuestros oyentes nos escriben, y así como escriben, lo damos a conocer.
0: A ver, cambiamos de línea, adelante, buenos días.
9: Buenos días, señores Radio Melodía.
0: ¿Qué tal?
9: Quería pedirles un gran favor. Acá en Semirral, Pachacute, Girón, Lambayeque, Compiura, toda esa el agua de los pollos, las plumas, todo eso que han hecho 8, tiras, todo 46. Eso con agua roja que está usted comentando. Aparte de eso, ya ha venido Sedapal como 3-4 veces a destaparlo. Vuelta, se ha vuelto a tapar, a raíz de que el agua se ha comenzado a resumir, toda la tapa del buzón de cemento, el círculo de cemento, se ha roto y esas piedras se caen adentro. Entonces, Sedapal ha dicho que a él no le corresponde hacer las tapas, solamente el desagüe. Entonces esa tapa, ese redondel de cemento, tiras, ¿no viste que pasan trailers de ida, de cruce, venida, 50 toneladas de acá, Transportes Pereda, que llevan carga de 40? Entonces, como está roto la tapa esa de cemento que le rodea a la tapa del buzón, entonces está tiras. Entonces todas se va cayendo las piedrecitas, más las más plumas de pollo. Entonces sería bueno que ahí del consejo, que de esa obligación ha dicho, porque Sedapal no tiene que hacer nada, el consejo tiene que poner el cemento de alrededor bien encementado para que esté bien, porque vuelta se rompe y se rompe y se rompe, y en ese plan está, señores, Radio Melodía. En Girón Lambayeque y Piura, cerca de Sipesaj. Al señor Sanabria o al consejo, a quien le corresponda, porque ya cada rato se ha roto, se ha tapado con las plumas de pollo, y como se resume, entonces está húmedo, los trailers que pasan lo han roto toda esa tapa redonda, eso. Entonces Sedapal dice que no le corresponde ya al consejo del Cerro Coral. Entonces el señor Sanabria o al que de obras, por favor, que venga a hacerlo, porque de nada sirve que lo destapen y lo tapan de ese lado y todo alrededor está tiras, el asfalto, el cemento, el cemento que ese de esa redondela. Por favor, señores de Radio Melodía,
3: muchas gracias.
9: Que llegue al consejo, al señor Sanabria también. Urgente es, porque de nada sirve que destapen, con vuelta se rompe. Muchas gracias, señores.
3: Deben estar escuchando en el municipio, pero mire usted. Sedapal tiene que controlar pues el buen uso que le den a las conexiones de desagüe que tiene. Es pues su trabajo, y también su trabajo es cambiar pues las tapas. Esa es la función que les corresponde. El municipio tiene que ver con la licencia de funcionamiento. Por eso los inspectores tienen que estar atentos y cerrar estos canales clandestinos para evitar que sigan arrojando pues desperdicios y pongan en peligro a la población, porque se atoran los desagües, salen las aguas hervidas, botan el agua de la matanza de pollos a la calle, las vías están inundadas, hay restos de sangre ahí, el agua se vuelve roja, y por si acaso no estamos inventando, ¿ah? Nos han enviado videos de lo que estamos describiendo. Nos han enviado videos los amigos que viven en el lugar. Entonces, cada uno debe cumplir la parte que le corresponde. Así es, la parte que le corresponde. Muy bien. A ver, tenemos también una intervención vía WhatsApp. Adelante, por favor.
6: Háganle saber al señor de municipio de Cerro Cuadrado de que alrededor de la Plaza de las Américas, alrededor de la comisaría, alrededor del Mercado de la Libertad, está full de ambulantes y nadie les dice nada. La calle al frente de la comisaría, full de ambulantes. Uno no puede transitar con su vehículo porque los ambulantes están en la pista. Igualito al costado de la Plaza de las Américas, al costado de Inca Farma. En la noche, full de ambulantes, full salchipaperos, full vehículos y nadie les dice nada. Yo creo que ya deberían organizar también y reorganizar todo ese sector. El que menos se pone de ambulante y ocupa la calle, y nadie le dice nada.
3: Muy bien, muchas gracias. En el día no he visto muchos vendedores en la Plaza de las Américas, pero en la noche sí. En la noche sí, creo que en algún momento lo dijimos, ¿no? Hay de todo en la Plaza de las Américas en la noche. Pero hay también negocios debidamente establecidos, ¿ah? Le venden parrilladas, le venden de todo, negocios 8, debidamente 50. Establecidos. Pero en la calle, sí, también. Le venden anticuchos, le venden salchipapas, las mazamorritas que son tan ricas. Entonces, le venden de todo en la Plaza de las Américas. En el día el estacionamiento vehicular es brutal en todo el lugar, ¿ah? Por si acaso. A veces colocan unos conos. Pero las calles adyacentes completamente llenas de vehículos, especialmente la calle Mariano Melgar. De eso nos denunciaban, ¿no? Amigos Melodía a través de Melodía, pero también lo comprobamos nosotros. Sí, es cierto, no nos mienten nuestros amigos oyentes. Sí, y es que en todo sitio están estacionados los vehículos en zonas rígidas. Ayer conversamos, ¿no? El centro histórico lleno de vehículos, pero también en los distritos dijimos, y no nos equivocamos, un ejemplo es lo que acaba de mencionar el amigo también allá por la Plaza de las Américas y el entorno, en la capital de distrito, ¿no? Donde está también el Consejo Municipal.
0: Sí, es cierto. No logran ubicar las armas, ¿no?
8: 8-51.
0: ¿Dónde? ¿En qué parte serán enterradas? Estas AKM...
3: Ya las han sacado de Arequipa.
0: Imagínense, amigos oyentes, sigue este tema en desarrollo del caso de la policía. ¿Qué tal papelón? ¿Ah? ¿Qué tal? O sea, aquí se saca varios titulares, ¿ah? Que se hicieron el dormido para que les roben, o bueno, hasta el momento no sale el general de la policía a dar una explicación,
3: calladito,
0: ¿no?
3: Calladito.
0: Está bastante callado. Sí, preocupado seguramente, y no es para menos. Vamos con la siguiente intervención.
3: Melodía.
0: Adelante, buenos días, Melodía.
10: Muy buenos días, periodistas de Melodía. Acerca de Cerro Colorado, creo que Cerro Colorado se está volviendo tierra de nadie. ¿Sabe qué, señor periodista? Les quiero poner en alerta a los pobladores, sobre todo del Cerro Colorado. Eresi, esa institución, Moisés Eresi, a espaldas hay una clínica. El día sábado un familiar tuvo un curso, porque pertenece al sector de medicina, tuvieron un curso, fue, estacionó el carro ahí a esa altura de la clínica, detrás del Moisés Eresi, y cuando él ha salido se da con la sorpresa que le han desmantelado el auto. En pocas horas, mire. Entonces, y al frente hay un carguazo, que hacen limpieza de los carros, lavadero de carros. Ellos, cuando ha ido la grúa a traerlo el carro a casa, ellos sacaban solo la cabecita. Ellos saben, ellos tienen mucho que ver. Entonces, por favor, un llamado a las autoridades de Cerro Colorado, tengan cuidado, así cuánto carro habrán desmantelado y no sabe la gente. Entonces, tengan mucho cuidado cuando vayan por ese sector. Muchas gracias, señor periodista, buenos días.
3: No, a usted las gracias más bien por alertar a la población. Eso es importante para la población de Arequipa, ¿no? Para que tome nota lo que ha dicho la dama. Muchas gracias por la intervención. 8, tenemos a Pablo, 53. Tiene información con la móvil de Melodía. Adelante, Pablo, te escuchamos.
11: ¿Qué tal, don Edgar? Ay, muy buenos días, amigos de Melodía. Esta hora viene esperando la información de Giovanna Valdivia sobre la jornada de vacunación que ha sufrido algunos retrasos justamente por la falta de permisos para iniciar la jornada en algunos colegios.
12: Personas que están en riesgo, como ustedes también, que tienen que vacunarse, si son menores de 29 años, tienen que recibir la vacuna. Aunque ya tengan su vacuna, vamos a garantizar esa protección porque estamos en un escenario, como decimos, de transmisión comunitaria. No sabemos dónde va a haber un caso porque ya hemos perdido ese control al incrementarse estas personas. Primero vimos que era un nexo de todas las personas que llegaban de la región Puno. Pues ahora puede suceder que haya un caso y ya no vamos a identificar en qué momento se contagió, porque puede contagiarlo cualquier persona que esté. Entonces, los casos al incrementarse, estamos viendo esta transmisión comunitaria. Es un escenario diferente. ¿Qué tenemos que hacer nosotros? Tomar mayores medidas, es decir, vacunar a todos. ¿Qué estamos haciendo? Vacunando por ahora, nuestra primera estrategia es masivamente aprovechar que los jóvenes están donde en las instituciones educativas, como universidades, institutos superiores, es lo que se está haciendo. Con el recurso que tenemos actualmente y tenemos que fortalecer. Como ustedes han visto en este momento, estamos con 14 brigadas más que ha contratado la gerencia, que ya deben de empezar a trabajar desde hoy. No estamos haciendo un proceso de inducción de cómo va a ser el trabajo y desde mañana ya empiezan a fortalecer los puntos de vacunación.
11: ¿Qué lo hemos encontrado en los colegios, dice licenciada?
12: ¿Qué pasa? Nosotros íbamos a una universidad, encontramos a jóvenes de 18 años a más, ellos no necesitan consentimiento más que ellos autoricen su vacuna. Cuando vamos a un colegio no es lo mismo. En el colegio tenemos que tener la autorización del papá y el papá no está en el colegio, entonces tiene que ser un proceso de solicitarle a los papás mediante un documento que les enviamos, ¿no? Entonces el proceso es ir al colegio, repartir las hojitas donde los padres autoricen que están de acuerdo con vacunar a sus niños y recién nos podemos...
11: ¿Y se está demorando?
12: Este proceso demora. Porque imagínense todos los colegios que tenemos y el recurso humano, esto cuando va es perder una acción, porque si ya tuviéramos listos las autorizaciones solo iríamos a vacunar, pero vemos esa dificultad para el personal de salud que tiene que hacer la gestión con los colegios, ¿no? Que ya tenemos una apertura, ya se tiene conversaciones tanto con con el gerente regional de salud como las UGELES y así mismo con cada institución educativa, hay una coordinación permanente. Entonces, ese proceso demora. Llegaron todos los...
11: ¿No está coordinado para que los directores, por ejemplo, de cada institución gestionen este consentimiento y ya cuando ustedes lleguen ya se tenga este consentimiento?
12: Sí, de todas maneras, como se dice, eso se ha gestionado en este momento. Que recuerden que nuestra medida ahora es vacunar a todos, incluso que esté vacunado. Antes, ¿qué hemos estado haciendo? Solo vacunando al que le faltaba vacuna, que era un cierre de brechas, ¿no? En este momento tenemos que vacunar a todos. Estamos en el proceso. Sí queremos agilizar y para eso tenemos que poner todos el esfuerzo posible, tanto padres de familia, por favor, los padres de familia también, ¿no? No solo esperar que sus niños los vacunemos en el colegio, pueden llevarlo.
11: Es un balance, por favor, haciendo un balance más o menos, ¿cuántos papás entregan los permisos?
12: Sí, miren, siempre Radio tenemos esa dificultad Melodía. del porcentaje de documentos que entregamos para que firmen, vienen menos de la mitad aprobados. Entonces hay que volver a insistir, hay que recordar a los padres. Entonces no solo es una vez el que se va una, dos, tres veces, eso va a demorar. No, esperemos que haya una bueno, más rápido sea esta.
11: ¿Qué solamente, ¿por qué no firman a mí enviamos para de familia? ¿Cuál es el problema? ¿No? Que se puede identificar por la falta de firma.
12: El mismo hecho de que ahora nosotros tengamos que vacunar a más cantidad de niños, eso ya es una dificultad, no se hace tan rápido. Imagínense cuántos colegios tenemos y cuántos establecimientos tienen
3: que ir por
12: colegio. No, entonces eso va a demorar el proceso. Por eso es que nuestra prioridad en esta primera fase de barrido era vacunar primero a los jóvenes mayores, ¿no? Es donde se han estado abocando el esfuerzo del personal de salud, saliendo con las brigadas a las universidades, que ya tenemos un buen número que se está interviniendo. Ahí también la idea es vacunar a la mayoría, a todos, ¿no? Esa es la idea.
11: ¿Cuántas son las declaraciones de la licenciada Giovanna Valdivia, justamente jefe de dimensiones del Instituto Regional de Salud? Bueno, que lamentablemente ha mencionado que de los documentos que se han enviado a todas las instituciones educativas de la región Arequipa, menos de la mitad recién están entrando, digamos, han aceptado iniciar la jornada de vacunación en los colegios. Esto evidentemente genera cierto retraso, demora para que la población vulnerable entre el sarampión pueda recibir la dosis contra el sarampión. Bienvenida, más información, Javier Donetler.
0: Perfecto, Pablo, gracias por la información desde exteriores. Continúa entonces la campaña de vacunación, amigos oyentes de Radio Melodía. Creo que sí, en esta temporada aún más, creo que tenemos que tomar todas las precauciones del caso, ¿no? Del cual informaba Pablo desde exteriores.
13: Muy bien, Melodía
0: seguimos
13: en
0: informando
13: la
0: a través de Radio Melodía y Melodía en la noticia. A ver, nos dicen, amigos de Melodía, buenos días. El tráfico en Zamácula normalmente se genera por el puente que hay en dicha zona, que cruza la acequia. Los carros se cruzan y es ahí donde se genera la congestión. Se requiere presencia policial, por favor, para agilizar, nos da a conocer. Otro mensaje, aquí por la avenida Miguel Grau, Paucarpata, están, dicen, podando árboles. Sí, el mensaje ya lo habíamos dado a conocer, ¿no? Entonces, ¿dónde no los dejan cortar y de nuevo lo podan? Bueno.
13: 8:59.
0: ¿Por qué los que tienen granjas de pollos botan esos desperdicios a los desagües? ¿Dónde están las autoridades que no fiscalizan? Nos van a conocer. Buenos días, Radio Melodía. Por favor, a ver si podrían difundir que el día de hoy, en horas de la mañana, se encontró un perrito raza chihuahua por inmediaciones del puente Socabaya, cuyo dueño me pueden llamar, o el dueño me pueden llamar, dice la persona que nos escribe acá. A ver, al 999-235-512. O los dueños, a ver, de este chihuahua, pequeño, pues, ¿no? Es un chihuahua ahí con las orejitas bien paradas, está en la imagen que nos manda. Lo han encontrado, nos indican, por el puente de Socabaya, este perrito de raza chihuahua. Está pues ahí preocupado el perrito, quiere buscar a sus dueños. Los dueños o los que han perdido su perrito, a ver, pueden llamar al 999-235-512. Ya lo saben, ¿ah? Muy bien, iremos a la pausa, Melodía. Volvemos con mucho
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0: Más.
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7: Bueno, continuamos con más información a través de Radio Melodía y Melodía en la noticia. Para hoy, atención, hoy estamos jueves 2 de julio del año 2026. Somos Radio Melodía, la radio del primer lugar en sintonía. Gracias, Arequipa. Continuamos con más noticias, más información. Hay señal desde exteriores. ¿Qué pasa en exteriores? Nos cuenta don Serafín Ticona. Adelante, don Serafín.
8: Sí, muchísimas gracias a ustedes por el pase correspondiente a los oyentes de Radio Melodía. Reitero, buenos días. Bueno, hemos llegado una vez más aquí a la obra de la Corte Superior de Justicia que se está ejecutando aquí en el distrito de Cerro Colorado, exactamente en Semirural Pachacuti. El día de hoy, otra vez ha habido desmanes en los exteriores, en los cercos, han desprendido algunas puertas de acceso, han desoldado algunos fierros por la presencia de los señores de Construcción Civil. Vamos a conversar con su administrador para que nos dé a conocer qué es lo que realmente está pasando, de quién podría tener la solución y qué es lo que están pensando también con ellos como empresarios. ¿Cómo está usted, señor? Buenos días, estamos en vivo por la Melodía.
9: Buenos días, le saluda el señor Fidel Cárdenas, secretario de Administración aquí en la obra, la nueva sede de Poder Judicial Cono Norte, Cerro Colorado.
8: El día de hoy se ha presentado problemas nuevamente, han hecho algunos desmanes aquí los trabajadores de Construcción.
9: Así es, en horas de la mañana, aproximadamente a la hora 7:25, 7:20 de la mañana, un grupo determinado de trabajadores agremiados del sindicato se han apersonado a la obra, han rodeado y han atacado, han cometido actos violentos vandálicos, destrozando el cerco perimétrico de Calaminas. A la vez, el portón de metal lo han desoldado, lo han roto, lo han jaloneado y nos han lanzado piedras del exterior hacia el interior, atentando contra la vida y la salud de los trabajadores que en esos momentos nos encontrábamos.
8: Señor administrador, de parte de usted, de acuerdo a lo que hemos conversado, ¿usted está llanos a conversar con el secretario general del Sindicato de Trabajadores, pero en una forma más seria, tendría responsabilidad y no así como se lo están haciendo actualmente?
9: Efectivamente, nosotros hemos cursado, tenemos la buena intención de conversar con el secretario general, el señor Luis Espinosa Valcárcel, como también con ese señor, el dirigente de apellido Chicata, que el día de hoy han venido a dirigir estos actos vandálicos a carta personal, lo han dirigido, han dirigenciado, han utilizado estrategias contra la obra. Nosotros queremos una paz, una tranquilidad como empresa. Somos los empleadores y la seguridad de nuestros trabajadores. Esto es una obra particular, pero estamos llanos a conversar con el señor.
8: Hay temor también porque hay amenazas ya en forma directa a las personas que trabajan aquí en este lugar. Hay de repente esta preocupación, ustedes como empresa, ¿qué es lo que están pensando? ¿De repente rescindir o tomar otras gestiones en la autoridad competente? ¿Qué es lo que están pensando como empresa, señor?
9: Ya mire usted, nosotros hemos sido víctimas de acoso y a la vez amenazas de muerte. El día de hoy los agremiados se han acercado a tal cantidad que nos han amenazado de muerte, nos han lanzado piedras. Pero lo cierto es que nosotros vamos a acudir a todas las instituciones que las estructuras del Estado nos ampara, porque estamos siendo nosotros perseguidos, amenazados, acosados, tal como estamos los trabajadores, no podemos cumplir con las labores de trabajo. Nosotros venimos con un retraso y por eso exigimos al sindicato a un diálogo, que los esperamos que de repente nos podamos poner de acuerdo.
8: De repente de la mesa de conducción, alguna pregunta al señor administrador sobre estos problemas que se están presentando aquí en Cerro Colorado. Adelante ustedes.
10: Muy bien, gracias a Serafín. Señor administrador, ha trascendido que ustedes han presentado algunas denuncias ya de tipo penal contra algunos dirigentes del Sindicato de Construcción Civil. ¿Esto se confirma, señor?
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8: Dios, sus cuentas. Ya, Dios, sí. Lo que le han preguntado.

0: si es que usted se ha presentado una acción penal en contra de los dirigentes.
1: Todavía no hemos empezado nada, solamente estamos en conciliaciones, estamos en conversaciones, pero tampoco no nos responde. Se ha frustrado un montón de hechos realmente. Estamos en espera, así como le comunico nuevamente, estamos en espera para un diálogo abierto con el sindicato.
2: O sea que
1: la pregunta,
2: sí. O sea que siguen en el diálogo, ¿no es cierto? Pero no, entonces no hay ningún tipo de denuncias, porque trascendió la denuncia, ¿no? Que los denunciaban por extorsión, por chantaje y algunos otros delitos. Entonces esto no es cierto, no hay ninguna denuncia.
0: No sé sobre lo que acaban de preguntarle, si hay algún tipo de extorsión de parte de los sindicatos.
1: Mire usted, a pesar de los hechos, todo se proyecta, avanzado los hechos así como se están presentándose, entramos ya a un nuevo cuadro de coacción, extorsión, porque realmente se presenta así en todo sitio de obras cuando primeramente presionan al empleador. Nosotros somos una contrata que venimos cumpliendo con el trabajo, pero a partir de la fecha, bajo estas amenazas, ya entramos en una coacción, una extorsión.
3: ¿Para cuándo se tiene prevista terminar la obra, don Serafín?
0: ¿Para cuándo está prevista la
4: entrega de la obra?
1: Tenemos plazos establecidos. Si es que por estas fechas podemos hacerlo, pero tenemos retraso, podemos hacerlo, pero cuanto tiempo está pasando no nos dejan avanzar, nos están atrasando.
3: ¿Porcentaje de avance?
0: ¿El avance? ¿Cómo va el avance?
1: El avance sí, tenemos por lo menos un 30-25%, y estos atrasos en forma diaria nos atrasan, entonces nos perjudica en gastos, costos millonarios.
3: Muy bien, don Serafín, entonces, gracias por ese reporte. ¿Y hay presencia policial de manera permanente, don Serafín?
0: ¿En forma permanente estos actos vandálicos?
1: En horas de la mañana no permiten que pasen el personal de trabajadores, los cierran por las esquinas, los amenazan, hay presencia y amenaza a cada trabajador, no nos dejan trabajar, vienen, nos pedrean, nos tiran piedras, y ese es el problema.
2: Muy bien, muchas gracias entonces a Serafín y al administrador por la información. Muchas gracias, y ojalá que vinimos en este problema, se solucione, se encuentren las soluciones adecuadas. Y están conversando con los trabajadores de Construcción Civil en buena hora. Bien, gracias, Serafín. Vamos a seguir informando Melodía en la noticia. Estamos en línea con el doctor Giovanni Ceballos. Él es docente universitario. Además, integraba una lista, o era candidato a rector en una lista que ha sido sacada de contienda electoral en la Universidad Nacional de San Agustín. Tenemos entendido, doctor, buenos días, de que el Poder Judicial aceptó el recurso de amparo, pero falta todavía, ¿no es cierto? A ver, doctor, buenos días, Radio Melodía.
5: Sí, buenos días con toda la audiencia de Radio Melodía, buenos días, Edgar. Sí, efectivamente estamos ya en un proceso aceptado y falta
4: 9-11.
5: La medida cautelar, que creo que el Poder Judicial, el Juzgado Constitucional, va a tener que tomar una decisión sobre la base de la documentación que hemos alcanzado y que, sin duda alguna, se trata de documentación que representa que se están vulnerando derechos constitucionales. Aquí no hay pero que valga. El Juzgado Constitucional tiene que tomar una decisión que está vista a kilómetros, o sea, es decir, tiene que suspender las elecciones debido a que se han vulnerado derechos constitucionales.
2: Claro, pero eso se contempla no con el recurso de amparo, sino con la medida cautelar. ¿Usted cree, doctor, que la medida cautelar pueda salir hoy día, habida cuenta que faltan pocas horas para las elecciones, que son el día de mañana?
5: Mira, la medida cautelar está dirigida hacia el proceso de elecciones. Comenzó desde
4: 12.
5: La inscripción de los candidatos, desde la publicación del cronograma, inscripción de candidatos, y concluye con la proclamación de los ganadores y la entrega de credenciales a los ganadores. Es decir, el proceso no concluye con la elección.
2: Yeah.
5: Eso creo que es clarísimo. Todavía es posible que haya una segunda vuelta. Tenemos un largo trecho por delante y esperamos que el Poder Judicial tenga pues la sensatez y no se esté diciendo por ahí que dímelo, hay pues lobbies que se están acercándose personajes al Poder Judicial para hacer que pues la acción de amparo y la medida cautelar no funcionen.
2: Claro, sería bastante delicado y gravísimo lo que usted está mencionando, que hay lobbies en el Poder Judicial, que el Poder Judicial se deje influir por lobbies que prácticamente presionan para asumir determinada actitud, porque el Poder Judicial es precisamente Poder Judicial para administrar justicia y no para estar al servicio de lobbies. Doctor, ¿no le parece?
5: Sí, mire, es tradicional que haya habido en algún momento en la universidad de empleocracia vinculada al Poder Judicial, la Fiscalía del país. Uh-huh. Y también los egresados de la universidad tienen como alma mater la Universidad de San Agustín. Entonces, hay pues personajes, abogaduchos que por ahí pues hacen sus lobbies y dicen, recuerda tu alma mater, o le hacen recuerdo a los personajes que hay en el Poder Judicial. Y evidentemente muchos de ellos es probable que asuman pues cierto tipo de posición política también, porque nosotros sabemos de que la universidad se dedicó por mucho tiempo a crear operadores políticos que han ido a parar a distintas instituciones. Uh-huh. Y estos operadores políticos funcionan como una red pues intrincada y eficaz para cuando se trata de cuestiones que tengan que ver con derechos, cuando se trata de cuestiones 9, que tengan que ver 14. Con el desarrollo del equipo.
2: Pero tampoco,
5: eso lo hemos visto.
2: Claro, pero tampoco, doctor, diríamos es ilegal que integrantes del Poder Judicial y además del Ministerio Público sean docentes universitarios, ¿no? Aunque me parece que donde algunos rectores abusaron de ellos más bien, ¿no? Para darles empleo.
5: Sí, hubo un momento en la universidad que felizmente parece que se ha disipado. Ajá. Pero siempre la universidad, con los 192 años que tiene, pues tiene una larga trayectoria en el tema legal, judicial. Hay muchos abogados de prestigio que han egresado de la universidad.
2: Doctor, ¿bajo qué mecanismo se tendría que llegar a una segunda vuelta electoral en la UNSA? ¿Cómo se realiza este procedimiento? Mediante, obviamente, bueno, la votación, ¿no?
5: Miren, cinco candidatos no van a llegar a más del 40% que se estipula en el reglamento. Es decir, que es muy probable que haya una segunda vuelta, claro. Altamente probable.
2: ¿Cuánto ahora se necesita para evitar de que haya una segunda vuelta?
5: Oh, tendría que sacar una mayoría de más del 51%. Ah, es decir, sí, no es posible. Claro, la universidad está fragmentada, está dividida. Uh-huh. Y más aún con la exclusión de nuestros grupos, con mayor razón, porque definitivamente no ha habido pues democracia en la universidad, y eso así es típico de hace años.
3: Claro. ¿No? Y como aparentemente se está dando, parece que no retornan ustedes a la campaña electoral, ya el tiempo también ya no está ganándoles prácticamente. ¿Han decidido apoyar alguna lista?
5: Nosotros nos hemos mantenido al margen. Vamos a ver quiénes supuestamente pasan a segunda vuelta. Tenemos también que ser principistas y estoicos con nuestra posición 9, de que estas elecciones 16. No son elecciones que realmente están encauzadas dentro de un comportamiento democrático. Y en consecuencia eso nos excluye definitivamente, y también creo que una parte de nuestros seguidores no van a ir a votar, o simplemente van a ir a votar viciado. Yo he dejado un poco abierta la posibilidad de que ellos decidan. Sin embargo, siempre hay intentonas de parte de los grupos que han quedado, claro, de conversar, de querer atribuir las cosas. Melodía. Pero la verdad, yo le digo, mire, mi estimado Edgar, nosotros tenemos firmes convicciones y ciertos parámetros de carácter ético y moral que no los vamos a quebrar fácilmente, porque sabemos exactamente qué es lo que pasa dentro de la universidad, claro, y lo que queremos más bien es que haya una transformación. Nuestra participación no era para ganar, era para generar debate, para generar propuestas. Y lo que ha habido ayer en este debate 9, ha sido insultos, una carencia enorme de conocimiento de lo que pasa en la universidad.
3: ¿Las elecciones son obligatorias, doctor?
5: Sí, es obligatoria. Es obligatoria.
2: ¿Qué pasa con el que no vota?
5: Les ponen una multa.
2: Ah, hay una sanción entonces.
5: Sí, algo parecido a lo que ocurre en las elecciones nacionales.
2: ¿Y cuánto es la multa, doctor?
5: No tengo la menor idea, pero creo que es referencial para estudiantes y para docentes. No es grande, es algo muy...
2: Claro. Ahora, ¿cuál es la apreciación o concepto que tiene usted sobre las cinco listas de manera global en su conjunto? ¿Las cinco listas obedecen de repente a los mismos lineamientos con los que se ha estado trabajando dentro de la universidad? ¿Tienen la misma orientación? ¿O de repente alguno de ellos puede cambiar un poco la universidad para mejorarla, obviamente?
5: Usted, no sé si ha visto el debate el día de ayer.
2: No, 9, la verdad que no.
4: 18.
5: Bueno, en cualquiera de los casos usted va a darse cuenta de que casi la mayoría de ellos se han sacado los trapitos al sol, como es natural, se siguen sacando en las redes sociales. Pero fíjese, si uno hace un análisis profundo de los antecedentes de algunos de ellos, pues han sido militantes claros y muy, muy fanáticos incluso de algunos de los que han sido rectores en la universidad, el caso de Rubén Sánchez, por ejemplo, y algunos han sido compañeros muy cercanos de distintas gestiones de la universidad, donde realmente ha habido muchas cosas que hablar. Y se han lavado la cara, y tratan de salir con la idea de plantear algo totalmente distinto. Ayer yo escuché acusaciones de un grupo que decía que alguien tenía a sus hijos en la universidad, etcétera, ¿no? O sea, ese nepotismo 19. Abierto funciona desde la época de Guillén, para que tenga idea. O sea, pero no hay intención de cómo sanear esto, cómo resolverlo. Y tratar de que la universidad no quede pues en cuatro apellidos, ¿no? Debe ser una universidad abierta, libre, no lo que hemos visto durante tantos años.
2: Sí, claro.
5: Opinión en general de los grupos es que van a seguir dándole una palmadita al gobierno que está saliendo.
2: Ahora, en la universidad, lamentablemente, me da la impresión, ya mirando desde afuera, que se ha convertido, diríamos, en una universidad que da empleo. Si no son a los partidarios políticos, a los amigos de las autoridades de turno, también a los familiares. O sea, los familiares han metido gran cantidad de personas, algunos dirigentes sindicales también, donde sus señoritas hijas, sus hijos, son docentes universitarios. Por ejemplo, a ver, no hablo de candidatos en todo caso en este momento, 9, el 20. Vicerrector de la universidad, el doctor Cuadros, señala que tiene un hijo que trabaja y le han dado empleo ahí en economía, el hermano también del doctor Roel Sánchez. También colocó a su hermano en la facultad de contabilidad o escuela de contabilidad, sin ser contador. Esto es cierto, para poner solo dos ejemplos nada más.
5: Bueno, si usted revisa la página de transparencia de la universidad, usted va a encontrar directamente una enorme cantidad de un entramado familiar de esa naturaleza que usted ha señalado. Yo podría afirmar, por lo que he visto, de que hay pues familiares directos. Y bueno, lo que se hace básicamente aquí es un protocolo de una simulación de que, ¿cómo se llama? No tengo yo nada que ver con mi familiar porque él se postula, ya que es una luminaria académica.
4: 9,
5: y entonces
4: 21.
5: En el momento en que se tiene que tomar alguna decisión, ellos se abstienen de participar en la decisión, pero con autoridad uno no puede abstenerse. O sea, imagínese, yo siendo rector, digo, mi hermano está postulando, llega al Consejo Universitario su expediente, y yo digo, me voy a abstener. Y el peso que tiene, y el poder que tiene, y la influencia y el liderazgo que tiene, están por las puras. Entonces, hay ahí cuestiones que hay que corregir en la universidad. Y yo siempre apuesto, y mi grupo apuesta, por una universidad saneada con estos temas, sin necesidad de estar revolviéndonos en esa misma mugre. Tenemos que cambiarla, y se tiene que hacer. Nosotros queríamos hacer eso, y parece que se nos ha visto como un peligro, más bien para intereses que ya ustedes saben, son intereses mezquinos, que tienen que ver con dinero, con influencias, con familiares y otras cosas que van a ocurrir.
4: 9,
5: miren,
4: 10.
5: Hace 5 años, o 4 años aproximadamente, la universidad está declarada en emergencia. Uh-huh. Hay una emergencia académica, no sé qué clase de emergencia es, no sé si es una emergencia relacionada con defensa civil, pero la verdad que eso ha dado puerta abierta a que sigan habiendo más empleo, se siga dispendiando los fondos. En el canon, por ejemplo, tenemos una cantidad de dinero, hemos tenido una cantidad de dinero para hacer de esta universidad una universidad de una de las mejores universidades del Perú.
2: Que es lo que todos queremos, ¿no?
5: Sí, sí, porque todos esperamos eso. Si usted revisa las cifras del canon, la verdad, se han diluido. Y se ha diluido esa cantidad enorme de dinero, 400 millones que tenía Roel, aproximadamente 100 millones anuales desde el 2015 hasta la fecha, y saque usted las cuentas. Y hace poco hubo una denuncia de pérdida de dinero. Todavía nos damos el lujo de perder dinero y nos damos el lujo de contratar gente adicional, nos damos el lujo de tener planillas doradas, nos damos el lujo de pagarles a estudiantes que son dirigentes estudiantiles para que puedan ingresar a trabajar como administrativos. Esas cosas deben ya suspenderse.
2: Claro, definitivamente. Estamos de acuerdo que eso debe terminar. Sí, debe terminar de una vez por todas eso, doctor. Ojalá que ¿no? las autoridades universitarias que sean elegidas puedan trabajar también en ese sentido, ¿no? Hacer una limpieza de la universidad para que ésta actúe de una mejor manera, recuperar el nivel académico, o recuperar la confianza en nuestra universidad, nuestra alma mater. Nosotros somos exalumnos también de nuestra Universidad de San Agustín. Muy bien, doctor, muchas gracias por participar en el programa de hoy. Queda pendiente un tema de conversación de repente para el futuro sobre los dineros que recibe la Universidad del Canon Minero, que son para proyectos de investigación.
4: 9:24.
2: Muy bien, muchas gracias. Buen día.
5: Muy bien, buen día.
2: Bueno, seguimos informando Melodía en la Noticia.
3: Seguimos informando a través de Radio Melodía, Melodía en la Noticia. Bueno, y el director de la Unidad de Gestión Educativa Local UGEL Sur, Fernando Polanco Chambi, afirmó que la denuncia de violencia psicológica presentada en su contra por su pareja se va a aclarar en la fiscalía al ser consultado sobre la posibilidad de renunciar o cambiar de cargo.
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3: Es una confusión que ya se está aclarando en la fiscalía, declaró así Polanco, quien se encuentra en el centro de una controversia que pues ha generado cuestionamientos sobre su permanencia en el cargo. Sí, de un tiempo a esta parte están calladitos, ¿no? En la UGEL de Arequipa Sur. Previamente, el 11 juzgado de familia, subespecializado en violencia contra la mujer a cargo de la magistrada Gloria Pari Valencia, dictó medidas de protección contra Polanco en febrero de 2026 tras la denuncia presentada por su pareja en un expediente que consta, detalla que la víctima habría sido sometida a violencia psicológica constante, incluyendo insultos, humillaciones y amenazas. Un informe psicológico concluyó que la mujer presenta indicadores de afectación emocional vinculados a hechos de violencia sostenidos en el tiempo. Además, la hija de ambos fue identificada como víctima indirecta, por lo que el juzgado dispuso medidas de protección a su favor, incluyendo la prohibición de generar discusiones o actos de violencia en su presencia. El gerente regional de educación, Marco Antonio Choque, señaló que el caso es de carácter personal y que no ve motivos para que Polanco renuncie. Pero bueno, tiene un cargo público, claro. Así que la denuncia está puesta ya, ¿no? Vamos a ver, ojalá pueda superar esto el director de la UGEL Arequipa Sur.
2: Al tener una denuncia ya, diríamos, 9, ya 26. El tema deja de ser meramente personal, ¿no es cierto? Tratándose todavía de un funcionario público. Vamos con la intervención telefónica. Melodía, buenos días.
6: Aló, buenos días.
2: Buenos días, señor.
6: Buenos días. Quiero hacer una queja prácticamente pública para acá, para los señores de Bacus, ¿no? Porque prácticamente estos señores, sus camiones de 7-7, cuando se les da la gana, estacionan acá arriba encima sobre el puente, es un bypass, ¿no? Todos los días hacen su estacionados los semitrailers. Ahora, nosotros cuando volteamos para agarrar la alterna de la variante, en la parte alterna de arriba, no se puede girar porque prácticamente toda la cabeza está prácticamente en la vía, ¿no? Y de alguna otra manera impide el flujo del tránsito, ¿no? Y ahora prácticamente es alto riesgo eso, porque prácticamente teniendo la vaca y tremendos campos adentro, todos sus semitrailes están afuera. Ahora tienen la costumbre de un semitraile encima del puente, que yo sepa, encima del puente está prohibido estacionar, señores. Y siempre esos señores de 7-7 hacen lo que se les da la gana, ¿no? Precisamente los de la Bacus. Y todos los días es lo mismo, la misma situación. Ahora han puesto un semáforo para que ellos solamente pasen, ¿no? O digamos, si es que quieren pasar rápido, ellos pasan. Pero ¿qué les importa a todo el tráfico que viene del Avelino y viceversa, ¿no?
2: Sí, tiene usted razón. Deberían dejar libre la vía. tienen un ingreso de trailers también en la parte posterior de local. Claro, convenientemente asfaltada. Tienen puertas grandes, ¿sabes? Por ahí podrían ingresar los trailers. Para que estén dentro, sí tienen el espacio suficiente, creo, adentro. Pero ahí en la parte que menciona el amigo, sí es peligroso cuando estacionan gran cantidad de trailers que traen y llevan, pues, ¿no? Diríamos todo lo que necesita esta empresa cervecera. Muchas gracias por la intervención telefónica. La preocupación es de que hay carros grandes que están ahí, dificultan el tránsito vehicular para el resto de vehículos que van por el lugar. Muchas gracias por la intervención. Nos dan a conocer vía WhatsApp también, a ver qué nos dicen. Un servicio a la comunidad, nos dicen. Buenos días, señores de Melodía. Por favor, un servicio a la comunidad. Esto nos llega vía WhatsApp de Radio Melodía. Mi hermana llegó desde Lima para apoyarnos en el cuidado de nuestra mamá, quien se encuentra delicada de salud e internada en el Seguro Social de la calle Peral. Al llegar al hospital, mientras ayudábamos a bajarla a bajar una silla de ruedas y atendíamos la emergencia, lamentablemente dejó olvidado su celular dentro del taxi. El taxi realizó el recorrido desde Pachacute Viejo hasta el Seguro Social de la calle Peral en el cercado de
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2: Le pedimos de todo corazón al señor taxista que si escucha este mensaje o a cualquier persona que pueda brindar información se comunique con nosotros. Este celular es muy importante ya que contiene información familiar y es nuestro principal medio de comunicación en estos momentos tan difíciles. Agradecemos profundamente cualquier ayuda para poder recuperarlo. Dios los bendiga y muchas gracias por difundir el mensaje. Se va a dar alguna recompensa. El teléfono que nos dan vía WhatsApp es 959-341-689. Repetimos, 959-341-689. No nos dice el nombre de la persona, pero de todas maneras, si pueden dar cualquier información, pues especialmente el amigo conductor de taxi, en buena hora. Muy bien, seguimos informando Melodía en la Noticia.
3: Seguimos informando a través de Radio Melodía, Melodía en la Noticia. Nos piden, ¿y quiénes son los candidatos de los demás distritos? De a poco se va conociendo, ¿no? Va
2: saliendo. Antes, Jaime, disculpa, para terminar con este servicio a la comunidad, nos están enviando algún complemento a la información. Nos dicen que dentro del celular está también el DNI, la licencia de conducir. Entonces, muchas gracias de antemano, nos dicen para que les devuelvan también el celular y estos documentos.
3: Por ejemplo, para Miraflores son 10, ¿ah? Los inscritos. Le vamos a dar a conocer, amigos oyentes de Radio Melodía, sí, 10. Imagínense la cantidad. ¿10? En Miraflores, la valla que está dejando es bastante, creo que baja.
4: 9:30.
3: Muy poco nada se ha hecho, creo, en Miraflores. Pero bueno, iremos antes a la pausa comercial en Melodía. Volvemos con mucho más.
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3: Bueno, continuamos con más información a través de Radio Melodía, Melodía en la Noticia. Para hoy, atención, hoy estamos jueves 2 de julio del año 2026. Somos Radio Melodía, la radio del primer lugar en sintonía, gracias a Arequipa. Vamos a continuar con más información. A ver, le vamos a conocer la relación. La carrera por la Alcaldía Distrital de Miraflores ha convocado a 10 aspirantes con trayectorias políticas distintas que van desde experimentados gestores públicos hasta ciudadanos sin experiencia previa en cargo de elección popular. Un análisis de las hojas de vida declaradas también ante el Jurado Nacional de Elecciones revela dos grupos indican claramente diferenciados. Por un lado, aquellos que ya han ocupado cargos públicos o han participado en procesos electorales anteriores, y por otro, los postulantes que irrumpen en la escena política sin antecedentes relevantes en la administración pública. A ver, entonces, 10. En el primer grupo, ¿no?, destacan figuras como, conocidas como ¿quién? Como Luis Magno Aguirre Chávez.
19: Ah, Lucho.
3: El Lucho Aguirre. Exalcalde, ¿no?
19: Sí, teniente alcalde también durante algunos periodos, cuando estuvo el señor Valderrama como alcalde.
3: ¿Y sabe por qué partido va?
19: Por el Partido de la Estrella.
3: Claro. ¿O no? Va por el APRA. O sea, no hay nuevos cuadros ahí en Miraflores, ¿no? Entonces, el compañero Luis Aguirre se presenta, entonces quiere ser nuevamente alcalde, ¿no? Entonces, bueno, ingeniero agrónomo y de profesión, Luis Aguirre Chávez ha ocupado, es cierto, el cargo en múltiples periodos del 2001, incluso al 2010, aunque no registra sentencias firmes ni inhabilitaciones en su contra. En su gestión anterior mantuvo constantes disputas legales y físicas con asociaciones de comerciantes de la Feria del Altiplano, por ejemplo, nos da a conocer. Otro rostro conocido y candidato ahora para Miraflores es Hipólito Arturo Valderrama Chávez.
19: ¿Cómo?
3: Creo que también compañero.
19: Valderrama. Claro, fue alcalde, pues.
3: Arturo Valderrama.
19: Sí, Arturo Valderrama. Es aprista.
3: Ya.
19: A pesar que creo que ahora va por otra agrupación política. Fue alcalde en más de un periodo.
3: Va por Fuerza Arequipeña.
19: También fue diputado.
3: Claro, por
19: batió,
3: Arequipa, ¿no?
19: Batió el récord, dice, nunca habló nada.
3: Bueno. ¿Familiar de señor Luis Aguirre Chávez?
19: No, son familiares.
3: Tiene el mismo apellido, ¿ah? Bueno, entonces, bueno, amigos oyentes de Radio Melodía, ahora pues realizará un intento de volver a la alcaldía, ¿no? Por Fuerza Arequipeña.
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3: Sí, por la casita.
19: La casita.
3: Bueno, los observados, según dan a conocer, Percy Alex Bellido Reyes, abogado y candidato por Alianza para el Progreso. Percy Alex Bellido Reyes, por Alianza para el Progreso. Ha sido funcionario ya municipal en la comuna provincial de Arequipa, desempeñándose como subgerente de Juventudes y Recreación y Deporte. Su historial incluye una suspensión administrativa de 243 días sin goce de haber.
4: 9.36.
3: Percy Alex Bellido Reyes, ¿no?, que va por Alianza para el Progreso. Tiene ese antecedente, confirmada por servir en el año 2022 por ausencias injustificadas en su puesto. Ah, bueno, se ausentaba constantemente. También figura Huber Jesús Álvarez Mamani, por Ahora Nación, quiere ser alcalde de Miraflores. Huber Jesús Álvarez Mamani, ex candidato al Congreso de la República en el 2020, dan a conocer, quien fue sancionado por la OMPE con 7.5 UITs por no presentar su rendición de cuentas de campaña. Por su parte, Marco Antonio Senti es otro de los candidatos. Marco Antonio Senti López, quien postula por Arequipa Avancemos, es el pollito, creo, ¿no?, tiene una sentencia penal firme por falsedad ideológica en el 2007 y múltiples demandas declaradas fundadas en el ámbito civil y familiar entre el 2015 y 2016.
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3: Según
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3: lo que dan a conocer, ¿no?, sus colegas de los Andes. en el ámbito civil y familiar entre el 2015 y 2016, fue candidato en el 2018 y 2022, allá fue candidato en varias ocasiones también. Entonces, Marco Antonio Centi López quiere ser alcalde de Miraflores. Aparece Jean Robert Cama Guaricayo. Jean Robert Cama Guaricayo, abogado de Acción Popular, va por Acción Popular la Lampita, ha sido candidato ya recurrente en el 2018-2022 sin resultar electo y no registra sanciones. Jesús Miguel Ramos Pari es otro de los candidatos por Perú Primero. Es mecánico de oficio con dos sentencias penales por negociación incompatible y conducción en estado de ebriedad. Imagínense los que se presentan en Miraflores. Joyita. Sí. Bueno, y finalmente los desconocidos, dicen así, en el segundo grupo se ubican aspirantes sin trayectoria política pública 38. Destacada. Por ejemplo, Giovanni Elvis Castañeda Oré, por Somos Perú. Quiere ser alcalde de Miraflores, relacionista público. Entonces no se tiene más conocimiento al respecto. Álvaro Miguel Macedo, Córdoba, de Yo Arequipa, que es la manito, ¿no? Álvaro Miguel Macedo, Córdoba, es otro de los candidatos inscritos. Técnico informático y Johan Brando Carita Olivera, de Perú Moderno, administrador de empresa, no se conoce más. Entonces se ha dividido dos grupos ahí en Miraflores. Y algunos que han sido ya autoridades, algunos que no tienen nada de experiencia. Es la información de los 10 inscritos para ser candidato en Miraflores. ¿Qué les parece?
19: Bueno, amigos oyentes, la población está tomando nota. Vamos con la siguiente intervención telefónica. Este es Melodía, buenos días.
20: Aló, muy buenos días.
19: Sí, diga usted.
20: Aló, yo estoy llamando como mamá del colegio Nestalí Valderrama Ampuero. Hace un momento ha llamado una señora como quejándose de algo que es la verdad es increíble. Me puedo identificar, soy la señora Gisela Mamani Rodríguez, tengo mi hijita en el colegio, por obvias razones no puedo dar su nombre, pero en una reunión hemos quedado de que se podía apoyar para la implementación del colegio, de la banda, de los mismos alumnos para las fiestas patrias o para los desfiles. Eso ha sido un acuerdo de los padres que hemos asistido a la reunión. Si la señora no ha asistido a la reunión, bueno, desconozco. Pero la verdad, no sé por qué es la queja de la señora, pero este es un acuerdo de todos los padres, ¿no?, para el apoyo del colegio, como padres, ¿no?, que estamos apoyando. Eso era para aclarar más que todo a la señora.
3: Ah, pero ¿es cierto lo que también dijeron? ¿Están cobrando 2 soles por el día del gym?
20: No. No es que esté cobrando. Es voluntario, señor. Voluntario. No ha sido...
3: Ya, es voluntario.
20: La institución no tiene nada que ver. Sí. Eso ha sido un acuerdo de los padres.
3: No, claro, sí, está bien, pero explíquenos un poquito más. A ver, ¿qué significa? ¿En qué consiste el día del gym?
20: ¿En qué consiste? Es en el apoyo simbólico, ¿ya?, para un beneficio más que todo de todos nuestros alumnos y más que todo en nuestra institución, para que tenga una buena representación en los desfiles que vamos a proceder a tener. Ya, nada más era eso y acordamos los padres, la mayoría de los padres de familia que hemos asistido a la reunión, hemos acordado. Acá bueno, la institución no ha acordado, no ha pedido, no ha dicho nada. Entonces, nosotros hemos acordado en dar, en enviar, ¿no?, simbólicamente para comprar todo eso, para implementar a nuestros alumnos y tengan una buena participación en los desfiles.
19: Bueno, ¿y qué compran para los alumnos? ¿Los refrigerios de repente?
20: Mire, no tanto bueno, va a ser para los refrigerios. Aparte de eso, hemos quedado para comprarles los sombreros, porque los niños necesitan sombreros. Y señor, 2 soles... Por favor, son 2 soles para comprar los mismos sombreros que van a utilizar nuestros niños para la parada.
19: Claro, pero ¿y eso alcanza para todos los niños del colegio?
20: No todos. Es una parte, nada más, una mínima parte que estamos poniendo nosotros para comprar para los niños que van a representar en el desfile. Porque no todo el colegio va a desfilar, usted sabe.
19: Claro, que eso era la pregunta.
20: Va un grupo a representar. Entonces, nosotros como papás no vamos a poder afrontar todo eso. En todo caso, el colegio también nos va a apoyar a nosotros para poder que nuestros hijos tengan una buena presentación ese día del desfile.
19: Ah, bueno, entonces...
20: Ambos,
19: sí, pero, a ver...
20: Estamos pidiendo un apoyo, incluso al colegio le estamos pidiendo un apoyo, ¿no? Pues para que tengamos, salgamos
0: 9:42.
20: De fuera, que sea muy bonito, y es más, que los niños se sientan identificados con esto.
19: Claro, pero no todos los padres de familia están de acuerdo con dar esta, digamos, este,
20: no
19: esta
20: todos, cubata. Justamente, claro. No todos. Los padres que no desean enviar, no desean dar... No lo pueden hacer, nadie les
19: esto es voluntario
20: enviar.
19: Entonces, es voluntario. El que quiere aporta dos horas y el que no quiere no.
20: Exacto, el que desea.
19: Ah, bueno, ¿y por qué le dicen desea. Día
20: no
19: del yin?
20: No ha sido obligado, señor.
19: A ver, el señor que llamó dijo que es día del yin. ¿Eso es cierto? ¿El día del yin?
20: Como en cualquier institución, señor. Como en cualquier institución que están haciendo lo mismo. No es solamente en este colegio, en varios colegios.
19: Sí, está bien, yo lo entiendo
20: pero
19: perfectamente.
20: Si usted gusta, le da, si usted gusta, no va, pero el niño si quiere va con su jean y si quiere no. Es más, por esta temporada del frío, estamos queriendo más bien que nuestros niños vayan con pantalón o con el buzo. Y obviamente yo como mamá no voy a tener pues tres buzos para mandarlos diario a mi hija o para que ella... use solo un buzo, ¿no? Tengo que ver la manera. A veces también propusimos eso de que si podían ir uno o dos días para poder lavar los uniformes o el buzo que van a usar durante la semana, ¿no? Por el frío.
19: Pero bueno, sigo sin entender el día del yin. Está bien, entiendo perfectamente las cuotas que van a dar. Es para los sombreros, hay par de familia que no quieren, pero es voluntario, un acto voluntario. Pero el día del
20: yin... Es voluntario, señor.
19: Pero
20: es
19: el día del yin, ¿por qué día del yin? No, ¿por qué le han puesto ese nombre?
20: Si el joven no puede ir o la señorita no quiere ir, no va. Va con su uniforme y punto. Nadie le obliga, nadie le dice nada.
19: Muy bien, bueno, muchas gracias por la intervención.
20: Para los padres que queremos apoyar, que la mayoría hemos estado de acuerdo en esto, hemos decidido mandar a nuestros hijos con eso y no nos han obligado tampoco.
3: Perfecto,
19: claro. Sí, es voluntario.
3: Sí. Yo creo que no va a haber mayor problema. 9:44. Los que no están de acuerdo tienen que respetar también, ¿no? Si han quedado que es voluntario. Bueno, gracias por su participación. ¿Qué tal situación, amigos oyentes de Melodía, no? Bueno, a ver, los mensajes que nos. Se nos queda. A ver, nos dicen, amigos de Melodía, este patrullero prácticamente abandonado, sus ocupantes comiendo sándwich. A ver, ¿cómo no les van a robar si descuidan su unidad en horas de trabajo? Esto es al frente de la piscina de Bustamante y Rivero, por Tazaguayo. Bueno, también podemos, no podemos llegar a otra parte, ¿no? De exagerar ya.
19: No podemos ir a los extremos tampoco.
3: Claro, de repente ahí los efectivos de la policía pues se han salido a la esquina y quieren comer su sanguchito. Están en todo su derecho también, sí, pues, de repente, ¿no?
19: ¿no?
3: No es que hayan abandonado tampoco ahí el patrullero, pues si al frente están comiendo su sanguchito. Bueno, bueno, son reportes que nos llegan también a través de Melodía. Vamos con la siguiente intervención. Adelante, buenos días.
21: ¡Melodía! ¿Cómo están, amigos de Radio Melodía? Para dar un par de opiniones sobre dos temas que he venido escuchando toda la mañana. En primer lugar, el tema de Cerro Colorado, con el tema de las licencias, con el tema de los permisos para los diferentes comercios. Lamentablemente, no lo voy a afirmar, pero es un secreto a voces. Las personas que se dedican a fiscalizar van a cuidar los intereses de favores que se hacen a los grandes ¡Melodía! Comercios especialmente. He estado camino hacia el terminal pesquero en la mañana, me he demorado una hora y media en subir, recién estoy bajando, y todo por la vía alterna, que es a la avenida Aviación, por los comercios de las ferreterías, que todo el comercio ambulatorio está en la calle y todo lo demás. Deberíamos tener un poquito más de cuidado. Y bueno, por otro lado, este tema tan controversial del día del yin. Es una táctica que se usa, que creo yo que nuestra sociedad todavía no está bien definida en el tema de que si yo quiero que mi hijo un día determinado de la semana vaya con jean porque se siente más cómodo, yo pago 2 soles, ¿no? Ese es un derecho que yo tengo que pagar para que mi hijo vaya al colegio con jean, o mi hija, ¿no? Pero si nosotros lo vemos desde un punto de vista... Si bien es cierto, la ley educativa no manda que las instituciones educativas usen un uniforme, no está obligado. Sin embargo, creo que es parte de la formación como persona, dentro de los valores, dentro de los usos y las buenas costumbres, que especialmente a un arequipeño lo ha caracterizado. Tenemos grandes instituciones educativas emblemáticas que hasta el día de hoy el uniforme es el uniforme y lo respetan como, como algo que se debe dar. Ni sucio, ni ajado, bien llevado, y eso de el día del gym y algo de repente por obtener un poco de dinero, de esa manera a mí me
19: Sí, parece que ahí perdimos el contacto.
21: Así. No, aló.
3: Sí, sí, termine, puede terminar, a ver, adelante.
21: No, no. No, sí, justamente...
19: La policía no, creo que lo está interviniendo.
21: Es una muy buena táctica de poder nosotros, de familia, de docentes, incentivar los hijos que
19: Se está distorsionando la señal, amigo. Muchas gracias. O sea, no, lo que queríamos saber era por qué eso del día del gin. O sea, no supo explicarnos la dama, o de repente no la entendimos nosotros. Pero ahora con lo que acaba de decir, sí, ¿no? Queda claramente. Es por el uso del gin. Es por el uso. Un día que usan el gin, según el amigo, mucho más cómodo. Más cómodo es un buzo, ¿no? Pero hay decisiones que toman pues a nivel de par de
0: familia. 9.48.
19: Hay que respetar a los que, bueno, no están de acuerdo. Bueno, nos dicen, a ver, la multa por no votar es de 175 soles. Nos escriben al WhatsApp de Melodía.
3: 175 en la USA.
19: Sí, así nos están diciendo. Ah, bueno. Ahora mi hija es estudiante de posgrado y está trabajando en Moquegua. Ahora con el paro, ¿cómo haría? Ya que no puede viajar hacia Arequipa por motivos del paro en Moquegua. Ya no hay paro en Moquegua. Eso lo hemos informado ayer, ¿no es cierto?
3: Sí, sí, sí.
19: Ya no hay ningún tipo de paro en Moquegua. Puente Montalvo está libre, pueden pasar. O sea, puede venir a votar.
3: Ah, bueno. Vamos con la siguiente intervención. Buenos días, Melodía.
1: Muy buenos días, señores periodistas. Al respecto, yo quisiera decir, hay madres que realmente apoyan todo lo que recauda el colegio, porque así que sea ilegal, ellos dicen, no, pero hemos tenido reunión. Pero a veces hay personas que realmente hacen el esfuerzo de pagar una pensión, hacen el esfuerzo de comprar todo lo que ellos dicen, ¿no? Entonces, yo creo que realmente es un abuso cobrar, aunque sea un sol. De más ya, porque ya está de más cuando pagamos la pensión. Entonces, si esta señora quiere, digamos, aportar al colegio, aunque sea que regale su sueldo, no nos importa, pero hay que pensar también las demás personas que a veces con las justas están con el pasaje, con las loncheras, que el uniforme y las otras cosas que piden. Y ahora lo otro, por ejemplo, para el Día de la Madre, Día del Padre, Día del Colegio, es una gastadera tremenda para los padres de familia, porque, por ejemplo, para el Día del colegio, ese día te pueden dar, digamos, 5 polladas, o te pueden dar la tómbola, después el traje de los estudiantes, en ahí prácticamente se gasta casi 200 soles. Entonces, ¿eso acaso reconocen? Después de todo, son 5 años que pisan, digamos, si están en un colegio particular, 5 años después ya son exalumnos y todo lo que han aportado,
0: se
1: reconoce, gracias a los padres, a los amigos, los colegios particulares se hacen grandes y millonarios. Muchas gracias.
3: Gracias a usted por su participación, opiniones de las madres de familia. Cambiamos de línea, buenos días, Melodía.
22: Buenos días, señores de Radio Melodía. Mire, estoy saliendo de acá de la Ponce Cerro Colorado, en la calle Villahermosa, y hay acá 3 batallones de alumnos, no sé de qué colegio son, de colegio de Buzo Rojo, pero están en tremendo sol que está ahorita quemando ya, sin sombrero, señor. Yo pienso que eso está prohibido, que los muchachos salgan a la calle sin sombrero.
19: ¿De qué colegio son?
22: Santiago Apóstol.
19: Santiago Apóstol. ¿Son de educación primaria, secundaria?
22: No, son secundaria.
19: ¿Aún así de secundaria? Tiene usted razón. Está prohibido que salgan sin prenda de cabeza.
22: Está totalmente quemando el sol, señor. Yo sé que no puedo ni caminar en el sol y estando con sombrero. Imagínese, claro. Los muchachos, ¿desde qué hora están acá parados en el sol? Para arriba y para abajo los tienen.
19: A ver si alguien va a ver qué es lo que pasa, ¿no? Los señores del UGEL. Porque está prohibido. ¿Por qué la dirección del plantel los obliga a salir? ¿Estarán ensayando para el desfile de repente?
3: Lo más probable, ¿no?
19: Lo más probable. Claro. Pero aún así, ¿no? No pueden salir a estar en la calle sin prenda de cabeza. Ya se ha dicho en tantas oportunidades, el sol, los rayos del sol, hacen daño a la piel. Entonces, ¿por qué no la dirección de este plantel? ¿Por qué no respeta lo que ya está escrito, lo que dicen las normas? Les están haciendo un grave daño a los escolares.
3: Vamos con la siguiente... Vía WhatsApp también nos sigue. A ver, compartimos con vía WhatsApp. Adelante, escuchamos.
0: Hola, buenos días. El Jeans Day es un día en el que uno puede asistir con ropa de calle. Se llama Jeans Day de manera simbólica porque puedes ir con jean o puedes ir con un pantalón de vestir. Pero el nombre es simbólico, ¿ya? La idea es que los alumnos puedan ir con ropa de calle y, bueno, convivir de una manera diferente. Eso no quiere decir que sea obligatorio. Y suele usarse la recaudación para las organizaciones educativas, ya la junta de estudiantes, con objetivos de poder realizar actividades dentro del mismo colegio. Bueno, y si los padres vieron por conveniente recaudar para los sombreros o ya sea alguna danza, claro, la recaudación tiene que tener un fin, no es que siempre se hace. Tiene que tener un fin y también debe tener programadas las fechas. Y eso se debe avisar como al menos una semana de anticipación.
3: Ajá, perfecto. Entonces,
19: se aclaró
3: un poco. Sí,
19: día del gym, ¿no?
3: Claro, Day, entonces, un día donde van con... No solamente con jean, dijo con cualquier ropa, pues, que no sea el uniforme, ¿no?
19: Pero de preferencia jean, ¿no?
3: Sí. Ah, perfecto, muy bien, entonces...
19: Aclarado el asunto con ya. Una y... joven, creo que la se envió.
3: Sí, y que no es, digamos, obligatorio. Uh-huh. Sí, no es obligatorio también. Bien. Muy bien, vamos a ver con Pablo Rojas, tiene información desde Exteriores en la móvil de Melodía. Adelante, Pablo.
5: Hola, Jaén, ¿qué tal? Don Edgar, muy buenos días, amigos de Radio Melodía. En la última semana... se han registrado al menos 7 personas fallecidas por casos de neumonía en la región Arequipa. Así lo confirmó la doctora Luz Santillana, jefa de epidemiología de la Gerencia Regional de Salud. También ha confirmado que en este último mes, digamos, han incrementado hasta en un 20% las enfermedades respiratorias. Principalmente en los niños menores de 5 años y en los adultos 54. Mayores de 60 años, justamente debido a las bajas temperaturas que se han registrado en la ciudad, en la región, Arequipa en realidad. También menciona que en lo que va de este periodo, de 9 de enero a junio de este año, se han reportado 178 muertes por casos de neumonía, 2 de ellos han sido menores de 5 años, justamente por esa enfermedad, y se han reportado en este mes solamente 52.000 personas con enfermedades respiratorias. En un caso, unas cifras muy por encima de las registradas el año anterior, por lo que he exhortado a la población en general, a los adultos mayores y a niños de menores de 5 años principalmente, asistir a los centros de vacunación para poder recibir la vacuna contra la influenza debido a las bajas temperaturas que se van a registrar ya en las próximas semanas en la región Arequipa, con la temporada, que hemos, el cambio de estación que hemos tenido desde el partido del 21 de junio, ¿no? La alerta ya está dada para que la población pueda acudir a los centros de vacunación y recibir la vacuna contra la influenza ante la baja de temperatura y ese incremento de enfermedades respiratorias que se han registrado en la región Arequipa. En breve, más información, Jaime.
3: Perfecto, Pablo. Bueno, ¿qué tal cifra? Y fallecidos, amigos oyentes de Radio Melodía, sí, es una
19: neumonía.
3: Sí, es una temporada bastante crítica, ¿no? Cuando hay el descenso de temperatura. Uh-huh. Bueno, nos siguen dando a conocer congestión fuerte, congestión vehicular fuerte, entre por las inmediaciones de Zamácola y aledaños, nos dice, o sea, buscan vías alternas, ¿no? Toda esta parte bastante conflictiva con el tema del transporte.
19: Bien, tenemos otra intervención telefónica. Este es Melodía, buenos días.
6: Buenos días, amigos de Melodía.
19: Buenos días, señor.
6: Hace un momento escuché una noticia sobre el director de la UGE del Sur, el señor Polanco Chambi. Yo quisiera también opinar sobre ese punto. Como tuve la oportunidad de trabajar en la institución Andrea Valdivieso de Melgar, este señor se ha quedado enquistado 10 años en el cargo de director. Y eso lo ha permitido los demás funcionarios de la Gerencia Regional de Educación. Máximo un director de un colegio debe estar 4 años. Y acá, lamentablemente, en su gestión ha perdido 7 plazas. O sea, 7 profesores han tenido que irse a diferentes sitios porque con su gestión de dictador las alumnas no vinieron a matricularse. Los padres de familia también no vinieron. Entonces, nombran así un director de la UGE del Sur, lamentablemente por compadrazgos. el señor tiene no hizo nada en los 10 años. Igual está el colegio. Entonces, es importante eso, darse cuenta de la pérdida de 7 plazas. Si sumamos cada profesor con 30 horas, son 210 horas que se perdieron. Eso quería opinar, bueno, amigos, que me lo
19: diga. Muy bien, muchas gracias por darnos a conocer estos detalles que la verdad no conocíamos. A ver si el alcalde, o mejor dicho, el director de Juel Sur, si quiere realizar alguna rectificación,
3: sí.
19: Podría hacerlo a través de Melodía. Pero bueno, Jaén, hoy hay presentación de camionetas y motos del proyecto de seguridad ciudadana. ¿Saben dónde?
3: Presentación de camioneta.
19: Sí, presentación de camionetas y motos del proyecto de seguridad ciudadana. Esto va a ser en Bustamante y Rivero, a las, a ver, Avenida del Paseo de la Cultura, nos está llegando la invitación, a las 12 horas con 30. Entonces, el día de hoy. Sí, ahí está la policía. Sí, Jaime va a pasar por ahí.
3: Ya, trataré. Pues, pero presentación que del mismo municipio.
19: Sí, ahí dice que el alcalde es el que está, va a realizar la presentación, el coronel en situación de retiro, Freddy Segarra Blas.
2: 9:58
19: y motos del proyecto de seguridad ciudadana el día de hoy, Paseo de la Cultura, 12 horas con 30.
3: A 2:30.
19: Bueno, ahora sí es que hay camionetas, vehículos para la seguridad ciudadana.
3: Claro. ¿Tomó nota don Serafín?
19: De repente, ya, reportero, pues, ¿no?
3: Claro.
19: No es
3: claro.
19: Como el gobierno regional, ¿eh? Que tiene 100 patrulleros ahí guardados. Allá en el campo oficial de Cielo Julio estaba, ¿no? Los han cambiado ya a otro lugar.
3: Que lo pongan cobertores, pues, en todo caso.
19: Claro, que no se pues, el sol es terrible aquí en Arequipa. Entonces, ¿cuándo los van a entregar? Siempre nos preguntan esto por vía WhatsApp, ¿eh? ¿Cuándo van a entregar los 100 patrulleros? Ojalá que pronto, ¿eh? Que pronto lo hagan. Sí, entiendo que están regularizando lo del SOAT, la placa y otros problemas que se tienen.
3: A ver, nos indican, no se olviden de los partidos de hoy. Sí, hemos dado temprano, pero no se preocupen. A ver, hoy hay 3 partidos del Mundial. Juega España, pues hombre, juega España, sí, ¿a qué hora? 2:00 p.m. 2:00 p.m. juega España con Austria. Con Austria, sí, España.
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3: Podría, digamos, decirse
2: ¡Melodía!
3: Favorito.
2: ¡Melodía!
3: Sí, ¿no? Aunque este Mundial está dando sorpresas. A las 6:00 p.m, este es buen partido, ¿ah? 6:00 p.m, atención, buen partido. Portugal, de Cristiano Ronaldo, ¿no? De CR7, del comandante. Portugal enfrenta a Croacia de Luka Modric.
19: Claro.
3: Se van a reencontrar ahí 12 estrellas que estuvieron en el Real Madrid, ¿no? Claro, Luka Modric y Cristiano Ronaldo se enfrentan, pues, a las 6:00 p.m. Buen partido, ¿eh? Entre Portugal y Croacia.
19: Ambos son capitanes de su selección,
3: claro,
19: ¿no?
3: Claro, y ambos ya se retiran prácticamente del Mundial.
19: Claro, y a las 10:00 p.m, un poquito tarde más bien, ¿no?
3: 10:00 p.m.
19: Sí, Suiza-Argelia.
3: Suiza-Argelia.
19: Argelia, ojo, puede la sorpresa, tiene buen equipo.
3: Ya, 3 partidos entonces, amigos oyentes, hoy jueves 2 de julio por el Mundial.
19: Estaremos atentos, ¿no? Queremos ver un poquito, aunque sea de España con Austria. Los españoles son considerados favoritos, pero bueno.
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19: Gracias, bendiciones para todos, ya viene el dúo.
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0: Esta es la hora aquí en Melodía, son las 10 de la mañana con 6 minutos, 10 de la mañana con 6, ahí arrancando el programa. Hoy jueves, preámbulo al fin de semana con toda la música aquí en Melodía 104.3.
1: Así es, y comenzando este lindo y hermoso día, bueno, en todo caso ya la programación musical con la canción del día, la salsita que obviamente también nos pone en movimiento nuestros cuerpazos, Johnny Rivera. ¿Cómo se llama la canción?
0: Por eso está conmigo.
1: Exactamente, por eso
0: está por conmigo. Eso está por eso está conmigo, ¿sí o no?
1: Sí, obviamente. Está conmigo. Nosotros estamos con ustedes.
0: Claro.
1: Ustedes con nosotros, tú conmigo, yo con él, yo con ella, tú ella
0: yo
1: conmigo.
0: Yo con él dice Renzo.
1: Estamos locos. Ahí estamos.
0: Ahí estamos en el mes de julio, mes patrio.
1: ¡Qué bonito! ¡Qué bonito! Eso. Ahí ponese la escarapela. Ahí está con la
0: escarapela.
1: Sí, sí, sí, no se olviden.
0: Renzo ha venido con una escarapela de metal.
1: Está bien bonita. Brillosa, bien brillosa.
0: Claro.
1: Nuevecita.
0: Como tiene que ser.
1: Exactamente. Aquí me va el versito también, que es este. De telita, creo.
0: De telita grande, porte de mi pecho. Le
1: del corazoncito, está bien. Así al Perú se le lleva en el corazón también,
0: claro,
1: por cierto,
0: que sí.
1: ¿No? El mío está de metal porque es así un corazón fuerte también, ¿no?
0: Claro, como tiene que ser.
1: De todas maneras.
0: Estamos en estas fiestas patrias, así que saludo para todos los oyentes, para todos los peruanos.
1: Así es.
0: Orgulloso de nuestras costumbres.
1: Sí, oye, verdad, no hay que perder nuestras costumbres. Llevamos siempre en nuestro corazón, nuestro querido Perú, esté como esté, porque tenemos la fe y la esperanza de que va a cambiar.

0: Para bien, eso es lo que queremos
1: día.
0: También.
1: Sí,
0: algún día será, no será de pronto, ¿no?
1: Sí, sí, háganos el milagro.
0: Sí, de verdad que sí, hay que tener mucha fe, nuestro país es muy lindo, muy hermoso también, pero lamentablemente nosotros mismos hacemos que el Perú también esté en boca de todos, ¿no?
1: Así. Claro.
0: Pero bueno, ojalá que sea para bien, para futuro también, ¿no?
1: Claro que sí, estamos en el modo mundial, celebrando la fiesta patrias, estamos contentos porque se viene una programación recontra, pero recontra especial estos días, en honor a celebrar todas las fiestas patrias y también para acompañar a todos los oyentes de la radio del primer lugar en sintonía. ¡Somos Melodía!
0: ¡Hacia rumbo los 54 años!
1: ¡Claro que
0: ¡qué
1: sí!
0: bonito!
1: Sí, imagínate, 54 años. ¿Eh?
0: San Salís Arequipa, incondicionalmente, nos alegra muchísimo también poder servir a todos ustedes, ser el nexo, el canal, el puente para que usted esté bien informado y obviamente también entretenido con tu radio Melodía.
1: Imagínate, Renzo, cuando no habíamos nacido, Radio Melodía ya se había fundado aquí en Arequipa.
0: Ya, claro, exacto, exacto. Y para bien de toda Arequipa, por cierto, y mira dónde estamos, gracias a toda la ciudad de Arequipa, a todos nuestros amigos oyentes, a toda la gente que está feliz de la vida el día de hoy, jueves, ya tercera fin de semana, 2 de julio del 2026.
1: Continuamos con toda la música.
0: Sí, chichi.
1: Baile, goce. Y estamos en la temporada de circos también, ¿ah?
0: ¿Eh? Ay, claro que sí. De todas maneras.
1: Claro, porque mes de julio hay mes de circos aquí en Arequipa y en muchos lugares de nuestro territorio nacional.
0: Sí, ¿no? Sí, sí, sí. Es clásico también ya esta temporada, ¿no? También. Claro.

0: con toda esa alegría que usted le caracteriza, con toda la alegría que usted tiene. Somos Melodía, 10 de la mañana con 12 minutos, compartiendo canciones para todos los oyentes de la FM de Melodía.
1: Así es, 104.3 en toda la Blanca Ciudad de Arequipa en este día. Jueves muy bonito, por cierto, también compartiendo algo especial. Como siempre, la música y buena compañía de toda la familia que está en compañía en la radio a esta hora de la mañana.
0: Y nosotros seguimos disfrutando toda la música.
1: Así es.
0: Nos pueden escribir al 912-133-777. 912-133-777 es el WhatsApp de la radio.
1: Así, ya nos están escribiendo, ya se están escribiendo porque están mandando los emoticones. ¡Qué bonito! ¡Feliz jueves para todos!
0: Nos mandan manito para arriba, nos mandan.
1: Sí, sí, sí, qué bonito.
0: Nos mandan, ¿no?, corazoncitos. Ay, ay, ay.
1: Ay, qué bonito también.
0: Para Renzo, una flor les ha mandado. ¡Ay, ay, está! ¡Qué bonito!
1: ¿Pero quién ha mandado esa flor? Quiero saber.
0: Juan dice.
1: Oh, ¿qué pasa? Por favor, apaga el micro, apaga tu micro. ¡Qué maloso!
0: Somos Melodía 104.

0: Y en esta parte del programa vamos a dar a conocer la pastilla para hoy jueves, segundo día del mes de julio.
1: Así es, muy pequeñita la pastillita, pero muy interesante a la vez. También dice por acá, a la letra, ni el tiempo vuelve, ni la vida se repite. Simplemente sé feliz. Así es, simple y sencillita, chiquitita también, ¿no? Así, vamos a repetirla en todo caso. Ni el tiempo vuelve, ni la vida se repite. Simplemente sé feliz.
0: Debemos ser felices. Ah, hay que estar felices, hay que estar alegre, por más las cosas que no puedan pasar, pero hay que siempre sonreírle a la vida, como siempre decimos todos los días, ¿no?
1: Así es, el tiempo pasa y ya no vuelve más, por si acaso, así que hay que aprovechar el tiempo haciendo cosas buenas, también descansando, ¿no? A veces uno dice, pero está descansando, se pasa la vida durmiendo, pero está descansando, también hay que hacer cosas buenas también, ¿no es cierto? El cuerpo necesita lo suyo, es por eso que hay que tomar siempre por ahí un descanso para poder emprender un nuevo camino con más fuerza también, ¿eh?
0: Claro que sí.
1: Así que no se queden, a seguir adelante,
0: como dijo un elefante.
1: Pa'lante siempre.
0: Pa'lante, pa'lante.
1: Pa'lante, pa'lante.
0: Somos Melodía, la radio que está en el corazón de los arequipeños. Vamos, arriba los ánimos, todo pa'lante.
1: Exactamente, como dijo un elefantito. Pa'lante nomás.
0: Pa'lante nomás.
1: Exactamente, ¿verdad?
0: Vamos a ver, vamos a continuar nosotros con más canciones. Escríbanos al WhatsApp de la radio, 912-133-777. Llámenos a los números fijos, al 28-5152-2058-11, al 20-44-20. Llámenos ahí, manden los saludos. Somos Melodía, hoy compartiendo un jueves diferente, celebrando todo lo que es las fiestas patrias, empezando a celebrar las fiestas patrias, ¿ah?
1: Sí, porque ya tenemos en la mente también, ¿no? Nuestra banderita. De repente hay muchas personas que no tienen la bandera todavía para ponerla en su casita, para comprar, ¿no? Sí, sí, sí, es el momento también para poder comprar la bandera. Pero ya ahora venden en todo lugar, ya te has dado cuenta cómo se ha descentralizado el comercio en general, ¿no? Ahora en todo lugar vas a encontrar tus banderas también, ¿no?
0: Sí, compren, y vamos a festejar el aniversario patrio ahí con nuestra banderita en la casa. Cuando dispongan las autoridades, porque hay fechas para poner las banderas, no es que colocamos que lo vamos a colocar ahora, sino hay fechas que disponen las autoridades para colocar nuestra banderita ahí en nuestro hogar.
1: Pero no se olviden de retirarla en su momento también, porque a veces termina de color rosado, blanco y sigue flameando.
0: El blanco parece plomo, ¿por qué? Porque tanta contaminación que hay en Arequipa.
1: También,
0: y el rojo termina en rosado, ¿no?
1: Así, al final va a aparecer también en la bandera de la paz. De verdad que tengo mucho respeto con los símbolos patrios, de verdad que sí. No se olviden, por favor, ¿eh? Hay días nomás solamente en el cual se va a poner la bandera y también pelear Arequipa, por cierto, ¿no? También se bandera nuestra blanca sea de Arequipa. Pero mientras tanto, nuestra patria grande, nuestro querido Perú, está de aniversario.
0: Dice, buenos días, chicos preciosos. Bendecido jueves, aquí escuchándolos, mis amores bellos. Renzo y Ever, saludos. Uy.
1: Gracias por el cariño.
0: Gracias por el cariño, señor.
1: Acá tenemos otro saludo de parte del Cita también. Saludos para mis chocolatitos bellos y hermosos también. No, oye, nos están diciendo bellos también, ¿no? Se ve que nos han visto en sus sueños nada más. Ahí el saludo para la señora Flora en el distrito de Cerro Colorado.
0: ¿Cómo se imaginarán que somos?
1: Uy, no, yo me imagino. Bueno,
0: los oyentes, ¿cómo se van a imaginar? ¿Cómo se imaginarán?
1: Oye, ¿te imaginas que nos escriban? Ya, que nos describan a su imaginación. ¿Ya? Si nos pueden escribir, a ver, Ever es así, yo me imagino así, Renzo es así, me lo imagino así.
0: Escríbanos al WhatsApp, a ver, escríbanos al WhatsApp. ¿Cómo es Renzo? ¿Cómo es Ever ahí en su imaginación? Ustedes digan nomás, nosotros lo vamos a leer.
1: Sí, con confianza nomás.
0: Con
1: así.
0: Confianza.
1: Con detalle, si quieren, no hay problema ya.
0: Claro, no hay problema. Escríbanos al WhatsApp. Son las 10:20. Continuamos con más canciones.
1: Aquí en tu radio, Melodía.
0: 104.3. Somos la radio del primer lugar en sintonía.
1: Eso, con toda la ciudad de Arequipa. ¡Qué lindo! ¡Jueves para todos!

0: ¡Eso!
1: Hagan el pasito de qué personajes, ¿ah?
0: Chévere, chévere. Esos pasitos me gusta muchísimo.
1: Sí,
0: verdad,
1: bueno, hasta
0: muchísimo.
1: Abajo, hasta abajo ahí.
0: Sí, sí, sí. Cuidado la cintura, cuidado la cintura, más bien.
1: Cuidado con los crunch, crunch, dice, ¿no?
0: Sí, verdad, te vas a quedar abajo, después vas a poder subir. Terminas haciendo planchas.
1: A ver, dice, buenos días a Renzo. A ver, dice, buenos días a Renzo, me imagino flaquito, flaquito, flaquito.
0: Ah, ya.
1: Ay, ay, ay. A Ever, gordito, pero en término medio.
0: A medio todavía, como que falta.
1: No tan gordito. Pero son encantadores y me alegran mucho las mañanas. Gracias.
0: Gracias, gracias.
1: Bueno,
0: gracias.
1: En algo latinado, ¿no?
0: Sí, nomás, de verdad,
1: sí,
0: ¿no?
1: Sí, sí, normal.
0: Estamos ahí. Estamos... Esa contextura está perfecta,
1: está
0: creo.
1: Perfecta. Ideal. Por ahí, ¿no?
0: Sí, sí, sí. Ay, ay, ay. Bueno, con confianza nomás.
1: Escríbanos al WhatsApp. No, no nos molestamos nosotros, ¿eh?
0: No, para nada. Nosotros nos vemos a ustedes más bien, de verdad, claro. Que sí. Nos alegran ustedes también las mañanas, ¿eh? En cada situación, cada anécdota que nos cuentan también, de verdad. Es muy bonito. Nos sentimos parte de su familia también. Por ello que estamos ahí en la casita, en el carro, también en el trabajo, ¿verdad? Gracias por ello, por responder. Yo escucho Melodía.
1: Y hablando de... responder melodía, nos han reclamado esta canción de Eros Ramazzotti.
0: Uy, qué bonita canción.
1: Otra como tú, no otra, puede haber.
0: Exactamente, eso, si faltaba ese gran detalle. Sí, no, no puede haber, ni lo habrá tampoco.
1: Ni lo habrá tampoco.
0: Suspiros, saludo. Suspiros.
1: Saludos, saludos para mi esposa.
0: Ahí está suspirando.
1: Está suspirando mi esposa.

0: Ay, ay, ay, los suspiros que hay acá en Arequipa también, con buena música a través de Melodía. Son las 10 de la mañana con 30 minutos, nos vamos a una pausa, venimos con más a través de los 104.3.
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9: Esta es la hora, son las 10:33. 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
0: Y seguimos con más de la programación musical hoy jueves para todos ustedes.
9: Tocando de todo, música variada.
0: Así
9: somos,
0: vamos,
9: Melodía.
0: Hasta los 80, mi querido Arcito.
9: Claro que sí.
0: Ay, ay, ay.

0: Melodía 104.3. Ahí está, prófugo de Soda Stereo aquí en la radio del primer lugar. En sintonía. Gracias por esa sintonía.
1: Oye, todos no puedo creer lo que estoy leyendo, de verdad. De verdad, estoy llorando de risa.
0: A ver, vamos a leer los comentarios que nos mandan a través del WhatsApp.
1: Sí, dale, con confianza.
0: Ah, con confianza. Gracias a todos los oyentes por escuchar. De verdad que sin ustedes no somos nada, ¿no?
1: Ajá, de verdad.
0: A ver, dice, buenos días, amigos, sin molestarse. Abbott y Costello, muy buenos animadores, gracias. A ver, ¿quién es Abbott y Costello? Estaba buscando información.
1: Sí.
0: Abbott y Costello fue un dúo cómico estadounidense compuesto por Bud Abbott y Lou Costello, cuyo trabajo en el teatro, la radio, el cine y la televisión le llevó a la fama en la década del año 1940.
1: ¡Ay, ay, ay! Por lo menos estaba en blanco y negro, pues, también, sí, ¿no?
0: Sí,
1: en serio.
0: Sí, sí, gracias. Por... No sé si nos habrán dicho que ellos son mejores o nos parecemos.
1: Nos parecemos, creo, en físico, ¿no? Porque dice... bueno, yo sí me acuerdo de haberlo visto en alguna oportunidad,
0: sí,
1: también,
0: son,
1: ¿no?
0: Sí, yo también me recuerdo.
1: Por eso decía en blanco y negro. Incluso yo, bueno, dentro de mi niñez, de repente por ahí lo confundía con el gordo y el flaco.
0: Sí, ¿no?
1: Pero no son los mismos, pero tienen la misma contextura, ¿no? Uno gordo y otro flaquito.
0: Sí,
1: de
0: sí.
1: Verdad. Pero muy buena serie, cómica, muy cómica, la verdad que sí. Si pueden verla, buscarla en YouTube, de repente por ahí, muy bonita, muy buena.
0: Sí,
1: muy
0: sí.
1: Chistosa. Por eso
0: claro
1: nos han dicho a Abbott y Lou Costello.
0: ¡Qué buena! Pero son buenazos ellos, o sea.
1: Sí, lo
0: recomendamos, busquen a través del internet.
1: Ajá, saludos para Margotita, gracias por la compañía también.
0: Claro que sí. A ver, dice, hola, buenos días. A Ever, parecido a Cristiano Ronaldo, y a Renzo como Messi, pero más morenito. Ambos son lindos.
1: Bueno, sí, algo por ahí te pareces a Ronaldo, ¿eh? Sí. Como
0: ¿sí
1: que le han dado casi por ahí, ¿eh?
0: Claro.
1: Sí, porque has traído la misma camiseta nada más.
0: Claro. Y dice también el mensaje, espero que gane Portugal. Claro, que va a ganar Portugal el día de hoy.
1: Hoy día juega.
0: 6:00 p.m, el partidazo de Portugal.
1: Ajá, dice por acá, mira, acá otra amiga nos cuenta, por este está bueno, dice, hola, yo me imagino al locutor que siempre dice, por cierto, gordo, pelado,
0: uy,
1: chino,
0: uy,
1: y moreno.
0: Ay, ay, ay.
1: Bueno, vamos por ahí, creo, no sé. No vamos a decir todavía cómo somos, ¿no? Pero bueno, al menos no me se imagina así. Y al otro locutor casado, se imagina, alto,
0: ¿ya?
1: Ojos grandes, uy, trigueño y bocón.
0: ¿Bocón?
1: Sí, sí. No, a ver, bueno, después te voy a mirar bien ya para ver si...
0: Para ¿verdad? Ver pero... si latinado,
1: ¿sí? Sí, sí, se están imaginando. Están bien, imagínense, no hay problema. Mándenos más de los comentarios que puedan tener por ahí también con nosotros, ¿verdad?
0: A ver, dice, una salsa de fruco.
1: Y su peso.
0: Ah, y su peso, ¿no? Ya, listo, vamos a poner una salsita para ustedes también.
1: Claro,
0: ¿ya?
1: Que sí, aquella década de los 80, esa salsaza buena, esa salsa brava, esa salsa buenaza.
0: Claro. 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
1: Así es, saludo para Leila, está escuchando la radio a full volumen, también saludo para nuestros amigos que están en compañía de la radio, también saludo para todos los que están ahí chambeando en la calle Pizarro, nos cuentan, un gracias por la compañía.
0: Gracias a todos ustedes, a los amigos que están aquí en el cercado de Arequipa. Ajá.

0: Nada más.
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0: 10 de la mañana con 46 minutos en tu radio y Melodía. Lindas mañanas las que compartimos el día hoy también, las mañanas familiares, la gente que está laborando. Muchas gracias por la sintonía.
1: A ver, dice, me los imagino así. Nos han mandado una foto. ¿Cómo se llama esto? Una foto que se mueve ahí por segundos.
0: Ah, ya, un GIF.
1: ¿Un GIF? ¿Un GIF? ¿No? ¿Un GIF?
0: Mira, casi igualitos, ¿ah?
1: Igualitos al niño que nos ha mandado, ¿eh? Uno rubio, otro con pelo negro, uno más alto que el otro, con barba. Bueno, esa es la descripción, creo que más, la que más se acerca, ¿no?
0: Creo que sí, algo
1: sí,
0: así.
1: Sí, sí, es la descripción que más se acerca. Ahí está. Gracias, ¿ah? ¿Eh?
0: Acá, dice, para acá, nos manda el saludo a Pedrito Flores. Dice, yo me los imagino como Barney y VJ. Barney y VJ. Ya, hace un personaje, ponle Barney, ¿no es cierto?
1: Barney.
0: Barney y VJ, que es el otro pequeñito que ay, ay, ay, qué malo también, bueno, también. Así tal cual me los imagino, dice. Bueno, piensa, ya, no importa. Claro. Será, será. Bueno, la cuestión es que somos dos, ¿no?
1: Sí, sí.
0: Qué malosa la gente. Pero estamos bien, chévere. Por si acaso, la gente que se estará preguntando recién prende la radio de repente dice, ¿pero de qué están hablando todo? Bueno, la gente nos está escribiendo a través del WhatsApp de la radio el cómo se imaginan a sus locutores aquí en Radio Melodía en esta mañana. Tanto a Ever como a mí. Bueno, pero ahí, ¿cómo se los imaginan? ¿Cómo se los imaginan? ¿Cómo somos? ¿Cómo creen que somos también, no? Ahí está la descripción. Abiertamente. Felicidades, claro. Saludos para todos ustedes.
1: Somos Melodía, la radio que está en el corazón de los arequipeños. Vamos a continuar nosotros con todas las canciones. Música para usted, amigazo, amigo del volante también, que todos los días está con la radio. Bendiciones. Y ya sabe, a manejar siempre con cuidado. No acelere mucho. Respete las señales de tránsito, porque creemos que si usted, amigo conductor, respeta las señales de tránsito, se va a evitar muchos accidentes. Así que a manejar con cuidado y siga con su Radio Melodía.
0: Así es, para que le pase bien durante el viaje, porque ahora se torna un poquito más largo los viajes, sí. Creo me parece. Nos estamos metiendo los minutos, ¿no?
1: Hay tráfico. Sí. Tráfico, sí, sí, aquí sí, en el cercado de nuestra ciudad. Los amigos se desesperan a veces y siempre le pedimos un poco de paciencia, porque toda obra es bienvenida, pero tienen que cumplir los plazos establecidos.
0: Exactamente, trae sus consecuencias negativas de momento, pero obviamente a futuro pues solamente será algo para bien también de la población, pues no es lo que se quiere también, ¿no? ¡Seguir adelante, Arequipa! ¡Vamos!
1: A ver, dice, a ver, chicos, yo me imagino a Ever de buen diente. Excelente. Ah, caray, me gusta comer, bueno.
0: Le dieron en el plato.
1: Le dieron en el plato, en el diente. Renzo, algo más dietético. Ever más alocado. Renzo más tranquilo. Pero igual son lindos los dos, ¿eh?
0: Son imaginaciones, no son murmuraciones. Sí, sí, sí, está bien. Por ahí, sí, imaginación vale la pena, ¿no? Está bien, vale la pena porque son por ahí algunas similitudes que tenemos, ¿no?
1: Claro.
0: Sí, sí, sí. Está bien, ¿eh? Está bien. Maradona, Maldini, Romario,
1: Cristiano. Más adelante vamos a hablar un poquito de fútbol, ¿ah? Así que no se me desesperen a todos los amigos que siempre les encanta el fútbol.
0: Ajá.
1: Les gusta ver los fútbol o les gusta saber los resultados, ¿no?
0: Sí, los horarios también.
1: Claro,
0: ¿verdad?
1: Los horarios,
0: sí,
1: a, sí, a quién sí. Se va a jugar, a quién juegan los muchachos. Bueno, más adelante tendremos todo eso aquí en Melodía, 10:49 minutos.
0: Y continuamos con más en esta mañana musicales en tu radio Melodía.

0: Siempre contigo La Bella Luz, siempre contigo Radio Melodía, las 24 horas del día. Y si hubiera una horita más,
1: también.
0: También, pues, obviamente,
1: claro. Claro que si hubiera 13 meses, también
0: le vamos a acompañar siempre, ¿eh?
1: De todas maneras, gracias como siempre por la compañía. Todos mis amigos oyentes que estén en compañía de la radio en los diferentes puntos de la Blanca ciudad de Arequipa.
0: A ver, nos han llamado de... Hay congestión vehicular, no hay ningún policía de tránsito. ¿En dónde? En Juan de la Torre, exactamente por Jerusalén con la Avenida de la Marina. Jerusalén con la Avenida de la Marina. En Juan de la Torre, gran cantidad de vehículos que no pasa nadie. Se meten por todo lado y están haciendo el pedido. Llamen, por favor, a los amigos de la policía de tránsito o a alguien, ¿no? Para que de alguna u otra manera pueda poner orden en este sector. Jerusalén con la Avenida La Marina por Juan de la Torre. Así nos han descrito este lugar donde hay gran cantidad de vehículos.
1: Ahí por el Parque del Valerio, pues, ¿no? Precisamente. Sí, pues, sí. ¿No? Sí, a veces el tráfico también, a veces son horas punta también, a veces de las cuales, pues, lamentablemente hay cualquier cantidad de tráfico. Pero, bueno, si piden el apoyo de la policía de tránsito, ¿dónde estarán? ¿No?
0: ¿Dónde estarán los señores de tránsito? Con todo respeto se lo decimos. Vayan a los lugares donde hay congestionamiento vehicular. A ver, nos piden también, por favor, congestión vehicular aquí en la Avenida Independencia. Sí, congestión vehicular por diferentes lugares de nuestra ciudad. Están haciendo la reparación de la pista en la Avenida Goyoneche. Esto va a demorar 30 días. Recién pasó el primer día.
1: Bueno, 29 ayer. Ya, para 29, que no suene mucho.
0: 29 días falta todavía.
1: Sí,
0: paciencia. Ojalá que apresuren los trabajos.
1: Es lamentable en cierto modo, pero bueno, afortunadamente por el bien de la ciudadanía de Arequipa, y más que todos los amigos de Volante también, ¿no?
0: Claro. Esperemos.
1: Tener paciencia nada más, paciencia.
0: Paciencia, ojalá. Que tengamos paciencia todos. Continuamos nosotros con la música.
1: Así es.
0: Seguimos con los WhatsApp de la radio.
1: Ahí lo leemos, Omarcito, adelante.
0: Dice, yo me imagino unos angelitos. Porque siempre comparten el mejor humor con todos sus oyentes. Gracias. Angelito, nos han puesto angelitos.
1: Angelitos, sí, también. Angelitos. Sí, somos así también, a veces, ¿no? Sí. Dice por acá, no sé qué. Nos escribe por acá Christopher. Dice por acá, buenos días, chicos. Pedro Picapiedra y Pablo Mármol. Me los imagino tal cual.
0: Pedro Picapiedra y Pablo Mármol.
1: Buena, de verdad que sí, pero vale, de repente por ahí puede ser, ¿no? También.
0: Puede ser también.
1: Miro el espejo y creo que soy así. Pablo Mármol.
0: Pedro Picapiedra, Pablo Mármol, sí.
1: También puede ser, ¿no?
0: También puede ser. O sea,
1: muchacho de la muerte, esa verdad. Con confianza, qué gusto.
0: Escríbanos. Un saludo para mí, de parte de yo, dice.
1: Ah, ya, es un autosaludo.
0: Saludos, amigos de Radio Melodía. Ahí está, saludo para Luisito.
1: Ajá.
0: ¿Qué pasó? ¿No tiene chamba hoy día? ¿No nos ha mandado la foto?
1: Sí, pues, hermano, todos los días la chambita, pues, manito, mándanos la foto.
0: Mándanos la foto, ¿qué es lo que está malogrando ahí nuestro amigo Luis?
1: Y reparando también.
0: Primero malogra, después lo arregla.
1: Lo arregla él solito. Y cobra más.
0: Mentira. Es una broma. Gracias, amigo Luis. Gracias por esa sintonía. Somos Melodía 104.3, tocando de todo.
1: Qué bonita mañana y seguimos con más. Así.

0: Vamos a ir a la pausa y ya regresamos 11 de la mañana en punto.
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3: Son las 11 de la mañana con 4 minutos, 11 de la mañana con 4. Bienvenidos y bienvenidas a esta parte del programa, a esta segunda hora de programa aquí en Melodía
4: 104.3, como siempre la número 1 en sintonía en toda la ciudad de Arequipa. ¿Cómo estamos? Buenos días, continuamos con más de la programación musical. Adelante con más música.
3: Seguimos bailando, gozando.

0: Ahí está, pídeme, pídeme, pídeme las canciones, pídeme los saludos, nosotros mandamos aquí en Melodía.
1: Claro que sí, con confianza también a través del 912-133-777. Aquí dice, buenos días mis chocolatitos, ahí les puse el nombre porque son dulces y muy amables también, ¿ah? ¿Eh? ¿Somos dulces o no?
0: Sí,
1: somos
0: toma,
1: dulces. Recontra dulces, somos los bombones también. A ver, por eso nos cuidamos del sol, ¿no? Porque nos podemos derretir. Ah, gracias nuevamente a toda la familia que está en compañía de la radio, a través del WhatsApp de la radio, que siempre nos comunicamos y la pasamos bien las 24 horas del día en tu radio Melodía
0: 104.3. Gracias por esa sintonía que todos los días nos hacen llegar. A ver, dice, hola bebés, hasta que por fin salí del Vía Crucis de Sedapar.
1: Por fin, dice.
0: Ay, ay, ay.
1: Toda una pesadilla a veces.
0: Una pesadilla a veces, ¿no? Sí.
1: Suele suceder eso.
0: Suele suceder. A ver, a mí me parecen unos bocaditos jugosos listos para comer.
1: Uy, uy, uy.
0: Besos, abrazos y bendiciones de tu fan número uno. Atentamente, Marlene en Paucarpata. Full sintonía, un abrazo así de grandote. Gracias.
1: Ah, qué bueno, gracias.
0: Por esas bonitas palabras, gracias.
1: Sí. Y por acá también tenemos el saludito también que nos dice, Ever es mi Chayanne, dice.
0: Uy, uy.
1: Uy, Ever es mi Chayanne y el joven reincito Cristian del grupo 5. Ay, con respeto, no, se preocupe, está estamos bien, con amistad también. Señora Marujita, ¿cómo está? Buenos días. Nos escucha todos los días, dice, Dios me los bendiga y me los cuide. Muchas bendiciones. Ahí está su Chayanne y su Cristian del grupo 5.
0: Ahí está.
1: Qué buena, parecido.
0: Parecido. Casi igual.
1: Sí, ¿no? Sí. De todas maneras, dice por acá.
0: Ay, ay. A ver, para todos los oyentes, va a ser frío. A ver, ¿qué es lo que dice Senami? Uh-huh. El Senami informó a través del ingeniero José Luis Ticona que desde el día de hoy y durante el fin de semana se van a registrar nevadas en las zonas altas de Arequipa y en nuestra ciudad el cielo estará parcialmente nublado. Bueno, sí está nublado, ¿no?
1: Sí, se está nublando.
0: Se está nublando, ¿eh? La han atinado ahí los amigos de Senami. Y dice, como parte de este cambio en las condiciones atmosféricas, además se van a registrar ráfagas de viento en algunos distritos, lo que incrementará la sensación de frío y podría generar levantamiento de polvo. Ante este escenario, se recomienda a la población tomar las precauciones necesarias. ¿Ah? Está nublado, sí, ahí lo acertó Senami. Está nublado. Sí,
1: parcialmente nublado.
0: Está parcialmente nublado nuestra ciudad de Arequipa y va a aumentar un poquito el frío. A cuidarse, a abrigarse y a seguir escuchando Melodía.
1: Así es, bueno, a pesar de que también aquí el pronóstico también tiene 20 grados centígrados, obviamente a pesar de las nubes dispersas que hay aquí en la ciudad de Arequipa, bueno, el calorcito también se puede sentir, ¿verdad? 20 grados centígrados a esta hora de la mañana aquí en Arequipa.
0: Y nosotros seguimos compartiendo música variada para todos ustedes. Más saludos, Renzo, a ver.
1: Claro que sí, tenemos por acá un saludo a la señora Florita, escuchando la radio en Cerro Colorado, también nos cuenta por acá. Saludos a Renzo y Ever, bendiciones para ustedes, lindo programa. Un saludo para Jaime y Noemí en Pampa de Camarones. Para Noemí Villanueva, ¿cómo está? Buenos días, siempre con Radio Melodía, la mejor compañía. Buena, Noemicita, gracias por la compañía también, ¿eh?
0: Claro.
1: Y el saludo para Jaime, ahí en Pampa de Camarones.
0: Pampa de Camarones, escuchando Melodía 104.3.
1: Ay,
0: y ahora sí, ya que nos han dicho que nos parecemos a Chayanne.
1: Aquí está.
0: Una canción de Chayanne, ¿no?
1: Ever Chayanne.
0: Ever Chayanne.
1: Luego viene Cristian con Grupo 5, sí. Rencito.

0: Ahí está, Chayanne, aquí en Melodía.
1: Alias Ever.
0: Alias Ever. Gracias, gracias a todos los amigos que siempre nos escuchan, siempre con Radio Melodía.
1: Así es, qué lindo el día de hoy. Estamos en el mes de Perú, nuestra querida patria grande. Estamos en el mes del Mundial también, ¿no? Bueno, cada cuatro años se da el Mundial también. Así que aprovechemos mientras podamos, de repente, de alguna manera, vivir alguno de los partidos. Hay que vivirlo al máximo.
0: Claro que sí. Vamos a ir con los partidos de hoy, a ver.
1: Uy, uy, uy.
0: Asu. España se enfrenta a Australia. Austria. ¿Qué te hablas de
1: eso? No, pero ya fueron.
0: España se enfrenta a Austria. Ajá. A partir de las 2 de la tarde.
1: 2 de la tarde. Bueno, el día de hoy también a las 6 de la tarde. Este es tu equipo. Claro. Portugal, Croacia. A las 6 de la tarde, imagínate.
0: 6 de la tarde, todos somos Portugal. Va a ganar Portugal. Cristiano Ronaldo va a meter 5 goles.
1: Ah, sus 5 goles, ¿ah? ¿Eh? Bien, va para. A modo de despedida también creo, ¿no?
0: Sí, sí.
1: Puede ser, ¿no?
0: Su último mundial, ¿no?
1: Sí, sí, sí. De todas maneras, pero bueno, de todas maneras nos va a dejar muchos recuerdos muy buenos también. Y el día, en esta oportunidad también, el mundial, tiene que aprovechar para el máximo también, ¿no? Como que no está goleando mucho, que digamos, ¿no? Pero sí. Bueno, ahí su participación es muy importante también para el equipo de Portugal.
0: Cristiano Ronaldo se va a enfrentar a Luka Modric. Luka Modric es de Croacia. Dos grandes exponentes del fútbol, ¿ah? Último mundial para ambos, ¿ah? Para Cristiano Ronaldo y Luka Modric. Es el último mundial.
1: Coincidentemente, ¿no?
0: Sí, coincidentemente. Bien, ¿no? Y así se van a despedir grandes jugadores en este mundial 2026.
1: Así es, ellos jugarán en Canadá, en Toronto, en el estadio de Toronto, exactamente. También Portugal, pues solamente pone la ciudad, porque tú sabes que ya todo es ya por descarte, ya, ¿no es cierto? Sí, que
0: pierdes, te se vas.
1: Va. Caballero, sí, como se dice.
0: Pierdes,
1: ¿no?
0: Te vas.
1: Exactamente.
0: A ver, otro partido que se va a jugar el día de hoy, 10 de la noche. Suiza frente a Argelia.
1: Estamos buenos también, ¿eh? Sí. Vamos a ver qué
0: Suiza,
1: pasa.
0: Suiza-Argelia, ¿qué es lo que va a pasar?
1: Son los únicos tres partidos para el día de hoy, ¿cierto?
0: Sí, sí.
1: Muy bien, tres únicos partidos nada más.
0: ¿Qué es lo que ha pasado el día de ayer? Ajá. Ayer Estados Unidos le ganó 2-0 a Bosnia. Con ese resultado, otro local más clasifica a la siguiente etapa de este Mundial.
1: Exactamente. De igual manera, Inglaterra venció por 2-1 a República Democrática de Congo. E incluso Congo estaba ganando 1-0,
0: sí,
1: ¿cierto?
0: Todos decían que Congo va a eliminar a Inglaterra.
1: Sí, hasta por un gol de repente nada más, ¿no? Porque estaban ahí, de ida y vuelta. Pero ya tú sabes cómo la fuerza y la experiencia, ¿no?
0: Claro, de los ingleses que le voltearon el partido, ¿eh?
1: Exactamente. 2-1 terminó el partido de Inglaterra, República Democrática de Congo el día de ayer.
0: A ver, y un partidazo que estuvo para llorar para todo el cuadro de Senegal. Ayer Senegal perdió 2-3 frente a Bélgica en los últimos 10 minutos.
1: Uy, lo dieron todo, ¿eh?
0: En los últimos 10 minutos, Bélgica recién se puso a las pilas, metió el primero, el segundo y volteó el partido en penal. Un penal polémico, ojo, ¿eh? Recontra polémico. 3-2 ganó Bélgica a Senegal el día de ayer. Y con ese resultado, Bélgica también se va a la siguiente etapa del Mundial.
1: Eso sí, entonces bueno, hay que esperar lo que pase el día de hoy también. Vamos a ver los equipos, los aficionados a los diferentes equipos también del mundo, pero ahí creo que quienes se van ya a los octavos de final, hay que esperar, claro, nada más, porque ya pues el que pierde, pierde, y el que gana, gana. Acá simplemente hasta penales, ¿no?
0: Si empatan, van a los penales.
1: Exactamente, esa es la ruleta rusa, como se dice, ¿no?
0: Sí.
1: Ahí está, gol a gol, si no, pierdes y ya fueron ya también.
0: ¡Vamos, Portugal! Acá estoy con mi camiseta de Portugal.
1: Sí, la traía su camiseta, claro. También está bien bonita. ¿Es original o no?
0: Vamos a la canción primero.
1: Entonces mejor no hablemos de eso.
0: Somos Melodía, la radio que está en el corazón de los arequipeños.
1: Así es, 11 de la mañana con 20 minutos, 11 con 20, tu radio Melodía.
0: Vamos ahora con el Grupo 5.
1: Ahí está.
0: En la voz de Cristian Yaipen. A Renzo le han dicho que se parece a Cristian Yaipen. Está bien.
1: Vamos a ver cómo cantamos también, ¿eh?

0: Solo otra vez es el nombre de esta bonita canción.
1: Param, pam, pam, pam. Está buena, ¿no es cierto? Pancito, pam, pam, pancito.
0: Ahí está. Vamos a continuar nosotros con el programa aquí en Melodía, pero como todos los días presentamos al grande de los grandes.
1: Se ha venido deportivo ahí, mira. Claro. Fulvazo, queda fulvito.
0: Es hincha también de Portugal, nuestro gran amigo Daniel Castillo. Claro, es hincha de Portugal. ¿Qué tal, Daniel?
1: Ya van dos, ya van dos.
0: ¿Qué tal, Daniel? ¿Cómo estás? Buenos días.
2: Hola, ¿qué tal? ¿Cómo están, muchachos? Un gusto saludarlos. ¿Cómo van ustedes?
0: Felices.
2: Bueno, estamos en mundial. ¿Cómo era la pastillita del día? ¿Algo de felicidad? ¿Cómo era, Renzo?
1: Bueno, déjame buscarlo.
2: No hay otra vida, una sola vida. Y vive feliz.
0: Hay que vivir feliz al final.
1: ¿Cómo dice así. Ni el tiempo vuelve, ya ni está. La fe, ni la vida se repite. Simplemente sé feliz.
2: La felicidad.
0: A ver, cante.
2: Me la dio la radio, jajaja. La felicidad.
1: Como melodía.
2: Claro, la felicidad está en la radio, hermano. Para los que chambeamos acá y para la gente que nos escucha. Por eso estamos en el primer lugar de sintonía. Claro. Somos felices, todos contentos.
1: Todos felices, claro, todos sí. Contentos.
2: Dime quién está triste para sacarle tarjeta roja.
1: Por favor.
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1: Jojolete. Lero, lero.
0: Primer lugar en sintonía, Jojolete.
1: Gracias al equipo, gracias a todos ustedes.
2: Y el que diga que no...
0: Que se lo aguante.
2: No, que siga escuchando la radio.
1: Que siga copiando,
0: A ver, qué bonito. Dice por acá, dice.
2: Melodía.
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0: Buenos días. Un saludo para la señora Jacinta, quien les escucha todos los días en Alto Libertad. A ver, una canción de cumbia para que baile, por favor. Obvio, dice. Una cumbia de sus tiempos. Ella es jovencita. Tiene 82 años, nada más. Ajá, muchas gracias. Adolescente. Para que se anime. 82.
2: Una cumbia de los Abanales, ¿será?
0: Por los Abanales, años, ¿sí o no? Por más o menos,
2: los Abanales. ¿Puede ser los una cumbia peruana?
0: O puede ser también, a ver.
2: No sé, de lo de este.
4: ¡Cumbia!
2: Lo Diablo Rojo.
4: Ahí está.
2: Vamos, señora Jacinta. A mover ese esqueleto.
1: Ay,
2: duele, pero ¿qué vamos a hacer?
1: Aunque salgan sonejitos. Vamos con todos. A verse la manito. Vamos, señora Jacinta, vamos.
2: Vamos, señora Jacinta, vamos.

0: Ahí está para la señora Jacinta que nos está escuchando. Vamos a ir a la pausa. 11 de la mañana con 30 minutos. 11 de la mañana con 30. Vamos al corte y ya regresamos.
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16: Y seguimos con más música hasta ahora de la mañana, hoy jueves, antesala al fin de semana.

0: vamos a seguir con el programa. También vamos a escuchar a nuestros oyentes. Melodía, hola, hola.
1: Aló, muy buenos días.
0: Buenos días.
1: Radio Melodía.
0: ¿Cómo está? Buenos días, amigo.
1: Buenas. Disculpe, ¿sabe qué? Lamentablemente llamo para agarrar y opinar sobre lo que han cerrado el tramo de la avenida Goyeneche.
0: Sí.
1: Este tramo, lamentablemente, está afectando la transitabilidad de la que está congestionando toda la avenida La Paz, el centro de la ciudad. Y yo he pasado ahorita por este lugar y me doy la sorpresa que la maquinaria que está trabajando, la única maquinaria, solamente está levantando la parte de los adoquines. Y es una retroexcavadora, es una maquinaria pequeña. Me imagino que lo está levantando con cuidado para llevárselo y utilizarlo en alguna cosa de que ellos quieran, ¿no?
0: Claro.
1: Pero en lo que es la capa asfáltica no hay ninguna máquina grande. O sea, no hay un cargador frontal, no hay un volquete, no hay nada, no hay avance. Solamente están agarrando y llevándose los adoquines. Entonces, ¿para qué han cerrado eso? Si es solamente un trabajo pequeño, eso es lo que me han hecho de noche. Si ellos quieren agarrar y hacer esta obra en 30 días, lo podrían hacer en menos de una semana, pero la verdad con una maquinaria pequeña y una sola, y ni siquiera hay obreros. Hay una persona con una vibroapisonador o es un rotomartillo, pero solamente hay esas dos cosas. Y para eso congestionan toda la ciudad.
2: ¿Nos reitera, por favor, el lugar donde está ocurriendo esto?
1: Muchas gracias.
2: Nos reitera, por favor.
1: De la avenida Goyeneche, la parte que han cerrado este Paucarpata, me parece, hasta arriba, hasta lo que antes era Canal 6, creo que
0: claro.
2: No, bueno, desde el pasaje Fernández Ávila, ¿no? Porque
1: sí,
2: es el único
1: lugar donde está colocando adoquines. Claro, lo que han cerrado actualmente para hacer, me parece, pero es un avance pequeño con una sola máquina. Esto se hace con volquetes, con cargadores, y se pone 10, 20 personas agarrando y haciendo pues trabajos pequeños, si ellos quieren hacer veredas, no sé. Pero con dos personas, una retroexcavadora...
2: No pasa nada.
1: O sea, pues, ni siquiera no señalización hay, ¿no? Por eso les llamo. Muchas gracias.
2: A usted. Y esto crea pues un congestionamiento tremendo, ¿no? Y el boletín del Consejo Provincial dice, estamos batiendo récord en la ejecución de la obra de Fernández Dávila. ¿Cuánto tiempo está Fernández Dávila? Ya terminaron pasajes Santa Rosa, Melgar también creo, y no terminan
3: Y ahora, yo le pregunto, ¿cuántas cuadras es el pasaje de Fernández Dávila?
2: Dos cuadras ya, ponle.
3: Es una pregunta sarcástica, claro. No, pero bueno.
2: Por eso, pero vas a poner ahí un peón con su martillito, tic-tac. Ya, pues, ¿cuándo va a terminar? Pues, oye.
0: Ojalá.
2: Bueno, lo que me ha impresionado más bien en ese instante de pasé por Víctor Lira. ¡Un policía de tránsito! ¡Aleluya!
0: Alevado sea el señor.
2: Sí, en serio. Pues, bueno, porque ayer, por ejemplo, era terrible. No había ni un policía, a pesar de que hay semáforo.
0: Sí.
2: Pero con el semáforo todo el mundo mete ahí el más macho.
3: Ya no se respeta, pues,
2: mete la nariz. Ahora, por lo menos hay un policía de tránsito que está vigilante. Por lo menos, ya por lo menos. Pero
0: ojalá que termine pronto las obras de la avenida Goyeneche, porque estamos en el segundo día. Recién estamos en el segundo día y todavía nos queda mucho tiempo, tal como lo anunció en la Municipalidad Provincial de Arequipa.
3: Pero ahora eso vendría incluido los días domingos.
0: No, solamente días hábiles nada más van a trabajar.
3: Creo
0: que trabajen los domingos ni los feriados.
3: Pero en la situación que estamos, yo creo que debe ser todos los días, ¿verdad que sí? Para poner de una solución a este problema. Y un inconveniente muy muy fuerte, terrible aquí en la ciudad de Arequipa también.
2: Yo la verdad no le creo a la alcaldesa cuando dice, vamos a cortar el tiempo de ejecución de obra. 30 días es la
0: 30 días.
2: Pero con
0: ahora,
2: todo lo que está pasando.
0: El oyente nos dije, solamente hay una persona y una máquina pequeña que está sacando los adoquines. No hay más. Eso es lo que nos indica el oyente que acaba de pasar por la avenida Goyeneche.
2: Y así vas a avanzar la obra en menos días. Pero lo dudo. Como dice la canción de José José, ¿no?
3: Exactamente.
0: Vamos a continuar nosotros con más canciones. Gracias a los oyentes por confiar en Radio Melodía 104.3. La
3: 11.
0: Radio del primer lugar en sintonía.
3: Así es, 11 de la mañana con 40 minutos. Continuamos con más en esta mañana musical en tu radio Melodía.
2: ¿Ojitos chinitos es?
0: Ojitos mentirosos.
3: Mentirositos, mentirosos.
0: Ojitos mentirosos.
2: Esos ojitos son de alguien que está prometiendo algo.
0: Sí.
3: Y seguirá prometiendo, creo yo.

0: Ojitos Mentirosos, aquí en Melodía.
1: Sí, sí, sí, Vil Orozco. Yo lo conozco.
0: Yo lo conozco. Vil Orozco junto a Rodrigo Taparia.
1: Así es, Ojitos Mentirosos.
2: Hay otra, ¿no? Dice, yo soy Juan Orozco, que cuando como no conozco. Ese, ese es el Lima de Ever, ¿no?
0: Sí, sí.
1: A ver si nos conozco igual, come. Con todo, buen día.
0: Vamos ahora con las predicciones. ¿Quién gana? ¿Cuál es el score?
2: Saca tu bola de cristal.
0: Vamos a sacar la bola de cristal, ¿eh? Vamos con las estadísticas y la bola de cristal de Renzo. A ver.
1: Ahí está, vamos.
0: Ahí
1: primero
0: está. 2:00 p.m, España versus Austria. Primero vamos con las estadísticas.
1: Vamos a ver, este, Danielito, ¿cuál es ya? No sé,
2: España,
1: ¿cómo
2: España,
1: lo ves?
2: España-Argelia, ¿no?
1: No, Austria.
0: Austria.
2: España-Austria.
1: Así es.
0: ¿Quién gana?
2: A mí parece que está equilibrado el asunto, ¿eh? ¿Sí? Aunque me inclino un poquito por España. Me inclinaría un poquito por España.
1: Le llega el punto, 76% de España, Austria 8%.
0: Ah, mira tú. 8% para...
1: Sí, la verdad, sí, tal cual, ¿eh?
0: España, grandes jugadores.
1: Pero sí, grande España también.
2: Pero eso dicen las estadísticas. Recuerda que hay 11 gallos contra 11 gallos en la cancha.
1: Ajá, eso hasta sí. El pitazo final, ahí recién se veía el resultado.
0: A ver, vamos con el otro partido. A las 6:00 p.m, mi equipo.
2: Lo que le guste.
0: El equipo.
2: A ver, ¿cómo se dice naranja en portugués? ¿Qué es?
0: Naranjation.
1: Ese es inglés.
2: Ese es inglés. Oye, ya. Se dice naranquiña.
0: Naranquiña.
1: Es de primaria eso.
0: Es de
2: portugués de Hunter. Ya vamos, ya.
1: Ya, ¿cómo es? ¿Portugal o Croacia? ¿Qué dice Daniel?
2: Mira, Croacia tiene buen equipo.
0: Sí, está Luka Modric.
2: Sí, está Luka Modric. Tiene buen equipo. Bueno, Portugal, obviamente. Aunque el último partido no, Ronaldo la amarraron ahí. A Cristiano, ¿no?
0: Sí.
2: Ajá. Y no lo dejaron. Entonces puede ser una estrategia también de Croacia. Pero yo pienso que está un poco equilibrado, ¿no? Aunque, tú sabes, al bicho le das una y
0: listo. Al toque nomás.
1: Sí. Claro, así es. Pero bueno, según otras estadísticas, Portugal 57%, Croacia 18%, pero hay un tiempo extra de 25%, dicen. Se van al tiempo extra de repente.
0: Se puede irse al tiempo extra, sí, de repente, ¿no?
1: De repente
0: que
1: sí,
0: se van al tiempo suplementario. A ver, ¿qué dice por acá? El otro partido. Suiza frente a Argelia.
2: Suiza-Argelia.
1: 10 de la noche.
2: Yo me voy por Argelia.
0: Yo también voy por Argelia.
2: Sí, los argelinos están bravos.
1: Pero acá mi bolita mágica dice 50% Suiza y Argelia 21%. Tiempo extra también 29%.
2: ¿Qué se le dice al que tiene bolita mágica? ¿Cómo dicen los argentinos al que tiene su bolita mágica?
1: O sea,
0: boludo.
1: Bueno, acá solo hay una bolita nada más. Es a pilas todavía la bolita.
2: Bueno, así está el panorama entonces para la jornada de hoy. Ya se sabe quiénes son. Ya hay 5 ya para los octavos de final.
0: Sí, sí, ya hay
2: 5. A ver, ¿qué partidos tenemos para los octavos de final que arranca este fin de semana?
1: El sábado, 4:00 p.m.
2: Exactamente. A ver, está en los octavos de final México-Inglaterra.
0: Ay,
1: se va a ser el domingo, va a ser el domingo.
2: Sí, no sé.
1: A las 7:00 p.m.
2: Ya, pero están 5 partidos fijos. Ajá. Y hoy salen otros más. México-Inglaterra, Brasil-Noruega.
0: Uy.
2: Se está bravazo.
0: ¿Cómo es la barrita de Noruega? ¿Cómo es la barrita de Noruega? Ya, la celebración de Noruega.
2: Tranquilo, Vicky.
1: Es el baile de la lluvia, parece.
2: Sí. No, después está Estados Unidos-Bélgica. También, muy buen partido.
1: Ah, el lunes.
2: Paraguay-Francia.
0: Otro milagro va a ocurrir, dice por ahí.
2: Ya.
0: Otro milagro va a
2: ocurrir. Canadá-Marruecos. Mm. Ya. Mira, curiosamente, los tres anfitriones pasan a los octavos de final. Sí. Me refiero a México, a Estados Unidos y Canadá, respectivamente. La cosa se pone color hormiga.
0: Está que quema.
2: ¿Quién decía está que quema?
1: Me quema.
2: Ah, no, el Pato Maraví, pues. Sí. Me parece que el Mundial de España 82. La cosa está que quema.
1: Vamos con más salsa.

0: Esta es la hora en todo el Perú, 11 de la mañana con 51 minutos en tu radio, Melodía 104.3, en toda la blanca ciudad de Arequipa. Bueno, como siempre, información en estos momentos también. Daniel Castillo, adelante.
1: Un avance nada más de lo que va a ser Melodía en la noticia. Así aparentemente es. Se suspenderían las elecciones en la Universidad Nacional de San Agustín. El Poder Judicial, nos indican, habría admitido dos medidas cautelares que han presentado dos listas precisamente que participan en el proceso electoral de la UNSA que está para elegir a rectores y vicerrectores el día de mañana, 3 de julio. Por eso, el Poder Judicial ha admitido dos medidas cautelares y esto provocaría la suspensión de las elecciones en la Universidad Nacional de San Agustín. Al momento, la Comisión Electoral no se ha pronunciado. Estamos a la expectativa de confirmar esta información desde la Universidad Nacional de San Agustín.
2: Esta es la hora, son las 11 de la mañana con 52 minutos, 11 de la mañana con 52. Ya sabe que todas las noticias, toda la información a partir de las 12 del mediodía. Y también estamos a puertas de celebrar el Día del Maestro. Así un saludo es, este para es. Todos los maestros, todos los profesores. 6 de julio
0: somos.
2: Claro. Saludo para todos los profesores ya en diferentes colegios, instituciones educativas. Están
1: mañana,
2: ya,
1: ¿no?
2: Mañana. Hoy día también están haciendo.
1: Hoy día también.
0: Actuaciones.
2: Están pidiendo la cuota para el agasajo de los profesores. Y hemos tenido una queja. No vamos a decir el nombre del colegio porque la persona, imaginamos que va a hacer la denuncia correspondiente. Dice que les están pidiendo una cuota de alrededor de 20 soles por alumno. Y en el salón hay 30 personas. Multiplicando 20 por 30, sale 600 soles para el agasajo.
1: Habría que averiguar, porque el profesor no te exige que pidas la cuota.
2: Dicen que es obligatorio.
1: Es acuerdo del comité de aula.
2: Es obligatorio, ¿no? Es lo que nos comentó
1: la por eso, si es un acuerdo del comité de aula, tiene que ser obligatorio. Pero tienen que votar, pues, para los padres de familia, tienen que participar. Ese es un gran problema, porque muchos padres no intervienen. Y entonces se hace la propuesta de una cuota para, en este caso, agasajar al docente y, bueno, se hace con carácter obligatorio para todos, pero finalmente ¿quién paga pato? Es el profesor. Porque están pidiendo 30 soles para agasajar al profesor. ¿Qué se cree? No, tampoco es así, pues, ¿no? Claro. Entonces los padres de familia tienen que pensar mucho.
0: Ellos se ponen de acuerdo, pues, ¿no? Hay una reunión supuestamente, se ponen de acuerdo y la mayoría gana, como se dice.
1: Pero
0: ¿no?
1: Al margen de eso, amiga, yo tengo una reflexión para todos mis queridos profesores de ayer, de hoy, de siempre.
0: A ver.
1: Ser un buen docente no significa ser perfecto. Perfecto, sino enseñar con compromiso, con empatía y también cuidar de uno mismo.
2: Ahí
1: está.
2: Repetimos otra vez.
1: Porque ser un buen docente no significa ser perfecto, sino enseñar con compromiso, con empatía y también cuidar de uno mismo.
0: Ahí está, muy profundo.
1: Mis queridos maestros.
2: Claro, un aplauso por favor para los buenos maestros.
0: ¡Sí, de julio! ¡Feliz día, maestro!
2: Maestro, eso. Del profesor.
0: Aprueben a todos.
2: Ay, cuidado con las actuaciones. Están celebrando hoy día, mañana feriado, dice.
0: No, el lunes es feriado.
1: A propósito, disculpe, muchachos, yo estoy feliz porque mi hija es profesora. Trabaja en provincias. Y bueno, hacen la actuación mañana y se viene pues el fin de semana. Estoy feliz porque después de varias semanas voy a tener la presencia de mi hija acá. Profesora también, profesora.
2: Claro. Listo, bueno. Entonces a celebrarlo por todo lo alto, los profesores, sin descuidar la enseñanza de los estudiantes.
0: Exactamente, siempre, como dice, gracias a ellos hemos aprendido mucho. Antes de despedirnos, salud para Anita Villalta, que el día de hoy está de cumpleaños en Pocarpate, Macocapa. Feliz cumpleaños, Anita Villalta, muchas, muchas felicidades.
1: Y yo también tengo un saludito rapidito para mi colega periodista Janet Vizcardo. Hoy está de cumpleaños, Janecita. Un abrazo grande y que pase bonito ahí. Chocha de felicidad con sus hijas, con sus nietos. Janet Vizcardo, un abrazo grandote.
2: Felicidades.
1: Sin los mariachis.
2: No han venido a la
0: puerta. Ya no les pagamos.
2: No vamos. Sever Ticonda le dice gracias por todo. Muchísimo. Nos reencontramos a partir de las 5 de la tarde.
0: Ya viene la canción del día y como siempre es Melodía en la noticia. Hasta entonces. La hora en todo el Perú, 11:56.
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10: Buenas tardes, señores y señores. ¿Cómo están? Bienvenidos a la información a través de Radio Melodía, Melodía en la noticia en este jueves 2 de julio del 2026. Hoy los acompañamos desde la mesa de conducción, Ray Tapia, quien les habla, Daniel Castillo Maldonado, nuestras móviles que van recorriendo diferentes puntos de la ciudad y, por supuesto, la participación de nuestros amigos oyentes a través de los hilos telefónicos de Radio Melodía, orgullosamente arequipeña. Bueno, este Melopolicía sigue siendo la comidilla del día, a un giro de 360 grados, ¿no? El robo de armamento, el día de ayer a dos miembros de la Policía Nacional en Hunter, ahora resulta que todo estaba armado. No, se continúa con las investigaciones, pero hay serias acusaciones para estos dos miembros de la Policía Nacional del Perú. No se ha dado conferencia de prensa todavía, tengo entendido, por parte del general La Madrid sobre el tema, porque, reitero, se continúan con las investigaciones. Ya hay detenidos, tres personas hasta el momento, incluido un miembro de la Policía Nacional del Perú, y entonces todavía hay muchos detalles que conocerse sobre el particular, y la verdad pues que esto ensucia, esto deteriora la imagen de la Policía Nacional del Perú. Por algunos malos elementos, no, la imagen de la Policía Nacional va en desmedro de lo que debe significar para la sociedad de nuestro querido Perú, de nuestro país. Pero en fin, vamos a esperar mayores detalles seguramente con nuestras móviles respecto a

0: se suspendería, estoy hablando incondicional, el proceso electoral de rectores y vicerrectores de la Universidad Nacional de San Agustín. Recordemos que había una pugna tremenda en la comisión de electoral, en fin, incluso se han presentado dos medidas cautelares ante el Poder Judicial y aparentemente han sido admitidas. El día de hoy, estas dos medidas cautelares, lo que provocaría, sigo hablando incondicional, la suspensión de las elecciones de las autoridades universitarias que está previsto para el día de
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0: En todo caso, hasta el momento no hay ninguna comunicación oficial de parte de la Comisión Electoral. Estaremos atentos en todo caso a esta situación.
2: Sí, pues el día de mañana se anunció 3 de julio la presencia pues de más de 30.000 estudiantes conjuntamente con docentes para este acto eleccionario donde han sido oficializadas 5 listas y como tú lo has señalado han sido dejado de lado 2 o 3 listas y estos han pedido una medida cautelar que estaría funcionando en las últimas horas porque estamos a poco de inicio de este acto electoral que ha traído una serie de controversias este año, ¿no? Porque son mayor cantidad de las listas, se habla de un continuismo que incluso habrían pues hasta 3 listas que serían de la misma facción política del actual gobierno de la Universidad Nacional de San Agustín.
0: Y en el panorama nacional, ayer sorpresivamente, el señor Roberto Sánchez, que ha perdido 12, las elecciones para la presidencia de la República, de acuerdo a lo que señala el Jurado Nacional de Elecciones, sorpresivamente se fue a Palacio de Gobierno.
2: ¿Que a saludar? Todo,
0: sí, no sé si a saludar, porque se desconocen los temas que han tratado, y fue recibido por el presidente José María Balcázar, y no fue solo, fue con toda la agrupación que va a representar a su partido, tanto en el Senado como en la Cámara de Diputados. No sé, se desconoce hasta el momento cuáles son los temas que han dialogado y cuál es la razón también, ¿no?, de que el señor Roberto Sánchez haya llegado hasta el Palacio de Gobierno. De repente quería llegar a Palacio de Gobierno, ya pues lo hizo. No como presidente, pero se desconoce los temas, no se ha informado sobre el diálogo del presidente Balcázar con el señor Roberto Sánchez y los senadores y diputados. Entre ellos estaba el señor, ¿cómo se llama? Quito. Claro, Quito, senador nacional Juntos por el Perú, que es la bancada que representará a Roberto Sánchez en el Senado y en la Cámara de Diputados. Preocupa un poco este asunto, porque ¿cuál sería pues la razón de ir a conversar con el señor Balcázar? El caballerito ya está de salida, le quedan pocos días para dejar la presidencia de la República y en todo caso, ¿qué razón habría, ¿no?, de conversar con él, propuestas o qué? No lo sé, pero indagaremos un poco más sobre el particular. Pero ahí
2: debe estar relacionado con la libertad que anunciaron durante su campaña de Pedro Castillo, que está en este momento en el penal, ¿no? Podría ser,
0: pero todavía no han juramentado por los senadores ni los diputados. Claro, ya han sido acreditados, tienen sus credenciales y demás, han sido proclamados, pero tienen que juramentar para ejercer sus funciones como tales, y eso sucederá pues el día 27, me imagino, ¿no? 27 de julio, porque el 28 ya tienen que estar juramentados y habilitados para desempeñar sus funciones tanto en la Cámara Alta como en la Cámara Baja.
2: ¿Se animará a juramentar López Aliaga? Es otro problema, ¿no? Es otra controversia jurídica que se ha presentado en Lima, ¿no? No lo van a aceptar como candidato para teniente alcalde por su partido político que va a postular justamente a Lima Metropolitana, o a Lima, ¿no?, en la capital de la República.
0: Es un tema legal, Rey. Ayer estuve escuchando algunos expertos.
2: Hay diferentes posiciones, ¿no?, que a uno lo confunden, sinceramente, ¿no?
0: Vamos a ver, en todo caso, bueno, eso le compete ya a los limeños, porque
2: sí,
0: se trata
2: El sentido común nos dice, ¿no? Si ha sido electo para representar como senador, debe ocupar su cargo, pues, el amigo López Aliaga, ¿no?
0: Pero
2: bueno, son jugadas políticas, ¿no? Quieren mantener la vigencia porque él aspira seguramente a volver a postular a la presidencia de la República.
0: Bueno, vamos a ver en todo caso estos temas que son muy importantes, de manera que a las 12 del día con 9 minutos, señoras y señores, vamos a presentarles el resumen
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0: Informaciones de la hora.
2: Melodía en la noticia. El gobierno regional de Arequipa enfrenta restricciones para impulsar nuevas obras por impuesto, por esta modalidad. El margen financiero del gobierno regional de Arequipa para promover nuevos proyectos bajo esta modalidad de obras por impuestos se redujo tras la publicación del decreto supremo. Hablamos de la normativa número 120.

0: 21-2026 EF, que establece los topes máximos de capacidad anual para la emisión de los certificados de inversión pública regional y local, Tesoro Público. La medida obliga a la entidad a replantear la ejecución de futuras inversiones de gran envergadura. A esto también luego se debe añadir que estas obras por impuesto deben estar dirigidas o priorizadas solamente para el sector salud y educación, y no como muchos alcaldes, pues para construcción de sus locales municipales y hasta para piscinas.
1: 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Tenga mucho cuidado con los candidatos. El candidato a la alcaldía provincial de Cayoma por 12, el partido Ahora 10. Nación, Raúl Mamani Picha, fue condenado a prisión efectiva por ser autor del delito contra la vida, el cuerpo y la salud en la modalidad de agresión contra las mujeres e integrantes del grupo familiar, por el cual el juez Flavio Renato Díaz Machaca, del juzgado de investigación preparatoria de Chivay, le impone una pena privativa de la libertad en la modalidad de carácter efectiva. Desde la audiencia en donde se le dictó y se leyó la sentencia, Raúl Mamani Picha está no habido de la justicia y nadie sabe de su paradero.
0: Seguimos con mayor información por Melodía en la Noticia, en nuestra emisión del mediodía. La tarifa del pasaje urbano de $1.30 seguirá vigente mediante un arbitraje. Es lo que han manifestado los dirigentes de transporte urbano. En este caso, el asesor de la Federación de Transportistas Alternativos de la región Arequipa, Freddy Cawi, sostuvo que el pasaje de transporte urbano no podrá volver a costar a $1 desde el 24 de septiembre. Manifestó que existe el acta de trato directo suscrita entre transportistas y el municipio provincial de Arequipa, contempla pues mecanismos legales que podrían mantener vigente la tarifa a $1.30 mientras se resuelve un eventual arbitraje.
1: La red asistencial Arequipa de E-Salud ha recibido y puesto a disposición inmediata los medicamentos Gencitabina y Nivolumab para los pacientes, logrando que el tratamiento se aplique sin esperas. Esta labor es resultado, señalan, de las acciones dispuestas por el ministro de Trabajo y Promoción del Empleo, Freddy Solano, y el presidente ejecutivo de Salud, doctor Jaime Moreno, quienes estuvieron en nuestra ciudad de Arequipa. Bajo las directivas de la alta dirección, el gerente de la red asistencial de Salud de Arequipa ha organizado el despliegue operativo para que tras la llegada del lote la aplicación sea inmediata. De este modo, los fármacos ya se encuentran siendo administrados directamente a los pacientes, operando incluso durante el fin de semana y feriado para asegurar que el servicio no se vea afectado. Ojalá sea así.
0: 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El intendente regional de Arequipa de la Superintendencia Nacional de Fiscalización Laboral, SUNAFIL, Antonio Bustamante Arapa, manifestó que la Fiscalía es el ente a iniciar una investigación de oficio en torno de la muerte de una trabajadora del gobierno regional de Arequipa, quien se accidentó en la sede central del mes pasado y semanas después murió en un hospital. Tengo que hacer hincapié, dijo, en que nosotros solo tenemos competencias de trabajadores que están dentro de la norma 728. La trabajadora era del régimen 276, entonces no es nuestra competencia. Solo se permite que la investigación esté a cargo de la Fiscalía a través de una investigación en el tema penal, manifestó el funcionario.
1: 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El gobernador regional Roel Sánchez participó en el 10º Consejo de Estado Regional, importante espacio de articulación entre el Poder Ejecutivo y los gobiernos regionales, presidido por el presidente de la República, José María Balcácer, con el objetivo de fortalecer el trabajo conjunto en favor del desarrollo del país y la atención de los principales desafíos que enfrentan las regiones. Durante la jornada se evaluaron los avances en el cumplimiento de los acuerdos adoptados en anteriores ediciones del Consejo de Estado Regional, así como las prioridades que deberán impulsar el gobierno nacional y los gobiernos regionales para promover el desarrollo territorial, fortalecer la inversión pública y ejecutar acciones de prevención frente a las consecuencias del fenómeno del Niño 2026-2027.
0: Más informaciones a través de tu radio Melodía AM y FM. La Contraloría General de la República advirtió serios riesgos en la ejecución del proyecto de mejoramiento de la plaza principal del distrito de Socabaya debido a la insuficiente disponibilidad presupuestal de la municipalidad distrital para cubrir los pagos pendientes al contratista. La situación podría provocar la paralización de la obra, el incremento de los costos e incluso la resolución de contrato por incumplimiento de las obligaciones financieras. En ese sentido, la Contraloría remitió el informe al alcalde de Socabaya para que adopte las medidas preventivas y correctivas necesarias que permitan asegurar la continuidad de la obra y evitar mayores perjuicios para la población.
1: Bueno, aparentemente se había solucionado el problema de Moquegua con Tacna. Los moquehuanos satisfechos con que se observó la ley que supuestamente recortaba sus terrenos, bueno, desistieron de las medidas de fuerza y demás. Pero quienes ahora han iniciado sus jornadas de protesta son los pobladores de la parte alta de la provincia Jorge Basadre en la región Tacna, a tal extremo que están interrumpiendo la dotación de agua potable. Los comuneros del distrito de Ite, bueno, en este caso vienen realizando bloqueos de manera imprevista el acceso al punto de captación de agua, según el comunicado que emite la empresa prestadora de servicios de Hilo. Por otra parte, a través del gobierno se da cuenta que en relación a la autógrafa de la ley de saneamiento de tramos de la provincia de Jorge Basadre y de algunos de sus distritos, el departamento de Tacna, la presidencia del Consejo de Ministros, informa a la opinión pública que la autógrafa se refiere al límite entre los distritos de Ilavalle y Locumba en la provincia de Jorge Basadre, así como el límite entre las provincias de Jorge Basadre y Candarave de Tacna. Bueno, la observación, finalmente dice, el continuo de la citada autógrafa no se ocupa del límite entre los departamentos de Moquegua y Tana. La cosa es que hay una confusión tremenda.
2: La cosa está que quema.
1: No, y han bloqueado.
2: Han cerrado el canal Ite,
1: sí.
2: Y que lleva agua pues al puerto de Hilo, a la ciudad de Hilo. Es un problema tremendo, ¿no? Entonces esto es un delito, pues. No se puede obstaculizar, por ejemplo, las vías de comunicación, bloquear el puente Montalvo. No, señores, va contra la ley. Peor, pues, tampoco se le puede cortar el agua a la población de Hilo, cerrando el canal de Ite. Aquí tendrá que atallar pues las autoridades correspondientes. Lo que causa tremenda extrañeza es que la señora Gilia Gutiérrez, que es muy amiga del presidente, porque la invitó, la llevó a visitar al Papa al Vaticano, no que no le correspondía por protocolo, en menos de 2 horas, ¿no?, desestimó, observó la autógrafa. Entonces, ya pues en el próximo congreso dirimirán, ¿no?, cuál es la situación de esta problemática.
1: Pero mientras tanto, ¿qué se hace, pues, Ray?
2: Sí, tiene que hacerse
1: algo. El problema lo han creado los mismos parlamentarios, ojo, ¿no? Y ahora está bien, ahora el Poder Ejecutivo quiere sacar cuerpo, ha observado la ley, es verdad, lo que ha provocado la reacción de los tacneños. En todo caso, vamos en el transcurso del programa a tener comunicación con Ilavalle, con el colega Javier Challa, ¿no? Uh-huh. Que tiene mayores detalles sobre este agudo problema que se viene presentando.
2: Que también el pueblo de Tacna se quedó, ¿no? Su gobernador regional se durmió pues en sus laureles, Torres Robledo, ¿no? Porque dejó la cancha libre para Gilia Gutiérrez y obtuvo pues inicialmente ya su objetivo, ¿no? El primer tramo lo ha ganado ella prácticamente.
1: Muy bien, amigos, hasta aquí el resumen de nuestras principales informaciones. Estaremos atentos a estas y otras noticias que son la información que se presenta en el día. Atendemos a nuestros amigos oyentes, somos Radio Melodía, muy buenas tardes.
3: Señor de Melodía, buenas tardes. Le estoy llamando de acá de María Melgar, de la Avenida Argentina. A las 7:45 se ha roto una tubería porque van a cambiar de pavimento, ¿no? Y en la esquina de Amazonas con Argentina,
1: ya,
3: la máquina excavadora ha roto una tubería. Y el agua está saliendo más o menos hasta un cuarto para las 12 del día. A los ingenieros que están encargados de las obras, les pregunté si habían llamado a Cedapago. Dicen que sí, que ya va a venir. Imagínense cuánto de agua se desperdicia.
1: Al momento, amigos, ¿se sigue desperdiciando el agua al momento?
3: El agua está desperdiciándose.
1: Por eso
3: los señores del consejo.
2: No tiene retorno.
3: Han pasado y ni siquiera han sido capaces de bajarse y ver nada. No les interesa nada. Uh-huh. Realmente estas obras que está haciendo este alcalde están haciendo así, algo criollo, al champú.
1: No, le preguntaba si al momento se sigue desperdiciando el agua en este sector de Amazonas con Argentina.
3: Hará cuestiones de unos 12 minutos.
1: Han cerrado ya el circuito. Bueno, y además hay que decirle a los vecinos, se van a quedar sin agua hasta que solucionen el problema, ¿no?
3: Prácticamente ya, sí, bueno, también ahora, como digo, los 10.000 ya no tenemos agua.
1: ¿En qué etapa del asfaltado están, mi querido amigo? ¿El emprimado? ¿Ya están echando
3: la...? De subida, ya en el sector de subida de la Avenida Argentina, porque la de bajada ya han puesto el adoquinado.
1: Uh-huh. Adoquinado es, no es asfaltado.
3: La subida de la Avenida Argentina, ¿no?
1: Correcto. Muchas gracias, mi querido amigo, por esta información. Bueno, a veces pues no se toma en cuenta los detalles técnicos, ¿no? De las tuberías y demás, se mete la maquinaria. Y esto no es asfaltado, Ray, ¿verdad? Es adoquinado esta parte de la Avenida Argentina, que va prácticamente desde la calle Alfonso Ugarte
4: hacia, si no me equivoco, estamos hablando de Amazonas, allá en la parte alta de Mariano Belgrano.
2: Mucho más
4: obra que ejecuta el municipio de Mariano Belgrano.
2: Irresponsabilidad, pues, ¿no? De la autoridad distrital. Vamos con la siguiente llamada telefónica. Melodía, muy buenas tardes.
5: Buenas tardes, señor Ray.
2: ¿Cómo está, caserita? ¿Cómo está, casera?
5: Preocupada, mira usted, porque me han dateado este local de Álvarez Thomas 535, que es un lugar que es prostíbulo también. Le mandé fotos, videos al señor Serafín. Lamentablemente, el día de ayer dice que salía una estudiante de 15 años del departamento de Apurímac. Salía, pues, no a hacer sus compras y un ebrio 12, le ha cogoteado. 20. Y como siempre, la gente, los jóvenes filmando, y nadie se acercaba. La pobre gritaba, dice que se ha bajado de una camioneta un policía en retiro y le ha tenido que reducir en el suelo porque no le soltaba este ebrio. Por favor, a quien corresponda, ya que lo cierren este local. Yo he mandado fotos, hay señoras que van con arma blanca con sus niños de 7, 8 años, es centro histórico, señores. También tuvimos una reunión con la alcaldesa, le hemos pedido cámaras en el centro histórico. ¿Cómo es posible que van a pulular tantas baterías? O sea, ¿tanto dinero da el licor? Gracias, señores de Melodía. No,
4: caserita, gracias más bien. Ojalá que funcione, porque yo le he visto ahí en las fotografías en la reunión de Seguridad Ciudadana que había hace 2 días en el Consejo Provincial.
2: Cambio, puede que cambien los inspectores. ¿Cuánto tiempo están? Preparar otro personal, porque esos señores... da la impresión, pues, que ya ahí tienen conflicto de intereses. De repente son hasta socios de estos
4: fiscalizadores,
2: negocios.
4: Los fiscalizadores,
2: digo. ¿No?
4: Vamos de inmediato con la móvil Melodía. Serafín Ticone tiene la información del momento. Estamos contigo, Serafín. Buenas tardes.
6: Sí. Muchísimas gracias. Muchísimas con las disculpas del caso. Se ha producido una balacera en Ciudad Blanca, en la avenida Los Incas. Hay 2 personas fallecidas. Esto se acaba de ocurrir hace unos 5 minutos. Estamos ya cerca al lugar de esta balacera, y hay 2 personas que han sido victimadas en la avenida Los Incas, esta en Ciudad Blanca. En breve estaremos en la sección de la información de esta balacera, y que han cobrado la vida de 2 personas. Adelante ustedes en esa condición, estaremos volviendo.
2: Correcto, entonces extraoficialmente habría 2 muertos. Bueno, habría que aclarar seguramente en los próximos minutos si se trata de una balacera. Una balacera habitualmente es un fuego cruzado, ¿no? Un enfrentamiento entre bandas delictivas, o en todo caso enfrentamiento de la policía con la gente de mal vivir. No podría ser también un ataque directo, pero eso lo vamos a descartar o lo vamos 12, a precisar en 22. Breves momentos. Ya la noticia está en desarrollo y la preocupación es tremenda desde el momento que ya se hablan, pues, de víctimas, ¿no? De víctimas mortales.
4: Bueno, la delincuencia avanza. Uh-huh. A ver, nos siguen preguntando sobre la suspensión de las elecciones al interior de la Universidad Nacional de San Agustín. Comunicado oficial. Eso es lo que debemos nosotros tener en cuenta.
2: De la universidad.
4: De la universidad, claro. Pero de la comisión electoral. Del comité electoral. Eso sería lo oficial. Al momento no hay ningún comunicado. Sí, efectivamente, como hemos señalado, Ray, hay 2 medidas cautelares que han sido admitidas por el Poder Judicial. En una de ellas, en un punto, de acuerdo al primer juzgado especializado constitucional de la Corte Superior de Justicia de Arequipa, ¿qué señala? Dice, admite provisionalmente la candidatura y la participación de su lista. Bueno, disponer que el Comité Electoral Universitario, que en el mismo plazo cumpla con reestructurar el calendario electoral a efecto de reponer a la lista recurrente en las etapas correspondientes del referido proceso electoral. Requerir al Comité Electoral Universitario y la UNSA presente al tercer día el informe documentado sobre el cumplimiento de la presente medida cautelar. Señala parte de esta resolución, efectivamente, la número 01 de... dado el día de hoy, 2 de julio, reitero, por el primer juzgado especializado constitucional de la Corte Superior de Justicia de Arequipa, ante el demandante Vera Medina Eloy Armando. Pero, reitero, esto dice el Poder Judicial. pero quien tiene que tomar la decisión es el jurado electoral.
2: Pero si se trata de una medida cautelar, le guste o no, tiene que respetar la universidad, en este caso el comité electoral, pero 12, vamos a escuchar 24. Cuál es el pronunciamiento en este caso de la universidad.
4: A propósito, Ray, hay conferencia de prensa, uh-huh. Ya se está convocando en estos momentos a una conferencia de prensa, a ver, dice 1:20 de la tarde, conferencia de prensa, calle Santa Catalina, frontis del rectorado. ¿Quién va a dar la conferencia? El doctor Jorge Paredes, que es uno, me parece, una de representante, ¿no?, de una de las listas afectadas. Así que, bueno, estaremos pendientes de esta conferencia y de otras informaciones. Comunicación con nuestros oyentes. Buenas tardes, Melodía.
7: Buenas tardes, señores de Radio Martín. Me han antecedido varios ciudadanos, como yo, al haberlo este desvío por los trabajos de la avenida Goyeneche, pero no sé, pues, las autoridades cómo planifican esto. Yo, sin ser una persona técnica en este tema, pero vemos de un tiempo esta parte que ha empezado desde ayer el desvío que hay ahí, toda la Goyeneche hasta Mío Nájar, y sin embargo, ustedes han podido ir, las personas que me han antecedido, no están trabajando, pues, avanzando como debe de ser. Uno. Dos, ahora, con esto de las combis que se transita por ahí, por Don Bosco, y los que iban tanto de ida hacia el ejército como retornaban para este lado, algunos hacia la Goyeneche, están tomando pues la esquina de San Pedro con Don Bosco, prolongación Ayacucho, esquina, y están girando a la izquierda hacia el Parque San Antonio. Entonces se arma pues una congestión terrible, y no hay policía, ya no respetan el semáforo, no sé, si a ustedes intercedan a la autoridad pertinente, ya sea la policía, la municipalidad, para poner ahí a alguien que regule pues ahí esa esquina, porque estamos acá desde la avenida La Paz más de media hora para llegar a este punto que le indico. Entonces, yo le agradezco la atención, porque ya sí, a ustedes por lo menos, ojalá nos puedan atender las autoridades pertinentes. Muchísimas gracias
2: a usted, mi querido amigo. Sí, pues, nos ahogamos en un vaso de agua, ¿no? Son trabajos pequeños, pero la falta de coordinación, pues, del municipio provincial con la Policía Nacional aumenta, pues, este congestionamiento vehicular en el centro de la ciudad.
4: Bueno, una de ellas es la de Muñoz Nájar, que choca con San Pedro, y tienen que necesariamente subir a la derecha para ir por el filtro, para salir por el Consejo Provincial, en fin, y salir a Gómez de la Torre. Y la otra alternativa es bajar por la Paz hacia el sector de Don Bosco y Ayacucho. Esa sería la otra alternativa. Pero toda la carga va a dónde? A Independencia. Claro, toda la carga se va a Independencia. Y ahí es la congestión tremenda. Vamos con otra participación. Melodía, muy buenas tardes. Sí, buenas tardes. Sí, adelante, lo escuchamos.
8: Buenas tardes, señor de Radio Melodía. Para hacer un llamado a Sedapar, por favor, desde las 8 de la noche, acá en Don Bosco, está que se corre el agua potable toda la noche por la pista. Y eso que se ha reasfaltado recién, yo no sé si lo va a malograr, no sé, pero toda la noche, hasta ahora no viene los de Sedapar acá en Don Bosco.
4: ¿A qué altura de Don Bosco? Esquina, una referencia, por favor.
8: Más o menos donde están esos señores que hacen un masaje, hay un portón grande, de ahí adentro está saliendo, de la capilla de ahí de Don Bosco.
4: Correcto, correcto.
8: Hay un departamento que está ahí adentro, de ahí está saliendo, por favor, toda la noche, hoy día, todo el día, mira, hasta ahorita no vienen, y es agua potable.
4: Muchas gracias, mi querido amigo. Trasladaremos la inquietud a los señores de la empresa Sedapar. Entonces, desde anoche se está desperdiciando el agua en la calle Don Bosco. O sea, esto está entre La Paz y San Pedro, ¿no? Uh-huh.
2: Claro. Y el agua está llegando hasta aquí, hasta la calle San Camilo. Debe ser este lugar.
4: De repente.
2: En este momento hay una inundación. Calle San Camilo, la esquina con Calle Nueva, se está yendo hasta San Camilo.
4: Bueno.
2: Hasta el mercado me refiero.
9: 12, señores de Sedapar,
4: ustedes tienen la palabra urgentemente. O sea, hay dos incidencias. Una, en este sector de la calle Don Bosco, donde están los edificios de la Independencia. ¿Dónde está la iglesia? No recuerdo el nombre de la iglesia de los Salesianos. No recuerdo entonces la iglesia. Hay una iglesia. Señor de la Misericordia, me parece que.
2: Inundación de agua. Congestionamiento de tránsito, está terrible, ¿no? Arequipa Cuadrada.
4: No, terrible, terrible. Y además otra incidencia que han reportado desde el distrito de Mariano Melgar, esquina Amazonas con la avenida Argentina, donde por los trabajos que están desarrollando, bueno, han roto una tubería matriz y el agua se está desperdiciando.
2: En cuanto a tránsito, siempre es necesario pues la presencia de la Policía Nacional o los inspectores, ¿no? Porque, como diría esto cae como anillo al dedo, una frasecita del filósofo Immanuel Kant: el ser humano es el único animal que necesita de un amo para vivir, ¿no? O sea, el semáforo no lo respetan, tiene que haber de todas maneras ahí miembros de la Policía Nacional o en
9: Radio
2: todo caso
9: Melodía.
2: Los inspectores, porque tampoco los inspectores no juegan un papel preponderante en cuanto se refiere pues al tránsito vehicular.
4: Hoy he visto, después de mucho tiempo, un policía de tránsito acá en la esquina, he visto Lira con Jorge Chávez.
2: Usted dijo, ¿qué pasó? ¿En qué ciudad estoy?
4: Sí, me quedé totalmente sorprendido, porque de tiempo pues veo un miembro de la Policía de Tránsito, ¿no? Ahí con su pito dirigiendo el tránsito, hay semáforo. Pero nadie respeta el
2: semáforo. Respetan, por eso te decía.
4: Con toda esta carga vehicular.
2: Pues. Anillo al dedo que hay esta frasecita que lo hemos señalado, ¿no?
4: Bueno, vamos a estar atentos, señores y señores. Más información con nuestras móviles en cualquier momento sobre este problema de la Universidad Nacional de San Agustín y otros temas más. Retornamos con ello en Melodía en la Noticia. Vamos a ir a la pausa correspondiente.
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2: 12 horas con 33 minutos, señoras y señores, vamos a continuar con más información. La móvil de Melodía en acción. Serafín Ticona, te escuchamos.
3: Sí, muchísimas gracias. Ya hemos llegado aquí a la Avenida Los Incas y efectivamente se trata de una balacera, o mejor dicho, disparos que se han producido y hay una persona sin vida. Estamos en la manzana, en la Avenida Los Incas, manzana D, en Ciudad Blanca. Ya se encuentra aquí el personal de la Policía Nacional, Melodía, Seguridad Ciudadana de la Municipalidad Distrital de Pogarpata, y los amigos de Rojo, la compañía 233. Indican que son dos heridos, aparte de la persona que está en una motocicleta, de color amarillo resaltante. Justamente aquí está el decúbito dorsal. Esta persona está cubierto con un chaleco, tiene un casco negro. Repetimos, está a un costado de la motocicleta, aquí en la berma. No está en la pista, pero lógicamente que está cerrado para el tránsito vehicular aquí. Acá vemos un castillo, por ejemplo. A ver, vemos varios castillos, ¿va? Son 2, 3, 4, 5, 6, como 15 que nos indican ustedes, unos 15 castillos. Y vino primero Seguridad Ciudadana para poder también cerrar la pista con la cinta corporal. Estimado, ¿cómo está? Estamos amigos para Melodía. Solamente heridos, solamente ¿cuántos? No puede, bueno, los serenos están en la posibilidad, los que no pueden dar declaraciones son la policía. Los serenos sí, porque son parte de la sociedad, no sabemos cómo los han inculcado en los municipios que no puedan hablar. No, ellos pueden proporcionar la ayuda correspondiente porque son parte de la sociedad, pero los elegidos de la Policía Nacional, por lo mismo que tienen otra instrucción, es lo que no se pueden. Pero nos indican que son dos, vamos a ver si de repente tenemos alguna versión. Joven, ¿cómo está? Estamos en vivo para la Melodía. ¿Usted de repente ha visto cuántos serenos? Recién ha llegado aquí, a ver, de repente algunos vecinos que están aquí, que están, vamos a ver si conversamos con ellos. Señorito, buenos días, buenas tardes, estamos en vivo por el mismo día. ¿Habrán visto cuántos heridos han salido?
4: Ah, son dos heridos que han llevado.
3: O sea, aparte de
4: dos varones.
3: ¿Y más o menos en el momento que se producen los hechos? ¿Vienen una motocicleta, en una camioneta?
4: No hemos salido, es que todos los he escuchado los disparos. No podíamos salir, ahora sí como 15 disparos.
3: 15 disparos.
4: Sí, no hemos podido salir de nuestras casas porque corremos el riesgo de que nos pueda caer una bala, usted sabe.
3: ¿Qué dirección estamos haciendo?
4: Avenida Los Incas, primera cuadra.
3: Primera cuadra, muchísimas gracias. Entonces, sí, aquí también está el personal de serenazgo, mi estimado. Claro, heridos. 12, heridos. 36.
5: Hemos agarrado dos varones a Edmundo Escomel, en el momento lo están haciendo atender en el...
3: ¿Son nacionales los dos?
5: Uno, al parecer, nacional extranjera, y otro ayudante del taller. El señor ha escapado, ha ingresado al taller, y ahí los han disparado tanto al ayudante y al señor que ha bajado de la moto.
3: ¿Estamos hablando del llantero?
5: Sí.
3: El elemento, ya. Pero
5: el interior se ha retirado dos heridos y es lo que hemos tratado en unas unidades.
3: Entonces, del taller son los heridos. ¿Y este sería nacional extranjera?
5: Parece,
3: ¿no? Todavía no se sabe, ¿no? Sí, muchísimas gracias. Entonces, al amigo sereno también. Sí, son como varios casquillos que estamos encontrando, que ya les han puesto el círculo correspondiente. Cuadra uno, acá también ya está el personal del 105 de patrulla. Está también el personal de la comisaría de familia, porque Ciudad Blanca ya no tiene comisaría, tiene comisaría de familia. No hay el paso 12, vehicular 37. Actualmente aquí, en esta parte del cual estamos dando a conocer. Es la información, adelante ustedes, estaremos en breve ampliando la información del mismo. Adelante ustedes.
2: Correcto, muchas gracias, Serafín. Bueno, mientras ocurre este hecho, tal cual lo informa Serafín, nuestro compañero de trabajo, el general, está dando la conferencia de prensa en estos momentos con los altos jefes de la Policía Nacional de la región respecto al robo, entre comillas, de armamento que se produjo el día de ayer a dos miembros de la Policía Nacional en el distrito de Hunter, ¿no? Se ha capturado a dos individuos que serían los asaltantes de ello. Sin embargo, aparentemente hay más comprometidos en esta acción ilícita que se suscitó el día...
6: Y esta conferencia, Daniel, es oportuna porque se requiere conocer pues la información de fuente oficial,
2: ¿no? Para evitar especulaciones. Ojalá que podamos llegar con Pablo, con Serafín, para escuchar justamente o hacer un resumen de lo que ha dicho el general con relación 12, a este hecho
6: 38.
2: Que ha causado una tremenda preocupación en la ciudad de Arequipa.
7: Sí, más que todo desconfianza, ¿no? Sí. Desconfianza porque estamos hablando de una institución importantísima en nuestro país como es la Policía Nacional del Perú. Trataremos en todo caso de ir, a pesar de que ya se han dado algunas versiones, ¿no? Uh-huh. De el interrogatorio que ha habido a los intervenidos, las dudas que han presentado en sus declaraciones, los mismos miembros de la Policía Nacional del Perú.
8: Melodía,
7: lo que ha provocado
8: pues
7: que se extienda, que se amplíe la intervención de la Policía Nacional, y por eso que se ha capturado a los dos sujetos, de repente son cuatro, dos más, serían cuatro, se ha intervenido ya el vehículo en el que asaltaron. Entonces, uno de los detalles que no cuadraba en la en el interrogatorio era que, un policía dijo, no, era un auto plomo Mazda que se ha ido al final, plomo Mazda. Entonces, de acuerdo al video,
2: rojo.
7: Y era un vehículo Kia rojo, y fue después ya intervenido en una cochera en el distrito de Cerro Colorado, porque los dos de los fascineros fueron capturados en una cancha de fulbito en el distrito de Hante. O sea, toda una cadena, ¿no? De hechos que se han suscitado, pero las declaraciones de los dos policías dejan mucho que desear, porque no coinciden, pues. No coinciden, entonces, esto hace pensar también de que estarían comprometidos. Estarían, estoy hablando incondicional.
2: Así es. Y por eso es interesante, es necesario, pues, esta conferencia de prensa que está ofreciendo el general Lamadrid, conforme lo habíamos señalado, pues, el día de ayer, ¿no? ¿Quién representa a la Policía Nacional? Es el jefe, el general Lamadrid, y consecuentemente ahora ya empapada de la realidad ante este caso, seguramente que se dirige a la prensa para poder desechar, pues, de repente algunas conjeturas, ¿no?
7: Sí, definitivamente. Bueno, hoy estamos muy moviditos, ¿sabes?
2: Sí, muy movido.
7: Una mañana muy, muy movida.
2: Este no es tiroteo, sería un ataque armado por el momento, ¿no? ¿En qué lugar podemos precisar, Daniel? El que ha hecho mención Serafín, justamente estábamos tratando de escuchar las declaraciones del general, se nos fue, ¿no? Se nos fue el lugar donde se ha registrado, digamos, este ataque armado o tiroteo, todavía no se ha señalado por parte de nuestro colega Serafín Ticona, ¿no? Porque una cosa es este tiroteo, es cuando hay intercambio, pues, ¿no? Intercambio, balacera, intercambio de un grupo con otro, ¿no? Hay un fuego cruzado, ¿no? Pero cuando es de una de las partes, vendría a ser, pues, un ataque armado.
7: A ver, estamos con Serafín para que nos amplíe la información, tiene seguramente mayores detalles. Adelante, Serafín.
9: Sí, muchísimas gracias a ustedes por estar pendiente, los oyentes de Radio Melodía. Reitero, buenas tardes. Bueno, continuamos aquí en lo que es Ciudad Blanca, el distrito de Pocarpata. Son dos heridos que han sido trasladados a lo que es el Lemón de Escomel, 12, y la 41. Persona que está fallecida aquí a un costado de esta motocicleta. Llegaron los serenos de la Municipalidad Distrital de Paucarpata para poner primero auxiliar a las personas heridas. Posteriormente ha llegado persona policial, también la unidad de la Compañía de Bomberos número 233, para que vean la situación del herido. El herido, ya cuando ha llegado la compañía 233 de bomberos, ya estaba sin vida aquí en el lugar donde estamos mencionando. Por el momento no hay el paso vehicular. Son 15 castillos a más que se está encontrando actualmente aquí en este lugar. Comenzamos nuevamente entonces con los amigos también de Serenazgo para que nos den a conocer si y cuál es el estado, si son graves de repente, si la situación. Mi estimado, ustedes que han auxiliado a los dos heridos, ¿cuál sería su estado? ¿Han recibido impactos de repente en el cuerpo, en la cabeza, algo así?
5: Según el reporte de los compañeros que están en el mundo de Escomel, indican 12, que 42. Encuentran en estado crítico. Y están apoyando y solicitan el resguardo de la policía en vista que están merodeando por el lugar.
9: O sea, hay personas extrañas también merodeando de repente para poderles de repente quitarles siempre la vida a esas personas.
5: Efectivamente, ya se coordinó con la policía y están yendo en el apoyo.
9: Mi estimado, ¿los dos son varones jóvenes ellos?
5: Dos varones, uno ayudante del taller y el otro señor, al parecer, se transporta en la misma moto donde...
9: Dos motos, dos ocupantes, entonces serían la moto y el del taller, que de repente ha ingresado para resguardarse, y lamentablemente estaba el ayudante ahí y también la calle
5: de también así, herido de bala.
9: No se tiene todavía la identidad, ¿no?
5: Al momento aún no.
9: Están actualmente en el Edmundo Escomel.
5: El Edmundo Escomel. con apoyo de los compañeros.
6: Muchísimas
9: gracias, Marino Serenazgo, aquí por brindarnos la información de Serenazgo de la Municipalidad Distrital de Pocarpata. Entonces, justamente por este momento, a esta hora de la tarde, no hay el paso vehicular. Más de 15 casquillos que se han encontrado, ya se han cintado, se ha colocado la cinta mucho más lejos, ya nos han distanciado del lugar. Justamente al frente hay un taller de frenos y al parecer, al momento de que ha ingresado a resguardarse, a esconderse en el taller, el otro ocupante también le ha caído al ayudante de lo que es justamente lo que ha pasado en ese lugar.
7: Entonces, a ver, Serafín, a ver, para un poquitito ordenarnos, ¿este ha sido un enfrentamiento entre dos grupos o han sido, diríamos, sicarios que han perseguido a un grupo que finalmente se han protegido en este taller?
9: Han perseguido a la motocicleta en un vehículo automóvil que ya también se tiene la placa, pero de repente es placa no original.
7: Clonada,
9: todavía no la vamos a conocer, clonada. Más bien en breve tendremos la placa de la motocicleta, porque como nos han distanciado, es que por eso es que nos hemos pasado, no podemos ver la placa porque está para la parte superior. Pero lo que indican que ellos, dos ocupantes, se venían en esta motocicleta que los han disparado de este automóvil, y el piloto, el chofer, es el que de la motocicleta es el que ha fallecido. Uh-huh. Y el ayudante o el que iba en la parte posterior se ha querido esconder o guarecerse ahí en el taller de frenos, ha ingresado y ahí también lo han victimado a esta persona. La placa de la motocicleta es 66-34-9V, vamos a ver si es que tenemos en breve la ficha sonar. 66-34-9V es la motocicleta que conducía a esta persona que ha fallecido. Indicar entonces que el otro ocupante de la motocicleta ha ingresado a este taller de frenos para esconderse, y lamentablemente estos sujetos han ingresado también al interior, le han disparado para que lo seguro también, y la peor parte también ha llevado el ayudante del taller de frenos aquí en este lugar. Ellos han sido llevados a la clínica, o en este caso al centro de salud, estamos hablando del Edmundo Escobar.
7: Entonces, Serafín, ¿cuántos heridos tenemos? Porque según el miembro de seguridad del municipio de Pocarpata decía, hay dos heridos en el Escobar, pero el estado es crítico de ellos.
9: Los dos están en estado crítico. Son los dos heridos que han sido trasladados y una persona que ha fallecido aquí.
7: En el lugar.
9: En la misma pista, en el lugar.
7: Tenemos un fallecido y dos heridos que su situación es muy crítica en el Edmundo Escobar.
9: Efectivamente.
8: ¿Y podemos volver a precisar el lugar? Serafín, por favor.
9: Sí, cómo no. Estamos aquí en la cuadra 1 de Ciudad Blanca, de la comisaría, de lo que era la comisaría de Ciudad Blanca, ahora que es la comisaría de la mujer. Estamos hablando a 2 cuadras y media, 3 cuadras del lugar donde estamos actualmente aquí en este lugar. Justamente es a la subida, como quien se va al centro de San Luis San Juan, o en todo caso... Uh-huh. A ese lado de Baños
8: Es la avenida Ciudad Blanca, cuadra 1, ¿así es?
9: Avenida Los Incas.
8: Ahora
9: Los Incas, cuadra 1, poco más arriba del Centro Educativo Julio Cetello, que existe aquí en este lugar. O sea, es una vía importante porque tiene 2 o 3 vías justamente importantísimas aquí para subir Ciudad Blanca. Uh-huh. Adelante.
7: Correcto, una es la avenida Los Incas, la otra me parece que es Che Guevara también, que es una avenida principal.
8: Perteneces a la circunscripción de Ciudad Blanca, ¿no? No,
7: Pau Carpata, claro.
8: Ciudad Blanca, Pau Carpata, ¿no? Uh-huh. Entonces no ha sido un enfrentamiento, no es una balacera, ¿no es cierto? Se trataría, pues, digamos, de un ataque armado, en este caso la modalidad que utilizan los sicarios, ¿no? Uh-huh. Entonces, asesinar por encargo, ¿no? Lamentablemente este hecho ha conllevado a un fallecido, ¿no? Resultado de un fallecido y 2 heridos que están bastante graves, que han sido derivados al hospital de E-Salud.
7: No faltaba un detalle, Ray. Sí, ahora son los fallecidos y los heridos son peruanos. Nos faltó ese detalle. Si Serafín nos puede complementar, porque generalmente este tipo de hechos se dan
8: entre bandas criminales, extranjeros, grupos organizados.
7: Pero en todo caso, vamos a despejar la duda también. Lamentable, señoras y señores, este hecho. No estamos saliendo de uno ayer en Hunter, donde lamentablemente están comprometidos 2 miembros de la Policía Nacional, y ahora estamos con este asesinato prácticamente.
8: Ataque, ¿no?
7: Por encargo, como es usual en las bandas criminales. Retornamos con Serafín desde Ciudad Blanca.
9: Mire, al momento, como no tenemos la identidad de las personas o si qué nacionalidad son, se concluye de que el ayudante sí es peruano. el ayudante del taller, el que recibió el impacto, ese sí es peruano, mientras que el otro todavía no se puede determinar si es nacional extranjera, y también la persona que ha fallecido si es nacional extranjera. 12, pero el 48. Que sí está, el que sí se confirma que es el herido del taller es peruano, Es la información que queríamos complementar. Correcto, adelante usted.
7: Correcto, muchas gracias, Serafín. Bueno, entonces vamos aclarando ya el panorama, y no se desconoce en todo caso la nacionalidad del fallecido y de uno de los heridos. El ayudante del taller, sí, que está herido, una situación muy crítica, es de nacionalidad peruana. Bueno, pues así estamos desarrollando, señoras
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7: y señores,
6: Melodía.
7: Melodía en la noticia con este hecho de sangre que pone una vez más en tela de juicio la seguridad existente en nuestra ciudad de Arequipa. Ahora, ¿cuál será el fondo, pues, de este asunto, no? Porque acá generalmente cuando hay estos actos de sicariato, como decía Ray, es un asesinato por encargo, porque les pagan, pues, a estos malditos para que
8: por eso, pues,
7: vayan a quitar la vida, ¿no?
8: Vacían toda la caserina, ¿no? Habitualmente una caserina tiene
7: más de 15, 12, 17 49. Municiones, ¿no?
8: Es que es por encargo, pues yo te voy a pagar porque tienes que matar. Entonces él se asegura, pues, el sicario, ¿no? Entonces dispara a todos los proyectiles que tiene en su caserina, ¿no? ¿Y cuál es la causa? Habitualmente que se disputan, pues, digamos, el control, en este caso, de grupos dedicados a la prostitución, ¿no? Tratan de marcar la cancha, ¿no? Y cuando hay enfrentamientos por disputa de dinero, porque cuando marcan la cancha lo que van a ganar, pues, justamente si se trata de prostitución, es un porcentaje. Entonces ahí se pelean, pues, digamos, los grupos, ¿no? Que están dedicados a esta situación.
7: El pago de cupos.
8: El pago de cupos, ¿no?
7: Sí,
8: eso con el cuento del chalequeo, ¿no? Cuidan a... En este caso, por ejemplo, si hablamos de prostitución, a las señoritas que se dedican, pues, a estos menesteres.
7: Bueno, lamentable, señores y señores, que tengamos que dar a conocer estas informaciones, pero es la función que tenemos como medio de comunicación, dentro de la labor periodística que desarrollamos cotidianamente.
6: 12, dar a conocer 50.
8: Podría ser otra causa, pero es difícil, ¿no? Como estamos acostumbrados, sí, en el medio, son, pues, delitos que ya se han presentado en reiteradas oportunidades en la ciudad de Arequipa, estos delitos de sicariato, ¿no?
7: Bueno, escuchamos. Yo a la comadrita hablar de cerrar un local donde aparentemente también hay prostitución clandestina, y eso queda chiquito a lo que estamos informando desde el sector de Ciudad Blanca, la avenida Los Incas, donde, señoras y señores, se ha suscitado este
6: Melodía
7: lamentable
6: la
7: hecho con la muerte de una persona. Y los heridos están en una situación crítica, lo ha señalado el mismo miembro de Serenazgo del municipio de Paucarpata, quien ha trasladado en la camioneta, conjuntamente con sus compañeros de trabajo, a los heridos. La situación es muy crítica, con tremenda descarga de balas. Más de 15 casquillos se han encontrado en la zona, y entonces imaginarán ustedes la situación.
6: 12,
7: es
6: 51.
7: Muy grave de los heridos.
8: Atenderemos las llamadas. Adelante. Buenas tardes, Melodía. Buenas tardes.
10: Buenas tardes.
8: ¿Cómo está, señora? Adelante, lo escucho.
10: Mire, qué preocupación lo que viene pasando en Arequipa. Y qué incompetencia de la Policía Nacional. Porque, mire usted, claro, sí, es claro que ahí ha habido un ajuste de cuentas o extorsión. Y dos, ¿cómo la policía no va a identificar los lugares donde están pululando estos presuntos delincuentes peruanos o venezolanos? ¿Cómo no va a saber? Es una vergüenza que ellos estén callados y no los puedan encontrar. Cuando se sabe que ellos en el Averino hay diferentes lugares. Hace unos 15 días atrás, un familiar que fue a comprar a por el mercado del Averino por afuera, una señora le dijo que le vienen a cobrar cupos. ¿Y la policía qué hace? ¿Dónde está su sistema de inteligencia de José Luis? Si ellos saben que huecos hay por el Averino, por todo lado hay huecos, ¿cómo no van a saber? Y en la noche, a las 6, 8, 9, 10 de la noche, la Avenida Los Incas está pululando lleno de gente que alguna vez yo pasé cuando recogí un familiar en terminal de terrestre. Pasaba ahí, había gente, las señoritas, pues, ahí que ofrecen su servicio. Y por más allá había motos, parece que eran sus vigilantes. ¿Y qué hace la policía? Que no interviene, eso no es tráfico sexual, tiene un nombre esas cosas, los caliches, lo que le llama, ¿por qué no los detiene? Y más arriba había un patrullero de bajada, cuando bajaba el honor de los indios. O sea, todo a vista y paciencia de la policía, pasa todo. Yo presumo, no quiero pensar más, que de repente pues alcanza su sobrecito al día siguiente, acá está el jefe, y todo callado. Por eso no hacen nada, es una vergüenza. Ojalá que la señora Keiko, que tanto hemos hablado, ojalá que ahora pues ponga orden, porque no va a decir que no, sí, sí es fácil de poner orden. Gracias.
8: Correcto, muy amable por su apreciación, por Melodía en la Noticia. Efectivamente, pues, digamos que la criminalidad pone en sobresalto a la ciudadanía cuando se 12, registran 53. Hechos de esta naturaleza. Y no solamente es competencia de la Policía Nacional, porque también tenemos aquí, hablando de extranjeros, tenemos, pues, digamos, la Oficina de Migraciones. Es un ente que tiene el mismo estatus que la Policía Nacional, y es a nivel nacional, ¿no? Los operativos han estado llevándose a cabo, pero no pues con la fluidez que se requiere y tampoco con los resultados que uno espera.
7: Sí, Ray, vamos a retornar con Serafín, tiene prioridad desde Ciudad Blanca, donde ocurrió este lamentable hecho. Adelante, te escuchamos, Serafín.
11: Sí, tenemos ya la placa, y que a quién corresponde la motocicleta, 6634-9V, es de propiedad de Jefferson Antonio Zambrano García. Jefferson Antonio Zambrano García, que probablemente sea la persona que ha sido victimado, esto ya es materia de investigación, es una motocicleta marca Lipan, de color negro amarillo, que se encuentra aquí en este lugar, y la persona que está de cúbito dorsal es un varón que está con el casco puesto aquí en la avenida Los Incas, calle 1, cuadra 1. Entonces, lo que queríamos complementar a la información, está llegando más efectivos de la Policía Nacional. Repetimos la placa 6634-9V, nombre del propietario, Jefferson Antonio Zambrano García, es el propietario de la motocicleta del cual estamos dando a conocer. Y los amigos del volante, no venir por este lugar, tomarla, que llevaras, tal como decía don Daniel, que llevaras la otra vía, que es la única, o si no la Avenida Jesús, porque no van a poder pasar por este lugar del cual estamos dando a conocer a los amigos oyentes de Radio Melodía. Tanto de subida y de bajada, no hay el paso vehicular. No hay otra vía, la que llevara, y la otra sería la Avenida Jesús.
7: Usted que ha conversado con los vecinos, Serafín, ¿cómo están? Porque usted le preguntaba, ¿y qué hacían ustedes los vecinos? ¿Debajo de la cama?
11: Exactamente, indicaron que no querían salir, porque...
7: Pero por supuesto.
11: La pregunta que les dijimos, cómo habían sido, cómo han llegado... indicaron de que no sabían porque se habían escondido atemorizados. Son más de 15 casquillos, y seguramente esa bala que le ha caído, o el disparo que le ha caído al ayudante, es una bala perdida, porque seguramente que al llegar, al ingresar el otro acompañante del motocicleta para esconderse, el joven de repente le ha querido impedir que no entre, o de repente el ayudante, estamos hablando, o de repente ha estado por las inmediaciones, porque es un taller abierto, es un portón de color plomo, y le ha caído el impacto de vaso. Lamentable. Es información que queríamos complementar aquí desde Ciudad Blanca, Pauper Pata.
8: Y ahora falta que no haya cámaras por el sector, Serafín, ¿no?
11: Mire, la verdad que...
8: Sí, sería cámaras, triste.
11: Cámaras del... Al parecer de Pauper Pata no vemos, pero sí, más bien, sí hay cámaras particulares que segura va a ser determinante, sí, para pues poder saber quién
8: y recuerdo, es la plata. Y recuerde usted que Smart Pata, ¿no?, en la gestión anterior, se gastó un montón de plata.
7: Y apareció el ojo de Dios. Ahí no hay ojo de nadie, Serafín.
11: Por eso... El ojo de Dios y el científico, no, de nada, desapareció. Más bien no recoge la propaganda que está toda la región de Arequipa.
7: Sí, me están preguntando, Serafín, y los que hicieron los disparos se desaparecieron, se hicieron humo.
11: Mire, hay un dato adicional que nos han dado los amigos de los testigos, que habrían, inclusive de repente pretenden llegar al centro o al Seguro Social, de repente en la para querer los victimar al acompañante, ¿no? Porque el ayudante no. Ya felizmente han coordinado con la Policía Nacional, ya se dirigió un número determinado al centro de salud, en este caso a salud de...
7: Desmundo Escomel. Gracias, Serafín.
8: Porque el trabajo no ha sido concluido, ¿no?
7: Efectivamente es lo que dijo pues el amigo Serenajo. Dijo que están rondando el hospital, ¿no? Gente extraña está rondando el hospital, 12, aparentemente, 57. Como tú señalas, Rey, para concluir el trabajo, entre comillas. Mira tú. Mira, ¿a qué extremo estamos llegados? O sea, ya no hay miramientos, ya no hay piedad de ninguna naturaleza. Acá te pagué y concluyes el trabajo y se acabó el asunto, me los entregas fríos, como se suele decir en el bajo mundo del AMPA, ¿no? Bueno, la verdad, pero lo más preocupante de todo es que aquí se pone en riesgo a la ciudadanía en su conjunto, ¿no? Como se suele decir, el daño colateral, ¿no?, de los vecinos de la zona, que han tenido que esconderse donde han podido, para evitar que pueda caerles una bala perdida o cosas por el estilo, incluso en el mismo hospital. Imagínate que pudiera uno de estos delincuentes acceder a ingresar o lograr el objetivo y nuevamente una ráfaga de balas poniendo en riesgo a la gente que está ahí en el hospital Edmundo Escomel del sector del Cairo Pau Carpata.
8: Podría perjudicar a gente inocente que no tiene nada que ver con el problema, ¿no? De cupos, cobro de cupos, venganza, qué sé yo, ¿no? Pero se dan cuenta ustedes, amigos, que los alcaldes son puro floro. No es que le tenga animadversión o bronca a los alcaldes, ¿eh? Pues tienen cámaras de seguridad solamente en la capital del distrito. Y se hablan que mi distrito es el ejemplo de seguridad, el otro que botón de pánico, todos estos alcaldes de la parte alta de Arequipa, Miraflores, Selva Alegre, Caima, el mismo lenguaje maneja, incluso Pau Carpata. Y recordarás tú, Daniel, que el Smart Pata, ahí se ha gastado buena cantidad de dinero, pero nunca ha funcionado pues a cabalidad, ¿no? No ha tenido resultados el gran Smart Pata que fue inaugurado con bombos y platillos.
7: Definitivamente, ¿no? Y se está notando ahora que se presentan este tipo de hechos de alto riesgo, donde los vecinos son los que sufren pues las consecuencias. Realmente en este caso todavía no se sabe, pero aparentemente
6: 12,
7: una bala
6: 59.
7: Perdida habría herido al ayudante del taller donde se habrían refugiado los que estaban siendo perseguidos. Bueno, continúan las investigaciones, conoceremos mayores detalles seguramente, pero un hecho lamentable que conmociona definitivamente, señoras y señores, no solamente a los vecinos de este sector de la Avenida Los Incas en Ciudad Blanca, Pau Carpata, sino también a toda la ciudadanía, porque no sabemos en qué momento pues se pone en riesgo nuestra integridad física.
8: Consecuencia, un fallecido y dos heridos que están graves han sido derivados a salud del sector de Escomel, distrito de Pau Carpata.
7: Hecho lamentable que se ha suscitado en horas, hace instantes nada más, de acuerdo a la información que nos alcanzaba Serafín, 12:30 aproximadamente se ha suscitado este lamentable hecho. Aparentemente, sicarios estaban persiguiendo a ciudadanos que iban en una motocicleta. Los sicarios iban en un automóvil, lograron darles alcance a la altura de la avenida Los Incas en Ciudad Blanca, Pau Carpata. Ampliamos la información en cualquier momento porque es noticia en desarrollo. Vamos a la pausa.
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7: Una de la tarde con 3 minutos, señores y señores, vamos a continuar con las informaciones a través de Radio Melodía, Melodía en la noticia en este jueves 2 de julio del 2026. Ingresamos ya a la segunda hora informativa con el reiterado saludo a todos y cada uno de ustedes. De inmediato damos paso al resumen de nuestras principales informaciones de la hora.
8: Mis amigos y amigas, buenas tardes. La virtual presidenta electa del Perú, Keiko Fujimori, inició una ronda de reuniones con representantes de organizaciones políticas, sindicales y actores internacionales con el propósito de construir consensos sobre los principales desafíos que enfrenta su administración o que enfrentará su administración luego de que las autoridades electorales oficializan su triunfo en segunda vuelta presidencial. Entre los partidos que se acercó a la reciente electa como presidenta fueron militantes del Partido Aprista Peruano, se reunieron virtualmente con la presidenta del país, Keiko Fujimori.
7: Hace instantes se suscitó un hecho lamentable, hay una persona fallecida, 2 heridos en Ciudad Blanca, avenida Los Incas, distrito de Paucarpata. Aparentemente fueron los protagonistas sicarios que querían liquidar a 2 personas. Estamos con la móvil de Melodía desde el inicio de los hechos y vamos a continuar con Serafín Ticona con mayor informe. Te escuchamos.
0: Sí, sí, sí, muchísimas gracias. Ya tenemos mayores datos. Uno de los heridos, el ayudante, tiene impacto de bala en la pierna, mientras que el acompañante tiene herida de bala en el abdomen. El abdomen que ha recibido el impacto de bala en este ataque que se ha producido aquí en Ciudad Blanca. Y lo que llama la atención, y ojalá se nos estén escuchando los funcionarios, porque últimamente ya los funcionarios de Paucarpata ya no escuchan. En Paucarpata les decíamos,

0: vale, en el ARCOM, que es el más delicado. En breve tendremos también la información de los nombres de estas dos personas, ellos. Y también ya, bueno, por el momento el nombre va a ser un poquito difícil porque tiene que venir el personal del Ministerio Público,
1: el fallecido,
0: medicina legal, criminalística y todo ello, para hacer la evaluación y de la documentación personal, si es que lo tuvieran dentro de sus pertenencias, para saber qué nombre tiene la persona que ha sido estimado aquí, en la cuadra 1 de la Avenida Los Incasos, que es la Blanca, en el distrito de Pau Carpata, que se encuentra el personal policial, también ha venido la comisaría de Juan de Escol que pasa, porque es su jurisdicción, o sea, es la jurisdicción de Juan de Escol que pasa, porque ya lo vimos a conocer que Ciudad Blanca no tiene comisaría. Tiene una comisaría que es de familia, que también ha venido, también ha estado acá, y también está acá el 105 de Patrullas. Adelante ustedes, no se conocen, por favor.
1: Correcto, muchas gracias, Serafín. Amplia información sobre este lamentable hecho que se ha suscitado, señores y señores, en Ciudad Blanca, ¿no? Distrito de Pau Carpata. Dos heridos de mucha gravedad, el ayudante que tiene una bala en la pierna y la otra persona, una bala en el abdomen, y hay una persona que ha sido victimada en el lugar de los hechos. Los facinerosos, que hicieron más de 15 disparos, se dieron a la fuga. La policía continúa con las investigaciones en esta zona de Pau Carpata y aledaños.
2: 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El margen financiero del gobierno regional de Arequipa para promover nuevos proyectos bajo la modalidad de obras por impuestos se redujo tras la publicación del Decreto Supremo número 121-2026-EF, que establece los topes máximos de capacidad anual para la emisión de los certificados de inversión pública regional y local Tesoro Público. La medida obliga a la entidad regional a replantear la ejecución de futuras inversiones de gran envergadura. A esto debe agregarse en el futuro que las obras por impuesto deben estar dirigidas fundamentalmente a trabajos de salud y educación.
1: Aparentemente se estarían suspendiendo las elecciones de autoridades universitarias al interior de la Universidad Nacional de San Agustín, porque el primer juzgado especializado constitucional de la Corte Superior de Justicia de Arequipa, la jueza Bellido Angulo María Soledad, ha señalado disponer que el Comité Electoral Universitario, que en el mismo plazo cumpla con reestructurar el calendario electoral a efecto de reponer a la lista recurrente en las etapas correspondientes del referido proceso electoral. Nos referimos a la lista Vamos Todos UNSA. Sin embargo, hasta el momento, el Comité Electoral de la Universidad Nacional de San Agustín no ha emitido ningún pronunciamiento sobre la suspensión de este proceso electoral, cuya fecha es el día de mañana, viernes 3 de julio.
2: Más informaciones por Melodía en la Noticia. La tarifa del pasaje urbano, que en el momento se encuentra a $1.30, seguirá vigente mediante un arbitraje, es lo que han manifestado los representantes de transporte urbano. El asesor de la Federación de Transportistas Alternativos de la Región Arequipa, el señor Freddy Cawi, sostuvo que el pasaje de transporte urbano no podría volver a costar $1 desde el 24 de septiembre. Advirtió que existe el acta de trato directo suscrita entre transportistas y el municipio provincial de Arequipa, contemplando mecanismos legales que podrían mantener vigente la tarifa de $1.30 mientras se resuelva en un eventual arbitraje.
1: Nuevamente retornamos con la móvil de Melodía, Serafín Ticón. Te estamos escuchando.
0: Sí, muchísimas gracias a ustedes por el pase correspondiente. A los siguientes de Radio Melodía, reitero, buenas tardes. Bueno, ya tenemos el nombre del ayudante, que es nacional. Él es el nombre Willy Yucra Yucra. Willy Yucra Yucra es el ayudante que recibió un impacto de bala en la pierna derecha. También ya tenemos la placa del vehículo que han estado los sujetos que han disparado. CAK 548 es un vehículo blanco Renault. Tenemos ya el propietario también, pero damos a conocer la placa CAK 548, es el vehículo que han estado los sujetos en el interior de este vehículo. Adelante ustedes, se me hace conducción. Nosotros estamos volviendo, sino antes, tal como lo decíamos, ¿no? La ambulancia no está operativa, los han llevado en la tolva. Ya hemos podido obtener la imagen, en la torba de una camioneta, imagínense, llevar a ellos teniendo una ambulancia aquí, que seguramente no le dan el mantenimiento, tienen ambulancia, pero no es operativa. Adelante ustedes.
2: Así terminan las gestiones de las municipalidades en distritos, en la mayoría, no en todas, pero en la mayoría, ¿no? A ver, este señor que ha peleado cuántas elecciones municipales para llegar a la alcaldía, ¿cómo termina?

0: Termina su trabajo. Hecho que lamentamos evidentemente. Seguimos con mayor información por Melodía en la noticia. El intendente regional de la Superintendencia Nacional de Fiscalización, SUNAFIL, sacó cuerpo. Estamos hablando del señor Antonio Bustamante Arapa, manifestó que la Fiscalía es el ente de iniciar una investigación de oficio en torno a la muerte de una trabajadora del gobierno regional de Arequipa, quien se accidentó en la sede central el mes pasado y semanas después murió en un hospital. ¿Qué dijo? Tengo que hacer hincapié que nosotros solo tenemos competencias Melodía de trabajadores que están en el régimen 728. La trabajadora era, dijo, del régimen 276, entonces no es nuestra competencia. Solo se permite que la investigación esté a cargo de la Fiscalía a través de una investigación en tema penal, es lo que ha manifestado el señor Antonio Bustamante Arapa.
1: Somos Melodía en la noticia. El Poder Judicial rechazó la demanda de habeas corpus con la que se buscaba impedir que el Jurado Nacional de Elecciones proclame a Keiko Fujimori como presidente de la República. La demanda fue presentada por Tomás Soldevilla, uno de los fundadores del disuelto partido de Antauro Humala. Además del Jurado Nacional, la demanda también incluye a la Oficina Nacional de Procesos Electorales, OMPE, el Registro Nacional de Identificación y Estado Civil, RENIEC, y el Ministerio de Relaciones Exteriores, y a la propia candidata Keiko Fujimori. Según la resolución, Soldevilla exigía la suspensión provisional e inmediata de cualquier acto de proclamación oficial, juramentación o investidura de la candidata Fujimori Gucci como presidente de la República. Esto porque supuestamente la lideresa de Fuerza Popular poseería la nacionalidad japonesa, a la que supuestamente no habría renunciado.
0: 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La Contraloría General de la República advirtió serios riesgos en la ejecución del proyecto de mejoramiento de la plaza principal del distrito de Socabaya debido a la insuficiente disponibilidad presupuestal de la municipalidad distrital para cubrir los pagos pendientes al contratista. La situación podría provocar la paralización de la obra, el incremento de los costos e incluso la resolución del contrato por incumplimiento de las obligaciones financieras.
1: Las móviles de Radio Melodía en acción. Vamos ahora con Pablo Rojas desde otro punto de nuestra ciudad de Arequipa. Te escuchamos, Pablo. Buenas tardes.
2: Hola, ¿cómo estás? ¿Cómo estás, Daniel? Ray, muy buenos días. Muy buenas tardes ya, amigos de Radio Melodía. Bueno, sin duda la presentación de unidades, tanto de para brindar seguridad a la ciudadanía, en este caso justamente presentado algunas unidades para la seguridad ciudadana, pero queremos en este momento con el alcalde de José Bustamante Rivero, el señor Freddy Segarra Blas, sobre el tema de la seguridad. Alcalde, usted también ha sido parte de la Policía Nacional, y de cierta manera cuando usted estaba al mando de la policía, el trabajo era distinto. Había mucha comunicación con la prensa, en este caso hay una comunicación cerrada de parte de la gestión del general a Madrid. ¿Usted considera que la delincuencia ha rebasado de alguna manera la acción de la Policía Nacional?
3: Bueno, en primer lugar sí es importante mantener una comunicación con los medios de prensa porque son los que llevan información real y objetiva hacia la población. Entonces es importante que la Policía Nacional siempre tiene que tener una buena comunicación con la prensa, y eso a través de ellos se va a informar a la población sobre qué trabajo estamos realizando en seguridad ciudadana. Ahora, en estos tiempos lamentablemente estamos viendo que la delincuencia pues es mucho más avesada, y con el hecho que ha sucedido el día de ayer ya estamos viendo pues que definitivamente que nuestro personal policial debe estar debidamente preparado, capacitado en forma permanente y sobre todo alerta. A lo que ha pasado el día de ayer lamentablemente es un hecho que muy por el contrario de mejorar la imagen de la Policía Nacional está pues resquebrajando sobre todo la confianza de la población en nuestra Policía Nacional. Yo creo que ahí hay que tomar medidas drásticas con este personal que ha actuado en forma irresponsable, en forma negligente, que definitivamente debe ser un proceso sumario para inmediatamente pasarlos a la situación de retiro. Y ahora capacitar a las unidades para que pueda haber un trabajo fortalecido, las unidades especializadas, porque las organizaciones criminales están creciendo, se están fortaleciendo, y ya estamos viendo que los hechos ilícitos, incluso con pérdidas de vidas, se está incrementando. Entonces tiene que haber resultados.
2: Ya en lo que va del año, de acuerdo también al informe de la intervención de la Policía Nacional, más de 7 personas han fallecido justamente por el tema de sicarios, pero no hay ninguna captura de banda.
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3: Bueno, lo único que esperamos nosotros es que la Policía Nacional, con las unidades de inteligencia operativas y los operadores de justicia, que seguramente, me imagino, estarán trabajando, tengan los resultados lo más pronto posible para poder rápidamente poner a buen recaudo a las organizaciones criminales, que ya estamos seguros nosotros que sí tenemos la presencia en nuestra ciudad, y que si no la desbaratamos, no capturamos inmediatamente a cada uno de sus integrantes, van a suceder los mismos hechos que el día de hoy se ha sucedido lamentablemente, van a seguir en incremento.
4: Una, entonces,
3: lo que necesitamos
4: 15.
3: Es urgente resultados de nuestra Policía Nacional y los operadores de justicia.
1: Correcto, Pablo, muchas gracias entonces por el informe. Vamos con la otra móvil, Serafín Ticona, adelante con el detalle. Bueno, vamos en cualquier momento a retornar con la información desde Ciudad Blanca, Paucarpata, también donde se ha suscitado este hecho de sangre, lamentablemente con una persona fallecida, dos heridos de bala ya identificados. Se trata del ayudante Willy Yucra Yucra, que tiene impacto de bala en la pierna, y también el otro herido, un impacto de bala en el abdomen. Aún se desconoce la identidad de la persona fallecida en este aparente ajuste de cuentas en Ciudad Blanca, distrito de Paucarpata. Ahora sí, recuperamos el contacto.
0: A ver, vamos, Serafín, adelante, lo escucho.
5: Sí, muchísimas gracias a ustedes por el pase correspondiente a los siguientes de Radio Melodía. Reitero, buenas tardes. Bueno, ha llegado ya el general. El general ha llegado aquí, al lugar donde se han producido estos disparos. El general de la Madrid, seguramente 16. Todavía no va a declarar, va seguramente a tener el reconocimiento, pero ya llegó aquí el general Antonio de la Madrid, está también el jefe de la DINC, el coronel Percy Torres, quien está llegando al lado del general jefe de la región policial aquí en nuestra ciudad. Entonces, se nos está pidiendo un rato para poder de repente darnos a conocer aquí en el mismo lugar, porque reiteramos, ha llegado aquí el general conjuntamente con el jefe, el coronel Percy Torres, jefe de la división, también aquí a este lugar. Entonces, breve, tendremos seguramente la información por parte del mismo general que ha llegado a este lugar donde vio los disparos. Adelante ustedes en esa comisión.
0: Pero claro, y habrá oportunidad, porque ha ofrecido Serafín, el señor general ofreció una conferencia de prensa, entiendo con relación pues al hecho registrado el día ayer en Hunter, ¿no? Donde delincuentes asaltaron a dos policías y le arrebataron sus armas de reglamento y aparte de una de un armamento pues de mayor intensidad. ¿No? Estaremos seguramente con ese propósito, fundamentalmente, mi querido Serafín, para despejar muchas especulaciones que se hacen sobre el particular.
5: Porque anoche ya estábamos hasta cerca de las 12 de la noche. Casi no ha avanzado mucho la investigación, todavía no se encontró las armas, se están inmersos, se hablaba de dos de la Policía Nacional, uno que ha estado de servicio y otro que pertenece a esta delegación policial, habría dos intervenidos que han sido capturados en un campo deportivo, el vehículo se ha encontrado en el pasaje de Los Álamos en Pachajute, entonces por ello de que va a seguir la investigación, y también le preguntaremos porque a lo que hemos escuchado en la conferencia, si ha seguido lo mismo. No se ha avanzado mucho en cuanto, por ejemplo, la ubicación de las armas. Las armas es importantísimo. Dicen ellos que los han enterrado, pero hasta ahora no los encuentran. De repente ya están poseyendo algunas manos, que justamente ya por eso es que no es inestable. Pero eso es materia de investigación, seguramente también en el momento que
4: encontraremos al general aquí,
5: le daremos la pregunta correspondiente. Adelante, entonces, sí,
1: sobre las armas o sobre el armamento, Serafín, se hablaba de que habían anoche un operativo en el sector de Chilpinilla, en el cruce o en el límite de Hunter y Socabaya. No se ha confirmado este detalle, ¿no? De que probablemente habrían encontrado el armamento.
5: No. No se ha encontrado el armamento. Se ha hecho la búsqueda, sí. Lo que sí se ha encontrado es el teléfono de uno de los efectivos de la Policía Nacional en esa parte.
4: Radio
5: por eso
4: Melodía.
5: Ellos invitaban los intervenidos que los habían enterrado. Pero qué raro, ¿no?, que no se encuentre lo que lo han enterrado, por eso de repente ya está en otro lugar estas armas, porque al parecer uno de ellos todavía no ha sido capturado dentro de los miembros de los oficiales de la Policía Nacional. Entonces, probablemente por eso. Entonces, una vez que tengamos la oportunidad de conversar con el general aquí en Paucarpata, también le preguntaremos sobre lo que ustedes nos están interrogando. Adelante ustedes.
1: Correcto, muchas gracias.
0: Es importante el armamento, como usted lo ha señalado, Daniel, porque, bueno, un delincuente podrá pues autoincriminarse, pero el medio de prueba, esa manifestación del delincuente se tiene que corroborar, y el mejor medio de prueba justamente van a ser los armamentos, ¿no?
1: Definitivamente. A ver, nos escriben sobre la balacera o este hecho de sangre que ha ocurrido donde se encuentra Serafín, en el sector de Ciudad Blanca. Nos indican que el que hizo los disparos tenía apariencia de extranjero. En todo caso sería un venezolano. Esto lo está dando a conocer un vecino que vive en el sector. Hicieron 9 disparos y uno de estos le cayó al ayudante. Es lo que nos están escribiendo algún vecino que está escuchando la radio y que ha sido prácticamente pues testigo, ¿no?, de este lamentable suceso. Nuestra móvil está en la zona y tendremos la información permanente desde este sector para nuestros amigos oyentes de Melodía.
0: Sería bueno también determinar a quién apuntaba, ¿no? O sea, ¿cuál era el propósito de las tres personas?
1: ¿Cuál uno es el fallecido, objetivo?
0: El fallecido y dos que están heridos. ¿Era solamente uno el objetivo? ¿Dos o las tres personas, no? Me da la impresión que eran dos personas o una, pero esto lo vamos a aclarar en el transcurso de los próximos minutos.
1: Acá nos indican, de repente, las armas que han robado ayer las han usado para el ataque de hoy. Podría ser. Podría ser. Pues, sí. Bueno, pero en todo caso estaremos a la expectativa. Melodía y es materia y ya del trabajo que tiene que desarrollar pues la Policía Nacional del Perú. Nosotros vamos a continuar, señores y señores, con la información a través de Melodía y la noticia del incendio forestal que se prolongó durante 4 días en el distrito de Yura. No solo consumió extensas áreas de vegetación, sino que también afectó la zona de amortiguamiento y parte de la Reserva Nacional de Salinas y Aguada Blanca, según la evaluación técnica realizada por especialistas del Servicio Nacional Forestal y de Fauna Silvestre, SERFOR. Tras el control y liquidación del siniestro que fue en la tarde de el último lunes, el equipo técnico inspeccionó la zona y confirmó daños en la vegetación altoandina integrada por pajonales y matorrales que constituyen el hábitat de diversas especies de flora y fauna silvestre. Entre las plantas afectadas figuran especies nativas como el ichu, el iru, esenciales para la conservación del suelo y alimentación de animales silvestres. También se reportaron daños en arbustos propios de los ecosistemas altoandinas existentes en la zona.
0: Y en las deportivas de hoy, nos hemos olvidado, Daniel, del Mundial, ¿no? Ya está ingresando a su faceta más importante.
1: Con tanto disparo de bala, nos hemos olvidado de los disparos de gol.
0: Ya lo tengo en mi televisor, por si acaso, es una buena noticia. Para mí recién empieza el Mundial, octavos de final.
1: Bueno, a ver, ¿cuál es el menú para hoy?
0: A ver, diga usted.
1: A ver, el menú para el día de hoy. Atención, en el marco del Mundial de Fútbol, arrancamos ¿a qué hora, Renzo? A las 2, ¿verdad? ¿O una? ¿Dos de la tarde? Claro, a las 2, a las 2 de la tarde. España con Austria en Los Ángeles. Luego a las 5 de la tarde, este partido también es tremendo. Uh-huh. Portugal con Croacia, se juntan dos ex Real Madrid. No, claro, Cristiano Ronaldo y, ¿cómo se llama? Luka Modric. Luka Modric, de la selección de Croacia. Este partido será a las 5 de la tarde en Toronto y a las 9 de la noche, me parece que es el otro partido, 10 de la noche, ¿no? Es el partido entre Suiza y Argelia, respectivamente. Tres partidos importantísimos, de allí pasarán a los octavos de final.
0: Y con relación al fútbol local, la institución del dominó ha manifestado que dejó de lado el día de ayer al volante, o sea, lo despidió al volante de marca mexicano Javier Salas, quien llegó a inicios del año por recomendación del cabezón Juan Reynoso. La decisión sorprende, ya que el pasado lunes el futbolista jugó todo el partido ante el Deportivo Moquegua, un amistoso. A pesar de su bajo rendimiento, jugó 18 partidos vistiendo la rojinegra el mexicano Javier Salas. Le dijeron ayer adiós, hasta aquí no va.
1: No, pero está muy bueno, ha cumplido una gran labor el mexicano Salas, bien plantado en el medio campo, en la marca, en la distribución, cumplió un rol muy importante, no sé por qué la salida de...
0: Caso, determinación del jugador, ¿no? Podría ser.
1: Sí, podría ser. Bien, señores y señores, hasta aquí el resumen de nuestras principales informaciones a través de Radio Melodía y Melodía en la Noticia. 1:24 p.m, vamos al desarrollo de la información. Nos indican, amigos de Melodía, ¿qué hacemos con la Avenida Independencia? Estoy atorado. Hace 40 minutos estoy atorado en la Avenida Independencia. ¿Qué hacemos?
0: ¿Qué hacemos? ¿Qué hacemos con el centro de la ciudad? Totalmente congestionada. Y ahora que están asfaltando o, digamos, haciendo recapeo en algunas cuadras de Arequipa cuadrada, el problema de congestionamiento aumenta tremendamente.
1: Por el cierre de la avenida Goyeneche. Vamos nuevamente con la móvil. Melodía, Serafín Tico, nos te escuchamos.
5: Sí, muchísimas gracias a ustedes por el paso correspondiente, a los oyentes de Radio Melodía. Reitero, buenas tardes. Bueno, tenemos datos ya oficiales. El ciudadano que ingresaba al taller acompañante de
6: Radio Melodía
5: sería de nacionalidad extranjera y no tiene un solo impacto en el abdomen, tendría varios impactos, mientras que felizmente el ayudante que es nacional, Melodía, que no tenía nada que ver porque ellos estaban trabajando normalmente,
6: él ha recibido un impacto de bala, felizmente tiene orificio de entrada y salida. Entonces ya...
1: O sea, Willy Yucra sería el
6: sí,
1: ayudante.
6: Sí, ¿no? Sí, sí, sí. Él está prácticamente, digamos, le ha caído el impacto 25. De bala en la pierna derecha y tiene impacto de orificio de entrada y salida, mientras que el otro sí sería extranjero. Y como hemos dado la placa y el nombre de un supuesto propietario, también ya hemos visto acá extranjeros que están comunicándose rápidamente por vía celular. Es muy probable entonces que, tal como nos han indicado los amigos serenos, que se trataría de una persona extranjera, porque el fallecido está con el casco colocado. O sea, no se puede determinar, se puede ver si es extranjero o no, hasta la llegada del personal de criminalística, y seguramente ya en los siguientes minutos será. El general está aquí tomando conocimiento de todo lo que ha sucedido, conjuntamente con el jefe de la Divinity, el coronel Percy Torres. Entonces, la impresión de lo que queremos dar a conocer para los oyentes de Radio Melodía, estamos aquí ubicados en Ciudad Blanca. En
0: el ¿Ya están todas las autoridades que participan en el levantamiento de cadáver?
6: No, falta que llegue el representante del Ministerio Público, uh-huh. De repente nos está escuchando para que pueda llegar. Falta llegar el personal de medicina legal y también el personal de criminalística para la investigación correspondiente.
0: Ya está acordonado ya el lugar, la escena del crimen.
6: Sí, ¿no? Sí, estamos bastante lejos. Es más, aquí es una especie de lomadita, de ahí estamos presenciando. En la pista nadie circula porque se ha puesto la cinta correspondiente tanto en el carril de bajada y el de subida. Entonces estamos en la parte superior porque hay una especie acá de andenes y ahí estamos, desde ahí estamos observando todo lo que seguramente también van a hacer el representante
7: del Ministerio Público. Melodía en la noticia.
6: Todas las autoridades que tienen que venir al levantamiento uh-huh. de cuerpo. Adelante ustedes.
0: Muchas gracias, Serafín. Se pone una cinta amarilla, como ya es habitual cada vez que hemos observado pues este tipo de hechos lamentables, ¿no? Para cuidar la escena del delito, no sea contaminado, no cruce ninguna persona pues de manera intempestiva, ¿no? Y a esto se suma la llegada pues de los peritos de criminalística que pertenecen a la Policía Nacional y también llegan los pesquisas que son de la División de Investigación Criminal del área de homicidios. Luego llegará pues el médico forense, ¿no? Porque se trata de un fallecido que pertenece al Instituto de Medicina Legal, cuya jurisdicción también es del Ministerio Público, y por supuesto también
1: el fiscal
0: de turno, ¿no? Para ordenar el levantamiento del cadáver.
1: Uh-huh. A ver, vamos más o menos atando cabos, Ray, ¿no? Entonces, me parece que ha sido un ajuste de cuentas entre extranjeros, ¿ah? Sí. Porque los que iban en la moto son prácticamente extranjeros. El que ha sido acribillado, el que ya se fallecido, ¿no? En el taller es de nacionalidad extranjera, nos indica. Serafín hacía alusión que estaba con un casco, uh-huh. Aún no se le distingue. Pero aparentemente a él lo estaban persiguiendo, no quiso guarecerse en el taller, entró ahí y los sicarios han ingresado prácticamente al taller
0: a victimarlo,
1: y es ahí cuando sale esta bala perdida, y justamente alcanza al ayudante del taller, Willy Yucra, que tiene un impacto de bala en la pierna. Bueno, más o menos vamos ahí sacando, atando algunos cabos, que obviamente con la investigación que desarrollará la Policía Nacional del Perú se clarificará más el asunto. Por lo demás, son esos detalles.
0: Consecuentemente, ¿este sicario habría obtenido su cometido? ¿No? O sea, el propósito era victimar a quien ha fallecido.
1: Aparentemente. ¿No? Sí, pues, y bueno, ese es el detalle que damos a conocer, señores y señores, este lamentable hecho que se está suscitando o se ha suscitado aproximadamente hace 60 minutos, uh-huh. Una hora, en
0: y simultáneamente, ¿no? Casi Blanca. Simultáneamente cuando el general, el señor general de Madrid daba la conferencia con relación al hecho registrado el día de ayer en el distrito de Hunter.
1: Sí, justamente arrancaba la conferencia de prensa el general, y me parece que no es la primera vez que ocurren este tipo de coincidencias. Uh-huh. La otra vez también estaba dando una conferencia de prensa cuando se suscitó otro hecho de sangre, no recuerdo el lugar, bueno, Piña, pues el general, ¿no? Quería dar a conocer, y seguramente lo ha dado a conocer uh-huh. detalles, ojalá que el diálogo con Serafín pueda darse con
0: mayores luces, ¿no? Nos dé mayores luces de la policía sobre el hecho de ayer.
1: Sí, definitivamente, señores y señores.
0: Y se eviten las especulaciones, los comentarios, ¿no? Digamos, los supuestos, ¿no? Porque es bueno conocer la información de fuente oficial.
1: A ver, estamos tratando de ver la placa que nos ha proporcionado Serafín del vehículo donde han ido los asesinos, que es de placa CAK 548, un vehículo de color blanco Renault. estamos tratando de verificar la placa, pero es un poco complicado porque generalmente cuando estos delincuentes van a cometer algún hecho de esta naturaleza, roban el vehículo o clonan la placa del vehículo, entonces es un tanto complicado, ¿no?, la identificación del propietario del vehículo, pero esta placa es la que tiene CAK548, un vehículo blanco que fue utilizado por los sicarios para victimar a este ciudadano extranjero. Nosotros vamos a ir a la pausa correspondiente, señores y señores. Regresamos en breve con más información.
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7: 1:31.
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0: Seguimos informando por Melodía en la Noticia. Mañana estaba aprobado la realización de las elecciones para elegir al rector y vicerrectores de la Universidad Nacional de San Agustín. De acuerdo a información que emite el Poder Judicial, habría pues acogido justamente el Poder Judicial una medida cautelar presentado por los damnificados, ¿no? En este caso estamos comunicados con el doctor Giovanni Ceballos, que había conformado una lista y fue objeto justamente de una tacha. Doctor, muy buenas tardes. ¿Qué conoce usted del pronunciamiento del Poder Judicial en este sentido? Lo escuchamos. Adelante, buenas tardes. A ver, no tenemos dificultad, me parece, para comunicarnos. A ver. Ahora sí.
1: Parece que se ha cruzado las líneas.
0: Sí, seguro.
1: No, vamos a retomar el contacto, Ray. Bueno, hasta el momento, señores y señores, no tenemos ningún comunicado oficial por parte del jurado electoral de la Universidad Nacional de San Agustín, que tiene la responsabilidad pues de llevar adelante este proceso eleccionario que está previsto hasta el momento para desarrollarse el día de mañana, viernes 3 de julio. Sin embargo, ya hemos dado a conocer también esta medida cautelar que ha sido admitida por el Poder Judicial y que, entre otros aspectos, pues señala que al comité electoral, ¿no?, que en el mismo plazo cumpla con reestructurar el calendario electoral. Es lo que ordena el primer juzgado especializado constitucional de la Corte Superior de Justicia de Arequipa. Pero reitero, no hay ningún comunicado oficial de parte del jurado electoral de la Universidad Nacional de San Agustín. Estamos ahora sí, hemos recuperado el contacto con el doctor Giovanni Ceballos. ¿Cómo está, doctor? Muy buenas tardes.
2: Buenas tardes, Rey. Sí, pues, con la noticia que creo que es sumamente importante que el Poder Judicial se haya pronunciado de esta manera, porque es lo mejor para Arequipa y lo mejor para también la Universidad de San Agustín y a los hijos que estudian ahí, ¿no? Los padres de familia estaban a la espera de esta noticia.
0: Consecuentemente, su lista y la de otro candidato también se incorporan a las elecciones. ¿Qué conocimiento tiene usted?
2: Ha salido la medida cautelar de un grupo primero. Yo espero que el día de mañana también nos den a nosotros la razón, porque la circunstancia no es solo parecida, sino es mucho más grave en el caso nuestro, porque nosotros presentamos toda la documentación y el comité electoral es profesamente y bajo, no sabemos a la fecha cuáles han sido los criterios, nos retiraron de la contienda. No hubo en realidad imparcialidad, pero hubo bien una parcialidad para con estos cinco grupos que quedaron.
0: Así es. Entonces, ¿cuál es la medida cautelar que se ha acogido o ha acogido el Poder Judicial? ¿De qué candidato, doctor?
2: La que presentó el doctor Alfaro, que es candidato a vicerrector de investigación.
1: Entonces vamos todos ahora, UNSA.
2: La nuestra está en proceso y lo que nos han anunciado es de que debe pronunciarse el juzgado el día de mañana. Pero yo supongo que esto va a representar un sismo bastante fuerte en la política de la universidad, porque fíjese, el Comité Electoral ha cometido excesos y sigue haciéndolo. Y lamentablemente este Comité Electoral tiene que irse, tiene que presentar su renuncia después de este fallo judicial. Y eso es favorable para todos los grupos y para la democracia.
1: Justamente no eso le iba a preguntar, doctor Ceballos, le iba a preguntar precisamente porque esta acción de amparo que ha admitido el Poder Judicial, el primer juzgado especializado constitucional de la Corte Superior de Justicia de Arequipa, está a favor del grupo Vamos Todos UNSA, como usted ha señalado, del doctor Alberto Alfaro Casas. Pero la pregunta es, con la admisión de esta acción de amparo, ¿se podría suspender las elecciones de la UNSA el día de mañana?
2: No, de hecho que ya el juez ha dado en los componentes de la resolución,
1: claro.
2: Ha dado el plazo para que esto suceda. Yo te alcanzaré en este instante la copia de la resolución y tú te darás cuenta que prácticamente está retrocediendo al momento de la inscripción para ver el tema específico y que también está pidiéndole un descargo al presidente del comité electoral. Entonces, eso es muy saludable, pero al margen de eso, mira, Rey, acá hay una cosa importantísima que nosotros debemos ser sensibles a nivel de Arequipa. Su universidad está en un peligro, y es el peligro de mantener a personajes en el gobierno que finalmente le han hecho un enorme daño de hace muchos años en la universidad. Esos personajes están reciclándose, dando vueltas. Eso lo sabe todo el mundo, los exalumnos, los egresados, los titulados, los maestristas, los doctorandos, todos saben exactamente lo que ocurre en la universidad. Lo que pasa que hay miedo, y ese miedo instalado en distintas instancias ha llevado a que tengamos este tipo de situación. Y además, obviamente, con las características dictatoriales que tiene el grupo de gobierno, pues la cosa se ha vuelto peor. Esperemos que con este ablandamiento que hay en el país con respecto a la libertad, podamos, creo que, participar de esta contienda electoral de una manera imparcial, con un nuevo comité electoral, no este que precisamente ha cometido serios errores. La Asamblea Universitaria tiene que reunirse, tiene que pronunciarse sobre este tema en específico. Sorprendieron a la Asamblea Universitaria indicando en la última semana pasada, indicando de que el Juzgado Constitucional había admitido una demanda constitucional del comité electoral pidiendo garantías para que continuara con el proceso.
0: Giovanni,
2: eso ha sido falso.
0: Sí, Giovanni,
2: eso es totalmente falso.
0: El tiempo nos gana para concluir. Entonces, aún usted como candidato no ha sido incorporado al acto de eleccionario. Y el otro punto es, digamos, para que usted puntualice, precise, ¿cuál es el motivo por lo cual usted ha sido, digamos, observado, dejado de lado en las elecciones?
2: Mira, el motivo ha sido que mi vicerrector de investigación, que ha hecho estudios en el extranjero y del cual hemos presentado una constancia con un link de verificación, estos estudios en la Universidad de Sao Paulo fueron presenciales. Está ahí en la constancia. Hemos presentado la constancia. Hemos presentado el link de verificación. Y me parece que el comité electoral, mal asesorado o con analfabetismo funcional, no sabe cómo consultar un QR o un link de verificación. Entonces, eso ya es en extremo. Se ha utilizado ese mecanismo para sacarnos de contienda. Le hago recordar, Rey, que nosotros somos el único grupo de todos estos 8 grupos, el único grupo opositor al sistema que hay en la universidad, que es implacable, es un sistema que arrincona, es un sistema que posterga, es un sistema que se corrompe fácilmente, ha corrompido alumnos, y usted se ha dado cuenta, ¿no? Hasta los propios profesores están metidos en planillas doradas. Esto debe parar, y yo pienso que con una elección abierta, con una elección con carácter democrático, no con esta imposición de candidatos, nosotros vamos a poder fácilmente captar la atención de los electores, y con un brazo o con la mano en el pecho, ellos conscientemente vayan a votar, y no con este armazón que han hecho de estos 5 candidatos que quedaron.
0: Sí, puntualmente, doctor Giovanni Ceballos, aún no está usted incorporado al acto electoral, a la contienda electoral.
2: Supuestamente no estoy incorporado, pero estamos a la espera que también se pronuncie. Nosotros presentamos 2 días después nuestra medida cautelar. Ya nos han aceptado el amparo. Quiere decir que esto ya es un avance. Nos han comunicado recién el lunes o martes nos comunicaron. Nos pidieron unos documentos adicionales. Hemos presentado los documentos adicionales para la medida cautelar, que definitivamente el Poder Judicial también ha estado demorando demasiado para una cuestión que, ante los ojos de cualquier cualquier jurisprudente, hace definitivamente, creo que, el análisis, y uno dice, esto no es justo, esto es inconstitucional lo que ha ocurrido. Y la verdad, lo que ha ocurrido con nuestro colega Vega ha sido un atropello, un abuso de autoridad. Y bueno, en silencio los demás grupos, y cada uno vio lo suyo. Y eso es parte justamente de este sistema que hay en la universidad. Que todo el mundo se silencia, todo el mundo calla y sigue la pauta que provoca este gobierno de turno.
1: Bueno, doctor Giovanni, muchas gracias. Bueno, son realmente, aquí ya prácticamente se está ordenando que se reprograme, se reestructure el calendario electoral en la UNSA. Estaremos pendientes de mayor información. Serían, en todo caso, con la medida que ustedes han presentado, tres medidas cautelares disponiendo que se suspendan las elecciones al interior de la UNSA. La situación se complica muchísimo. El desprestigio de nuestra primera Casa Superior de Estudios está latente, doctor Giovanni, y eso es preocupante por irresponsabilidad de quienes conducen la universidad en estos momentos. Muchas gracias, doctor.
2: Muchas gracias, Rey, y nuevamente es un llamado al equipo para que esté pendiente de su universidad, retirarla de las manos de estos grupos que hay dentro y que haya una nueva visión y una nueva observación de la universidad para que sea partícipe del desarrollo de Arequipa y no para el desarrollo de los bolsillos de unos cuantos. Muchas gracias.
0: Vamos, muy amable, ha sido el doctor Giovanni Ceballos, posiblemente sea incorporado, es lo más probable, al acto eleccionario de la Universidad Nacional de San Agustín. De acuerdo a la disposición del Poder Judicial, mañana no habría, pues, de hecho, elecciones en la Universidad Nacional de San Agustín. Vamos con la móvil Melodía, Serafín Ticona, te estamos escuchando.
3: Sí, muchísimas gracias a ustedes por el pase correspondiente a los oyentes de Radio Melodía. Reitero, buenas tardes. Me cargue que ya llegó el fiscal de turno, medicina legal. También está ya, en este caso, para hacer levantamiento de cuerpo, para poder indicar sobre este hecho que se trataría efectivamente de un ciudadano extranjero. Ya ha llegado ya la policía, está tratando de ingresar a la zona de la escena, está tratando de ingresar, pero no los dejan porque están ya las citas y por lo visto son más o menos extranjeros. También han llegado varios extranjeros aquí y que tal como dimos a conocer la placa y la... Y el presunto propietario, entonces, donde ya han venido también ciudadanos extranjeros. Entonces, se trataría de dos extranjeros que habrían sido victimados, uno de ellos victimado aquí en el lugar, y otra de las personas está herida en el Edmundo Escomel de salud. Pero ya sí se confirmaría entonces que son extranjeros, porque inclusive la dama, porque es un hombre y un varón que están tratando de ingresar, otros se han quedado en la parte inferior. La dama está inclusive con lágrimas en los ojos y por la manera de hablar pues se determina de que son de nacionalidad extranjera, en este caso venezolanos. La gente está indignada aquí en el lugar donde
0: tenemos la noticia,
3: porque no se ha podido ver esto en la parte de este lugar, pero por lo visto de que esto se trataría de un ajuste, porque tal como hemos dado a conocer, es una persecución de un automóvil blanco a la motocicleta, es donde justamente le disparan, y es ahí donde es estimado el conductor. Entonces ya está el general, 47. Está el fiscal de turno, está medicina legal, de criminalística, homicidios también ya lo hemos visto, homicidios, criminalística también. Entonces ya en breve va a iniciarse, porque acaba de llegar el Ministerio Público. Entonces ya se va a iniciar con las diligencias del caso.
1: A ver, Serafín, nos quedamos un ratito en línea porque estamos ya con la otra móvil, con Pablo Rojas desde el hospital Edmundo Escomel. A ver, Pablo, vamos contigo. Buenas tardes.
4: Hola, Daniel Rey, ¿qué tal? ¿Cómo estás? Muy buenas tardes, amigos de Rey Melodía. Sí, Daniel, bueno, hemos llegado acá hasta el Edmundo Escomel, pero ya estas dos personas que han resultado heridas producto de este ataque por aparentemente sicarios en Paucarpata han sido trasladados hacia el Hospital Regional Honorio Delgado Espinosa. Uno de ellos, el que tiene las heridas en las piernas, está fuera de peligro, sin embargo no cuenta con seguridad, ha sido trasladado al hospital público, que es el Hospital Regional Honorio Delgado Espinosa. Sin embargo, la otra persona, ella, nos informan acá desde el hospital que sí está fuera de peligro, pero que al no contar con seguro también han sido trasladados ambas personas hacia el hospital regional. Ellos dos han sido trasladados con un fuerte resguardo de la Policía Nacional porque estarían involucrados también en presuntos actos delictivos aquí en el distrito de Paucarpata, donde se ha registrado este ataque de parte de sicarios. Ya han sido hace unos momentos, en realidad han sido trasladados estas dos personas hacia Radio el Hospital Regional Melodía Honorio Delgado Espinosa. En breve vamos a tener ya la identidad. Acá han sido identificados y ellos dos han sido trasladados ya hacia el hospital público. En breve, Daniel, más información.
1: Correcto, Pablo. Entonces, ya vamos conociendo mayores detalles. Entonces, entre ellos... Willy Yucra Yucra, que es el ayudante del taller, que tiene la herida de bala en la pierna, con entrada y salida, ha sido trasladado al Hospital Honorio Delgado de Espinosa, al igual que el otro 49. Herido, que tiene una bala en el abdomen. Entonces, ambos ya, si es que ya no están en las instalaciones del Hospital Honorio Delgado Espinosa. Ese es el panorama, Serafín. ¿Estamos con Serafín todavía? Ese es el panorama entonces de los heridos, Serafín. Ahí están fuera de peligro, nos indican, pero ya en el Honorio Delgado.
0: Claro, han sido estabilizados y derivados al Honorio Delgado. Siga usted, Serafín. Siga usted.
3: Indica que serían prontuareados. No, el habitante no es prontuareado. Él estaba en su taller. El otro sujeto, de repente, sí. Y ha ingresado para resguardarse. Y ahí, básicamente, lo han herido al señor Yucra.
1: Claro, él se ha encontrado con la bala perdida prácticamente.
3: Prácticamente al ingresar al taller, porque estaba con el portón abierto, es un portón grande, donde han ingresado y le disparan ahí en el interior. Pero él no es prontuariado ni nada por el estilo. Finito, ¿cómo está usted? Estamos en vivo, Correo Melodía. Buenas tardes. ¿Qué podríamos decir sobre este acto violento que se ha producido, Diego?
5: No he visto bien.
3: ¿Qué podríamos decir? ¿Más seguridad?
5: Más seguridad, señor, porque no tenemos comisaría. Nuestra comisaría, cualquier cosa que vamos, no nos hacen caso, cualquiera denuncia, nos manda ya a la comisaría de cualquier pasa, es muy lejos para nosotros.
3: Porque ahora ya se ha cambiado, ahora es la comisaría de mujer.
5: ¿No? Sí, esa sí. Porque no puede tener que ahora mujeres, eso. Porque todas las así para servicios nomás trabajamos a esta bucal. Pero vamos, ser mujeres ahora puesto libremente, ¿por qué no recibimos?
3: Entonces, si está el panorama aquí, entonces ya está la fiscal, es una fiscal, mujer, que se está acompañada con una discapacidad tiene. O sea, seguramente se van a hacer las diligencias del caso aquí, en este lugar del cual estamos manifestando. Entonces, ya tenemos mayores datos. El ayudante encontrado con esta bala, seguramente han ingresado pues, estos sujetos y prácticamente ha sido una bala perdida. Pero fue fuera de peligro experimental, ¿cómo lo va a conocer? El nombre inclusive 51. De Murillo. Adelante ustedes, se me conduce.
1: Correcto, muchas gracias, Serafín. A ver, vamos aclarando el panorama. Lo que nos escriben los vecinos también es que el ayudante del taller está pues ahí como esperando su chamba cuando entra a refugiarse el que estaba perseguido. ¿No es cierto?
0: El que ha sido victimado.
1: Exactamente, y es que ahí es cuando le cae un disparo de bala al ayudante que ya está identificado como Willy Yucra Merma. Lo que pasa es que el estricto y gran resguardo policial, ¿por qué? En el traslado de los heridos hacia el Hospital Honorio Delgado, porque de acuerdo a la versión que daba el miembro del Serenazgo del municipio de Paucarpata que conversó con Melodía, ¿no? Se señalaba que estaban rondando por el Hospital Edmundo Escomel personas extrañas, aparentemente querían concluir, entre comillas, con el encargo, el trabajo encargado, en todo caso, ¿no? De parte de los sicarios. Entonces, por eso la Policía Nacional del Perú ha puesto mayor empeño en resguardar a estos dos heridos que, como señalaba Pablo, han sido trasladados ya al Hospital Honorio Delgado Espinosa. Y bueno, también una noticia que alivia, ¿no? Es que han sido estabilizados y posteriormente trasladados al Honorio Delgado.
0: Así es, Daniel. Entonces, este hecho se ha registrado en el Pueblo Joven, Ciudad Blanca, jurisdicción del distrito de Paucarpata, en la primera cuadra de la avenida Los Incas. ¿Cuál es el saldo hasta el momento? Un fallecido, no se conoce aún su identificación, y son dos heridos que han sido estabilizados, han sido derivados, o sea, primeramente fueron conducidos al Hospital del Seguro Social, Edmundo Escomel. Como no son asegurados, entonces, una vez estabilizados, fueron trasladados al Hospital Honorio Delgado, donde se encuentra en este momento y donde también se dirige nuestro móvil con Pablo Rojas para poder complementar la información correspondiente.
1: Bueno, el otro informe que preocupa muchísimo es el diálogo que sostuvimos también con el doctor Giovanni Ceballos sobre la probable suspensión y recalendarización del proceso electoral.
0: Diría, yo me aventuraría a decir, Daniel, que tienen que suspenderlo porque se trata pues de una disposición del Poder Judicial.
1: Claro.
0: ¿No?
1: Ya está la resolución correspondiente.
0: Ya está la resolución y de todas maneras, sí o sí, mañana no hay acto lesionario en la Universidad Nacional de San Agustín. ¿No?
1: Acá tiene que asumir su responsabilidad pues el órgano electoral. Uh-huh. porque de ellos depende, son los que ellos están abocados al desarrollo del proceso. Y si el Poder Judicial, mediante estas medidas cautelares, ordena, porque así están las resoluciones, la suspensión y recalendarización del proceso electoral, tiene que cumplir con este mandato.
0: Y lo mejor que tiene que hacer la universidad es cambiar el comité electoral. No sé si se podrá, cómo serán los estatutos de la universidad, porque ha tenido serias fallas, no valgan verdades. Por ejemplo, el señor que hace algún momento tuvimos con una entrevista con Giovanni Ceballos, el doctor Giovanni Ceballos, lleva en su lista como vicerrector a la vicerrectoría de investigación, el doctor José Luis Vega Ramírez, a quien conocemos muy, muy de cerca, ¿no? Entonces, a él lo han tachado porque se dice que el doctorado lo ha llevado a distancia. Y él ha estado pues 4 años en el país del Brasil, 4 años, ¿no? Y justamente logró estos estudios gracias a la Universidad de la UNSA. O sea, la misma universidad lo ha enviado a Brasil 4 años. Y finalmente salen manifestando, no, este señor no tiene estudio presencial. Entonces, por eso es que lo han tachado. Entonces, lo que no se ajusta a la realidad. Es un tremendo error que ha cometido, digamos, el Comité Electoral. Por eso se espera pues que la universidad tome la mejor decisión. Y la mejor decisión sería un cambio de los integrantes del Comité Electoral, si lo permite, por supuesto, las disposiciones de la universidad.
1: Bueno, la verdad que a mí me da muchísima pena que nuestra universidad se vaya hundiendo en el caos por irresponsabilidad de quienes conducen, pues, ¿no? Las autoridades, rector, vicerrectores. De un tiempo a esta parte, la imagen de la UNSA se va deteriorando.
0: Y, ojo, hecho que este año se han producido acciones bastante preocupantes, como por ejemplo
1: la pérdida de dinero,
0: ¿no? Y también ha habido algunas observaciones en varios exámenes de ingreso a una universidad, aparte de la suplantación de estudiantes. Y lo que más preocupa es que la universidad lamentablemente no está cumpliendo con su cometido, y lo hemos señalado, ¿no es cierto? Tenemos varios amigos dentro de la universidad, pero las verdades pues saltan a la vista, ¿no? No se puede tapar el sol con un solo dedo, ¿no? No hay una contribución de parte de la universidad hacia la problemática de la sociedad. Y para eso están las universidades, no solamente la UNSA, sino a nivel nacional, sobre todo las universidades públicas. Tienen que contribuir a la solución de problemas porque reciben pues un presupuesto especial. Ahora, un canon minero que es para investigación. Entonces, ¿qué ha investigado? ¿Para qué se investiga? Para solucionar problemas. Y siempre hemos reclamado, a ver cómo ha contribuido a la solución de problemas la Universidad Nacional de San Agustín. Noticia. En absoluto, ¿no es cierto?
1: Vamos, Rey, nuevamente con las móviles sobre este asesinato de un aparentemente un ciudadano extranjero. Estamos nuevamente con Serafín Ticona desde Ciudad Blanca, el escenario de este lamentable suceso. Vamos contigo, Serafín.
6: Sí, muchísimas gracias a ustedes por el pase. Ya tenemos los nombres de los 2 heridos que han sido trasladados al Hospital Honorio Delgado Espinosa, tanto el ayudante William Romy Yucra Yucra, de 42 años, y el otro es Gerardo André Prado Tombo, de 21 años, sería peruano de acuerdo a la información que hemos podido obtener. En este caso, el más delicado, Gerardo André Prado Tombo, está ingresando en estos momentos a sala de operaciones porque su estado es muy crítico. Está ingresando a sala de operaciones, tiene herida de bala, impacto de bala en el tórax y el abdomen. Esta persona de 21 años, Gerardo André Prado Tombo, que son los que han sido referidos ya del Edmundo Escomel al Hospital Honorio Delgado. Repetimos, el herido, el ayudante del taller, William Ronnie Yucra Yucra, de 42 años, tiene impacto de bala con orificio de entrada y salida en la pierna derecha, y el otro más bien, Gerardo André Prado Tombo, de 21 años, está entrando a sala de operaciones ya que tiene impacto de bala en el tórax y abdomen, de acuerdo a la información que podemos dar a los oyentes de Radio Melodía.
7: 58.
6: Información, de repente algún dato adicional usted me indica.
0: Sí, no se conoce todavía la víctima, su nombre,
6: no, porque
0: su identidad.
6: Todavía, a ver, vamos a acercarnos, todavía no se han iniciado las diligencias, parece que falta criminalística, porque todavía está el cuerpo tirado aquí de cúbito dorsal, con el casco incluido, a un costado de la motocicleta que hemos dado la placa a conocer. Entonces todavía no se han iniciado las diligencias y todavía no tenemos el nombre, pero vemos gente que extranjera está queriendo ingresar a la escena y por lo visto pues se trataría de un ciudadano extranjero. La información que podíamos dar
2: para complementar lo que
1: pero, sucedió. Pero aquí, ¿se permite esto? Jugador. Porque, a ver, usted me dice que está coordinado todo el sitio y se permite que ingresen los extranjeros.
2: No. Ah, o sea, bueno. Por eso pretenden ingresar. Pretenden ingresar, pero no los dejan. Ahí está el personal de Serenazgo, la Policía Nacional. No los están dejando ingresar a esta zona de justamente que ya está cerrada. Nosotros estamos en la parte superior, como reitero, este es un sitio donde hay como una especie de andén, y de ahí estamos presenciando. La mayor parte de gente, o sea, la gente acá se ha subido a este lugar porque como se ha cerrado la vía, no se puede visualizar nada, entonces toda la gente, los vecinos, están aquí junto a nosotros mirando seguramente las diligencias que se tienen que realizar. O sea, varios disparos, o sea, son más de 15 casquillos, o sea, han venido siempre a asesinar a estas dos personas que inclusive nos indicaban que habrían llegado, habrían ido al mundo Escomel. Adelante ustedes, empecé con nosotros, tenemos bien.
1: Correcto, Serafín. Bueno, ya vamos clarificando el panorama. Entonces, los heridos ya están plenamente identificados. William Yucra, de 42 años. Gerardo André Prado Dongo, de 21 años. Este Melodía. Segundo ciudadano podría ser extranjero, ¿no?
0: Ajá.
1: Podría ser extranjero. Y es el más delicado de los heridos porque tiene...
0: No se ha identificado a la víctima, que también podría ser extranjero.
1: También podría
0: porque
1: ser extranjero.
0: Porque están por las inmediaciones personas de nacionalidad extranjera.
1: Uh-huh. Bueno, lamentable, sinceramente, este hecho que se ha suscitado. Y vamos a estar con nuestras móviles, porque Pablo también ya se traslada hasta el Hospital Honorio Delgado Espinosa. Serafín permanece en Ciudad Blanca, escenario de este hecho criminal protagonizado por aparentemente sicarios. Sería un ajuste de cuentas. Así que no pierda la sintonía de Radio Melodía, que vamos a continuar
0: las
1: con
0: noticias,
1: nuestras móviles. La
0: noticias,
1: información.
0: Noticias policiales al rojo vivo.
1: No se detiene las 24 horas del día. Y si hubiera una hora más,
0: también,
1: señor.
0: ¿Por qué no?
1: Pero igual, combinamos nosotros la programación de las 24 horas con la música, el entretenimiento, y no mueve el dial porque ya está Renzo Bengoa con sus tardes moviditas.
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0: Y la canción del día aquí en tu radio, Melodía, Johnny Rivera. Por eso está conmigo, 2:08 p.m. Continuamos ya con la programación musical de tu radio y Melodía. Y también información que tenemos en estos momentos junto a Serafín. Buenas tardes, Melodía.
1: Sí, muchísimas gracias. Muchísimas gracias a ustedes, don Renzo, a los oyentes de Radio Melodía. Renzo, buenas tardes. Bueno, acaba de llegar el hermano de la persona que ha sido estimada aquí a Ciudad Blanca. Bueno, no se ha podido tranquilizar, ha habido una pequeña discusión con los vecinos aquí del lugar, pero tampoco no ha dado el nombre. Está acompañado de una mujer, tal como también lo hemos invitado en los informes anteriores, otras personas que han venido de ciudadanos extranjeros, y definitivamente pues son extranjeros los que están tratando de ingresar a la zona de la escena, que todavía no se han iniciado las diligencias, lógicamente. Y hasta aquí el representante del Ministerio Público, Medicina Legal, está también en la unidad especializada de homicidios, está el general Antonio de la Madrid, también está el coronel jefe de la Divinque y el coronel Percy Torres aquí en el lugar, pero todavía no se ha dado inicio, porque al parecer siempre pues está en la espera de Medicina Legal. Lo que queríamos indicar es que, a ver, son más de 15, de acuerdo a lo que podemos ver, son más de 15 disparos o los casquillos que han dejado aquí en la cuadra 1 de la avenida Los Incas, aquí en Ciudad Blanca. Reiteramos, no hay el paso vehicular, está cerrado. Todos nos hemos trasladado a la parte de unos andenes, y acá podemos presenciar, por ejemplo, la persona que estaba sin vida, y se nota el charco de sangre, está de cubito dorsal, está con una casaca de color negra, tiene un polo verde, verde militar podríamos llamarle, un casco, y está de cubito dorsal.

0: la motocicleta hasta un costado. Y metro más arriba está el taller de lo que es justamente de frenos, y ahí ha sido escondido el acompañante. Y lo han perseguido estos ocupantes de un vehículo blanco, y ahí le han disparado, y una de las balas también le ha caído al señor William, Ronnie Yucra Yucra, de 42 años, que es el ayudante del taller. No tenía nada que ver, no tenía nada que hacer, y también ha recibido el impacto de bala. En este caso, dos heridos que han sido llevados ya al Hospital Honorio Delgado Espinosa. Vamos ahora a conocer los nombres. Estamos hablando de Gerardo André Prado Dongo, de 21 años, que es el acompañante del motociclista, del que iba en la motocicleta, y William Ronnie Yucra Yucra, de 42 años, que felizmente es el ayudante, pero diríamos que está fuera de peligro porque tiene impacto de bala con orificio de entrada y salida en una de las piernas, estamos hablando de la pierna derecha. Esta es la información que damos a los oyentes de Red de Melodías, desde aquí, desde Ciudad Blanca, Pau Carpata. Todavía no se iniciaron las diligencias, y reiteramos que también ha llegado al general y el jefe de la diligencia aquí a este lugar. Es información, adelante ustedes, yo no sé cuándo se usted lo
1: volvió. Ok, muy bien, muchas gracias, Serafín. Bueno, ampliaremos esta información en cualquier momento, también los detalles de lo que ha sucedido también ahí en el distrito de Pau Carpata. Son las 2 de la tarde con 11 minutos. Continuamos con más aquí en tu radio Melodía a esta hora de la tarde. Como siempre, agradeciendo a toda la familia que está en compañía en la radio, con este clima inusual que obviamente está aquí en la ciudad de Arequipa también, ¿verdad? Está nublando, se nubla, bueno, en fin, clima cambiante aquí en la ciudad, ¿eh? 2 de la tarde con 12 minutos ya en tu radio Melodía, 104.3 en toda la blanca ciudad de Arequipa. ¿Cómo estamos? Buenas tardes, continuamos. Tardes musicales en Melodía.

0: importante en la hora, entre el periodo de la tarde con 18 minutos en tu radio Melodía 104.3, tardes musicales e informativas a la vez también. Serafín, buenas tardes, continuamos con más información. Melodía
1: Manzanera. Sí, muchísimas gracias a ustedes por el pase correspondiente de Lorenzo. Continuamos aquí en Ciudad Blanca, ya tenemos el nombre de la persona que ha fallecido. Héctor Vidal Manzaneda, ciudadano extranjero venezolano, él es el nombre de la persona del cual estamos dando a conocer. Héctor Vidal Manzaneda, ciudadano extranjero, que estaba a bordo de esta motocicleta que justamente ha sido estimado aquí en este lugar. También tenemos el nombre de la fiscal que va a llevar a cabo las diligencias, es la doctora Rosa Luz Aguilar Ramírez, fiscal provincial, quien está a cargo de la investigación correspondiente. Entonces, la Rosa Luz Aguilar Ramírez es fiscal provincial que va a llevar a cabo las diligencias de este hecho. Ya se inició, ya se inició las diligencias aquí en la avenida Los Incas, ya ingresó el personal de criminalística, son los primeros en ingresar. Una vez que ellos ingresan, después ingresa medicina legal para poder justamente medicina legal tener la identificación ya como la documentación correspondiente, y después ya ingresa el personal de homicidios para poder levantar el cuerpo. Continúa aquí el general Antonio Lamadrid, estamos a su costado, está el coronel Percy Torres, también lo hemos visto llegar al coronel Raúl, estamos hablando del jefe de la DIPOS, sí está también el jefe de la DIPOS aquí en el lugar, pero ya se iniciaron las diligencias por parte del personal de criminalística aquí en Ciudad Blanca, en la avenida Los Incas. Entonces, la información que queremos dar a los oyentes de Radio Melodía desde aquí, desde el distrito de Paucarpata. Es la información, adelante, te estarán volviendo.
0: Ok, muy bien, muchísimas gracias. Entonces, más información al respecto también, lo producido, sucedido a ti en el distrito de Paucarpata también, 2 de la tarde con 20 minutos, en tu radio Melodía, esta hora de la tarde, como siempre, agradeciendo a toda la familia que está en compañía de la radio, en diferentes puntos de la Blanca ciudad de Arequipa. Gracias por ello, gracias por toda la confianza, como siempre. Gracias porque estamos siempre juntos. Ahí en casita, en el carro, en el trabajo. Siempre con Melodía.

0: La hora 2 de la tarde con 23 minutos. Continuamos con más información a esta hora de la tarde aquí en tu radio Melodía. Pablo Rojas, buenas tardes, Melodía. Lo escuchamos. Adelante.
1: Hola, ¿cómo estás, Renzo? Muy buenas tardes, amigos de Radio Melodía. Bueno, los vecinos de Paucarpata, de Ciudad Blanca, se encuentran sumamente preocupados y consternados justamente por este crimen registrado en Ciudad Blanca. Vamos a poner el presidente justamente del sector de Ciudad Blanca, el señor Quispe, para que nos comente justamente un poco de qué situación. Señor Quispe, usted nos hablaba, primero bienvenido a Remelodía, nos hablaba básicamente que esta zona transitan muchos ciudadanos extranjeros.
2: Sí, precisamente aquí en Arequipa vive en diferentes sitios los extranjeros como el Venezuela. Hay algunas personas, claro que no todos diferimos, porque hay algunas personas que son conscientes, trabajan honestamente, pero hay otros son delincuentes.
1: Que bien. Hablaba también que es una zona relativamente insegura, ¿no? Por la poco patrullaje que hay.
2: Exacto, precisamente eso es lo que a nosotros nos preocupa en el pueblo, porque no debe haber esa situación en que nos están haciendo un daño extranjeros, pues. Vinculados solamente con algunos que son de acá también. Entonces,
1: como están actos directivos. Nos hablaba que también cerca, ya en horas de la noche, literalmente es imposible circular por esta zona.
2: Exacto. Mira, peligra porque hay veces trabajan muchos, en la noche se vienen 9 de la noche, 10 de la noche, 11 de la noche, entonces ese peligra a nuestros vecinos. Entonces, en este caso, debía tomar, digamos, acciones en todo. De todas maneras, los vecinos vamos a tener que formar una reunión de los vecinos para poder, digamos, formar un seguridad.
1: Justamente, básicamente ese es el pedido de mayor patrullaje, cámara de seguridad, como menciona la vecina también.
2: Exacto, precisamente debe tener esa preocupación del alcalde. Si el alcalde debe preocuparse poner seguridad, que se vean cámaras en todo sitio para que, incluso avenidas donde hay incertidumbres, donde hay vacíos, donde camina la gente, entonces ya se puede siquiera canalizar de alguna y otra manera. Esa es la situación.
1: Muchas gracias, muy amable. Están justamente el señor Quispe, que han venido justamente los pobladores para exigir básicamente que también se pueda incrementar el número de patrullas, tanto de Serenazgo como también de la Policía Nacional, porque consideran que es una zona bastante insegura, cerca, pasada a las 10 de la noche, literalmente no se puede circular porque pululan por acá delincuentes, en su mayoría son extranjeros también que vienen o han llegado a la ciudad de Arequipa para cometer actos ilícitos frente a este crimen registrado en el sector de Ciudad Blanca, en el distrito de Paucarpata. En breve, resta más información.
0: Ok, muy bien, Pablo, muchas gracias. Continuamos con más información. Serafín, adelante, buenas tardes, Melodía.
3: Sí, muchísimas gracias a ustedes por el pase correspondiente. A los oyentes de Radio Melodía, reitero, buenas tardes. Bueno, la información Melodía. En forma propicia fue de Melodía en el momento prácticamente de los minutos de haberse producido el hecho. Y desde ese momento estamos aquí y tenemos también información de que el herido, el ayudante, está en cirugía en el Hospital Honorio Delgado Espinosa. Felizmente, reiteramos, está fuera de peligro. Porque él estaba en el pique, y hasta el pique, porque en el fondo del taller hay un pique, porque también es taller de alineamiento, y hasta ahí ha llegado el otro ciudadano, el acompañante, estamos hablando de Prado Dongo, y ahí también le dispara. En este caso, Prado Dongo tiene heridas de bala en el tórax y en el abdomen, mientras que nos confirman aquí que la persona que ha sido estimada, el señor Vidal Manzaneda, tiene 5 impactos de bala.
0: ¡Melodía!
3: Prácticamente se han ensañado también con ellos porque hay 17 casquillos, o mejor dicho, más de 17 casquillos que están regados en toda la pista aquí en la Avenida Los Incas, cuadra 1. Entonces la información, el ciudadano peruano, ayudante de mecánica que estaba en su taller, sin estar haciendo acto delictivo ni nada por el estilo, ha recibido el impacto de bala en la pierna, pero está fuera de peligro, pero actualmente se encuentra en cirugía en el Hospital Honorio Delgado Espinosa, mientras que Prado Dongo, él sí ha entrado a sala de operaciones porque tiene impactos de bala tanto en el tórax y en el abdomen. Esa información, y la persona que ha fallecido aquí, el señor Vidal, tiene 5 impactos de bala. En breve, según nos indican que nos va a dar declaraciones en general, nos han puesto a un lugar para ver también los hechos de el día de hoy, pasada las 12 del día, que se ha producido en esta parte del distrito de Paucarpata. Adelante ustedes en Mesa con Noción.
0: Muy bien, bueno, muchas gracias. Son las 2 de la tarde con 28 minutos. Pablito, retornamos nuevamente con más información. Adelante, lo escuchamos.
1: Sí, Renzo, ¿qué tal? Bueno, acá los vecinos preocupados tienen que hacer justamente un pedido. Dicen, ¿qué tal? ¿Cómo está? Bienvenida, Remedios Díaz. Siempre mencionaba el tema de la comisaría, que está muy cerca acá del punto donde se ha cometido este crimen. ¿Cuál es el pedido que tienen que hacer a la Policía Nacional?
4: Sí, buenas tardes. Precisamente nosotros como ciudadanos residentes de acá de Ciudad Blanca pedimos de que la comisaría vuelva a ser comisaría, pues no está, ahorita es atención a la familia y a la mujer, exactamente, pero aún así no se prestan, o sea, han sucedido muchos robos que de hecho que no los conocen, que entre los vecinos...
1: Se mencionaba algo, digamos, cuando uno es víctima de un robo o algún otro tipo, lejos del tema de la violencia familiar, ¿la comisaría acepta este tipo de denuncias?
4: No, para nada, al contrario, lo que nos dice y las opciones que nos dan, que para nada son viables, es que vayamos a Miguel Grau, o vayamos a Colquiapasa, o vayamos por último a Israel, que son comisarías que no se encuentran cerca, estando precisamente ahorita en la escena del crimen, ha sido a 2 cuadras de la comisaría de Ciudad Blanca, que antes era comisaría de Ciudad Blanca, y que en la actualidad viene a ser la comisaría de familia y comisaría de la mujer.
1: Uh-huh. Y también justamente hubiera reducido también el número de efectivos de la Policía Nacional, ¿no?, en esta dependencia policial.
4: Sí, precisamente. De hecho, ninguno atiende a problemas que no sean de la familia. Incluso a esos problemas de la familia y mujer tampoco están presos. Hace poco, hace una semana, acá a la vuelta también había un problema. Un señor que estaba golpeando a su esposa y a su hijita. Hemos llamado a la policía. ¿Acaso han aparecido joven? Nada, no han atendido. Entonces, ¿para qué tenemos esa comisaría? Para nada. O sea,
1: perfecto, listo. Ahí están el pedido de los vecinos, Renzo, a través de Remelo. Uh-huh. Más información.
0: Ok, muy bien. 2:30, pausa, volvemos.
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0: 2:31 en tu radio Melodía, 104.3. Las elecciones para elegir al rector y vicerrectores de la Universidad Nacional de San Agustín, previstas para este viernes 3 de julio, no se realizarán. Una medida cautelar emitida hoy por la Corte Superior de Justicia ordenó suspender el cronograma electoral y disponer la reincorporación provisional de la lista Vamos Todos UNSA, que había sido excluida del proceso por decisión del Comité Electoral Universitario. 2:31, el intendente regional de Arequipa de la Superintendencia Nacional de Fiscalización Laboral, SUNAFIL, Antonio Bustamante Arapa, manifestó que la Fiscalía es el ente a iniciar una investigación de oficio en torno a la muerte de una trabajadora del gobierno regional de Arequipa, quien se accidentó en la sede central del mes pasado y semanas después falleció en un hospital. 2:32, el incendio forestal que se prolongó durante 4 días en el distrito de Yura no solo consumió extensas áreas de vegetación, sino que también afectó la zona de amortiguamiento y parte de la Reserva Nacional de Salinas y Aguada Blanca, según la evaluación técnica realizada por especialistas del Servicio Nacional Forestal y de Fauna Silvestre. En esa oportunidad, 2:33 en tu radio Melodía. Continuamos con más música a esta hora de la tarde. Información en cualquier momento a través de los 104.3 en toda la Blanca Ciudad Arequipa. 2:32 en Melodía.

Así que ya saben, no hay que detenerse por nada del mundo, hay que seguir adelante, la vida continúa, la vida es una sola, así que como siempre, pues disfrutando de la programación de tu radio y melodía, pues obviamente disfrutamos la vida musicalmente hablando, también información en cualquier momento a través de los 104.3 de tu radio Melodía. Hoy jueves, hoy estamos 2 de julio de 2026, ¿cómo estamos? Buenas tardes, continuamos con más de la programación especial el día de hoy también para todos.

Notita, la redondita sigue girando ahí en la cancha, ¿no? En el césped. Ajá, Mundial 2026. Bueno, ya, bueno, los partidos ya se van, presentando en la cancha, tal cual fue España contra Austria. Bueno, el minuto 41 del primer tiempo, España viene venciendo por 1-0 a Austria. Este es el partido que, bueno, comenzó a las 2 de la tarde, por cierto, ya va a terminar el primer tiempo. Posteriormente, a partir de las 6 de la tarde, ya las apuestas corren para mucho, ¿no? Dice, ¿no? Sí. Portugal-Croacia, esto a las 6 de la tarde el día de hoy. Bueno, y posteriormente, a partir de las 10 de la noche, también Suiza enfrenta a Argelia. Esto por la siguiente fecha también ya en la Copa Mundial de Fútbol 2026. Bueno, tremendos, tremendos partidos también, ¿verdad? Poco a poco se va viendo qué es lo que va a suceder para más adelante, ¿verdad? Bueno, este partido en el Estadio de Los Ángeles se viene jugando, pues, España versus Austria. ¡Bárbaro! Tremendos partidos también, ¿eh? ¡Ay, ay, ay! ¿Cómo será ya las semifinales? ¿Podré ir a ver por ahí algún partido? No creo, no tengo tiempo. Tengo que trabajar, pues tengo que trabajar. No, no, no creo que haya tiempo tampoco, ¿no? Son las 2 de la tarde con 42 minutos en tu radio Melodía 104.3 en Tabla Blanca. Señor equipo, encontramos con más, como siempre, a esta hora en la tarde. Provecho con el rico, delicioso, exquisito almuerzo. Bueno, que muchos de repente están degustando esta hora también, ¿verdad? Amigos escolares, recién llegando a casita, de repente más tardecita. Bueno, en fin, hacer las tareas, por favor, ¿eh? Se viene el día del maestro también, el día del profesor. Aquella persona que nos enseña mucho, nos ha enseñado bastante también, la verdad, sí. Muchas felicidades para ustedes. 2:43.

ya mis amigos de Radio Melodía, ¿dónde se encuentran? ¿Dónde están? ¿Dónde los ubicamos? Degustando su rico menestrón, mi amigo David, provecho con el rico menestronzazo, ¿eh? ¿Verdad? Muy nutritivo, por cierto, ¿no? Ahí el menestrón entra de todo, creo, ¿no? ¿Sí? Hasta frijolitos entran, sí, oye, ¿verdad? Qué bueno, provecho, provecho, cómo se alimenta Arequipa, ¿verdad? Así a gusto. Vamos a tratar con 48 minutos, saludo para Sebastián, ahí en José Luis Bustamante y Rineno. Para la señora Priscila, ¿cómo está? Buenas tardes, ahí mira, Flores, gracias por la compañía. Ahí está también María Teresa, ¿verdad? Maritere, ahí escuchando la rueda full volumen de su radio Melodía. Saludo para Segismundo, mi gran amigo, apretón de manos a la distancia. Para todos mis amigos de volante, la gente que está manejando su carrito también esta hora en la tarde. Gracias por disfrutar en la programación de tu radio Melodía 104.

0: en alguna oportunidad decía a mi mamita también, calma, calma, paciencia, paciencia, mis amigos de Volante. Hoy en momentos difíciles que a veces se viven también, ¿no? Ahí en las calles de Arequipa, en algunas partes, obviamente, también, por cierto, que tener mucho cuidado, paciencia, mis amigos Volantes, también, porque, pues, obviamente, también hay que tener la paciencia repetida, ya que se torna un poquito dificultoso también, pues, el estar, de repente, por ahí en algunos lugares, de repente, donde se están haciendo algunos trabajos, también, ya la Municipalidad de Arequipa, pues, obviamente, también, esperemos que acelere esos trabajos para poder, obviamente, ya dosificar mucho más, también, ya, el transporte aquí en la ciudad de Arequipa, por cierto, ¿no? Calma, paciencia, mis amigos de Volante. 2 de la tarde con 52 minutos en tu radio Melodía.
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0: Yo también.
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0: 2 de la tarde con 55 minutos, más información desde Interiores con Serafín. Adelante, Melodía, buenas tardes.
1: Sí, muchísimas gracias a usted, don Renzo, a los oyentes de Radio Melodía. Reitero, buenas tardes. Bueno, continuamos aquí en la Avenida Los Incas, Ciudad Blanca. Estamos a la espera de que nos dé las declaraciones el general Antonio Lamadrid, pero vamos obteniendo mayores datos. Justamente lo que queremos es que él nos dé los datos oficiales, pero se habla de que, en este caso, el fallecido iba en esta motocicleta. Estamos hablando del fallecido del cual estamos dando a conocer, justamente sobre este hecho, la motocicleta de placa. Tenemos aquí la placa de la motocicleta.
0: Héctor Vidal, ¿no? Es el fallecido, ¿verdad?
1: Héctor Vidal Manzaneda. Ajá. Él estaba a bordo de la motocicleta. Justamente estamos tratando de detallar la información. Ya casi lo tenemos. Indica que estaba en esta motocicleta de color amarillo, negro, de placa 6634-9V. Ya, pero aparte, el herido, Prado Dongo, de 21 años, estaba en otra motocicleta. Ya, y los que lo han asesinado a Vidal, y como el otro ingresado, don Prado Dongo, ingresado al taller, es donde han aprovechado, porque ha dejado prácticamente dejado estacionada la motocicleta, se han llevado los sujetos que han hecho los disparos y que han llegado en un automóvil de color blanco, marca Renault. Entonces son dos motos que han estado, al parecer, conversando en este lugar y los han venido y justamente llegaron al automóvil blanco. Por eso queremos la precisión del general, pero se ve, de acuerdo a las evidencias, una moto que se llevan los que han llegado para asesinar, al parecer, a estas dos personas. Una de ellas, en el hospital donde ha llegado, Prado Dongo, de 21 años, mientras que Vidal Manzaneda es la persona que ha fallecido aquí con 5 impactos de bala. Pero continúan las diligencias, ¿eh? Aquí han llegado bastante personal extranjero, venezolanos. Ya se han retirado unos cuantos, están llorando, algunos cubiertos con barbijo, no sabemos por qué. Uh-huh. Otros que se han puesto en forma alterada aquí en el lugar, pero ya se han retirado. Todavía queda el hermano que está aquí en la escena donde se ha producido este hecho, el hermano del fallecido, que sí, todavía se encuentra aquí ante las diligencias que está haciendo la Policía Nacional. Entonces, para complementar, entonces, se habrían llevado una motocicleta los que han asesinado el día de hoy a esta persona aquí en el distrito de Pocuarpata. Adelante ustedes.
0: Okay, muchas gracias, Serafín. En cualquier momento, más información al respecto, se viene esclareciendo poco a poco también este hecho de sangre que se ha suscitado también ahí en el distrito de Pocuarpata. Muy bien, estaremos informando en cualquier momento, enviando esta y muchas más informaciones también para ustedes. Parte final de mi compañía, cuídense mucho. Renzo Bengoa le dice gracias por todo. Dios mediante retorno mañana a partir de las 10, cuídense bastante. Siempre en compañía de Radio Melodía, nos informamos, la pasamos bien. Y así, obviamente, las 24 horas del día estamos con ustedes en su Radio Melodía 104.3. Dios nos bendiga. Hasta entonces.

0: la hora, como siempre, es muy importante. 3 de la tarde en punto.
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Marta Sánchez, aquí en tu radio Melodía. La chica Yeye. 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
1: Son las 3 de la tarde con 8 minutos. A esta hora tenemos reporte desde exteriores. Don Serafín, buenas tardes. Adelante.
2: Muy buenas tardes para usted, Daniel. Escuchemos las palabras del general Antonio Lamadrid en este asesinato que se ha procedido por verdad. Escuchemos.
3: Por acoso sexual, si mal no me equivoco.
4: Entonces, en lo que
3: aparentemente, según las cámaras que se ha podido observar en algunos casos, que todavía nos falta facilitar otras, ha venido un auto, ¿no?, de la cual han descendido dos sujetos y han empezado a dispararle al herido y al fallecido que estaban trasladándose en la moto. Pero uno de ellos, el herido, ha corrido hasta el interior del taller mecánico, en la cual también pues hay un ciudadano peruano que ha salido lesionado y que tiene dos impactos de bala en las piernas, uno en cada una, y está en observación en el hospital Honorio
4: de la... Se hablaba de que había dos motos.
3: Hasta donde se tiene conocimiento, no, solamente la motocicleta que está justo al costado del
4: policía. General, ¿se observa la placa del auto que llegan a este lugar, general?
3: Ya tenemos alguna información, está en reserva eso, para poder dar con el autor, pero aparentemente también la propietaria del vehículo también es una ciudadana venezolana.
4: ¿En cuanto a la motocicleta, general, la motocicleta es de propiedad del fallecido?
3: No, la motocicleta está a nombre de una persona también de nacionalidad venezolana.
5: ¿La persona fallecida pertenece a alguna organización criminal?
3: Está en un proceso de investigación, vamos a determinar ello, luego de todas las diligencias pertinentes se entenderá de que no es fácil dilucidar en el campo, porque tenemos que acopiar algunos indicios y evidencias que nos conlleven pues a determinar esto. Lo que sí está seguro es de que este sujeto en alguna ocasión ha estado siendo investigado por la Divingri, ¿no? Y más de mayores detalles nos puede dar acá nuestro coronel Percy Torres, que han estado... Se les había aperturado una carpeta por el delito de extorsión, ¿no?
4: A ver, escúchame.
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3: Bueno, hay un herido que estaba trabajando.

0: en el interior de la mecánica, es sobrino del, del dueño del propietario del vehículo, hace el momento que un daño colateral.
1: Él no tiene nada que ver aquí en este
0: absolutamente
1: ver, porque se hablaba que estaba que era inclusive
0: la otra persona que sí tiene un impacto tanto en el pecho como también en la cabeza, está también en el hospital Honorio Delgado. Él sí está juntamente con el fallecido.
1: Mira, no se llevó ninguna cosa más, solamente el asesinato.
0: No se ha todavía establecido si se han llevado algo, pero aparentemente solamente es un ajuste de cuentas, vuelvo a reiterar, o la situación de liderazgo economía de...
1: Disparos, son disparos, son palabras del general, son 12 disparos que ha recibido la persona de Vidal, 12, y aparte hay 16 casquillos más. Estamos hablando de 16 más 28, de los 16 más 12 son prácticamente 28 disparos que se han realizado aquí en la que es la Avenida de los Incas, cuadra 1, donde ha sido asesinado el ciudadano extranjero Héctor Vidal Manzanera. En cuanto al herido, los dos heridos son peruanos. Tanto Prado Dongo, de 21 años, tiene el DNI, el ingresado a lo que es cirugía en el Hospital Honorio Delgado, mientras que el ciudadano ayudante, que nada tenía que hacer, sin embargo se indica que tendría pronto de... No, él está en su taller, él no tenía nada que hacer, sino que el sujeto ingresa al sector del pique, porque hay un pique en el interior y ahí es alcanzado por una bala, justamente ingresado donde la pierna derecha, tiene el oficio de entrada y salida, de acuerdo a lo que hemos podido obtener sobre esta información. Entonces, la persona que ha fallecido ya tenía una investigación aquí en nuestro país. Seguramente en los siguientes minutos vamos a tener mayores detalles con el Percy Torres, jefe de la, para poder saber exactamente de qué se trata. Entonces, es lo que queríamos indicar. El odio siempre a la información, lo demos a conocer en un primer momento, a los minutos de haberse producido los hechos, y llegado también a este punto, como la Avenida Los Incas, para uno del distrito de Pau Carpata, en Ciudad Blanca. Adelante, ustedes, me hacen un...
2: Gracias a Serafín por el reporte. Entonces, nuevamente, alarmas encendidas porque los actos de sicariato se vuelven a registrar en Arequipa. Son las 3:13, seguimos en Melodía. 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

0: A ver, vamos a volver con este tema, pero parece que hay información complementaria respecto a lo vertido hace unos instantes. Don Serafín, nuevamente, adelante.
1: Sí, sobre la persona que es intervenida. Estamos escuchando las palabras del coronel Percy Torres, que justamente queremos saber. Pero, don Daniel, mejor una vez que concluya, de repente nos podemos tener en exclusiva con el coronel sobre el estrecho, porque todos los medios están aquí. Y un poquito que se hace un poquito difícil. Mejor esperemos unos minutitos y salimos nuevamente adelante, don Daniel.
0: Perfecto, don Serafín, gracias por el alcance. Entonces estaremos pendientes de un nuevo reporte suyo. Vamos hasta otro punto de la ciudad. Tenemos reporte con Pablo. Adelante.
2: Hola, Daniel. Sí, ¿qué tal? Bueno, algunos detalles adicionales es que se ha confirmado que la víctima de que ha fallecido en este ataque es pertenecería a la banda Los... Escuchamos, ¿cómo está, coronel? Estamos en vivo para Radio Melodía, coronel. Básicamente, esta persona que ha fallecido pertenecería a una banda criminal.
3: Sí, tiene antecedentes que anteriormente había hecho cobro de gota a gota y ha sido denunciado por el delito de coacción. Es un delito que es prácticamente una extorsión, pero lamentablemente la agraviada en ese momento no dio los elementos de comisión para que se ocurra la extorsión.
2: ¿Y desde cuándo venía siendo investigada?
3: Posteriormente, ya siendo esta persona una persona investigada, involucrada en una carpeta fiscal con relación al delito de extorsión, ¿no?
2: Ahora, el otro joven también que ha sido atacado como víctima, ¿también pertenecería a la misma organización criminal?
3: Todavía no tenemos datos sobre él, pero sí también tiene antecedentes por este mismo delito. Pero en esa investigación que se estaba llevando, no está involucrado, ¿no?
2: Se trataría de una banda, bueno, de un ataque entre banda rival.
3: Efectivamente, es un ajuste de cuenta entre bandas rivales que estarían pululando por esta zona y estarían en conflictos, hegemonía en el distrito de Pacarpata, ¿no?
2: Exactamente, ¿en qué ilícitos estarían involucrados?
3: Como le mencioné, microcomercialización, trata de personas y algunos relacionados a delitos contra el patrimonio, robo de motos lineales, que comúnmente lo realizan en la zona litoral del Arequipa, ¿no?
2: Lamentablemente hay una víctima, hay un daño colateral, una persona, un trabajador, un taller que también ha sido afectado.
3: Sí, lamentablemente una persona sale herido en este hecho criminal. Está siendo atendido en el hospital y esperemos que salga pues estable su salud, ¿no?
2: Muchas gracias. Daniel, el coronel Percy Torres, jefe de la Vilinti, justamente dando algunos alcances, Daniel, de que esta persona que ha fallecido, ¿no?, en ese producto, en ese ataque de sicarios, se trata de un ciudadano extranjero que pertenecería a la banda criminal Los Orientales, y que también investigado por una serie de delitos también anteriormente, incluso desde la provincia de Camaná, que también viene siendo investigado, y que el otro ciudadano de Venezuela que también ha sido atacado producto de ese ataque con disparos, Daniel, también viene siendo Melodía. Investigado por delitos similares, que pertenecerían a la banda Los Orientales, y que el ataque se atribuiría a los gallegos. En breve, Daniel, más información.
0: Gracias, Pablo. Entonces estamos complementando datos, complementando información respecto a lo acontecido allí en Paucarpata, en la parte alta, específicamente en la zona de Ciudad Blanca. Volvemos nuevamente con Serafín. Adelante.
1: Sí, vamos a escuchar las palabras del coronel Percy Torres sobre el hecho también del asalto el día de ayer al patrullero. A ver, escuchemos sus palabras.
4: Bota a bota no brindó los elementos suficientes para poder investigar por extorsión, ¿no?
5: Los heridos son nacionales.
3: El occiso es nacionalidad venezolana, el herido también que estaba acompañante es nacionalidad peruano y el otro ayudante del mecánico también es peruano, ¿no?
1: El día de ayer se ha hecho un caso inusual aquí en Arequipa sobre el asalto del patrullero. ¿Cómo van las investigaciones? Hasta ayer se recuperó el vehículo en horas de la noche. ¿Y cómo está la investigación?
3: Sí, ante el hecho criminal de robo agravado a las armas de fuego de un patrullero de la comedia de Andrés Rabino Cáceres, inmediatamente el personal de la Ivinqui realizó las sanciones de inteligencia y el procedimiento especial de investigación, capturando a dos personas que estarían involucradas en el hecho criminal. Una de estas dos personas ha aceptado su participación como el conductor del vehículo Kia color rojo, quien deja en primer momento a dos personas para que se desplacen y posteriormente los recoge después de cometer el hecho criminal. Este mismo conductor nos ha dado a señalar todo el recorrido del vehículo Kia, desbordando así a las dos personas que habían cometido el hecho y posteriormente ocultar el vehículo previo retirar los vinílicos del vehículo para poder modificar la forma de este vehículo, ¿no? Esta misma persona ha dado detalles dónde estaría pues el teléfono celular del efectivo policial, que también fue sustraído en ese momento, ¿no? Gracias a esa información hemos podido nosotros desarrollar el modus operandi y los posibles integrantes de esta organización criminal, ¿no?
1: ¿Y cómo va el tema de las armas? ¿Se ha encontrado todavía? ¿Qué dicen ellos? ¿O de repente ya está en poder de una tercera persona?
3: Todavía estamos tratando de poder alcanzar la verdad con relación a las armas, el ofrecimiento, las personas que habrían planificado la compra de estas armas. Todavía estamos tratando de ubicarlas. Tenemos una información y estamos corroborando esta información para poder ubicarla, ¿no?
1: Coronel, en cuanto al tema de repente están implicados algunos efectivos de la Policía Nacional, ¿qué se nos podría usted decir?
3: No se descarta que efectivos policiales estarían involucrados, sin embargo estamos haciendo una investigación prolija y transparente. Si hay efectivos policiales que están involucrados, también se procede a la investigación y a la captura de estas personas en este hecho criminal, ¿no?
1: ¿Solamente son dos personas detenidas o pueden ser capturadas algunas?
3: Hasta el momento tenemos dos personas detenidas, ya se está realizando un procedimiento para poder obtener la detención preliminar de otras personas que estarían involucradas en el hecho.
1: Estas son palabras del coronel Percy Torres, jefe de la DIVINCRI, que está dando también detalles de lo que ha sucedido ayer en este asalto. No se ha avanzado mucho a lo que hemos estado ayer también en esta investigación. No se encuentran todavía las armas, que es la parte importantísima, porque en algo va a ser utilizadas esas armas, pero todavía no se encuentran estas armas de fuego, tanto el fusil AKM ni tampoco las pistolas. Sin información, nosotros tenemos gobierno. Adelante usted, don Daniel.
0: Gracias, don Serafín, por el reporte. Vamos a continuar nosotros con nuestra programación musical. Ya saben que más detalles tendremos en el vespertino de Melodía en la Noticia. Estaremos ampliando toda esta información vinculada al hecho delictivo allí en Baucarpata y al robo a dos policías allí en el distrito de Hunter. 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

3:33 en Melodía. 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
1: Momento de la información deportiva, la información mundialista. ¿Qué es lo que está pasando en la Copa Mundial? Estamos a 21 partidos de concluir. Sí, solamente falta eso. 21 partidos, eso incluye la final, obviamente. 21 partidos y se acaba la Copa del Mundo. Quedaban 22, pero en este momento ya se está jugando uno. Victoria española 2-0, minuto 78, España 2, Austria 0. A las 6 de la tarde, partidazo Portugal versus Croacia. Dos históricos se verán las caras, tal vez en su último mundial. Hablamos de Cristiano Ronaldo en el equipo de Portugal y Luka Modric en el equipo de Croacia. Y a las 10 de la noche, si quiere darse su buena amanecida, vea el Suiza versus Argelia. Mañana concluyen los 16avos de final del Mundial de Fútbol. Todo arrancará a la 1 de la tarde con el choque entre Australia y Egipto. A las 5 de la tarde, Argentina enfrentará a Cabo Verde. Hasta ahora Argentina no ha enfrentado a ningún equipo complicadito, ¿no? Muchos dicen, le hacen el favorcito a Argentina, pero tal vez ocurra lo contrario, porque al estar enfrentando rivales débiles, no va a llegar pues con la potencia que sí van a llegar aquellos que han estado enfrentando gigantes, o con la potencia de los gigantes europeos que sí han estado enfrentando equipos importantes, exigentes. Mañana a las 8:30 de la noche, Colombia versus Ghana. Y el sábado arrancan los octavos de final del torneo. 3:42, seguimos en Melodía. Más información deportiva en cualquier momento. 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
1: Solamente 15 minutos nos separan de las 4 de la tarde. Vamos con información, atención. En lo que va del año, la sede central del gobierno regional de Arequipa devengó 2.595.000 soles para la contratación de servicios en viajes domésticos. Información que se encuentra registrada en el portal de Transparencia Económica, cifra cercana a lo gastado en el 2023 bajo el mismo concepto. Estos desplazamientos engloban pasajes y gastos por transportes con 110.791 soles, viáticos y asignaciones por comisiones de servicio con 270.000 soles, además de otros gastos por 2.213.000 soles. Esta última partida involucra gastos en movilidad local. Gastan fuerte, ¿eh? ¿Serán bien invertidos esos miles de soles o será un despilfarro? 3:46, información nacional en Melodía. La virtual presidenta electa Keiko Fujimori recibió las felicitaciones de los presidentes de El Salvador, Nayib Bukele, Paraguay, Santiago Peña, Costa Rica, Laura Fernández y Honduras, Nasri Asfura. Luego de que la OMPE concluyera el conteo oficial de votos de la segunda vuelta. En el caso de Bukele, el presidente de El Salvador envió una carta en la que felicitó a Fujimori por su elección. Asimismo, expresó la voluntad de su gobierno de fortalecer los lazos de amistad, cooperación y entendimiento entre ambos países y le deseó éxito en su próxima gestión. Son las 3 de la tarde con 47 minutos. Más información en cualquier momento. Seguimos en Melodía, brindándote buena compañía.

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3: Son las 3:52. 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

Solamente 6 minutos nos separan de las 4 de la tarde, momento del ataque noventero. ¿Dónde está la gente noventera? El ataque tecno junto al Eclipse. 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

Son las 4 en punto en Melodía. Vamos a cumplir con la pausa. Regresamos en breve con la segunda hora de tus tardes familiares. 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

Rivera nos presentaba la canción del día. Y así iniciamos nuestra segunda hora de programa. Disfrutamos de tus tardes familiares. Con música variadita, información, buen ánimo, un poquito de todo aquí en Melodía Tu Radio. Sintonía total como siempre. 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

0: mirándote.
1: ¿Qué?
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3: ¿Y qué pasó en la historia un día como hoy? Hoy es 2 de julio, Día de la Aeronáutica. En el año 1874 nacía aquí en Arequipa, en el distrito de Tiabaya, Pedro Paulet Mostajo, sabio peruano, pionero de la astronáutica y la era espacial. Fue arquitecto, ingeniero, mecánico, químico, economista, geógrafo, escultor, diplomático, escritor, periodista, conferencista e inventor visionario. Solamente le faltó ser futbolista. Ideó el avión a chorro y el avión torpedo. El científico Werner von Braun, director de la NASA, lo considera el padre de la astronáutica moderna. En el año 1906 se crea el Museo Nacional de Historia. En 1927, un día como hoy, tiene lugar la creación del Instituto Pedagógico Nacional. Finalmente, en el año 1929, en el Congreso de Chile, se aprueba y ordena el pago de 20 millones de pesos al Perú de conformidad con el Tratado de Paz por acuerdo directo del 3 de junio de 1929 sobre la cuestión de Tacna y Arica. Señores, todo esto aconteció un día como hoy, 2 de julio. 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
1: Son las 4 de la tarde con 23 minutos, momento de la información en Melodía. El armamento robado a dos suboficiales de la comisaría de Andrés Avelino Cáceres de Hunter la madrugada de ayer tendría como destino el tráfico de terrenos en el Cono Norte, informó el general Antonio Lamadrid, jefe de la región policial Arequipa. Lamadrid indicó que la investigación se desarrolla en los frentes penal, militar, policial y administrativo, al tratarse de armamento del Estado. Además, la policía afirmó que no se descarta la participación de uno o más efectivos policiales involucrados para facilitar este acto delictivo. O sea, habrían policías involucrados, coludidos con los delincuentes, o serían policías los mismos delincuentes. Es lo que ha dicho Antonio Alfredo Lamadrid Aliaga, jefe de la región policial Arequipa. Información nacional en Melodía, atención. El congresista de Renovación Popular y diputado electo para el próximo Congreso Bicameral, Diego Bazán, aseguró que su bancada está abierta al diálogo con el futuro gobierno de Keiko Fujimori, aunque dejó en claro que no formará parte del Ejecutivo. También indicó que por ahora no existe una reunión formal con la virtual presidenta electa y remarcó que su agrupación mantendrá su rol de control político. Son las 4 de la tarde con 25 minutos. Más información más adelante. Luego de las 5 presentamos, como siempre, el vespertino de Melodía en la Noticia, con información local, nacional e internacional. Seguimos disfrutando de tus tardes familiares. 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

Son las 4 de la tarde con 30 minutos. Vamos a cumplir con la pausa. Regresamos en breve ya con lo último de tus tardes familiares. Somos Melodía, somos tu radio.

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2: Son las 4:33, seguimos en Melodía brindándote buena compañía. Parte final de tus tardes.

Alaska y Dinarama, aquí en tu radio Melodía. ¿Cómo pudiste hacerme esto a mí? Es el título del tema que estamos oyendo. Y ahí la parte final de tus tardes familiares, hoy jueves 2 de julio. Somos Melodía, somos tu radio, y ya viene el vespertino de Melodía en la noticia. Luego de las 5 estaremos con toda la información.

Seguimos disfrutando de tus tardes familiares aquí en tu radio Melodía, la radio del primer lugar en sintonía. Son las 4:41.

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1: Son las 4 de la tarde con 49 minutos. Vamos con información deportiva, información vinculada al Mundial. Sin despeinarse, España le ganó 3-0 a Austria. Llegan también los españoles entonces a los octavos de final como firmes candidatos. Hoy a las 6 de la tarde, atención, se enfrentan Portugal y Croacia por un cupo en octavos. A las 10 de la noche, Suiza versus Argelia. Mañana terminan los 16avos de final del Mundial con los siguientes partidos: Australia versus Egipto, Argentina enfrentará a Cabo Verde y Colombia se medirá ante Ghana. Y hay partidos programados por octavos de final del torneo el sábado 4 de julio a las 12. Canadá versus Marruecos. Ese mismo día a las 4 de la tarde, Paraguay versus Francia. A las 3 de la tarde, el domingo 5 de julio, Brasil-Noruega. A las 7 de la noche, México versus Inglaterra. El lunes hay otro partido también ya definido. Lunes 6 de julio, 7 de la noche, Estados Unidos versus Bélgica. Es todo lo que se viene en la Copa Mundial de Fútbol. Son las 4:50. Más información deportiva en cualquier momento.

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2: Parte final de tus tardes familiares.

así llegamos al final de nuestra compañía. Bendiciones totales para todos. Quien les habla, Daniel Zambrana, les agradece por la atención prestada. Sigan con Melodía, ya viene el vespertino de Melodía en la noticia con información local, nacional e internacional luego de las 5.

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0: 3 minutos. Iniciamos el vespertino de Melodía en la Noticia. Hoy es jueves 2 de julio del año 2026. Reciban el saludo de todo el equipo periodístico integrado por Ever Ticona, Pablo Rojas, Serafín Ticona en Exteriores. Quien les habla, Daniel Zambrana, les da la bienvenida a la presente edición informativa. Hoy se registró un hecho delictivo allí en la parte alta del distrito de Paucarpata. Un ciudadano extranjero falleció. Dicho sea de paso, ha trascendido información que tiene que ver con que el fallecido era una persona investigada por esto de los gota a gota, y habría pertenecido incluso a una banda delincuencial. Estaremos ampliando más adelante, porque hoy hubo conferencia de prensa. El general Antonio Lamadrid, jefe de la región policial de Arequipa, dio detalles respecto a este hecho delictivo que aconteció, repito, allí en la parte alta del distrito de Paucarpata, específicamente en la primera cuadra de la avenida Los Incas, en el sector de Ciudad Blanca. Y atención, están advirtiendo de nevadas en zonas altas de Arequipa durante este fin de semana, así que hay que tener muchísimo cuidado. El CENAMI ha informado que desde hoy y durante el fin de semana se van a registrar nevadas en las zonas altas de Arequipa en el marco de un cambio de condiciones atmosféricas que afectarán a la región. José Ticona, quien es especialista del CENAMI, ha explicado que en la ciudad el cielo va a permanecer parcialmente nublado, como ha estado ocurriendo hoy, ¿no? Por momentos, pasado el mediodía se ha nublado, incluso en algunos distritos, mientras que en otras zonas se van a presentar ráfagas de viento con velocidades superiores a los 40 kilómetros por hora. Esto y otros asuntos serán tocados, otros temas serán tocados en la presente edición del Vespertino de Melodía en la Noticia. Ever, buenas tardes.
1: Buenas tardes, Daniel. Buenas tardes a todos los oyentes de Radio Melodía. Congestión vehicular en nuestra ciudad por todos lados. En horas de la tarde, horas punta, la avenida Independencia, cerca a lo que es la Universidad Nacional de San Agustín, se genera una congestión vehicular que te demora aproximadamente salir solamente de este tramo de la UNSA 20 a 30 minutos. Y los que se van para el sector de Mariano Melgar pasan por ahí, por esta zona, porque la avenida Goyeneche está cerrada, ¿no? Pasan por ahí las combi, las custer, pasan por esta zona. Y a eso hay que sumarle toda la congestión vehicular que ocasionan los mismos transportistas de la ruta que hacen a Mariano Melgar. Estamos hablando a un costado de la feria, el altiplano, exactamente en Malecón Solesi. Ahí también se genera congestión que los mismos conductores generan. Imagínese, si más antes te demorabas para llegar a la parte alta de Mariano Melgar, te demorabas con este retraso alrededor de 40 minutos, con la congestión que se genera en la avenida Independencia, prácticamente te demoras hora y 20 minutos. Y los pobladores que viven en esta zona ya están cansados y están pidiendo que actúen de forma rápida a las diferentes autoridades, ya sea al distrito de Miraflores, porque es límite de Miraflores con Mariano Melgar. Están pidiendo que actúen las autoridades, que pongan

0: Pizarro, en Deán Valdivia, y esto no es pues una cosa de siempre, ¿no? No es algo común, es
1: Cinco, ocho.
0: consecuencia de los trabajos que se están haciendo allí en la avenida Goyeneche, Paso de Tortuga. Vamos de inmediato con nuestro resumen informativo correspondiente a la hora Somos Melodía. En lo que va del año, la sede central del gobierno regional de Arequipa devengó 2.595.728 soles para la contratación de servicios en viajes domésticos. ¿Qué tal despilfarro? Información que se encuentra registrada en el portal de transparencia económica. La cifra es cercano a lo gastado en el 2023 bajo el mismo concepto. Estos desplazamientos engloban pasajes y gastos por transportes con 110.791 soles, viáticos y asignaciones por comisiones de servicio con 270.954 soles, además de otros gastos por 2.213.987 soles. Esta última partida involucra gastos en movilidad local. ¿A dónde van? ¿A la luna? En el 2025, los gastos por viajes domésticos fueron de 5.840.304 soles, divididos en 507.170 para pasajes, 921.612 soles en viáticos y 4.411.522 soles en otros gastos.
2: Más información aquí en Melodía. El armamento robado a dos suboficiales de la comisaría de Andrés Avelino Cáceres en el distrito de Hunter la madrugada del 1 de julio tendría como destino el tráfico de terrenos en el sector de Cono Norte, según informó el general de la Policía Nacional del Perú, Antonio Alfredo Lamadrid Aliaga, jefe de la región policial de Arequipa. Lamadrid indicó que la investigación se desarrolla en los frentes penal, militar, policial y administrativo, al tratarse de armamento del Estado. Aparentemente han querido obtener armas para las bandas criminales que están dedicadas al tráfico de terrenos en la zona norte. Así lo sostuvo el oficial. Además, la policía afirmó que no se descarta la participación de uno o más efectivos policiales involucrados para facilitar este acto delictivo.
0: Seguimos informando, los universitarios tienen derecho al medio pasaje en el transporte público. La ley los ampara, sin embargo, el actual gerente provincial de Transporte y Movilidad Sostenible, Johnny Calle, precisa que este derecho es válido siempre que el estudiante presente su carné en físico y vigente. No es un requisito de la Municipalidad Provincial de Arequipa. La ley lo contempla así. El transportista debe cobrar 70 céntimos, en nuestro caso, al joven o señorita que presente su carnet en físico y vigente, asegura. De esta manera busca aliviar la tensión generada entre transportistas y los estudiantes de diferentes universidades. Recientemente, están reclamando en persona y a través de las redes sociales que no se les hace valer ese derecho. Sin embargo, en muchos casos los argumentos dados son prueba de desconocimiento.
2: Más información aquí en Radio Melodía. Pese a tener una oficina de imagen institucional que se encargue de la producción audiovisual y su contenido, el gobierno regional de Arequipa pagó 2.500 soles a un influencer para un servicio de edición de video y postproducción de video, contraviniendo la política de austeridad anunciada por el gobernador regional Roel Sánchez. La orden del servicio emitida por la región data del 9 de marzo de este año, contratando al influencer más conocido como Perejil. Sobre esta situación fue consultada la vicegobernadora regional Ana María Gutiérrez, quien en un inicio aseguró que el gobernador regional cumple con las políticas de austeridad, restringiendo el tema de viajes y la contratación de personal. Yo sí he visto en otras áreas que hay una disposición que todos los contratos sean justificados y con resultados. Ha habido una reunión con los gerentes donde se les ha dicho que no pueden viajar solo para cosas demasiado precisas, urgentes o necesarios. Así lo señaló la autoridad.
0: Seguimos informando. Les gusta despilfarrar pues allí en el gobierno regional de Arequipa. Y no es el único caso que contrata contratan con personas similares, ¿no?, al personaje que usted ha mencionado. A 6 meses de culminar la actual gestión del gobierno regional de Arequipa, persiste una de las primeras deudas con el sector educación, la infraestructura escolar. Según la Asociación de APAFAS de la provincia de Arequipa, 128.

0: 8 instituciones educativas públicas continúan esperando trabajos de mantenimiento o reconstrucción, situación que compromete las condiciones de estudio de aproximadamente 40.000 alumnos y genera preocupación ante la proximidad de una nueva temporada de lluvias. El presidente de la Asociación de APAFA, Rogelio Postigo, cuestionó el escaso avance en las intervenciones ejecutadas por la administración regional y recordó que el fortalecimiento de la infraestructura educativa fue uno de los compromisos asumidos por el gobernador regional Roel Sánchez al inicio de su gestión, sin embargo, no está cumpliendo. Postigo explicó que los 128 colegios pendientes de intervención concentran alrededor de 40.000 estudiantes, una cifra importante dentro de los cerca de 415.000 escolares matriculados en instituciones públicas de toda la región.
1: Más información, una adulta mayor con discapacidad permanece internada en una clínica de Arequipa luego de resultar gravemente herida durante una violenta pelea registrada en el distrito de Islay Matarani, en medio de las actividades por la festividad de San Pedro y San Pablo. La víctima, identificada como Flora Almirón Oviedo, de 65 años, sufrió fractura de la tibia y peroné en la pierna derecha, por lo que inicialmente fue atendida en el Centro de Salud de Matarani. Debido a sus graves lesiones, fue trasladada posteriormente al Hospital Alto Inicial de Mollendo, pero luego fue derivada a un establecimiento especializado aquí en la ciudad de Arequipa por su situación compleja.
0: Seguimos informando, somos Melodía. Este es el vespertino de Melodía en la Noticia. Ninguna empresa cuenta con autorización municipal para ofrecer servicios de parapente en Mollevaya, distrito donde Roger Tejada Gutiérrez falleció tras sufrir una caída en el Cerro La Zeta. El accidente expuso la falta de operadores formalizados para una actividad de alto riesgo que se practica en zonas abiertas del distrito, aunque trascendió que este señor había ido de forma particular, ¿no? El gerente municipal de Mollevaya, Willy Saico, sostuvo que la comuna no tenía registrada ninguna empresa autorizada para brindar este tipo de servicio. Indicó que hasta el momento no existía licencia de funcionamiento vinculada al parapente en el sector donde ocurrió el hecho. La autoridad edil señaló que el caso será sometido a una investigación interna para determinar las circunstancias del hecho y las acciones administrativas que correspondan. También precisó que el municipio iniciará labores de fiscalización luego del fallecimiento del deportista.
1: Más información en Melodía. La campaña de vacunación contra el sarampión para más de 212.000 estudiantes en Arequipa quedó en suspenso tras la cancelación de una reunión clave entre la Gerencia Regional de Educación y la Gerencia Regional de Salud, donde se debía aprobar el cronograma de inmunización en instituciones educativas. El retraso ha encendido las alertas en el sector educativo debido a que coincide con la organización de actividades masivas como los desfiles escolares por fiestas patrias, donde se concentra una gran cantidad de estudiantes y existe el riesgo de contagio.
0: Seguimos informando, somos Melodía. Atención, las denominadas loncheritas, unidades que prestan el servicio de transporte informal en Arequipa, en su mayoría, tampoco están dispuestas a reducir el precio de los pasajes, pese a que el costo de los combustibles ha disminuido en los últimos días. Al igual que las empresas concesionarias del Sistema Integrado de Transportes, consideran que no existen condiciones para volver a las cifras anteriores y sostienen que el problema de fondo es el fracaso del modelo de transporte implementado en la ciudad. Actualmente estas unidades cobran 2 soles 50 por viaje durante el día. En las noches, especialmente en rutas hacia las zonas altas de distritos como Caima, el pasaje puede elevarse hasta 3 o incluso 4 soles dependiendo de la demanda y la distancia recorrida. A diferencia de las empresas del CIT que elevaron la tarifa urbana de 1 sol a 1 sol 30 mediante un acuerdo con la Municipalidad Provincial de Arequipa, las loncheritas operan sin contratos de concesión y fijan sus precios de manera autónoma.
1: Son las 5 de la tarde con 17 minutos. La Municipalidad Distrital de Majes en la provincia de Cayoma desalojó y recuperó la tarde de ayer un terreno de módulo G que había sido ocupado de manera informal y que según la comuna está destinado a la construcción de un parque y espacios de recreación pública. Durante la intervención participaron la Procuraduría Municipal y la Sugerencia de Titulación con el apoyo de maquinaria pesada que demolieron cercos de calamina y estructuras precarias de madera que habían sido levantadas en el lugar sin la autorización correspondiente. De acuerdo con la municipalidad, los ocupantes habían iniciado un proceso de lotización del terreno con la finalidad de destinarlo a futuras viviendas. En la zona se constató la demarcación de lotes, trabajos de nivelación de suelo y el trazado de diferentes calles.
0: 5, seguimos 18. 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Este es el vespertino de Melodía en la noticia. La Contraloría advirtió que el proyecto de ley de créditos suplementarios del Ejecutivo no explica con suficiente sustento técnico cómo este gasto adicional impactará las finanzas del país, ni cómo el gobierno afrontará los riesgos económicos que el propio Ministerio de Economía y Finanzas ya había advertido. Ahora que la Comisión de Presupuesto del Congreso dio luz verde al proyecto de ley de crédito suplementario, que en resumidas cuentas amplía el presupuesto público del 2026 hasta 9.596 millones de soles, la decisión reposa en manos de la Comisión Permanente. Sin embargo, el camino no está libre de observaciones. En un reciente reporte, la Contraloría General de la República advirtió que el Ministerio de Economía y Finanzas no sustentó técnicamente cómo esta investigación de recursos afectará las finanzas del país, ni cómo plantea enfrentar los riesgos fiscales que el propio Ministerio ya había advertido.
1: Más información, un adolescente de 15 años, estudiante de la Institución Educativa Independencia Americana, resultó herido luego de ser atropellado por un automóvil particular en el cercado de nuestra ciudad. El accidente ocurrió en la intersección de la calle Domingo Nieto y Recabarren, donde, según testigos, la conductora habría perdido la atención de vía al revisar su teléfono celular. La policía inició las investigaciones para esclarecer lo sucedido y determinar la responsabilidad de este caso. El hecho se registró la tarde de ayer cuando el escolar intentaba cruzar la calle. De acuerdo con los vecinos que presenciaron el impacto, el vehículo embistió al menor porque la conductora no advirtió su presencia a tiempo debido a que presuntamente iba distraída mirando su teléfono celular. Esta versión será evaluada durante las diligencias policiales.
0: Seguimos informando, somos Melodía, hay comunicación telefónica, a la persona en línea, adelante.
2: Aló, buenas tardes.
0: Buenas tardes.
2: Bueno, somos de calle Chumayo, de Ampliación Alto Cerro Verde.
0: Díganos.
2: Una congata es el lugar, entonces cada rato nos andan, todos los días nos andan cortando la luz. Ahorita, ayer, anoche nos han cortado, ayer desde las 4 de la tarde, toda la noche. Esta mañana llega a las 7, a las 8 y
3: tal. Melodía
2: en la noticia. Y ahora a las. ¿Cuántos minutos estamos? Yo acabo de cortar. Y ahora hoy día, ahorita no hay luz. Andamos llevando el señal y nada, no nos hacen caso. Si se quiere, se le puede dar mi número de.
0: Sí, adelante, señor. ¿Cuál es el número?
2: 182443.
0: 182443. En el sector de Congata, nos dice, ¿no?
2: San Congata, zona Congata, Cerro Verde. Cerro Verde, Cerro Verde. Ese pueblito no nos cortan. Solamente nos cortan la luz en la. De domicilio. De esto, de. Público está alumbrando, pero domicilio, ¿qué tienen? Ya una cosa de 3-4 meses están cortándonos. Entre días nos cortan.
0: Qué situación tan incómoda. Entendemos su malestar, señor. Gracias por confiar en Melodía. Justamente hemos accedido a la página de Facebook de la Sociedad Eléctrica del Suroeste. No hay nada con respecto a un corte allí en Congata. Parece que ha sido una emergencia, algo intempestivo, y obviamente pues esto genera malestar en los vecinos, ¿no? La última incidencia que tenemos de hoy tiene que ver con un hecho ocurrido en el sector de Mollevaya, Quequeña y Arabamba. Específicamente en la zona de Quequeña, donde a eso de las 4 de la tarde más o menos han cortado el suministro eléctrico. Pero Congata pues no es Quequeña, ¿no? Así que estamos hablando de otra incidencia. El plazo de reposición sobre lo ocurrido allí en Quequeña es de 2 horas, o sea, para las 6 de la tarde ya deberían de tener el servicio, pero con respecto a Congata no hay nada. Vamos a estar a la espera de si la gente de SEAL emite algún comunicado oficial.
1: Seguimos con más información, son las 5:22. La policía intervino 2 vehículos que presentaban presuntos indicios de adulteración en los distritos de José Luis Bustamante y Rivero y Pau Carpata. Como resultado de las acciones, los conductores de ambas unidades fueron detenidos por la presunta comisión del delito contra la fe pública en la modalidad de falsedad genérica, mientras continúan las investigaciones bajo la conducción del Ministerio Público.
4: 5.
1: La primera intervención se realizó en la intersección de la avenida Andrés Avelino Cáceres con la calle Gilberto Segarra, donde la policía de la sección de prevención e investigación de robo de vehículos inspeccionaron un automóvil Renault blanco conducido por un hombre de 38 años, identificado con las iniciales SCB. Tras la verificación técnica, los efectivos determinaron que la placa de rodaje presentaba indicios de no ser original, por lo que procedieron con su detención conforme a ley.
0: Son las 5:23. Vamos con reporte. Vamos a escuchar declaraciones del general Antonio Lamadrid, jefe de la región policial Arequipa, respecto al asesinato ocurrido hoy en la parte alta de Paucarpata. Adelante.
5: Antonio Lamadrid, en este asesinato que se ha producido en Paucarpata. Escuchemos.
6: Por acosos.
4: 5:24.
6: Lo que aparentemente, según las cámaras que se ha podido observar en algunos casos, que todavía nos falta facilitar otras, ha venido un auto, ¿no?, de la cual han descendido 2 sujetos y han empezado a dispararle al herido y al fallecido que estaban trasladándose en la moto. Pero uno de ellos, el herido, ha corrido hasta el interior del taller mecánico, en la cual también pues hay un
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6: Que ha sido lesionado y que tiene dos impactos de bala en las piernas, uno en cada una, y está en observación en el hospital Honorio de la...
7: Se hablaba de que había 2 motos.
6: Hasta donde se tiene conocimiento, no, solamente la motocicleta que está justo al costado del
7: policía. General, ¿se observa la placa del auto que llegan a este lugar, general?
6: Ya tenemos alguna información, está en reserva eso, para poder dar con la torre, pero aparentemente también la propietaria del vehículo también es una ciudadana.
4: 5:25.
7: ¿La motocicleta, general, la motocicleta es
6: de
7: propiedad del fallecido?
6: No, la motocicleta está a nombre de una persona también de nacionalidad venezolana.
8: ¿La persona fallecida pertenece a alguna organización criminal?
6: Está en un proceso de investigación, vamos a determinar ello, luego de todas las diligencias pertinentes se entenderá de que no es fácil dilucidar en el campo, porque tenemos que tener a copiar algunos indicios y evidencias que nos conlleven pues a determinar esto. Lo que sí está seguro es de que este sujeto en alguna ocasión ha estado siendo investigado por la Divincri, ¿no? Y más de mayores detalles nos puede dar acá nuestro coronel Percy Torres, que han estado, se les había aperturado una carpeta por el delito de extorsión, ¿no?
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6: Bueno, hay un herido que estaba trabajando en el interior de la mecánica, el sobrino del dueño del propietario.
4: 5:26.
6: Va a ser un daño colateral.
7: Él no tiene nada que ver aquí en este
6: absolutamente.
7: Porque se hablaba que estaba, que era inclusive
6: la otra persona que sí tiene un impacto tanto en el pecho como también en la cabeza, está también en el hospital Honorio Delgado. Él sí está juntamente con el fallecido.
7: General, no se han llevado ninguna cosa más, solamente el
6: asesinato. No se ha todavía establecido si se han llevado algo, pero aparentemente solamente es un ajuste. Y cuando vuelvo a reiterar.
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7: Son disparos. Son palabras del general. Son 12 disparos que ha recibido la persona de Vidal. 12. Y aparte hay 16 casquillos más. Estamos hablando de 16 más 28, de los 16 más 12 son prácticamente 28 disparos que se han realizado aquí en la que es la avenida de los Incas, cuadra 1, donde ha sido asesinado
4: 5:27.
7: Héctor Vidal Manzanera. En cuanto al herido, los 2 heridos son peruanos. Tanto Prado Dongo, de 21 años, tiene el DNI, el ingresado a lo que es cirugía en el hospital Honorio Delgado, mientras que
5: el ciudadano ayudante, que no lo tenía que hacer, sin embargo se indica que tendría contoreado. No, él está en su taller, él no tenía nada que estar, sino que el sujeto ingresa al sector del pique, porque hay un pique en el interior y ahí es alcanzado por una bala, justamente ingresado donde la pierna derecha, tiene el orificio de entrada y salida, de acuerdo a lo que hemos podido obtener sobre esta información. Entonces, la persona que ha fallecido ya tenía una investigación aquí en nuestro país. Seguramente en los siguientes minutos vamos a tener mayores detalles con el Percy Torres, jefe de la Divinity, para poder saber exactamente.
4: 5, 28.
5: Entonces, queríamos invitar, Melodía, siempre a la información, lo demos a conocer en un primer momento, a los minutos de haberse producido los hechos, y llegado también a este punto, como la avenida Los Incas, para uno del distrito de Paucar, para acá en Ciudad Blanca. Agradezco a ustedes que me hacen conexión.
0: Qué terrible. ¿Es un ajuste de cuentas? Sí. ¿Era un personaje ranqueado? Sí. ¿Con investigación policial abierta? Sí. Nos referimos a la víctima. Pero Radio los sicarios Melodía estaban dispuestos a todo, también sí, porque le dispararon hasta al ayudante del mecánico de motos, que no tenía nada que ver en el asunto. Uno de los ocupantes de la motocicleta, donde estaba la víctima, en este caso Gerardo Prado Dongo, descendió, tal como decía nuestro reportero, se escondió o trató de buscar refugio allí en un taller de mecánica, taller de motos 5, al parecer.
4: 29.
0: Y fue perseguido por el sicario para seguir disparando. Apareció el ayudante del negocio mecánico y le dispararon también. Su nombre, William Yucra Yucra. O sea, se aparecía una madre de familia también ahí en medio, le disparaban también. Se aparecía un niño, por si acaso, a una cuadra y media, está el colegio Julio Cetello. También le disparaban. A ese nivel de violencia estamos llegando en Arequipa, lamentablemente. Esa zona comercialmente es movida, no tan movida de repente como el Badén o como el Óvalo del Inca, que está cuadras más arriba, pero hay movimiento allí. Por lo tanto, hay buena cantidad de gente, siempre. O sea, aquí el daño ha podido ser mayor. Inocentes han podido ser heridos por estos delincuentes que terminaron acabando 5, con la vida
4: 30.
0: De una persona, en este caso un ciudadano con antecedentes, tal como vamos a escuchar más adelante en un reporte de Pablo. Vamos a cumplir con la pausa, regresamos en instantes.
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5: Son las 5 de la tarde con 33 minutos. Seguimos informando. Este es el vespertino de Melodía en la Noticia. Vamos a complementar la nota anterior que tiene que ver con este asesinato ahí en la parte alta de Paucarpata, en la cuadra 1 de la avenida Los Incas, en el sector de Ciudad Blanca. La víctima tenía antecedentes policiales y presuntamente integraba una organización criminal extranjera. A ver, al respecto, escuchemos un nuevo reporte ahora a cargo de Pablo. Adelante.
6: Hola, Daniel. Sí, ¿qué tal? Bueno, algunos detalles adicionales es que se ha confirmado que la víctima de que ha fallecido en este ataque es la pertenecería a la banda Los... Escuchamos, ¿cómo te comentamos en vivo para Radio Melodía, coronel? Básicamente, esta persona que ha fallecido pertenecería a una banda criminal.
4: 5, 34.
7: Tiene antecedentes que anteriormente había hecho cobro de gota a gota y ha sido denunciado por el delito de coacción. Es un delito que es prácticamente una extorsión, pero lamentablemente la agraviada en ese momento no dio los elementos de comisión
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7: para que se ocurra la extorsión.
6: ¿Y desde cuándo venía siendo investigada?
7: Posteriormente, ya siendo esta persona una persona investigada, involucrada en una carpeta fiscal con relación al delito de extorsión, ¿no?
6: Ahora, el otro joven también que
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6: fue atacado,
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6: pertenecería a la misma organización criminal.
7: Todavía no tenemos datos sobre él, pero sí también tiene antecedentes por este mismo delito. Pero en esa investigación que se estaba llevando, no está involucrado, ¿no?
6: Se trataría de una banda, bueno, de un ataque entre banda rival.
7: Efectivamente, es un ajuste de cuenta entre bandas rivales que estarían pululando por esta zona y estarían en conflictos, hegemonía en el distrito de Paucarpata, ¿no?
6: Exactamente, ¿en qué ilícitos estarían involucrados?
7: Como le mencioné, microcomercialización, trata de personas y algunos relacionados a delitos contra el patrimonio, robo de motos lineales, que comúnmente lo realizan en la zona litoral del Arequipa, ¿no?
6: Lamentablemente hay una víctima, hay un daño colateral, una persona, un trabajador, un taller que también ha sido afectado.
7: Sí, lamentablemente una persona sale herido en este hecho criminal. Está siendo atendido en el hospital y esperemos que salga pues estable su salud, ¿no?
6: Muchas gracias. Daniel, el coronel Percy Torres, jefe de la DIVINTI, justamente dando algunos alcances, Daniel, de que esta persona que ha fallecido, ¿no?, en ese producto, en ese ataque de sicarios, se trata de un ciudadano extranjero que pertenecería a la banda criminal Los Orientales, y que también investigado por una serie de delitos también anteriormente, incluso desde la provincia de Camaná, que también viene siendo investigado, y que el otro ciudadano de Venezuela que también ha sido atacado producto de ese ataque con disparos, Daniel, también viene siendo
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6: investigado por delitos similares que pertenecerían a la banda Los Orientales.
4: 5, 36.
6: A los gallegos. En breve, Daniel, más información.
5: Gracias a Pablo por el reporte. Ahí está entonces el dato adicional, el dato que faltaba. Entonces, a todas luces, es un ajuste de cuentas. El gran problema es que esta gente se está acostumbrando a, entre comillas, ajustar sus cuentas en plena vía pública, donde estén, ¿no?, aquellos a los que deseen matar, donde estén. Y no importa si hay niños, no importa si hay familias, no les importa nada. Claro, si están al margen de la ley, ¿qué les va a importar, no? No les importa nada. Y por eso es que hoy se registró pues el caso de la víctima inocente, el ayudante del taller mecánico donde se escondió uno de los que estaban siendo perseguidos. Terminó siendo herido, terminó muriendo, claro, en este caso el principal perseguido terminó muriendo en el lugar, su acompañante
4: 5,
5: resultó herido, pero hubo un tercer herido que no tenía nada que ver con este asunto de ajuste de cuentas. A esta gente ya no le interesa nada, a tener muchísimo cuidado porque a plena luz del día, ¿no?, están sacando las armas, disparando 28 disparos en total, imagínese. ¿Qué pasaba si de repente a esa hora habían escolares. También disparaban a diestra y siniestra, seguramente, ¿no? Y hubiésemos estado hablando de una tragedia mayor, como decíamos en el bloque anterior, a cuadra y media hay un colegio. Es el Colegio Julio Cetello, uno de los más importantes allí en el sector de Ciudad Blanca, en Paucarpata. Es una zona movida porque hay comercios, no tan movida como Badén decía, pero sí, hay movimiento, hay gente siempre. Y ahí, a plena luz del día, dispararon estos delincuentes.
0: Y estos sujetos no tienen vergüenza a nadie, no tienen miedo a nada. Porque si no ven que sancionan de manera ejemplar y si no ven que capturan a estos sujetos que hacen disparos en diferentes lugares de nuestra ciudad, van a continuar así. Recordemos lo que ha pasado en el distrito de Miraflores hace unos meses atrás, donde han muerto dos extranjeros también. Han matado dos extranjeros y muy cerca había un parque donde estaban jugando niños, donde había familia. Y siempre lo hemos anunciado en la radio. En cualquier momento estos sujetos, como disparan a diestra y siniestra, lo podemos llamar así, no tienen miedo a nada, en cualquier momento va a caer una bala perdida a un inocente. Y es lo que ha pasado el día de hoy allá en el distrito de Paucarpata. Un inocente, un trabajador de más o menos 41 años, ha recibido un impacto de bala en la pierna. Nada tenía que hacer el señor. Era inocente, trabajador. Imaginamos que debe ser padre de familia por la edad. Pero lamentablemente sufrió un disparo. Y la autoridad está haciendo muy poco para agarrar a estas personas que disparan, que tienen armamento. Muy poco es el trabajo que se le ve. Pero sí, cuando quieren tomarse la fotito, cuando quieren de repente tapar el sol con un solo dedo, ahí sí quieren desplegar la mayor cantidad de efectivos de la policía. Pero cuando realmente se necesita atrapar a los delincuentes, a los sicariatos, a toda esta lacra que hay en Arequipa, no hacen casi nada porque no se ve los resultados. La móvil de Radio Melodía estuvo desde el primer a los minutos que sucedió este lamentable incidente, la móvil de Serafín que estuvo allí en el distrito de Paucarpata, los minutos donde se ha sucedido este lamentable hecho, y los vecinos de este sector están pidiendo mayor seguridad, mayor control, y también piden pues a la autoridad correspondiente, a la autoridad de Paucarpata, que haga el tema de patrullaje con el tema del serenazgo. Ojalá que no vuelva a pasar, pero creo que ya nos estamos acostumbrando a esto. ¿Por qué? Porque cada 2 meses, 3 meses, hay este tema de balaceras, hay este tema de ajuste de cuentas, donde mueren los ciudadanos extranjeros. Si bien es cierto, no mueren un peruano, pero una bala perdida puede caer. Y esto lo que ha sucedido en horas del mediodía.
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0: tal
8: Melodía.
0: Como lo informaban las móviles de Radio Melodía y también aquí en estudios de la radio.
5: Y no se olvide la persecución, porque los asesinos estuvieron a bordo de un auto persiguiendo a los que estaban a bordo de la motocicleta y en plena persecución también estaban disparando. Vamos con comunicación telefónica. Adelante, Melodía.
9: Señor periodista, buenas tardes.
5: Buenas tardes.
9: Realmente los extranjeros, al menos a los peruanos, nos ha conocido de gallina.
8: 5:41.
9: Cobardes. Entre peruanos sí nos disculpamos, nos criticamos, nos tocamos el ancho, pero con los extranjeros, ¿qué somos, pues, señor periodista? Somos unos cobardes. Por la vez pasada nomás, un venezolano no le dejó subir al carro. Me empezó a tratar de todo, buche, que el pasajero se esperan, dice, te llama policía, la policía dónde estará metido, pues, ni siquiera dirigen horas puntas en lugares de tráfico, dónde estará metido, a quién estará cuidando la policía, el general, no sé, a quién, no se ve su trabajo de la policía, a quién voy a llamar, yo de verdad que me aguanté por los pasajeros, porque los pasajeros, si le voy a pegar, dice, no, le ha pegado, qué sé, si me está desafiando. Me por poco casi me paro, pucha, que yo estoy para enfrentarlo, pues, así sea el que como quien dice, pues, el que tira, pues, el que mira,
8: 5:42.
9: Así sea chiquito, sea grande, igual para el que tira, no importa el porte, el peso, nada, señor periodista, pero así debemos ser preparados los peruanos, que lo que estamos permitiendo, pero los venezolanos que hagan lo que le hagan acá en nuestro país.
5: Bien. Gracias, señor, por la comunicación. Primero que nada, la valentía no se demuestra siendo delincuente, estando al margen de la ley. o haciendo el matoncito, ¿no? Así no se demuestra la valentía, el patán, no, ese no es valiente, ese es más cobarde más bien. Porque por lo general se escuda detrás de un arma, ¿no? Por lo general, en este caso específico, por supuesto, así ha ocurrido. Cambiamos de línea, adelante, Melodía.
10: Hola, buenas tardes.
5: Tardes, adelante.
10: Buenas tardes. ¿Sabes qué pasa? Las policías no están...
5: Sí, acérquese, mi amigo, un poquito más al teléfono, se le escucha muy lejos. Pégese un poquito más al teléfono, queremos oírle bien. Adelante. Ahora sí.
10: 5:43. Y el día que nos pase algo, los policías están, parecen dos postes ahí de alumbrado público, porque lamentablemente no hay ahorita ninguno. Cuando pasa esa balacera, yo estoy viendo ahí a los por acá, para acá, y lamentablemente los policías tienen miedo. No sé para qué nomás están ahí haciendo el patrullero. Lamentablemente, yo escuché tener esa balacera. Claro, no estaba tan cerca, pero estaba un par de metros de ahí. Como que los policías no son ágiles. Si no son los serenazgos, los policías no son nada. Lamentablemente, los serenazgos van a tener que corretear también a eso. Esto cada vez es puro serenazgo. Casi policías, casi no hay. Porque lamentablemente, los policías ahorita están contra nada. Le pongo también uno en el tapete, amigo. Una vez yo estuve viniendo del cercado, del centro, y ni un policía. ¿Dónde le he visto al policía, amigo? En una pollería, sentado con todo el patrullero. Y en plenas horas de la tarde, ni siquiera están trabajando. Y más están sacándose la mugre los de tránsito. Los del patrullero están por gusto, amigo. Esa es mi sugerencia, amigo, que los del patrullero no están haciendo nada.
5: Muy bien.
10: Están trabajando.
5: Gracias, señor. Y en breve vamos a escuchar también información que ha dado a conocer el coronel Percy Torres, quien es jefe de la División de Investigación Criminal, la DIVINCRI, respecto a el robo de ayer, ¿no? Cuando a dos efectivos de la policía le robaron un fusil AKM, sus armas, sus celulares. En breve tendremos detalles adicionales, porque la misma policía ha dejado entrever que malos efectivos policiales habrían estado detrás de este hecho. Imagínense. Vamos con más llamadas.
0: Adelante. Adelante, buenas tardes.
11: Sí, buenas tardes.
12: 5:45.
11: ¿Aló?
0: Acérquese un poquito más al teléfono, por favor.
11: Voy a bajar el altavoz.
5: Qué pena, se le cortó la comunicación al señor. Vamos con otra llamadita antes de ir con el siguiente reporte. Adelante. Adelante, Melodía.
13: Buenas tardes.
5: Buenas tardes, díganos.
13: Justamente quería opinar lo que ha sucedido, el robo de la policía y el disparo y en Pau Carvalho, escuchando las noticias de Melodía. Mira, ¿a qué extremo ya las policías se hacen robar armas? ¿Qué tan...? No tiene cara, creo, esos señores policías, a la franca. Yo soy policía. ¿Cómo me van a robar armas unos delincuentes? ¡Qué moral!
12: 5:46.
13: ¡Qué moral esa policía! Hay buenos policías, ¿no? Pero por uno pagan todo, como quien dice. Hay buenos efectivos. Se merece respeto. Pero hay malos policías que son malcriados, matones. Esa clase de policía. Ahí está. Ejemplo. Policía que se va a dormir los dos y se hacen robar. Armamento todavía.
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5: Sí, pues. Y justamente sobre eso que usted está mencionando, tenemos reporte de Serafín. Escuchemos declaraciones del jefe de la DIVINCRI, el coronel Percy Torres. Adelante.
14: Sobre el asalto del patrullero Cuba, las investigaciones, hasta ayer se recuperó el vehículo en horas de la noche. ¿Y cómo está la investigación?
15: Sí, ante el hecho criminal de robo agravado a las armas de fuego de un patrullero de la comedia de Andrés Rabino Cáceres, inmediatamente el personal de la DIVINCRI realizó las acciones de inteligencia y el procedimiento especial de investigación, capturando a dos personas que estarían involucradas en el hecho criminal. una de estas dos personas ha aceptado su participación como el conductor del vehículo Kia color rojo, quien deja en primer momento a dos personas para que se desplacen y posteriormente lo recoge después de cometer el hecho criminal. Este mismo conductor nos ha dado a señalar todo el recorrido del vehículo Kia, desbordando así a las dos personas que habían cometido el hecho y posteriormente ocultar el vehículo previo, retirar lo vinílico del vehículo para poder modificar la forma de este vehículo, ¿no? Esta misma persona ha dado detalles dónde estaría pues el teléfono celular del efectivo policial que también fue sustraído en ese momento, ¿no? Gracias a esa información hemos podido nosotros desarrollar el modus operandi y los posibles integrantes de esta organización criminal, ¿no?
14: ¿Cómo va el tema de las armas? ¿Encontrados todavía? ¿Qué dicen ellos? ¿O de repente ya está en poder de una tercera persona?
15: Todavía estamos tratando de poder alcanzar la verdad con relación a las armas, el ofrecimiento, las personas que habrían planificado la compra de estas armas. Todavía estamos tratando de ubicarlas. Tenemos una información y estamos corroborando esta información para poder ubicarla, ¿no?
14: Coronel, en cuanto al tema, de repente están implicados algunos efectivos de la Policía Nacional, ¿qué nos podría usted decir?
15: No se descarta que estarían involucrados, sin embargo, estamos haciendo una investigación prolija y transparente. Y hay efectivos policiales que están involucrados, también se procede a la investigación y a la captura de estas personas en este hecho criminal, ¿no?
14: ¿Solamente son dos personas detenidas o pueden ser capturadas alguna más?
15: Hasta el momento tenemos dos personas detenidas, ya se está realizando un procedimiento para poder obtener la detención preliminar de otras personas que estarían involucradas en el hecho.
12: 5:49
14: Percy Torres, jefe de la DIMINCRI, que está dando también detalles de lo que ha sucedido ayer en este asalto. No se ha avanzado mucho a lo que hemos estado ayer también en esta investigación. No se encuentran todavía las armas, que es la parte importantísima, porque en algo va a ser utilizadas esas armas, pero todavía no se encuentran estas armas de fuego, tanto el fusil AKM ni tampoco las pistolas. Es información, nosotros tenemos gobierno. Adelante usted, don Daniel.
5: Gracias a Serafín. Bastante delicado lo que ha dicho, ¿no? El coronel Torres. No se descarta, palabras textuales de él, porque si no luego algunos piensan que es el periodista que está emitiendo su opinión, ¿no? Palabras textuales del coronel Torres. Si quieren discutir, lo buscan y discuten con él. No se descarta, ha dicho, que otros efectivos policiales estén involucrados en este robo de armamento, que se llevaron un fusil AKM, dos pistolas de reglamento. Se llevaron municiones.
12: 5:50
5: Han atrapado a dos de los asaltantes, pero falta todavía atrapar a otros, porque es toda una banda que ha asaltado a los dos efectivos policiales, a los dos suboficiales que estaban durmiendo allí en la calle Tía Valle, en el distrito de Hunter. Supuestamente tenían que estar haciendo patrullaje, pero no lo estaban haciendo. Pero más allá de ello, lo que preocupa es lo que ha dicho el coronel
3: en la noticia.
5: Torres, que podrían estar inmersos, involucrados en este acto delincuencial de robo de armamento. Otros policías. Vaya situación.
0: Y muchas veces, y muchas personas sacan las conclusiones y se preguntan, y se han preguntado el día de ayer en el noticiero, ¿por qué tan fácil se han dejado robar su armamento estos efectivos de la policía que estaban durmiendo, 51. Que estaban descansando dentro del patrullero? ¿Tan fácil se han dejado robar? Muchas personas se hacían esta pregunta. ¿Por qué tan fácil? Si son efectivos de la policía, están preparados, algo más se debió hacer, no simplemente dejar que se lleven el armamento o de repente pedir ayuda o algo más se pudo hacer. Y por eso hay las sospechas que estarían involucrados más efectivos de la policía sobre este robo de los armamentos ahí a la policía. Bueno, ojalá que se llegue al fondo de las investigaciones y si hay efectivos de la policía que están involucrados en este hecho, tienen que ser retirados de forma inmediata de la Policía Nacional del Perú porque hacen quedar mal a su institución. Ojalá que se llegue al fondo de las investigaciones. Ahí está pues todo lo que decíamos el día de ayer, Daniel, ¿no? Todo lo que decíamos, incluso hubo llamadas tratando de defender y tratando de tapar estos 52. Actos de la policía, supuestamente. Supuestamente parecía que eran familiares quienes llamaban y trataban de defender a los efectivos de la policía.
5: Así es, 5:51. Vamos con otra llamada. Ya estamos en la recta final del vespertino. Adelante.
16: Muy buenas tardes, señores periodistas de Radio Melodía. Buenas tardes con toda la amable audiencia. Y bueno, preocupados porque si la policía son quienes tienen que guardar la seguridad, la seguridad de la población en cada jurisdicción, pues preocupa que se hayan sido víctimas de este asalto, porque es un asalto, les han robado pertenencias y sobre todo armamento. Y la verdad, no somos tan ilusos para creer que un delincuente común se haya atrevido, porque tienen que ser muy osados para acercarse a un patrullero, intervenir, aparte de ellos, golpearlos, reducirlos y quitarles todo lo que, sobre todo el armamento. Hasta inclusive escuchaba que las llaves de la propia unidad del patrullero, salvo que esté equivocada, de pronto hayan sido otros efectivos que de pronto están ya en retiro, no acusamos, no formalizamos, pero ¿quiénes más que saben cómo es que se tiene que reducir a efectivos policiales? Pues porque los delincuentes comunes no creo que sepan tanto de cómo es la instrucción, la preparación y cómo tendrían que haber actuado los policías que han sido afectados y que han sido asaltados. Y en cuanto a lo otro, de lo que se ha suscitado en Paucarpata, no sé hasta cuándo vamos a estar en esta situación, que la gente migrante esté causando, bueno, están por confirmar si es que los dos ciudadanos que están en el hospital, esperemos que no sea, creo que uno de ellos estaba siendo operado,
17: 54.
16: El reporte que daba al mediodía el reportero de Radio Melodía, de modo que aquí preocupa porque puede pasar un niño, un adulto mayor, usted sabe que a veces ellos caminan muy lento y las personas, las señoras, podemos pasar por algún lugar en el momento menos indicado, una bala perdida, porque si están en un tiroteo, imagínese que pueda más suceder. Entonces, ¿qué es lo que hay que hacer? La población, estamos bastante
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16: preocupados
17: en la noticia.
16: Y bueno, esperemos que las autoridades policiales tomen cartas en el asunto. Que tenga muy buena tarde, señores de Radio Melodía.
5: Igualmente, usted que tenga una bonita tarde y noche. Hay otra persona en línea, la atendemos. Adelante. Adelante, Melodía. Se retiró al parecer la persona, no está en línea. Vamos a cambiar de teléfono. A ver, adelante.
17: ¿Aló? 5:55.
5: Buenas tardes, señor.
18: Acerca de estos policías, ellos se hacen picha ante los extranjeros, porque si los van a paliar, golpear o meter presos, ellos se vengan, porque ellos tienen armamento ya sofisticado. Por eso la policía se hace picha ante.
5: A ver, ahí no va. Gracias, señor. Ya una vez le hemos permitido el término. No es algo, digamos, muy, muy pesado, pero un poquito vulgar. A ver, vamos a cambiar de tema. Dejamos este asunto ahí. Vamos a escuchar declaraciones de Giovanna Valdivia sobre los retrasos en la jornada de vacunación por falta de autorización en los colegios. Escuchemos el informe de Pablo. Adelante.
19: Esa ha sido nuestra actividad. ¿Qué tenemos?
20: Amigos de Melodía, a esta hora viene declarando la licenciada Giovanna Valdivia sobre la jornada de vacunación que ha sufrido algunos retrasos justamente por la falta de permisos para iniciar la jornada en algunos colegios. Escuchemos.
19: Personas que están en riesgo, como ustedes también, que tienen que vacunarse si tienen, son menores de 29 años, tienen que recibir la vacuna. Aunque ya tengan su vacuna, vamos a garantizar esa protección porque estamos en un escenario, como decimos, de transmisión comunitaria. No sabemos dónde va a haber un caso porque ya hemos perdido ese control al incrementarse estas personas. Primero vimos que era un nexo de todas las personas que llegaban de la región Puno. Pues ahora puede suceder que haya un caso y ya no vamos a identificar en qué momento se contagió porque puede contagiarlo cualquier persona que esté. Entonces los casos al incrementarse estamos viendo esta transmisión comunitaria. Es un escenario diferente. ¿Qué tenemos que hacer nosotros? Tomar mayores medidas, es decir, vacunar a todos. ¿Qué estamos haciendo? Vacunando por ahora nuestra primera estrategia es masivamente aprovechar que los jóvenes están donde en las instituciones educativas como universidades, institutos superiores, es lo que se está haciendo.
17: Cinco,
19: con el recurso
17: 57.
19: Que tenemos actualmente y tenemos que fortalecer. Como ustedes han visto en este momento, estamos con 14 brigadas más que ha contratado la gerencia, que ya deben de empezar a trabajar desde hoy, ¿no? Estamos haciendo un proceso de inducción de cómo va a ser el trabajo y desde mañana ya empiezan a fortalecer los puntos de vacunación.
20: ¿Qué problemas han encontrado en los colegios, licenciada?
19: ¿Qué pasa? Nosotros íbamos a una universidad, encontramos a jóvenes de 18 años a más, ellos no necesitan consentimiento más que ellos autoricen su vacuna. Cuando vamos a un colegio no es lo mismo. En el colegio tenemos que tener la autorización del papá y el papá no está en el colegio, entonces tiene que ser un proceso de solicitarle a los papás mediante un documento que les enviamos, ¿no? Entonces el proceso es ir al colegio, repartir las hojitas donde los padres autoricen que están de acuerdo con vacunar a sus niños y recién los podemos vacunar.
20: ¿Y está demorando?
19: Ese proceso demora. Porque imagínense todos los colegios que tenemos y el recurso humano, esto cuando va es perder una acción, porque si ya tuviéramos listos las autorizaciones solo iríamos a vacunar, pero vemos esa dificultad para el personal de salud que tiene que hacer la gestión con los colegios, ¿no? Que ya tenemos una apertura, ya se tiene conversaciones tanto con con el gerente regional de salud como las UGELES y asimismo con cada institución educativa, hay una coordinación permanente. Entonces, ese proceso demora. Llegar a todos los colegios.
2: ¿No se ha coordinado para que los directores, por ejemplo, de cada institución gestionen este consentimiento y ya cuando ustedes lleguen ya se tenga este consentimiento?
19: Sí, de todas maneras, como se dice, eso se ha gestionado en este momento. Que recuerden que nuestra medida ahora es vacunar a todos, incluso el que esté vacunado. Antes, ¿qué hemos estado haciendo? Solo vacunando al que le faltaba vacuna, que era un cierre de brechas, ¿no? En este momento tenemos que vacunar a todos. Estamos en el proceso. Sí queremos agilizar y para eso tenemos que poner todos el esfuerzo posible, tanto padres de familia, por favor, los padres de familia también, ¿no? No solo esperar que sus niños los vacunemos en el colegio, pueden llevarlo el sábado.
20: Diciendo un balance, por favor, haciendo un balance más o menos, ¿cuántos papás entregan los
19: niños? Sí, miren, siempre tenemos esa dificultad de que del porcentaje de documentos que entregamos para que firmen, vienen menos de la mitad aprobados. Entonces hay que volver a insistir, hay que recordar a los padres. Entonces no solo es una vez el que se va una, dos, tres veces. Eso va a demorar. No, esperemos que haya más rápido sea este
20: proceso. ¿Cuál es el problema, no? Que se puede identificar por la falta de...
19: El mismo hecho de que ahora nosotros tengamos que vacunar a más cantidad de niños, esto ya es una dificultad, no se hace tan rápido. Imagínense cuántos colegios tenemos y cuántos establecimientos tienen que ir colegio por colegio. No, entonces eso ya eso va a demorar el proceso. Por eso es que nuestra prioridad en esta primera fase de vacunación era vacunar primero a los jóvenes mayores, ¿no? Es donde se han estado abocando el esfuerzo del personal de salud, saliendo con las brigadas a las universidades, que ya tenemos un buen número de que se está interviniendo. Ahí también la idea es vacunar a la mayoría, a todos, ¿no?
5: Bien, ahí están los datos entonces vinculados a la jornada de vacunación en Arequipa. Hay retraso en este proceso. 6:00, señores, nos vamos, llegamos al final de la presente edición del Vespertino de Melodía en la Noticia. Nos vamos a ver el partido entre Portugal y Croacia. En este momento ya está arrancando justamente este encuentro y más tarde Suiza-Argelia. Si quiere se lo pierde ese partido. Llegamos al final. A nombre de todo el equipo, Ever Ticona, Pablo Rojas, Serafín Ticona en Exteriores, quien les habla, Daniel Zambrana, les agradece por la atención prestada. Buenas noches, permiso.
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Ahí está la canción del día aquí en Melodía. Johnny Rivera nos canta Por Eso Está Conmigo. La canción del día aquí en los 104.3. Tocando de todo, música variada para ustedes que todos los días están con la radio del primer lugar en sintonía. Somos Melodía. Ever Ticona te saluda una vez más. Ya sabes, nos quedamos contigo hasta las 7:30 de la noche, como todos los días. Compartiendo música variada, canciones para todos los gustos. Siga bailando, disfrutando. Siga respondiendo, yo escucho Melodía. Aquí en el cercado nos escuchan. Amigo del volante también, que todos los días están con la FM de Melodía. Maneje con cuidado, amigo del volante. No acelere mucho. Sube ese volumen. Si estás de cumpleaños, felicidades, bendiciones. Somos la radio número uno. Gracias, Arequipa.

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Somos Melodía, la radio que está en el corazón de los arequipeños. Hoy jueves, preámbulo al fin de semana. Jueves 2 de julio, mes patrio. Mes de rojo y blanco como tiene que ser. Yo sé que quiero no cantar. Corazón serrano. Esta es la hora, son las 6:17. 6:17, 104.3. Siempre con una sola respuesta. Yo escucho melodía. Esa es la respuesta. Yo escucho melodía tocando de todo. Vamos ahora con una balada de los 90s. Aquí en Melodía. Laura Pausini no canta, se fue. Y solamente lo escuchas aquí en Melodía. Hoy jueves, preámbulo al fin de semana. Jueves por la noche. Gracias por estar escuchando la radio.

104.3, somos Melodía. Ahí está Laura Pausini, aquí en Melodía. Se fue, no cantaba. Una bonita balada de los 90. Y ahora vamos con la salsa. También la salsa de esta temporada, ¿no? La salsa de los 90 aquí en Melodía. 104.3. Vamos, señora, caballero. Amigo del volante, amigo que está escuchando la radio ahí en casa. La persona que están trabajando todavía en esta hora de la noche. Todos los días con su radio. Todos los días con Melodía.

Amor de mis amores, nos canta. El amor más bonito que tengo, de Tito Nieves. Aquí en Melodía, Tito Nieves nos canta en esa parte de la noche, ya, en esa parte de la noche. Somos Melodía 104.3, tocando de todo. Música para usted, señora, caballero, y para todos los oyentes de la FM de Melodía. A ver, ¿cómo va el partido de Croacia frente a Portugal? Están empatando 0-0 hasta el momento. Croacia frente a Portugal, 0-0 es el partido.

0: Bueno, vamos a la pausa. Vamos al corte, son las 6:30, ya regresamos.
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0: Esta es la hora, son las 6:32. Tocando de todo, música variada para todos ustedes. Hoy jueves, preámbulo al fin de semana. Coma canciones. Rumbo hasta las 7:30 de la noche aquí en Melodía.

Somos Melodía, la radio que está en el corazón de los arequipeños. Esta es la hora, son las 6:36. Vamos a ir con algo de información aquí en Radio Melodía, porque la información no se detiene. La presidencia ejecutiva del Seguro Social de Salud encargó a Pedro Torres Aguiluz el cargo de gerente de la red asistencial Arequipa mediante la resolución de presidencia ejecutiva número 000872. A ver, la resolución precisa que la designación se sustenta en una propuesta formulada por la Gerencia Central de Operaciones del Seguro Social a través de una nota de prensa, la 1521 del Seguro Social de este año, y en la evaluación técnica realizada por la Sugerencia de Gestión de Incorporación de la Gerencia de Políticas y Organización del Recurso. Son las 6:37. Ojalá pues que ahora ponga un poquito más orden en cuanto al Seguro Social de aquí de nuestra región de Arequipa, el señor Pedro, el doctor Pedro Torres Aguiluz, que está a cargo de la gerente, que está a cargo de gerente de red asistencial de Arequipa ahora en esta temporada. Son las 6:38. Nosotros vamos a continuar con más canciones, música para todos los oyentes de Radio Melodía, la radio que está en el corazón de los arequipeños.

Flores. Sin tus ojos marrones lo canta Lazo junto a Sebastián Yatra. Hoy jueves, preámbulo al fin de semana. Preámbulo a un bonito fin de semana. Los amigos que escuchan la radio, las personas que siguen trabajando, que siguen chambeando, ahí escuchando Melodía 104.3.

Una vueltecita, otra vueltecita. Ahí está toda la música del Grupo 5, el Grupo de Oro del Perú, aquí en Melodía. Y continuamos nosotros con más canciones. Y ahora vamos con la salsa. De la cumbia la pasamos a la salsa, tocando de todo. Música variada para ustedes. Música variada para todos los oyentes de la radio. Somos Melodía 104.

música variada para todos los gustos aquí en Melodía 104.3. Esta es la hora, son las 6:53. Hay muchas personas que están regresando a su casa y siguen escuchando Melodía, la radio del primer lugar en sintonía.

0: Solamente nos separa 4 minutos. Sí, 4 minutos para las 7 de la noche en Melodía 104.3. Gracias por estar escuchando la radio. Gracias por escuchar la FM de Melodía. Y ahora vamos con una cumbia. Cumbia de la buena. Senderito de amor nos canta.
1: Senderito del amor.
0: Senderito del amor. Cumbia para disfrutar, bailar, gozar.

0: Senderito del alma, senderito de amor. Nos canta el grupo 5, 7 de la noche en punto. Vamos a ir a una pausa y ya regresamos aquí en Melodía.
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0: Parte final del programa aquí en Melodía. Parte final aquí en los 104.3.